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1: Exactamente las 20 horas con 2 minutos.
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5: Veinte horas con tres minutos. El gobernador regional Sergio Yacaman aseguró que los costos para la construcción del paso soterrado de Santa Sofía en Chiguayante subirán y tendrá que realizarse un aumento de presupuesto, esto debido a la paralización de la obra. Desde FESUR indicaron que a principios de junio deberían definir su calendario para retomar los trabajos. Óscar Valenzuela con el detalle.
6: Ya son varios meses en que las obras del paso a desnivel en el principal cruce ferroviario de Chiguayante se mantienen con movimiento cero, es decir, paralizadas debido a diversos trámites administrativos, lo que ha provocado la incertidumbre de los vecinos y de las autoridades comunales. Sin embargo, desde el gobierno regional ya advirtieron que proyecto retrasado o paralizado es una obra que al final sale más cara. Así lo dijo el gobernador Sergio Yacaman, quien dijo que es un hecho que habrá que hacer un aumento de presupuesto para retomar estos trabajos.
7: Hay que conversarlo, pensarlo, diseñarlo. Vamos a tener un aumento de obras, indudablemente van a subir los costos y desde el gobierno regional estamos disponibles, pero no somos los únicos organismos públicos que puede financiarlo, somos tres los que participamos en esa obra, hasta el Ministerio de Vivienda, EFE y también el gobierno regional. Nosotros esperamos que todos podamos colaborar de manera equivalente.
6: Por el momento no se conoce cuánto más caro saldrá a retomar los trabajos del cruce Santa Sofía y, según dijo el gobernador, habrá que hacer el estudio correspondiente para una obra que ya tiene un presupuesto cercano a los 20.000 millones de pesos. Mientras que desde FESUR, su gerente Nelson Hernández aseguró que a inicios del próximo mes se tienen una serie de reuniones agendadas con el municipio de Chiguayante para acordar un calendario y retomar los trabajos de este cruce.
8: Sí, mira, efectivamente se han hecho conversaciones con EFE respecto a ese tema, han habido algún inconveniente asociado al pago de los bienes nacionales de uso público que estaba haciendo la municipalidad y el acuerdo con el alcalde es que en los primeros días de junio se va a definir cuál es el itinerario de reinicio de estas obras.
6: Recordemos que desde el municipio de Chiguayante, su alcalde Jorge Lozano espera que además se habilite el cruce Pinares, el que ya está listo, sin embargo permanece cerrado. Además, espera que se pueda trabajar en el cruce de Cochrane para de esta forma facilitar el flujo de vehículos cuando se retomen los trabajos por parte de la empresa OHLA.
5: Bueno, y se reabrió el tránsito vehicular de Avenida Chacabuco a la altura de la Plaza Perú, permitiendo así que exista doble vía en ambos sentidos. Los trabajos continuarán en el sector y el municipio está esperando en que se cumpla el último plazo entregado por la empresa. La reapertura fue confirmada por el municipio de Concepción, hecho que se concretó este jueves, permitiendo así el tránsito en sus dos pistas de Avenida Chacabuco, cuestión valorada por los automovilistas. Recordemos que por la tarde se formaba una importante congestión en ese punto debido al alto tránsito de vehículos particulares y locomoción colectiva. La alegría de la apertura fue compartida por los conductores, quienes esperan se mitigue el nudo vial.
9: Maravilloso, uno se demora mucho menos en hacer este trayecto.
10: Ojalá terminen pronto la Plaza Perú. Ahí sería un 7.
11: Estupendo. Regula el taco.
5: El alcalde penquista, Héctor Muñoz, si bien se mostró contento por la reapertura, también reconoció que aún falta por terminar. A raíz de esto, dijo la autoridad comunal, seguirán fiscalizando los avances de la empresa para que se cumplan los tiempos comprometidos en la entrega.
12: Eso es una buena noticia. Sabemos el dolor de cabeza que nos ha traído la Plaza Perú y en esta obra que empresas se retrasan, y nosotros hemos estado constantemente visitando la obra, fiscalizando la empresa, y logramos esta apertura en calle Chacabuco. Así que esperamos que en los próximos días empiece un avance ya en sí mismo de la Plaza Perú. Necesitamos reabrir prontamente los plazos ya establecidos en este aumento de plazos. Así que es una buena noticia dentro de lo malo que ha sido este proceso de la Plaza Perú.
5: A contar de este lunes, 25 de mayo, se retirará el cerco divisorio de las pistas de Chacabuco y el próximo viernes 29 los cierros ubicados en la acera al lado sur, cercano a la Pinacoteca. Esto a raíz que aún quedan trabajos por hacer. Además, se mantendrá la calle cerrada desde Edmundo Larenas con el fin de permitir trabajar en el nuevo proyecto de semaforización para ese punto.
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5: Seguimos con noticias porque la semana del 22 de junio comienzan las obras de construcción de la Oficina de Seguridad Pública en Andalué, proyecto que tiene fecha de término para febrero de 2027. Francisca Zubía abre con más información.
14: Un 80% de avance en la etapa de la tala de árboles lleva el proyecto de construcción de la Oficina de Seguridad Pública de Andalué en San Pedro de la Paz. Proyecto aprobado por el Consejo Municipal que contempla una inversión de 125 millones de pesos y será financiado íntegramente con recursos municipales. Una vez terminada la tala de árboles, comenzarán las obras de construcción que tienen fecha prevista de inicio para la semana del 22 de junio. Así lo señaló el alcalde de la comuna, Juan Pablo Sperer.
15: Y hoy en día el proyecto ya se encuentra adjudicado tanto en la tala de los árboles que está finalizando como en la construcción del inmueble. Hoy en día la tala de los árboles ya un 80% de avance, esto debería estar listo ya de aquí a un par de semanas más, y el inicio de obras mismas está previsto por la constructora para la semana del 22 de junio. La verdad, el contrato tiene 240 días de construcción, eso es alrededor de 8 meses si mal no recuerdo. Nosotros por supuesto que vamos a solicitar a la empresa la mayor celeridad, pero si esto parte en junio, en 8 meses debería estar construido y inaugurado y funcionando en el mes de febrero de 2027.
14: Por su parte, Américo Mondaca, consejero regional del Biobío, entregó más características del proyecto y quiénes van a integrarla.
16: Alrededor de 60, no me equivoco, son 60 metros cuadrados para la implementación de oficinas, para poder tener atención de público, que los vecinos puedan acercarse ahí, porque ese lugar va a ser atendido por seguridad municipal, y la idea es que pueda ser utilizado también por Carabineros a través de lo que es el OS-14, que es el convenio que tiene la municipalidad con Carabineros. La inversión fue de 125 millones de pesos.
14: Una locataria y una vecina del sector manifestaron su alegría por la noticia al señalar que contarán con más seguridad.
17: Encuentro espectacular que coloquen una algo de seguridad más para nosotros, que igual como el negocio y estamos, digamos, más resguardados, con sentido más seguro, igual para los vecinos, para el colegio, todo eso. No, genial.
18: Y la verdad es que no tenía idea que iban a construir una oficina de seguridad acá, pero me parece que está bien, porque igual han aumentado harto los robos. Bueno, en realidad los robos están en todas partes, pero sí, está cada vez más peligroso.
14: La Oficina de Seguridad forma parte de una estrategia del municipio sanpedrino para descentralizar la gestión en esta materia y ampliar la cobertura territorial de la comuna mediante servicios de seguridad pública.
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5: Veinte horas con 12 minutos. Madre e hija quedaron en prisión preventiva por tráfico de drogas. Se investiga su vínculo con El Patrón de Penco por un domicilio donde se mantenía un laboratorio artesanal. Desde el gobierno indicaron que el municipio debe evaluar si es factible demoler la conocida Casa del Narco. Mauricio Gándara con más detalles.
1: La posibilidad de demoler la casa surgió a raíz del operativo del OS-7 de Carabineros Concepción, que desbarató un laboratorio artesanal de cocaína en una propiedad vinculada a Camilo Letelier, más conocido como El Patrón de Penco. Durante el allanamiento se incautó más de 40 kilos entre cocaína y marihuana y se detuvo a dos mujeres, una madre e hija de 61 y 34 años por tráfico de drogas. Las imputadas fueron sorprendidas con una parte de aquello en un almacén en la comuna de Penco. El fiscal SACFI, Felipe Calabrano, señaló que ambas fueron formalizadas, quedando con la medida cautelar de prisión preventiva.
22: Corresponden a una madre y una hija que están vinculadas a un clan familiar que se dedica a vender drogas en la comuna de Penco. El allanamiento total fueron más de 40 kilos de pasta base de cocaína. No obstante, lo que se les encontró en su inmueble fueron 4 kilos de pasta base de cocaína en el interior de un local, de un almacén en el que ellos trabajan. Fueron formalizadas por delito de tráfico del artículo 3 de la ley 20.000 y por delito del artículo 9 de la ley de control de armas por tenencia de munición, y se dispuso respecto de ambas la prisión preventiva por estimar el tribunal que su libertad es peligrosa para la seguridad de la sociedad.
1: La propiedad donde se abultó la cocaína con precursores químicos pertenece a Letelier, quien se encuentra privado de libertad por infracción a la ley de drogas. Pese a encontrarse en la cárcel, la vivienda era un foco de distribución administrada por otras personas. El seremi de Seguridad Pública del Biobío, Richard Soto, indicó que los municipios están habilitados para demoler casas narco, siempre y cuando cumplan con varios requisitos, entre ellos que la vivienda infrinja la normativa de urbanización y estén asociadas al narcotráfico. Pero también, como indica la Ley General de Urbanismo, en su artículo 148, se podrá ordenar la demolición en caso que no ofrezcan las debidas garantías de salubridad y seguridad.
23: Las facultades contempladas en la Ley de Urbanismo y Construcción habilita a los municipios en diversas disposiciones a demoler o derribar, ¿no es cierto?, estas denominadas casas narco, pero tienen que cumplir ciertos requisitos que hacen que la estructura de la casa haya sido modificada. Para ello, la Dirección de Obras de la Municipalidad tiene que hacer una visita técnica.
1: Según registros, en la región del Biobío se destruyó una animita narco el año 2023 en Penco, así también dos casas en 2025, en Nacimiento y en Lirquén. Desde el municipio de Penco, el alcalde Rodrigo Vera valoró el trabajo de inteligencia en la identificación e incautación de más de 200.000 dosis de sustancias ilícitas, pero al consultarle por la factibilidad de demoler la conocida Casa del Narco, indicaron que por el momento no es un tema al que se puedan referir.
5: Seguimos en lo policial porque un hombre chileno de 48 años fue detenido por el OS-7 de Carabineros. Este sujeto fue atrapado por el can detector de drogas llamado Maya, que transportando en su vehículo particular más de 5 kilos de ketamina. El capitán Luis Vega, jefe del OS-7 de Carabineros Concepción, se refirió a la incautación equivalente a más de 5.000 dosis de esta droga, alertando la preocupación por la masificación y popularidad que tiene este estupefaciente entre los jóvenes, ya que es el principal componente para la fabricación del conocido Tusi, o también llamada cocaína rosada.
24: En el marco de controles preventivos realizados en la ruta de ingreso al Gran Concepción, es que personal de OS-7 en conjunto personal de OS-5 logra la detención de un sujeto y la incautación de más de 5 kilos de ketamina. Esta droga equivale aproximadamente a más de 5.000 dosis. Este procedimiento permitió sacar de circulación una importante cantidad de droga que iba destinada al consumo, principalmente jóvenes.
5: La fiscal jefa de Tomé, Ana María Aldana, indicó que el conductor fue fiscalizado en el ingreso al Gran Concepción en el peaje Agua Amarilla, incautando allí la droga y dinero en efectivo.
25: Con uno de estos canes se acercaron a un vehículo y en el interior del vehículo venía un solo ocupante, el conductor. Y en la parte de atrás del asiento trasero del conductor, en el piso, traía dos bolsas dentro de las cuales había un total de 5 paquetes. Cada uno de ellos tenía un poco más de un kilo de ketamina. Nos llamó profundamente la atención la cantidad de esta droga, puesto que no es habitual el hacer incautaciones de este volumen en ese sector. Y además de aquello, el conductor traía dinero en efectivo.
5: Tenía más de 1.000.000 de pesos en billetes de 10 y 20 mil pesos. Cabe señalar que el imputado no tenía antecedentes penales, fue formalizado por tráfico de drogas, quedando en prisión preventiva, y el tribunal fijó un plazo de investigación de 3 meses. Un adulto mayor quedó en prisión preventiva por abusar sexualmente de una niña de 11 años en la comuna de Tomé y por incendiar su vivienda después que familiares descubrieran lo ocurrido. Francisca Subiabre tiene más antecedentes.
14: Desde el año 2025, el hombre de 62 años habría realizado conductas de carácter sexual contra la nieta de su pareja. La víctima, actualmente de 11 años, comenzó a grabar los hechos ocurridos en enero de este año, pero por temor no dio a conocer los videos, ya que esperaba que alguien encontrara el teléfono, viera el material y la ayudara. La fiscal jefe de Tomé, Ana Aldana, señaló que la tía de la menor encontró el teléfono con la evidencia.
2: Una tía, al revisar el teléfono, ve efectivamente estos videos y con esto se despierta la alerta y se produce la denuncia en contra del imputado. Con esto hubo, por supuesto, un quiebre familiar. Se le recriminó a la persona imputada y se le dijo que tenía que salir de la casa. Luego de amenazar en distintos tonos, hizo que protegieran a su pareja, a la abuela de la niña, fuera de la casa, quedándose solo el imputado en la casa.
14: La fiscal agregó que posterior a la denuncia, el hombre incendió la casa y luego intentó quitarse la vida.
2: El imputado, tenemos antecedentes para creer que él incendió la casa, la cual efectivamente quedó destruida en forma total, con pérdida tanto en la estructura como en lo que contenía la casa. Unas pocas horas después, el imputado finalmente fue rescatado desde las aguas de la playa de Pingueral, donde intentó ingresar para poder, entendemos, terminar con su vida, siendo rescatado por personal de seguridad y luego por carabineros, quienes finalmente lo derivan a los centros de salud y siendo finalmente atendido con coma inducido en el Hospital Higuera de Talcahuano.
14: El hombre de 62 años fue detenido y posteriormente formalizado por los delitos de abuso sexual reiterados en contra de un menor de edad y además por el delito de incendio, quedando en prisión preventiva.
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5: Vínculos entre empresarios de derecha y grupos radicales que operan en la provincia de Arauco, denunció el exdelegado presidencial Humberto Toro. La exautoridad apuntó también a la relación de la política, los negocios y el actuar de los grupos que han retomado la violencia en la macrozona. Pola Arthur tiene más detalles.
8: Fue en una fuerte discusión en el tablón que el exdelegado presidencial en Arauco, Humberto Toro, retrató lo que ocurre tras las orgánicas radicales en la zona que se adjudican ataques incendiarios. La exautoridad señaló que hay crimen organizado, son delincuentes que se esconden tras un lienzo de lucha con robo de madera, robo de autos, droga y tráfico de armas.
9: Pero que detrás de eso está la plata, porque pasaron del robo de la madera a la droga, al robo de vehículos, etcétera. O sea, son delincuentes aprovechando la situación del territorio, una característica que tiene el territorio, digamos, desde el punto de vista, ¿no?, de que conviven allí actores como comunidades mapuches, son territorios mapuches, son territorios también de chilenos, son los que, por tanto, abusan de esa situación.
8: Además, reveló que tras atentados en la provincia de Arauco, como en el caso Grolmus, las armas fueron suministradas por empresarios locales vinculados a la derecha.
9: Quiero decirte que las personas, que uno de los testigos que fue, que le suministraba las armas, porque sí se sabe, es una persona que vota derecha, ¿eh? Que son empresarios del mundo derecha. Yo lo que estoy diciendo,
3: decir cosas, pero después
9: estoy diciendo que lo que se requiere en territorios como esto es una mirada de la política. Los empresarios que votan derecha usufructan a partir de un beneficio de negocio y usufructan de la política. Y los grupos que son los que usan las armas y hacen atentados en la provincia de Arauco usufructan también de la legitimidad de la causa MAPU. Y lo que tenemos que hacer como Estado es separar los dos grupos, es separar los dos actores.
8: El exdelegado detalló que la persona apuntada por tráfico de armas cooperó con la investigación que permitió la detención de las 22 personas que participaron del atentado. La diputada republicana Paz Charpentier le respondió que no puede vincular la falta de empleo en la provincia con el ingreso a grupos radicales.
3: Casi 1 millón de chilenos en Chile que no tienen trabajo y no por eso ejecutan acciones de terrorismo o delincuencia como usted señalaba vinculado al robo de madera. Yo creo, es más, precisamente que ese relato es el que justifica de manera incomprensible la delincuencia y el terrorismo en la zona.
8: La ex autoridad de la provincia de Arauco comentó que la forma de desarticularlos va de la mano con la presencia del Estado, mayores oportunidades laborales y en paralelo la persecución policial. 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
5: Diferentes gremios de la salud se reunieron con el senador del Partido Socialista Gastón Saavedra para analizar los pasos a seguir. Esto luego del anuncio y decreto del Ministerio de Hacienda que reduce el presupuesto de hospitales de la región en más de 7 mil millones de pesos. Según dijo el senador, con estos recortes solo se precariza la salud pública y además se parte desde un monto inferior en la próxima discusión del presupuesto nacional.
10: Lo que hace el gobierno al hacer este recorte es debilitar la atención de salud, precarizar la salud pública en los centros hospitalarios, en los CEFAN, en las postas rurales sobre todo, y evidentemente no podemos estar de acuerdo con aquello, porque esta va a ser la base del próximo presupuesto de la Nación.
5: En la cita inédita con los gremios de salud participó la FENATS, la FEMPRUS, las enfermeras y además la Central Unitaria de Trabajadores. El presidente provincial de esta instancia, de la CUT, Michael Capetillo, aseguró que con esta reunión se consolida el Frente Regional de la Defensa de la Salud Pública.
11: Y se formó acá, en este lugar, el Frente Regional de la Defensa de la Salud Pública. Por cuanto nosotros no nos uniríamos, nosotros somos parte de la lucha para defender los derechos de los y las trabajadoras, pero también de los usuarios. Porque cuando hay falta, carencia en los hospitales o los consultorios, los usuarios a quien agreden es al personal de salud, no al gobierno.
5: Desde la Asociación de Enfermeras y Enfermeros del Hospital Regional, su presidenta Rudy Chaparro dijo que estos recortes les van a afectar como gremio, pero también podrían verse problemas en los insumos.
12: Estamos preocupados frente a este recorte porque no es menor. En el subtítulo 21 son 1.600 millones de pesos y en el subtítulo 22, 1.000 millones de pesos. ¿Qué quiere decir esto? Que va a haber recorte en todo lo que es al personal, tiene un impacto ahí y tiene un impacto al suministro de medicamentos, a los partes de abastecimiento. Entonces, es una preocupación constante.
5: Recordemos que desde el gremio a nivel central, así como también a nivel local, dijeron que estos recortes en salud no deberían traer problemas para la atención de los usuarios del sistema público.
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5: Cuatro empresas buscan adjudicarse la licitación del transporte público de Coronel Lota y solo una presentó su oferta para hacerse cargo del recorrido entre Colcura y Concepción. Durante el segundo semestre debería adjudicarse el servicio que promete mejorar el transporte público en estos recorridos. Valesca Belmar con más detalles.
15: 50 buses eléctricos tendrá el servicio de transportes de Coronel y Lota y 30 buses diésel para los servicios entre Colcura y Concepción. El proceso ha tenido algunos retrasos, pero la licitación sigue su curso. 5 empresas presentaron sus ofertas y prácticamente la totalidad son de la región, solo una es de Temuco. 4 de ellas están interesadas en el servicio de buses eléctricos y una en los buses diésel. El seremi de Transportes, Henry Campos, señaló que el servicio debería adjudicarse durante el segundo semestre.
0: Las propuestas se presentaron, se abrieron las propuestas, y como ya les señalamos, habían, en el caso de los 30 buses diésel, una empresa la que postuló y fueron cuatro las que están postulando a los 50 buses eléctricos de alto estándar.
15: ¿Cuándo se adjudica?
0: Esperamos que dentro de este año tiene que proceder, el segundo semestre o a lo mejor antes.
15: La licitación promete mejorar el sistema de transportes de Coronel y Lota. Víctor Fuensalida, asesor de la Alianza Gremial de Transportes, estima que el nuevo servicio estaría operativo el próximo año.
16: Creemos que debería estar operando el primer trimestre del próximo año, porque luego de la adjudicación vienen también otros plazos para suscribir los contratos, crear las sociedades, por lo tanto la habilitación de los centros de carga, por lo tanto creemos que los primeros meses del próximo año ya estos servicios deberían estar en operación.
15: La licitación incluye estos servicios, Lota Concepción y Lota Talcahuano, además de los servicios entre Colcura y Concepción.
5: La cifra más alta de desempleo femenino la sigue liderando la región del Biobío. El hecho fue abordado por la ministra de la Mujer y Equidad de Género, indicando que se deben mejorar las condiciones laborales, así como también avanzar en el proyecto de sala cuna universal. Francisca Subiabre tiene más detalles.
14: Hablamos de una baja de un 11,3%. La cifra más alta del país en materia de desempleo femenino la tiene la región del Biobío. Frente a esto, la ministra de la Mujer y Equidad de Género, Judith Marín, reiteró la necesidad de mejorar las condiciones laborales para las mujeres. Del mismo modo, abordó el proyecto de sala cuna universal.
17: La cifra de desempleo femenino en la región es de un 11,3%. Es la más alta del país. Entonces, por un lado, mientras avanza la ley de reconstrucción nacional, tenemos que ir incentivando también, porque esto es un compromiso no solamente público, no solamente del Estado, tiene que ser un compromiso país, de que como nación nosotros estemos abriendo las puertas para que las mujeres que gusten incorporarse al mundo laboral puedan tener las óptimas condiciones. Pero por otro lado, también estamos avanzando fuertemente en destrabar el proyecto de ley de sala cuna universal.
14: La directora regional de Cernamec del Biobío, Bárbara Monsalves, señaló de qué forma están intentando revertir esta cifra de desempleo.
18: Las mujeres en general están subrepresentadas en aquellos rubros no tradicionales o masculinizados. La construcción, la minería son rubros en los que las mujeres no hemos podido acceder, y desde ahí es por eso que a través de los programas de Cernamec, programa 4-7, jefas de hogar, lo que buscamos es que se puedan incorporar a través de distintos convenios. Tenemos un convenio con Espío, en donde cada año realizamos capacitación en materia de gasfitería, y también hemos podido certificar este año a través de ENAP la norma 3262 para que más mujeres se puedan ir incorporando en todos estos rubros en los cuales no hemos podido acceder, y que por sobre todo existen oportunidades laborales y que las mujeres tienen mucho que aportar en dichos rubros.
14: Subgerente de Innovación Regional de Corma, José Antonio Vallejos, indicó que en la industria forestal las mujeres alcanzan una cifra que no supera el 20%. Por ello, han impulsado programas para mejorar las condiciones y disminuir brechas salariales.
19: Hoy las mujeres representan el 17,5% del empleo laboral en la industria forestal, por lo que todavía existe un espacio para seguir avanzando en oportunidades de incorporación laboral femenina en la industria forestal en sus diversas áreas de desarrollo.
14: La ministra de la Mujer dijo que como gobierno firmaron una fecha límite del 15 de junio para presentar indicaciones al proyecto de sala cuna universal. Por ejemplo, actualmente el Código del Trabajo obliga a las empresas con 20 o más mujeres contratadas a proporcionar sala cuna, generando, en algunos casos, la disminución de contratación femenina. Pero con la modificación se busca eliminar esa exclusividad numérica, priorizando el derecho al cuidado infantil.
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28: Quería comentarles que al ingreso de la ruta Litata, los primeros 2 kilómetros por la pista derecha, iba a 90 kilómetros por hora aproximadamente y me costó controlar el vehículo porque había aceite, parece, derramado en la pista derecha de la ruta de Litata ingresando hacia Chillán. aquí en el enlace que está aquí en Camino a Penco. Para que tengan precaución los automovilistas, por favor.
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5: Los Tres lanzarán este fin de semana y en Concepción, excelente, su nuevo disco. Las 11 canciones del álbum serán parte del espectáculo que se vivirá en el Teatro Universidad de Concepción, mientras que en el Teatro del Biobío estrenará su nueva producción, una obra de teatro de Guillermo Calderón, que saldrá a la sala de este recinto para presentarse en el Parque Pedro del Río Sañartu. Valesca Belmar nos cuenta más.
15: Los Tres eligieron Concepción para lanzar su nuevo álbum, Excelente, y lo harán en dos conciertos este sábado y domingo en el Teatro Universidad de Concepción. El disco con 11 canciones ha tenido una buena recepción y, según Álvaro Enríquez, es una radiografía muy precisa de lo que son Los Tres hoy en día. Las canciones, añadió, son cuecas nuevas.
2: Tal vez la gente no se ha dado cuenta todavía, pero son cuecas nuevas, son como las cuecas mod, porque tienen la característica que la cueca es en 6/8, esa es la métrica de la cueca, 6/8. Entonces lo que yo hice fue mezclar el 6/8 con 4/4, que el 4/4 es el rock, es toda la música occidental en 4/4.
15: Y de la música de esta banda penquista vamos al teatro, porque el Teatro del Biobío estrenará con 5 funciones su nueva producción, Hablamos de Pájara, una creación del dramaturgo Guillermo Calderón. El montaje sale del teatro para presentarse en el Parque Pedro del Río Sañartu entre el martes y viernes. Habrá funciones para estudiantes y para el público en general. La entrada es gratuita, pero deben inscribirse en el sitio web del teatro o del parque. La obra trata sobre la espera de la llegada de la gaviota de Franklin.
4: Invitó a una científica que se llama Ana, y ella viene a entregar su conocimiento. Es una apasionada de la ciencia y del naturalismo, y viene a entregar su conocimiento respecto a la gaviota de Franklin y a las aves migratorias. Pero algo pasa en el camino, hay un error de cálculo y la gaviota no llega.
15: Y la región se prepara para vivir el próximo fin de semana el Día del Patrimonio, el 30 y 31 de mayo. Desde la Seremi de las Culturas informaron que hay cerca de 145 actividades inscritas y seguirá aumentando. En el sitio web www.diadelpatrimonio.cl podrá encontrar todos los detalles.
6: Tenemos también, por ejemplo, la apertura de la Corte de Apelaciones de Concepción, que va a abrir en el Palacio de los Tribunales. Tenemos también en Lebu, la Oficina de Cultura va a desarrollar una actividad que se llama Vive tu Historia, Lebu Patrimonial, con visitas guiadas al Museo Minero, degustaciones de comida minera y las quenche.
15: Este fin de semana, los fanáticos de Star Wars se reunirán en la Biblioteca Municipal de Concepción. Serán alrededor de 12 los coleccionistas que participarán de esta exhibición. La entrada es liberada y la muestra estará disponible desde las 11 de la mañana hasta las 5 y media de la tarde.
21: Y este año me propuse exponer sobre lo que salió de Star Wars en los años 90. Entonces, lo que voy a tener yo es como un recorrido por año, donde aparece como qué se publicó ese año, y con el objeto va a estar disponible.
15: La Casa de la Cultura de Chiguayante presentará este sábado la obra La Habitación Azul, un montaje de la Escuela Municipal de Teatro, que se presentará a las 6 de la tarde.
22: Es un montaje creado, armado por ellos y por ellas. Vas a pasar de la alegría a la emoción. Es un montaje muy bueno, no solo como desde el texto, sino también la escenografía es muy novedosa. Así que yo invito a la comunidad a verla.
15: Puede obtener su ticket gratuito en el link publicado en las redes sociales de la Casa de la Cultura de Chiguayante.
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5: Para mañana, la provincia de Arauco espera cielos cubiertos, condición que se mantendrá durante todo el fin de semana, con mínimas que irán entre los 7 y 5 grados y máximas que llegarán a 14 grados durante el lunes. Los Ángeles, una mañana con neblina, se mantendrá toda la jornada con bruma. Cielos cubiertos con extremas de 4 y 11 grados, condición que no varía para el domingo, se mantendrá de igual manera. Concepción también con cielos completamente cubiertos, mínima de 9, máxima de 13, Eso es lo que se vivirá durante este fin de semana en la capital de la región del Biobío. La calidad de aire para hoy es de regular, pronóstico que se mantiene para la jornada del sábado. Actualmente 11.9 grados de temperatura.
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5: El gobernador regional Sergio Yacamán aseguró que los costos para la construcción del paso soterrado en Santa Sofía, en Chiguayante, subirán y tendrán que realizarse un aumento de presupuesto. Ya se abrió el tránsito vehicular de Avenida Chacabuco a la altura de la Plaza Perú, permitiendo así que exista doble vía en ambos sentidos. La semana del 22 de junio comienzan las obras de construcción de la Oficina de Seguridad Pública de Andalué en San Pedro de la Paz, proyecto que tiene fecha de término para febrero del próximo año. Madre e hija quedaron en prisión preventiva por tráfico de drogas. A ellas se les investiga un posible vínculo con el patrón de Penco por un domicilio donde se mantenía un laboratorio artesanal. Un adulto mayor quedó en prisión preventiva tras abusar sexualmente de una niña de 11 años en Tomé y por posteriormente incendiar su vivienda después que familiares descubrieran lo ocurrido. Vínculos entre empresarios de derecha y grupos radicales que operan en la provincia de Arauco, denunció el ex delegado presidencial Humberto Toro en un nuevo capítulo del tablón. Cuatro empresas buscan adjudicarse la licitación del transporte público de Coronel Lota y solo una presentó su oferta para hacerse cargo del recorrido entre Colcura y Concepción. 20 horas 37 minutos. Gracias por informarse con la radio. Siga nuestra compañía. Ya viene el deporte. Que tenga un gran término de viernes 22 de mayo.
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7: Hola, ¿cómo están? Buenas noches. Nicolás Córdoba entregó la nómina de La Roja para los amistosos ante Portugal y República Democrática del Congo, que se van a jugar el 6 y 9 de junio. No falta nada. En cuanto a los arqueros, destaca el regreso de Brian Cortés, portero actualmente del Argentinos Juniors. Lorenz Viburú, Tomás Guillier también forman parte de la nómina de los arqueros. En la defensa podemos destacar la presencia de Gabriel Suazo, Francisco Sierralta, que lamentablemente no está jugando de titular en su equipo, lo mismo que Guillermo Maripán, están calentando banca, lamentablemente. Diego Ulloa de Colo-Colo, Iván Román de Atlético Mineiro, Matías Pérez de Lecce de Italia, que tampoco ha tenido protagonismo, lamentablemente, pero bueno, es lo que ha elegido Córdoba. En cuanto a los mediocampistas, Felipe Méndez de Colo-Colo, aparece Vicente Pizarro de Rosario Central, que lo está haciendo bastante bien. Felipe Loyola del Pisa, Matías Sepúlveda de Lanús de Argentina y Nils Reichmuth del Thun de Suiza. Su mamá es chilena, su papá es suizo, él tiene doble nacionalidad, por lo tanto podía optar a jugar por la selección suiza o por la selección nacional. Veremos qué pasa con él, si es que lo pone en cancha Nicolás Córdoba. En cuanto a los delanteros, Clemente Montes, rápido, vivo para jugar. Clemente Montes lo hizo bastante bien recientemente contra Barcelona de Guayaquil, de Ecuador, en Copa Libertadores, Maximiliano Gutiérrez, Independiente de Argentina, Darío Osorio, del Midtjylland de Dinamarca, Iván Morales, de Argentinos Juniors. Podríamos decir que es una novedad también la situación de Iván Morales. Lucas Cepeda, del Elche, que lamentablemente partió bien, pero luego lo dejó en la banca el técnico, el entrenador del equipo español. Bueno, vamos a ver cómo le va a ir con este plantel nutrido a Córdoba en estos amistosos que se van a jugar próximamente. En la Liga de Primera, hoy Everton y Coquimbo empataron a 1 en el Estadio Sausalito. Mañana Audax Italiano va a recibir a Cobresal a las 12:30 en la Florida. Ñublense a la Universidad de Concepción a las 3 de la tarde en el Estadio Nelson Oyarzún de Chillán. Y Unión La Calera a Palestino a las 20 horas en el Estadio Nicolás Chaguán. No olviden ustedes que Deportes Concepción y Huachipato, equipos de acá de la zona, van a jugar el domingo a las 12:30 en Collao. En la Liga de Ascenso, en la fecha 13, hoy Rangers y Wanderers están en los 44 minutos del primer tiempo empatando sin goles en Talca. Mañana Iquique va a recibir a Curicó a las 5:30 en el Tierra de Campeones y Temuco a Unión San Felipe a las 20 horas en el Estadio Germán Becker. En cuanto a la Liga Femenina, fecha 10, mañana Huachipato, Unión Española, 3 de la tarde en el Estadio CAP, y Wonders, Universidad de Concepción, a las 4 de la tarde en Valparaíso, Estadio Elías Figueroa. En el ascenso femenino, por la fecha 11, mañana Deportes Concepción va a recibir a Santa Cruz a las 11 de la mañana en los campos deportivos de Nonguén. ¿Qué pasa con el tenis? Estábamos recién hace 5 minutos revisando el calendario de Roland Garros, el segundo Grand Slam de la temporada. No están programados ni Alejandro Tabilo ni Cristian Garín para la primera ronda de este torneo para el día domingo. No ha salido todavía la programación del lunes, así que nos mantenemos atentos. Recordemos que Tabilo quedó emparejado con el polaco Kamil Mazsak y Garín va a enfrentar al estadounidense Lerner Tin. Ambos, obviamente, partidos de primera ronda. A todo esto, Chile va a recibir a España en la segunda ronda de las qualifiers de Copa Davis. La Federación de Tenis de Chile confirmó que el Court Central del Estadio Nacional acogerá el compromiso los días 18 y 19 o bien 19 y 20 de septiembre. Si gana la serie frente a España, no está confirmado todavía la presencia de Carlos Alcaraz en esta serie. Chile, si gana, regresará a las finales de Copa Davis que se van a jugar entre el 24 y el 29 de noviembre en Bolonia, en Italia. Vamos a los motores. Fórmula 1, Gran Premio de Canadá, se corre este fin de semana, quinta fecha de la temporada. Hoy en la práctica, Kimi Antonelli fue el tiempo más rápido, el piloto de Mercedes. Segundo, su compañero de escudería George Russell. Y tercero llegó Lewis Hamilton, hizo el tercer mejor tiempo de Ferrari. En cuanto a la quali del sprint, Russell fue el mejor, Antonelli hizo el segundo mejor tiempo y Lando Norris de McLaren se metió como mejor tiempo también en el tercer lugar. Mañana se corre el sprint a mediodía, hora nuestra, y la quali de la carrera principal va a alargar a las 4 de la tarde. El día domingo la carrera a las 4 de la tarde. No olvidemos que la tabla de pilotos, el que manda es Antonelli, que tiene 100, Russell 80 y Charles Leclerc 59 puntos. Mercedes y Ferrari, los primeros tres lugares. En el rugby, Super Rugby Américas, mañana Capibaras de Argentina enfrentará a Selknam, la franquicia chilena, a las 3 de la tarde. En el básquetbol, atención porque hay tres partidos que se están jugando en este momento. Semifinales de conferencia, Leones de Quilpué está recibiendo a Puente Alto, están 1-1 en la serie y está 34 para el local Leones, 36 Puente Alto, así que está bastante parejo. Boston College, lo mismo, recibe a Universidad de Concepción, que va arriba 2-0 en la serie. Y están en el descanso, en el medio tiempo. Boston 52, la Universidad de Concepción 45. Y Atlético Puerto Varas recibe a Las Ánimas. Están a 12 en el primer cuarto y en la serie van 1-1. Recordemos que Español de Osorno es el primer finalista de la Conferencia Sur. Eliminó a Valdivia. En cuanto a la Liga Femenina de Básquetbol, fecha 11. La Universidad de Concepción le ganó esta tarde en la Casa del Deporte a Puente Alto por 63-49. En la Liga 2, mañana, Municipal Chillán va a recibir a Alemán de Concepción a las 6 de la tarde y Huachipato a Alemán de Puerto Varas a partir de las 7 de la tarde. ¿Qué pasa con el torneo de la Tercera A? Fecha 7, mañana. Atlético Oriente será local ante Naval, 4 de la tarde, en el Estadio Municipal de Lo Barnechea. ¿Cómo van en la tabla ambos equipos? Quintero Unidos, el puntero, tiene 13, Naval cuarto con 11, Atlético Oriente un décimo con 6. En cuanto a la Tercera B, fecha número 7, mañana Municipal Paillaco será local ante Inter de Concepción a las 4 de la tarde en el Estadio Municipal de Paillaco. Nacimiento va a recibir a República Independiente de Hualqui a las 3 y media en Nacimiento. El día domingo será el turno de Buenos Aires de Parral frente a Fernández Vial a mediodía en el Estadio Nelson Valenzuela. Y Deportes Hualpén, que lamentablemente ha perdido todos los partidos, ni siquiera suma un punto, es el colista con 0 unidad. Va a recibir en esta ocasión a Deportivo Pumanque desde las 5 de la tarde en el estadio Las Golondrinas. Mientras tanto, les contamos que siguen empatando Rangers y Santiago Wanderers cuando ya se está jugando el tercer minuto de sobretiempo en este partido de la Liga de Ascenso. Así que, bueno, ahí está. Bastante actividad, fútbol y básquetbol de momento, pero tendremos el fin de semana con tenis, tendremos rugby también y, por supuesto, la actividad protagonista de los equipos de nuestra zona en la fecha 13 del torneo de la Liga de Primera. Estamos hablando de Deportes Concepción, Huachipato, la Universidad de Concepción, el Conce y Huachipato que van a jugar en Collao el domingo, en fin. Seguimos atentos, como siempre, en Bío Bío Deportes.
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4: Te veo en el sol, la música de León G con Bio Bio, la radio. Son las 20:50 minutos.

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9: 9 de la noche en punto, comenzamos El Informador en Bio Bio, la radio. Se mantiene el combate a un incendio que destruyó un supermercado en la comuna de Padre Las Casas, al sur de Temuco. Los detalles junto a Carlos Martínez.
10: Efectivamente, es un incendio que se declaró a las 3:30 de la tarde aquí en la comuna de Padre Las Casas, al sur de Temuco, y que ha destruido más de 1.800 metros cuadrados construidos donde funcionaba un local del supermercado Superofertas, que tiene sus dependencias, o las tenía, en este recinto. Hay que precisar que 22 unidades de bomberos de 9 compañías respondieron a una tercera alarma de incendio, dada la magnitud del siniestro y la posibilidad de que se propagara a casas colindantes existentes en este lugar. No se reportaron lesionados. Al momento de declararse el siniestro, había 68 trabajadores en el lugar, quienes lograron salir sin mayor inconveniente. La destrucción, insistimos, de esta red local de supermercados es absolutamente total en este recinto, que había sido inaugurado el pasado 3 de marzo tras una serie de inconvenientes para que comenzara a funcionar. En Padre Las Casas, región de la Araucanía, Bio Bio, la radio.
9: En internación provisoria y prisión preventiva quedaron los detenidos por el violento turbazo al domicilio del expresidente del Tribunal Constitucional, Iván Aróstica. Los detalles se junto a José Riquelme.
11: Sí, así es, porque hace tan solo minutos acaba de culminar la audiencia de formalización en contra de los 6 imputados por el violento turbazo que se llevó a cabo ayer en el domicilio del expresidente del Tribunal Constitucional, Iván Aróstica, en la comuna de San Miguel. Recordemos que esto ocurrió ayer a eso de las 21 horas, cuando un grupo de al menos 6 individuos llegaron hasta el domicilio fuertemente armados para robar distintas especies del domicilio del magistrado. Justamente 3 de estos detenidos pasaron a internación provisoria por ser menores de edad. Uno de ellos quedó en prisión preventiva al tener más de 18 años y 2 mujeres, las 2 mayores de edad, quedaron con arresto domiciliario total y prohibición de salir del país. Esto porque no participaron activamente en el delito, sino más bien trataron de llevar a cabo un encubrimiento, llevándose a estas personas que participaron en el robo al domicilio de Iván Aróstica. Bío Bío, la radio.
9: La mala condición del aire en Osorno mantiene a esa ciudad en la calidad de preemergencia ambiental. Los detalles junto a Pedro Abarzúa.
12: Sí, de esta manera lo ha determinado el Ministerio de Medio Ambiente en la región de Los Lagos, dando cuenta que la mala calidad del aire que expone la ciudad de Osorno hace que se mantenga en un rango de preemergencia ambiental, incluso para la jornada de mañana sábado. Es en ese contexto que, en el marco del plan de descontaminación atmosférica que maneja esta comuna hace 10 años, es que hay medidas prohibitivas, entre ellos la emisión de humos visibles desde la calefacción residencial a leña. Es la principal medida, toda vez hay que recordemos, es la calefacción residencial a leña húmeda la que generalmente propicia la mala calidad del aire y el alto nivel de polución. El material particulado fino que particularmente tiene a esta zona como zona saturada, la comuna de Osorno, que se mantendrá hasta mañana sábado en preemergencia ambiental. En Osorno, Bío Bío, la radio.
9: Dos heridos dejó colisión entre un camión cargado con troncos y un vehículo menor en el sector rural de Los Ángeles. Los detalles junto a Mario Tapia.
13: Dos personas lesionadas ha dejado un accidente de tránsito ocurrido esta noche en el sector rural de Camino a San Antonio, aquí en Los Ángeles, donde un camión cargado con rollizo, es decir, con troncos de grueso peso y calibre, chocó, impactó con un vehículo menor, quedando atrapada una persona en el vehículo menor y otra persona lesionada, de carácter leve. La persona atrapada fue extraída hace pocos minutos por bomberos de Los Ángeles, de la unidad de rescate que llegó al lugar, y derivado en ambulancias del SAMU al hospital de Los Ángeles. Carabineros investiga las circunstancias de este accidente de esta ruta rural, reiteramos, Camino a San Antonio, en Los Ángeles. Un nuevo accidente, lamentablemente, en la capital de la provincia de Bío Bío, con lesionados de consideración. Bío Bío, la radio.
9: El nuevo ministro de Seguridad, Martín Arrau, sigue con reuniones protocolares de cara a construir el plan de seguridad del gobierno. Los detalles junto a Bárbara Payal.
14: Sí, el ministro de Seguridad Pública, Martín Arrau, dio luces de lo que está haciendo su trabajo de cara a construir un plan de seguridad. Por medio de un post en redes sociales, informó que hoy se reunió en el Congreso Nacional con el senador y presidente del Partido Republicano, Arturo Esquella, para avanzar en una agenda en la materia coordinada y a la altura, dice, del problema que enfrenta Chile. Esta fue una reunión que inmortalizó por medio de una imagen en redes sociales, donde señala que la seguridad no se resuelve solo con presencia en las calles, también exige leyes eficaces, instituciones coordinadas, inteligencia, persecución penal y un Estado capaz de anticiparse, desarticular redes criminales y cerrar espacios al crimen organizado. En esa línea anticipa que va a seguir dialogando con parlamentarios y distintos actores institucionales para construir una respuesta firme, responsable y transversal frente a la delincuencia que hoy afecta la vida de miles de familias chilenas, culmina declarando el ministro de Seguridad Pública, Martina Rau. Bío Bío, la radio.
9: Vamos a conocer información respecto al estado de salud del ex director técnico de la selección chilena, Nelson Acosta, junto a Roberto Rojas.
15: En horas de la tarde de este viernes fue trasladado a la clínica alemana en Santiago Nelson Acosta López, ex director técnico del fútbol nacional. Acosta, recordemos, fue trasladado desde su domicilio en San Vicente de Tahuatahua, región de O'Higgins, el día 9 de mayo, a la clínica Isamédica en Rancagua, lugar al que llegó en condiciones reservadas y fue internado en la unidad de pacientes críticos de la clínica. Nelson Acosta, según fuentes de la radio, evolucionó de manera satisfactoria, manteniéndose estable dentro de su gravedad. Recordemos que en 2017 Acosta fue diagnosticado con Alzheimer. Parte de la familia de Nelson Acosta manifestó la intención de trasladarlo a la capital, situación que se concretó este viernes siendo internado en la clínica alemana, en la región de O'Higgins. Bío Bío, la radio.
9: Cerramos las noticias del informador. Siga nuestra compañía, son las 9 de la noche, 7 minutos.
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Aplausos, aplausos para Fernando Viergo. Un café para Platón y un café para todos. Un café para pasar el frío en esta noche de viernes. De viernes 22 de mayo. ¿Cómo estuvo el feriado ayer? ¿Cómo estuvo eso? Esperamos que muy bien para todos. Quienes descansaron, quienes pudieron descansar. Uy, otros que se tomaron los días. Sí, muchos se tomaron el fin de semana. Hicieron sándwich. Se le llama así. Cuando cae un día jueves, por ejemplo, feriado, y se toman el día viernes. Bueno, el día lunes, espectacular, ¿no? Sí. Días para descansar para algunos, otros, bueno, retomaron sus actividades normales. Pero ya estamos dándole casi la bienvenida al fin de semana, penúltimo fin de semana del mes de mayo. Así, así pasa el tiempo. Temperaturas a esta hora, 8 grados. 8 grados en el Gran Concepción. Una humedad del 91%. Los Ángeles tenemos 7 grados de temperatura, humedad del 92%. En Lebu, 10 grados a esta hora, 10 grados. Lebu. Lebu está con su festival de cine, así es. Su festival de cine que se lo contamos hace algunas semanas atrás, que se viene esta nueva versión, la número 26 del Festival de Cine de Lebu, Festival Internacional de Cine de Lebu. Está la inauguración, está en desarrollo. Usted puede seguirlo ahí en Canal 9. Bio Televisión, sí, transmisión oficial de todo lo que está pasando. Saludamos a todos quienes nos escuchan en Lebu y a quienes van a ir a aprovechar de que están en Lebu ahí, van a ir a ver la Caverna de la Vida el fin de semana. Bonito para recorrer Lebu, entretenido. Así que hay panoramas, hay distintas actividades. Sí, algunas que están en desarrollo ya hoy día viernes, otras que se vienen el sábado y el domingo, que se las vamos a estar comentando a través de la radio. Así que le hacemos esa invitación aquí. Sigamos juntos en esta noche de viernes, en esta última patita del día, en la última parte del día, para compartir música, para compartir información, para compartir datos junto a ustedes y acompañarnos en sus distintas actividades. Algunos de vuelta a sus casas, otros en sus casas, otros en el trabajo. Es lo que estén haciendo, felices, por supuesto, de acompañarles en Biobio la radio. 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WhatsApp de la radio, no lo olvides, nos puede reportar cualquier situación, estamos muy pendientes a lo que pasa en la región del Biobío, la línea gratuita también, el 800-726-726, disponibles para escuchar cualquier emergencia que pueda estar ocurriendo. 9:17.

9:21 minutos en la radio. 9:21 en esta noche de viernes. Les acompañamos. ¿Qué les vamos a contar? 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Hay hartas actividades, panoramas durante este fin de semana que se van a estar desarrollando. Les contábamos algunos, sí, en radiograma, pero les vamos a contar también y algunos se los vamos a reiterar. Por ejemplo, la Corporación Cultural de San Pedro de la Paz va a celebrar el mes del patrimonio con la presentación de cuentos y cantos, una propuesta escénica que busca rescatar la memoria, la identidad y las tradiciones del mundo rural chileno. Esta actividad va a ser este sábado 23 de mayo al mediodía y contará con la participación del dúo Canto y Tradición, integrado por la cantora Fabiola Gil y el narrador oral César Muñoz. Eso es uno de los eventos que se viene este fin de semana. Evento importante. Por otro lado, la banda penquista de Mana va a celebrar sus 20 años de trayectoria musical con el estreno de una nueva versión de su canción El Mejor Regalo, tema que se popularizó en radios durante el año 2010. Esta presentación va a ser mañana, sábado 23 de mayo, en Galería Aura, en Ongolmo 42. Esas son parte de las actividades que vamos a tener. Y sabe qué más, a propósito de música, los tres que lanzaron su excelente, que está disponible, usted lo puede escuchar y disfrutar en Spotify, pero si los quiere escuchar en vivo, sí, ya, es este fin de semana, y eligieron Concepción para la presentación en vivo. El primer concierto que van a realizar va a ser de este disco, no el primer concierto, el primer concierto del disco nuevo, de este disco lanzado durante este 2026. Sábado 23, domingo 24 de mayo, ambas noches a las 20 horas van a estar ahí en el Teatro UDEC en el centro de Concepción. Así que después de esto se van en junio a Santiago, van a estar por allá presentando excelente, así que un buen programa también para este fin de semana, así que no se los puede perder. Ve que hay harto, y esto no es todo, porque hay hartas actividades más que se están desarrollando, y por supuesto se lo contamos a través de la radio.

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3: El honor de los lobos es el tono indiscutible del trasandino Fito Páez, que ha estado envuelto en algunas polémicas en los últimos días. Tuvo una presentación en el Movistar Arena, recibió unas pifias, abucheos durante un concierto donde estaba presentando en vivo las canciones de su disco Novela, que fue lanzado durante el 2025. Ahora bien, lo que estamos escuchando pertenece a su último disco, que se llama Chime, que es de este año, que fue lanzado estos días, usted lo puede escuchar. Se publicó, bueno, esta situación en todo este contexto. Ya pasa todo esto, pasa este concierto donde se le cuestionó, porque el disco Novela tiene 25 canciones y lo presentó de lleno. Hubo videos que se viralizaron por distintas redes sociales donde silbaron algunas personas, estaban mirando sus celulares. Se dio toda esa situación para, posteriormente, la presentación de esos 25 temas, comenzar a presentar los temas que ya todos conocemos de Fito, que son muchos en ese sentido: El amor después del amor, Circo Beat, entre otros tantos canciones. Y en ese contexto, claro, está lanzando Chime, que es su nuevo disco que mezcla rock, soul. Es una propuesta marcada por la introspección y la emoción. Son 13 canciones que funcionan como una obra completa, donde el amor aparece desde distintas miradas, como romance, amistad, memoria, y también como una reconciliación personal. Es lo que presenta por estos días y que combina distintos estilos musicales sin perder la identidad del rosarino. El disco también incluye composiciones más reflexivas, por ejemplo, con temas como Río Místico, Planeta Azul, Las Fuerzas Armadas del Amor, donde el artista amplía la mirada hacia temas existenciales. Es el presente que genera, el presente Fito Páez, que genera un debate respecto también a lo que pasa en los conciertos en vivo. Ir a ver a un artista y escuchar las canciones, los hits que estamos acostumbrados, o por otro lado, el artista que se dedica a hacer y atreverse también a presentar en muy poco tiempo una obra, que es Novela, con 25 canciones, y este nuevo disco que se llama Chime. Y nos vamos a quedar, sí, con parte de lo que es lo último, recién lanzado, por lo demás, de Fito Páez, Nuestro Templo, en la radio.

Nuestro templo, Fito Páez, lo nuevo, su disco lanzado estos últimos días, Chine se llama. 9 con 40 minutos, Cierros Ponce, protección para tu propiedad, fabricación e instalación sin intermediarios. 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Ayer estuvimos a 21 de mayo, sí, Día de las Glorias Navales. Se recuerda el combate naval de Iquique y el legado de Arturo Prat. Y también resurge una faceta menos conocida del histórico marino, que fue su carrera como abogado. Prat obtuvo su título en la Universidad de Chile en 1876, convirtiéndose en el primer oficial de la Armada de Chile en titularse de abogado. Se ha dado a conocer, esto es bien interesante, ¿eh? Porque distintos medios lo han publicado, la tesis de abogado de Arturo Prat. Ahora, no ha sido lo único en los últimos días. Que son datos como muy interesantes, más bien durante estos días, quizás de cara al fin de semana, donde muchos quizás están con un poco más de tiempo quizás para leer, revisar las cartas. ¿Qué cartas dirá usted? Las cartas románticas también. Cartas románticas de las cartas de amor que Arturo Prat envió a Carmela Carvajal. O sea, hay distintas notas. Usted puede revisar en biobiochile.cl sobre ambos temas, sobre la tesis respecto a esa carrera de abogado Arturo Prat, pero también estas cartas, estas sentidas cartas ya de Prat a Carmela Carvajal. Y están ahí algunas de ellas, mi Carmela, mi vida, mi tesoro. Bueno, por ejemplo, con la fecha, 7 de febrero de 1873... No las vamos a leer completas, la idea es que usted también se dé el tiempo de revisar, porque esto es parte de nuestra historia. Bueno, también es interesante revisar después, por ejemplo, en vivochile.cl, en Instagram en particular, estaba en esta parte de estas cartas y leer los comentarios también, que siempre es muy entretenido. No sé si usted lo hace, si se maneja en redes sociales, está en redes sociales, en Facebook, en Instagram. Aparte de leer los contenidos principales, si es que se da el tiempo de leer los comentarios, además de las reacciones de estas mismas noticias, que son muy entretenidos en algunos casos, en otros no quizás tanto, pero bueno. Está esto por estos días. Mes de mayo, el mes del mar, mes de hablar precisamente de Arturo Prat, de las glorias navales, y además de conocer al personaje histórico, el personaje respecto a distintas etapas de su vida, su etapa académica, su etapa también, por otro lado, en el amor, ¿ya? Y están esas cartas, esas partes de esas cartas, ¿ya? Que son bien interesantes, que las puedes revisar en biobiochile.cl. 9 de la noche a 44 minutos.

Hay fútbol, sí, tenemos harto fútbol presente. Deporte en general, ¿eh? Durante este fin de semana. Comenzó la Liga de Primera, sí, la fecha, ya estamos avanzando en la fecha número 13 de fútbol nacional y se jugó el primer partido. Everton Coquimbo, un 1-1 terminó ese partido. Inauguró esta fecha del campeonato nacional. Todo va a seguir mañana a partir de las 12:30 horas a Audax Italiano, se va a enfrentar a Cobresal. A las 15 horas Ñublense va a recibir a la Universidad de Concepción, eso va a ser ahí en el Estadio Bicentenario Nelson Oyarzún. A las 20 horas Unión La Calera se va a enfrentar a Palestino en el Estadio Nicolás Chaguán. El domingo. Esto es un clásico regional, ¿o no? Sí, un clásico regional. Domingo, 12:30 horas. Deportes Concepción se enfrenta a Huachipato en el Esterro Arrebolledo. Partido, por supuesto, que vamos a estar muy pendientes porque estamos muy atentos a todo lo que están haciendo nuestros equipos de la región del Biobío. A Deportes Concepción, a Huachipato, a la Universidad de Concepción, a los de la Liga de Primera, pero también a las distintas ligas, por supuesto, que estamos contando. Pero estamos hablando de la Liga de Primera y estos son algunos de los partidos destacados. Podríamos destacar también el de la Universidad Católica con Colo-Colo en el Claro Arena, el domingo a las 18 horas, la Universidad de Chile. Bueno, este es un partido que se va a disputar, está programado, no, para el 18 de junio, ¿ya? Ahí nos adelantamos, sí. Nos quedamos, sí, como con el partido de la Universidad Católica y Colo-Colo que va a cerrar el domingo a las 6 de la tarde, precisamente, Claro Arena. Estos son algunos de los partidos destacados de la fecha número 13 del fútbol nacional en desarrollo. Ah, y el dato, porque esto está en desarrollo, la Liga de Ascenso a esta hora está enfrentándose Rangers a Santiago Wanderers. Santiago Wanderers, que está imponiéndose por la cuenta mínima, 85 minutos, está casi terminando ese partido. Eso, en general, en torno al fútbol, que nos tiene muy pendiente. Vamos a estar hablando durante la noche también de tenis. Sí, se viene el desafío importante para los chilenos. Roland Garros, ya hay, no hay fechas todavía, pero lo que está claro son los contrincantes. Eso lo vamos a estar comentando a través de Bio Bio, la radio. 9 ya, 50 minutos, 10 minutos nos separan para las 22. Y vamos a estar, claro, actualizando junto a ustedes las noticias del informador en Bio Bio, la radio.

Los tenistas chilenos Alejandro Tavilo, Cristian Garín, tienen ya quiénes van a ser, con quién van a estar debutando en lo que es el Roland Garros 2026, este gran slam francés que comienza este fin de semana, el día domingo. Así que vamos a estar muy pendientes a lo que esté pasando con, bueno, Tavilo, que le va a tocar en la primera ronda enfrentarse al polaco Kamil Majdzak, que esté ubicado en el puesto número 77 del ranking. Por otro lado, Garín va a tener que enfrentarse, o sea, a medir frente al estadounidense Leander Tian, número 20 del mundo. Esos son los desafíos que van a tener tanto Alejandro Tavilo como Cristian Garín en este Roland Garros 2026, el gran slam francés. Parte el domingo y les vamos a estar contando de todos los detalles de lo que va a ser este, que es un desafío muy importante para ambos. Así que esperamos que les vaya muy bien. Esperemos que les vaya muy bien, que tengan éxito en esta nueva instancia. 9:55 minutos.

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2: 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En Biobío, una nueva hora. 10 de la noche.
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4: Comenzamos El Informador de las 22 horas en Bio Bio, la radio. Vamos con noticias de carácter internacional. El ministro de Economía de Argentina, Luis Caputo, anunció este viernes la baja de los derechos a la exportación al maíz, el girasol y el sorgo, en línea con el anuncio realizado este jueves por el presidente Javier Milei, quien había anticipado bajas para el trigo y la cebada a partir de junio y una reducción gradual para la soja desde el 2027. El nuevo esquema de reducción de los derechos de exportación para el sector contempla una baja escalonada por cultivo y no dependerá de la recaudación fiscal, explicó el ministro de Economía durante una conferencia de prensa en el Palacio de Hacienda. Para el maíz y el sorgo, el esquema de reducción trimestral iniciará en febrero del 2027 y prevé bajas sucesivas que llevarán a la alícuota del 8,25% al 5,5% en noviembre del 2028. En el caso del girasol, la reducción será del 4,25% en marzo del 2027 y el 3% en septiembre del 2028. En otras informaciones, los chilenos de la flotilla humanitaria Global Summit retornarán mañana al país. Los detalles, la información junto a Ignacio Maave.
5: Para las 8:30 de la mañana de este viernes está previsto el arribo a Chile de los ciudadanos nacionales que integraban la flotilla humanitaria Global Sumud. El grupo retornará al país tras la interceptación de embarcaciones que se dirigían hacia Gaza y que derivó en la retención de distintos activistas. Los chilenos Víctor Chanfrú, Claudio Cayosi, Carolina Altit e Ignacio Ladrón de Guevara aterrizaron este jueves en Estambul, destino del cual viajarán hasta Chile. Al momento de su llegada al aeropuerto de Chile, organizaciones sociales y familiares de los integrantes de la flotilla los recibirán en el aeropuerto. Bio Bio, la radio.
4: Cerramos El Informador, sigan nuestra compañía, son las 22 horas con 3 minutos.
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10 de la noche con 7 minutos. ¿Hace cuánto tiempo no sientes tranquilidad? 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Bueno, está el Cine Leo, Festival Internacional de Cine Leo, hoy día con su inauguración. Vamos a estar comentando un poquito más durante la noche, pero hay instancias también internacionales como el Festival de Cannes 2026, que tiene distintas novedades que hemos ido dando a conocer en el transcurso de su desarrollo. Cine chileno que siempre da que hablar en el extranjero, y donde una perrita rescatada se convirtió en la protagonista tras ganar el prestigioso premio Palm Dog, reconocimiento que destaca las mejores actuaciones caninas del certamen. Muy entretenido y simpático esto, ¿eh? La ganadora fue Yuri, protagonista de la película La Perra, dirigida por la cineasta chilena Dominga Sotomayor. La cinta tuvo una destacada participación en la quincena de cineastas del Festival Francés y logró emocionar tanto al público como a la crítica especializada. Pero detrás de este éxito también hay una historia de rescate y superación. Yuri fue rescatada por una fundación animal antes de ser adoptada y posteriormente llegó al cine gracias al trabajo de la productora Planta. El entrenamiento estuvo a cargo de Nicolás Carrillo y Marcela Carrasco, quienes se prepararon a la mascota para interpretar su papel en esta adaptación cinematográfica de la novela de la escritora Pilar Quintana. Ya se es un trabajo espectacular en ese sentido, el entrenamiento que se tuvo que hacer. Además, durante el rodaje también participó Tormenta María, otra cachorra rescatada que interpretó la versión más joven del personaje. Con este reconocimiento en Cannes, la película no solo destaca el talento del cine chileno, sino también el valor del rescate animal y el trabajo detrás de una producción que hoy deja huella en uno de los festivales más importantes del mundo, como es el Festival de Cine de Cannes 2026, donde esta película logró ganar este prestigioso premio, el Palm Dog, ya un reconocimiento para actuaciones caninas del certamen. Así que muy, muy, muy, muy, muy interesante lo que se ha dado a conocer desde dentro de las novedades ligadas a nuestro país del Festival de Cannes. Muy bien, 22 horas 10 minutos.

10:15, hemos estado muy pendientes de la situación de salud de Nelson Acosta. Se lo comentábamos durante esta noche, fue trasladado a la Clínica Alemana de Santiago. Esto es lo último que se ha dado a conocer. El entrenador llegó hasta ese recinto asistencial desde la región de O'Higgins. Previamente, Acosta había sido trasladado desde su domicilio en San Vicente de Tahuatahua el día 9 de mayo a la Clínica Isamédica en Rancagua. En ese lugar llegó en condiciones reservadas y lo internaron en la unidad de pacientes críticos. Bueno, según lo que hemos ido conociendo, Nelson Acosta evolucionó de manera satisfactoria y se mantuvo estable dentro de una situación de salud delicada. Recordemos que en 2017 los médicos los diagnosticaron con Alzheimer al ex director técnico de La Roja. En ese contexto, a fines de abril de este año, parte de la familia de Acosta manifestó la intención de trasladarlo a la capital. Esa situación se concretó este viernes 22 de mayo y el técnico quedó internado en la Clínica Alemana. Esto lo ha comentado a Silvana, hija del entrenador, que había solicitado este traslado hasta la región metropolitana. Lo compartió a través de un video en una cuenta de X, donde agradeció las muestras de cariño recibidas. Mandar a todos un beso, un abrazo por todo el apoyo que han dado. Me llena de orgullo saber que es tan querido respecto al afecto indiscutible que nuestro país tiene por Nelson Acosta, un referente importante del fútbol nacional en épocas que es importante recordar. Ya Nelson Acosta ganó importante cariño durante distintas etapas a cargo de la selección chilena y en el fútbol, su participación en el fútbol nacional. Ya fue director técnico en el Mundial Francia 1998, donde clasificó a octavos de final. Obtuvo junto al plantel la medalla de bronce en los Juegos Olímpicos de Sídney 2000. 36 victorias. ¿Ah? 36 victorias. El entrenador más ganador en los registros de la selección adulta en, bueno, más de 110 años de existencia. También tuvo su comienzo, y esto va a ser un poco historia, 1977, su llegada a Everton de Viña del Mar, que venía en ese tiempo de Peñarol de Montevideo. Claro, ha tenido tuvo pasos por Unión Española, O'Higgins, Cruz Azul de México. Ya lo decíamos, estuvo a cargo de Francia, de la selección de Francia 1998, junto a Iván Zamorano, Marcelo Salas, que hace poco se les preguntaba a ambos, estuvieron juntos, recordaban con mucha muestra de cariño, muy disponibles también a colaborar en cualquier situación relacionada con Nelson Acosta, este ex director técnico de la selección chilena, un emblema, por supuesto, importante para el fútbol nacional, que está pasando esta situación complicada de salud. Y esto es lo último que se ha conocido, por supuesto, se lo comentábamos a través de la radio. Vamos a estar muy pendientes, por supuesto, de lo que se vaya conociendo también próximamente. Son las 22:18.

22:23. Buenas noches. En la población Diego Portales no tenemos energía eléctrica. ¿Qué población Diego Portales? Está Talcahuano, región del Biobío, en la frontera con Hualpén, nos dice. Llevamos una hora sin energía. Consultamos inmediatamente a petición de nuestra auditora en el mapa de afectación de CGE. Y sí, efectivamente hay un corte que se visualiza en aquel lugar. Esto pegadito ahí a Avenida Las Golondrinas. Clientes afectados, 403, está en inspección, tiene una hora estimada de reposición 0,30. Así que paciencia, gracias por contarnos, esperamos que se pueda solucionar. Estamos siempre pendientes, atentos a todo lo que nos dicen a través del WhatsApp de BioBio La Radio. Noche de viernes, ¿cómo se viene el fin de semana? ¿Hay lluvia, no hay lluvia? ¿Qué es lo que dice la Dirección Meteorológica de Chile? Vamos a repasar porque teníamos un panorama ya más o menos hace dos días, se lo comentábamos. En la región del Biobío vamos a tener cielos cubiertos. Las temperaturas similares a las últimas que hemos tenido en estos días. No se visualiza en la región del Biobío, por lo menos precipitaciones, cielos cubiertos con claridad. En la Araucanía, el mismo panorama, no se visualizan precipitaciones en los próximos días. Para las ciudades de Temuco, Villarrica, Puerto Saavedra, ese es el panorama, región de los ríos. En la región de los ríos, vamos a actualizar, por supuesto, para tener la información totalmente actualizada, fresquita ahí, según lo que dice la Dirección Meteorológica de Chile. Va a haber algo de precipitaciones, pero el domingo, ya en la región de los ríos. El domingo durante la tarde son nublados y chubascos débiles. Y en los próximos 7 días, por lo menos, se ve cielo con nubosidad parcial en general en los ríos. En los lagos, como ya habíamos anticipado, día domingo hay precipitaciones, pero fíjese que van a ser solamente ese día, el día domingo 24, porque el lunes, martes y miércoles de la próxima semana, nubosidad parcial. Ese es el panorama, po. Ese es el panorama que se está viendo. En la isla grande de Chiloé va a haber un poquito más de precipitaciones. Sábado durante la noche, domingo chubascos débiles, o sí, durante gran parte del día y se prolongarían hasta el mediodía. Hasta el mediodía del día lunes. Ese es el panorama en torno a, bueno, precipitaciones, pero muy pocas y bajas temperaturas, eso sí, que hemos tenido. Calidad del aire. Calidad, hay ciudades del sur de Chile que ya están con preemergencia, como cuáles, por ejemplo, Los Ángeles, Osorno y Puerto Montt están con preemergencia para este día sábado, en alerta Chillán, Valdivia, y la situación de la calidad del aire regular en el Concepción Metropolitano y en Temuco. Así que a tomar las medidas al respecto cada una de estas ciudades que usted nos está escuchando a esta hora, en este viernes 22 de mayo, 22:26.

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A veces nos cae muy bien, a veces nos cae mal, hay que decirlo, sí, Morrissey es un personaje de aquello. ¿Por qué digo que nos cae mal? Bueno, porque ha tenido exigencias llamativas, estuvo en el Festival de Viña del Mar. ¿Usted se acuerda toda esa polémica, los conciertos que ha suspendido? Pero, ¿sabe qué? Está de cumpleaños. Resaltemos lo espectacular, lo bueno que tiene este músico británico que por estos días está cumpliendo 67 años. Consolidado como una de las figuras más influyentes del rock alternativo, del indie británico. Su nombre quedó marcado en la historia de la música como vocalista y principal letrista de The Smiths, agrupación que durante los años 80 definió gran parte del sonido alternativo de esa generación y cuya influencia continúa vigente hasta el día de hoy. Está de cumpleaños un ícono importante de la música, este músico británico, y son días también para poder repasar su trayectoria, su música, sus etapas especiales, y una de las que fue más importante y por la que ha sido reconocido a nivel mundial es precisamente su etapa con The Smiths. ¿Y qué podemos decir de aquello? Que es muy interesante. Fíjese que el propio artista definió una canción en particular como la canción de su vida y tiene que ver con esta etapa. Es una composición que fue creada en 1985 y apareció inicialmente como el lado B de otro de los sencillos de la banda antes de integrarse al recopilatorio Luther Vandross en 1987. ¿Qué es esta canción que estamos escuchando de fondo? Shakespeare's Sister. La canción de su vida, así lo definió Morrissey. ¿Y qué le parece que la escuchemos al cumplir sus 67 años? Es la canción de su vida, así lo definió el propio Morrissey.

Está inaugurado ya el Festival de Cine de Lebu, el Lebu. Saludamos a quienes nos escuchan. Hoy día comenzó oficialmente desde este 22 al 29 de mayo el Festival Internacional de Cine de Lebu, que tiene una interesante y completa programación para Lebu, la provincia de Arauco, la región del Biobío, pero también para Concepción, para que esté muy pendiente. Son una serie de actividades programadas porque este es un festival internacional que sirve de clasificación para lo calificador oficial de los premios Oscar y los Goya, que son estas instancias internacionales muy importantes del cine, y lo que pasa ahí puede llegar entonces al Oscar y al Goya, que es lo muy importante. Y claro, lo decíamos, hay actividades programadas en Lebu que van a estar en desarrollo durante estos, ya empezaron durante estos días, ya a partir de hoy, y tuvo su inauguración, que ya ha finalizado el Lebu, y tiene por supuesto su programación durante este día sábado, por ejemplo, con competencia de ficción regional, por ejemplo, entre las 11 y las 12:30 del día, en Ramírez, por ejemplo, 341, esto es Lebu, que usted puede también revisar en vivochile.cl, que tenemos información, por supuesto, y también ahí en las mismas plataformas de Cine Lebu, ¿ya? Y programación para este sábado durante todo el día, en realidad, ¿eh? Y harto hay que ver, y la programación de Concepción a partir del próximo, la próxima semana, martes 26, ¿ya? Van a ver exhibiciones, por ejemplo, en el auditorio de la UDLA. Van a haber exhibiciones en la Auditorio Facultad de Humanidades también. Bueno, en distintos lugares, ¿eh? Que usted va a poder aprovechar de visualizar las distintas competencias o las distintas actividades relacionadas con Cine Lebu en su nueva versión, este importante festival que se toma la región del Biobío durante estos días. Y por supuesto, bueno, lo que se vayan desarrollando las actividades también se los vamos a ir contando. Saludos, sí, por supuesto, para todos quienes nos escuchan en la región del Biobío, y particularmente a esta hora en Lebu. Siempre estamos pendientes, ¿eh? De los distintos festivales, que son instancias también para, como panorama, para poder disfrutar del séptimo arte, de los cortometrajes, de los documentales, de las películas, algunas regionales, otras nacionales, otras de distintos lugares del mundo. 22 ya con 42 minutos.

Jorge Drexler, la música de Bio Bio la radio. Se cumplen 66 años, ¿de qué? De este gran terremoto que sacudió Valdivia, el más potente registrado en la historia. Tenemos imagen ahí en biobiochile.cl de lo que sucedió en aquella época. Sí, una catástrofe natural que sacudió el sur de nuestro país. Están cumpliendo 66 años desde este terremoto, uno de los más potentes de la historia, no solamente de nuestro país, sino de la humanidad. 22 de mayo de 1960, Valdivia y todo el sur de Chile fueron sacudidos por este terremoto registrado en la historia humana, al que le siguió un tsunami que causó graves estragos en gran parte de las costas de nuestro país. Hay imágenes que dan muestra de la destrucción de la época que usted puede revisar en biobiochile.cl. Apenas 15 a 30 minutos después del terremoto principal, un tsunami con olas brutales golpeó la costa de Chile. Así que, bueno, usted se podrá imaginar, a lo mejor de seguro, personas que lo vivieron en carne propia en aquella época, lo que tiene que tener un lugar particular en la memoria de muchas y muchos chilenos que vivieron precisamente este terremoto, el de 1960, el terremoto del 60. Ahí las imágenes uno revisa, muchas de ellas, la gran mayoría, a blanco y negro, y demuestra de la tamaña destrucción de aquella época. Efemérides que revisamos, que compartimos con ustedes en la radio, son los 22:47. 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

10:51. Este es un dato bien importante, ¿eh? Un dato que tiene que ver con el cupón de gas licuado. Ya sabemos que pueden haber dudas respecto a esto. Se lanzó oficialmente la plataforma ya para poder activar. Hay que activar un cupón, que es un cupón de 27.000 pesos para comprar gas licuado. Este es un beneficio estatal que está pensado para mitigar el impacto al alza de los combustibles y que está dirigido a hogares de hasta el 80% más vulnerables del registro social de hogares al 16 de abril. Lo primero, hay que ver si es que uno está dentro de ese 80% más vulnerable. La activación puede hacerse hasta el 30 de junio. No obstante, cuanto antes realice el trámite, más pronto podrás hacer uso del beneficio. Hay fechas que son claves para esto. La activación del cupón entre el 18 de mayo y el 29 de mayo podrá utilizarlo a partir del 17 de junio. ¿Ya? Así que, esto en palabras simples, entre más luego lo haga mejor. ¿Ya? Si activaste, si lo llega a activar, ya pasado el 30 de mayo, entre el 30 de mayo y el 12 de junio, lo va a poder utilizar a partir del 2 de julio. Si activaste tu cupón, si lo va a activar más bien entre el 13 de junio y el 30 de junio, entre el 13 de junio y el 30 de junio, va a poder utilizarlo a partir del 21 de julio. Ya aplica lo mismo, entre más luego lo haga, ponga atención si a la fecha en ese sentido cuando lo haga, porque va a depender de la fecha de la activación. Ya, pero lo importante, lo primero, si lo está haciendo durante estos días, hasta el 29 de mayo tiene para que se active el 17 de junio. Tenemos una nota explicativa en vivovivochile.cl.

Muy bien, anotadito, guardadito. La clave única que es fundamental para hacer distintos trámites. Y uno de esos trámites, beneficio, está esto: este cupón de gas, ya que se va a poder utilizar en distribuidores de gas licuado adheridos para esto, que está gas con Lipigas abastible, en este caso, que es donde usted va a poder, la información que ha entregado el gobierno en cupondegas.gov.cl, pero vaya la nota de biobiochile.cl y ahí están todos los detalles, los links y todo lo que usted necesita respecto a esto, que sabemos que es muy, pero muy importante para muchas y para muchos, muchas familias que se han visto complicadas con la situación económica del último tiempo, con la situación ligada ya al tema del aumento de los combustibles, y esto ayuda ahí un poquito. Ya, muy bien. Son las 22 con 55 minutos. Siga junto a nosotros. Estamos acompañándoles en esta noche de viernes en Bío Bío la Radio.

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8: ¿Cómo están? Muy buenas noches. 23 horas en punto. Es momento de revisar las noticias en Bio Bio. Dos personas heridas dejó una colisión entre un camión cargado con troncos y un vehículo menor en el sector rural de Los Ángeles, nos informa Mario Tapia. Vamos antes de eso a revisar información política porque Renovación Nacional pidió urgencia al proyecto que endurece sanciones a menores por delitos violentos, nos informa Ignacio Mabe.
9: La bancada de diputados de Renovación Nacional solicitó al gobierno otorgar discusión inmediata al proyecto que modifica el sistema de responsabilidad penal adolescente, buscando endurecer las sanciones para menores involucrados en delitos violentos. La petición surge tras el turbazo que afectó al exministro y expresidente del Tribunal Constitucional, Iván Aróstica, en la comuna de San Miguel, hecho en el que participaron sujetos armados y donde habría menores de edad involucrados. Los parlamentarios manifestaron preocupación por el aumento de la delincuencia juvenil y cuestionaron los espacios de impunidad que a su juicio mantiene el actual sistema penal adolescente. El diputado e integrante de la Comisión de Seguridad, Mauro González, aseguró que el proyecto impulsado por RN busca fortalecer las sanciones frente a delitos graves, especialmente en casos reiterados o vinculados al uso de armas. En esa misma línea, el parlamentario afirmó que creen en la reinserción social, pero advirtió que esta no puede transformarse en una excusa para dejar sin sanción proporcional delitos que generan alto impacto en la seguridad pública. Desde Renovación Nacional recalcaron que la iniciativa busca fortalecer la respuesta del Estado frente al aumento de hechos delictuales protagonizados por adolescentes en medio del debate legislativo sobre seguridad y responsabilidad penal juvenil. 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
8: Seguimos revisando más noticias, en este caso internacionales, porque el ministro de Economía de Argentina, Luis Caputo, anunció este viernes la baja de los derechos de las exportaciones al maíz, al girasol y también al sorgo. Esto en línea con el anuncio realizado este jueves por el presidente de ese país, Javier Milei, quien había anticipado bajas para el trigo y también la cebada a partir de junio y una reducción gradual para la soja desde el 2027. El nuevo esquema de reducción de los derechos de exportación para el sector contempla una baja escalonada por cultivo y no dependerá de la recaudación fiscal. Esto lo explicó el propio ministro de Economía durante una conferencia de prensa que ocurrió en el Palacio de Hacienda. Para el maíz y el sorgo, el esquema de reducción trimestral iniciará en febrero de 2027 y prevé bajas sucesivas que llevarán la alicuota al 8,25% y al 5,5% en noviembre de 2028. En el caso del girasol, la reducción será de 4,25% en marzo de 2027 y del 3% en septiembre de 2028. Volvemos ahora sí a revisar información de nuestro país. Se lo adelantábamos, hay dos personas que resultaron lesionadas. Hubo un accidente de tránsito entre un camión con troncos, que cargaba troncos, y también un vehículo pequeño en el sector rural de Los Ángeles. Nos informa Mario Tapia.
10: Personas lesionadas, ha dejado un accidente de tránsito ocurrido esta noche en el sector rural de Camino a San Antonio, aquí en Los Ángeles, donde un camión cargado con rollizo, es decir, con troncos de grueso peso y calibre, chocó, impactó con un vehículo menor, quedando atrapada una persona en el vehículo menor y otra persona lesionada, de carácter leve. La persona atrapada fue extraída hace pocos minutos por bomberos de Los Ángeles, de la unidad de rescate que llegó al lugar, y derivado en ambulancias del SAMU al hospital de Los Ángeles. Carabineros investiga las circunstancias de este accidente en esta ruta rural. Reiteramos, Camino a San Antonio, en Los Ángeles, un nuevo accidente, lamentablemente, en la capital de la provincia de Biobío, con lesionados de consideración. 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
11: Bien, dejamos hasta aquí la revisión de las noticias. 23 horas con 4 minutos. Siga en compañía de la radio.
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2: 11 de la noche con 11 minutos. Vamos a contarles un par de cositas. 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
3: Dale, Julito.
2: Eso, muy bien. Ya. Vamos a conversar de vinos y restaurantes con la directora de Chile Gastronomía, que está aquí en la radio, Tamara Huerta. ¿Cómo le va?
4: Muy bien, ¿y a ti, Julio?
2: Muy bien, tomando agüita ahora que me dio sed.
4: Agüita, sí. ¿Con frío?
2: Está muy helado. ¿Qué le pasa al clima, por Dios?
4: Está bien heladio.
2: Heladio, sí.
4: Helado.
2: ¿Hay un restaurante que se llama Heladio? ¿Se acuerda?
4: Sí, ¿no? Po, un ¿sí? clásico.
2: Era bueno, ¿eh? Sí. Sí, existe todavía, ¿no?
4: Hoy no sé. Estaba en Bellavista.
2: Sí, ahora creo que está en... Sí, creo que existe, ¿o no? Creo que está en Avenida Osa, si no me equivoco.
4: Ah, se cambió de casa.
2: A ver si alguien nos cuenta por ahí en el WhatsApp, más 569-9200-7888. ¿Qué nos trae Tami hoy?
4: Hoy quiero partir con un saludo al cielo.
2: Saludo al cielo, muy bien.
4: Sí. Hoy muere Carlo Petrini. No sé si te suena.
2: ¿No?
4: ¿No? Bueno, Carlo Petrini, coincidentemente con los temas que traigo, tiene relación. Carlo Petrini es un italiano sociólogo, escritor, que en los años 70 hizo el primer periódico especializado en gastronomía. Murió hoy, Carlo Petrini.
2: ¿Hoy murió o un día como hoy?
4: Hoy murió.
2: Ah, ¿hoy falleció?
4: Sí, hoy falleció. Él es el creador del movimiento Slow Food. No sé si lo has escuchado.
2: No.
4: Que va en contra de la comida rápida. O sea, es todo lo contrario.
2: Ah, perfecto. Ya,
4: es la cocina a fuego lento, que es una filosofía que busca salvaguardar esta cocina lenta, a fuego lento, las tradiciones gastronómicas y regionales.
2: Ya, muy bien.
4: Y también es el creador del kilómetro cero, que a mí me encanta.
2: Muy bien.
4: Cuando los cocineros trabajan con productores locales que están como en su entorno, en su contexto, y crean también así una red de comercio justo. Bien. Hoy muere Carlo Petrini, entonces ese es mi saludo al cielo.
2: ¿Y él es de, perdona, pero de acá?
4: Italiano.
2: Italiano, allá.
4: Es italiano, sí. Bueno. Creador de Slow Food y Kilómetro Cero. Bueno, abarcando ese tema del Slow Food, esta cocina a fuego lento hace sentido con lo que les traigo.
2: A ver.
4: Bueno, ¿te gustan los sanguchitos?
2: Sí, sanguchito de palta, me dicen algunos.
4: ¿El sanguchito potito te gusta? No te gusta.
2: Prefiero comerlo de pie, dice el que no. No, no me gusta.
4: Ya, bueno.
2: Hay gente que le gusta.
4: Hay mucha gente, al chileno en general. Es un clásico.
2: Ah, mira. Perdona, dice, el restaurante Eladio ha estado siempre en Avenida Osa, cerca de Avenida Bilbao. Siempre ha estado ahí, entonces nunca, yo pensé que estaba hace poquito. Perdona ahí la gente que nos ayudando con los mensajitos.
4: Eladio.
2: Ya, y, oye, preguntemos, ¿a la gente le gusta el sándwich potito? A mí me carga, no me gusta. Eso es el que venden en los estadios, ¿no?
4: Sí.
2: No me gusta, no me gusta. ¿A ustedes les gusten? ¿Les gusta? Más 569-9207-888. Hagan sus comentarios.
4: Comentarios.
2: Ya, bien.
4: Bueno, yo vivo en una calle que está entre Barrio Brasil y Barrio Yungay. ¿Ya? Yo vivo en un barrio que es muy gastronómico, sí, bohemio, cultural, un barrio, yo siempre digo, de pensadores.
2: Intelectuales,
4: de artistas, de viejitos y de gárgolas.
2: Ay, de gárgolas, ya. Muy bien.
4: Hay de todo, pero es un barrio muy interesante que tiene mucho que contar. Y yo soy fanática más que de Brasil, del barrio Yungay, podría decirlo. Mi barrio ahí lo defiendo con bombos y platillos. La oferta gastronómica en el barrio, entre Brasil y Barrio Yungay, está muy interesante. Hay muchos lugares y hoy día quise contar sobre dos.
2: Dos lugares en Barrio Yungay. Lugar sí, popular, turístico, gastronómico.
4: Sí.
2: Eso. Ya, a ver.
4: Sí. ¿Cuál? Bueno, este primero está entre Yungay y Brasil, más Brasil. Corresponde, de hecho, al barrio Brasil, que es la calle Maturana 567, y voy a hablar de la sanguchería Pinganilla.
2: ¿Cómo se llama?
4: Pinganilla. Yeah. Me dijiste, ponte popular.
2: Eso, muy bien. Ya, Pinganilla.
4: Hago las tareas.
2: ¿Le gustan las pinganillas a usted, Francisca? No le gusta, dice. Pero que ni siquiera la conoce. Ya, le vamos a decir cuál es.
4: Bueno, esta sanguchería, como te dije, que es Maturana 567, Barrio Brasil, ya está en este sector, como hablábamos, que es un sector que tiene mucha vida cultural, casas antiguas, estas casonas patrimoniales, preciosas, con vigas a la vista, mucha madera. Esta sanguchería busca rescatar la cocina a fuego lento. Mira, coincidentemente acá hablando de Carlos. La cocina chilena auténtica, esa cocina de olla. Cocina hecha con tiempo, literal.
2: Francisca dice, pensé que se referían a la pichanga. Bueno, nada que ver.
4: Venden pichanga. Sí, venden pichanga.
2: Y manda una carita como de vómito, no le gusta. ¿No le gusta la pichanga? ¿Qué incluye la pichanga? ¿Como queso, jamón?
4: Jamón, aceitunas, pepinillo.
2: Sí, no, tampoco soy team pichanga.
4: A mí me gusta la pichanga.
2: Oye,
4: debo reconocerlo.
2: ¿Les gusta?
4: Sí. A mí me gusta.
2: Sí, sí, con alto vinagre, ¿no? Que sí, con alto vinagre. Oye, sándwich, potito, colesterol al mayorcito. No me gusta, dicen por aquí. Nunca lo he probado, será rico, Gasparín de Lebu. Estamos hablando del sándwich potito, la pregunta que hicimos. No me gustaría ni probarlo, el sándwich, el olor no es agradable. Buenas noches, mi nombre es Alberto. Pues el sándwich potito, si bien es cierto, es hediondo, pero en la boca es riquísimo. Le pongo, de nota, un 10, gracias. Ya. Están llegando muchos mensajes, ¿ah?
4: Pero si es muy popular, pues el sándwich potito es ya un...
2: Mira, Alberto Obregón, enojado, dice, soy Antonio, taxista. Ah, pero ahí decía Alberto. Ya, Antonio, con todo respeto, todos los barrios gastronómicos en Santiago están sobrevalorados. Es mejor buscar restaurantes o picadas lejos de Santiago y que mantengan el precio y calidad, como por ejemplo el famoso Caballo de Palo. ¿Dónde estará el Caballo de Palo? Indignado. No, si hay lugares que son picadas.
4: Sí, hay de todo. Bueno, a mí me gustan mucho los barrios gastronómicos. Toda mi vida he vivido en barrios gastronómicos. Me encanta poder salir de mi casa, caminar una cuadra, tomarme un sour, comer sushi o lo que haya oferta, que haya comida chilena, me encanta.
2: Por ejemplo, yo vivo en Ñuñoa, cerca de Plaza Egaña.
4: También.
2: Entre Plaza Egaña y Plaza Ñuñoa, pero Plaza Ñuñoa, hay lugares están muy caros. Pero a ver, no es tanto el tema de la plata, pero tú dices, lo que estás comiendo no vale lo que te estás comiendo.
4: ¿No hay ningún lugar que te guste?
2: Las Lanzas, por ejemplo, es más popular, qué sé yo. Pero hay otros que están muy, muy, muy sobrepasados, muy pasados. Pues no puede ser.
4: Pero igual, caminar una cuadra y poder...
2: Estoy a más de una cuadra.
4: Servirse algo.
2: No, sí, eso es verdad.
4: Que vale rico, eso es rico. Eso es lo lindo de los barrios gastronómicos, a mí me gustan.
2: Ya, a ver.
4: Bueno, la sanguchería Pinganilla es mi vecino.
2: Pinganilla.
4: Es mi vecino. Bueno, voy a hablar de sus creadores. Francisco Figueroa abrió la sanguchería el año 2016. Luego se sumó su pareja Bárbara el año 2024 y hacen un tremendo equipo. Es una casa muy bonita, es muy, tú entras y te sientes en la casa de ellos. Arriba hay un hotel boutique. El ambiente es muy de barrio, o sea, te encuentras con vecinos, atendido por sus propios dueños, tienen una pequeña barra de café.
2: Ah, muy bien.
4: Sí, su propuesta gastronómica es esta sanguchería tradicional chilena, que mantiene la identidad, el sabor, la contundencia, porque es todo con marraqueta, los sanguchitos horneados en el momento. O sea, la marraqueta ahí llega...
2: Oiga, vaya a Hamburgueta.
4: ¿Ya?
2: Hamburgueta está en Barrio Franklin. Se conocen por ser... hamburguesa es marraqueta, pero de verdad que son... Creo yo que como mucha hamburguesa en Santiago, que es lo que siempre pido, son las mejores que yo he probado en Santiago. Vinieron para acá. Estuvieron aquí en este programa. Sí. En los Viernes de Antojo, precisamente.
4: Ah, mira.
2: Muy, muy buena. La han hecho muchos reportajes. Y la hizo un amigo mío, además. Por eso lo conozco. Ex periodista, uno de los grandes periodistas de investigación que ha tenido Chile.
4: Ya.
2: En televisión. Y se retiró de la actividad y hoy montó esa sanguchería. Pero además... muy, muy buena hamburgueta. Vaya, vaya a probarla.
4: Para Chile Gastronomía está buena.
2: Sí, vaya, vaya.
4: ¿Sí? Ya.
2: Y no se va a arrepentir, ¿eh? ¿No? No se va a arrepentir.
4: Ya, no vamos a salir pelando.
2: No, a salir pelando.
4: Ya, uy, buen dato para Chile Gastronomía. Bueno, voy a hablar de un poco de las preparaciones destacadas de la sanguchería de Pinganilla.
2: Pinganilla.
4: Pinganilla.
2: Atento, todos los pinganillas.
4: Los pinganillas. El dimorán, que pueden ser... con la proteína a elección, que puede ser lengua de vacuno, pernil o mechada, lleva champiñones salteados en mantequilla, pimienta y merquén, queso fundido y mayonesa casera con huevo pasteurizado.
2: Ya.
4: Tienen obviamente el sándwich de potito, que es el recto de vacuno, cocinado con finas hierbas, longaniza artesanal, salsa verde y mayo casera. Qué rica la mayo casera, ¿cierto?
2: Es muy rica, sí.
4: Es muy rica la mayo casera.
2: Y hace poquito a la Fuente Alemana. Y ahí dan maya casera.
4: Sí, pues maya casera.
2: Un lomito palta mayo, que a mí no me gusta mucho el tomate. Voy a hacer una crítica al aire, ¿eh? Muy bueno, pero mucha mayo.
4: Mucha mayo.
2: Mirá, es como masticando más mayo que la consistencia
4: pesado
2: del pan y la. Sí, pero la mayo es exquisita, ¿eh?
4: Es rica la mayo, sí.
2: Muy rica. No, gran lugar.
4: Gran lugar, sí, pues igual lleva tantos años, un clásico de clásicos. Sí.
2: Muy bueno, ya.
4: Mayo casera. Bueno, pinganilla. Tiene la pulenta se llama. También carne a elección, queso, cebolla caramelizada, mayo casera, rico. Acá todos los sándwiches se sirven con marraqueta horneada en el momento, que eso es un gran punto. Y llevan una tacita de consomé.
2: ¡Ah, qué rico! ¡Qué rico!
4: Una tacita de consomé y cebollitas perlas de cortesía.
2: Muy bien.
4: Así que la sanguchería Pinganilla, bien, mis vecinos. Gran equipo ahí, la Bárbara y el Francisco. Instagram para que los sigan, @sanguchería.pinganilla. Vayan ahí a investigarlos. Y quedan Maturana 567, Barrio Brasil.
2: Oye, escuchando a la Bio Bio y a Tamara, dicen por aquí, grande sándwich de potito, donde los guidos son los mejores lomos, dicen por acá. Julio, gracias por apoyarme. Está muy sobrevalorado la mayoría de los locales a propósito de los que están caros. La pinganilla, dicen por aquí, lleva quesillo fresco también. No sabía. Quizás sea popular el famoso sanguchito, no quiere decir que sea rico, dicen por acá. Hay para todos los gustos. Hay gente que no le gusta y otro que sí le gusta. Dice, a ver, también las empanadas de la feria en Los Pinos de Quilpué son un manjar. Odio las papas en bolsa, ese es mi aporte. Para eso me las hago en la casa, dice Roberto. Hola, saludos desde La Serena, acá en está el Eladio y son muy ricos los sándwiches de nalgas. Y su buena longaniza, sí, es una buena barraqueta. Rodrigo Chávez de La Serena. Julio, si vivías cerca de Plaza Gaña, debes ir al restaurante de calle, justo en la plaza. ¿Lo ubicas?
4: Me suena, de calle. Sí.
2: Hola, desde Coronel, Jorge. Sándwich de potito, me imagino... Ah, no puedo decir. Ya. Es rico salir a comer y sobre todo a esos barrios, lamentablemente, la delincuencia los está matando. Por ejemplo, El Hoyo. ¿Dónde estaba El Hoyo?
4: El Hoyo está en Estación Central y ahora está en Barrio Italia.
2: Claro. ¿Se fue de Estación Central o abrió sucursal?
4: Creo que ya no es lo mismo. Es como de otros dueños. No sé si se llama El Hoyo.
2: Buenas noches, chiquillos. Por acá Claudio Vallenar. Cuando voy a los conciertos al Movistar o al Estadio Nacional... Fijo que me como un sándwich de potito, porque es básicamente colágeno y grasa intramuscular con textura como de esponja. Y eso en un sándwich es trampa para el paladar. Lo prefiero italiano, con mayo, ají y tomate. Abrazos. Claudio, dice, con ese aporte.
4: Oye, hay un dato que me entregó el Francisco hoy día antes de venir y me dice, Tami, ¿sabes qué? Cuando la gente sale del hospital o se hace algún tema médico, llegan a comer sándwiches de potito.
2: Mira,
4: como el premio.
2: Oye, ¿sabes quién come harto sándwiches de potito también? ¿Mm? Felipe Espina, que me está diciendo que soy un ñuñoíno progre. ¿Qué? Porque no me gusta esa cosa. Si eres de Retiro, pues dice, ¿cómo vas? Bueno, pero no como yo esas cosas. ¿Qué quiere que le haga? Ya, pero a él le gustan, ¿eh?
4: Sí.
2: Sí, le gustan.
4: Le gusta
2: el
4: sándwich de potito.
2: Sí, mientras ve películas de Channel Tweet, se come un...
4: un sándwich.
2: Sí, lo maté al aire, ¿eh? Y, no, y lo mejor que no tiene capacidad de defenderse lo que acabo de decir, así que está muy bien, ya. Un abrazo, Felipe.
4: Se come el sándwich.
2: Ya, síganos.
4: Sigamos. Voy a seguir con otro lugar.
2: Perdón que le interrumpa tanto, oiga, Tami, pero no, Nicolás Estañaro nos escribe, ya, que entiendo que viene un ratito más a hacer el trasnoche. El hoyo estaba en Estación Central y sus actuales dueños se trasladaron al barrio Italia.
4: Sí.
2: Entonces ya no existe ahí en Estación
4: Central. Ah, ya no existe, sí.
2: Me imagino yo. Gracias, don Nicolás. ¿También le gustan los sándwiches de potitas, don Nicolás?
4: Sí, sí, pues. A varios.
2: Cuando está aquí haciendo el trasnoche dicen que por ahí se arranca a comprar. Ya, dígame nomás, mi querida.
4: Vamos a seguir con la cocina a fuego lento. Ya,
2: ¿pero los pinganillas están en?
4: Maturana, 567, repitámoslo, barrio Brasil. Oye, vayan sí, a Pinganilla.
2: Y vayan al barrio Brasil.
4: Y vayan al barrio Brasil, no tengan miedo, porque acá es un barrio muy interesante. Hay mucha oferta gastronómica, lugares bohemios con onda, estiloso. Hay muchos lugares, a mí me encanta, lo amo. Así que vaya sin miedo al barrio Yungay.
2: Ya, muy bien.
4: Ya, vamos a seguir con el fuego lento.
2: Fuego lento.
4: En honor a Carlo Petrini.
2: Carlo Petrini.
4: Que partió hoy. Este es un restaurante que se me hizo tradición los domingos.
2: Ya.
4: Porque a mí me gustan los restaurantes como este. Soy media guachaca, la verdad. A veces me pongo pituca, a veces me pongo más guachaca.
2: Muy bien.
4: Este restaurante se llama El Puta Madre.
2: Ah, bueno.
4: Ya, este restaurante quedaba en Franklin y ahora se trasladó, lleva como un año y algo en el barrio Yungay. Este restaurante es como esas cantinas antiguas con manteles de plástico, con flores.
2: Me gusta.
4: ¿Te gusta?
2: Esas servilletas que son de plástico también. ¿Viste esas servilletas de cantina? O que
4: de
2: son
4: cantina,
2: como con circulitos, que no es de papel, es como un papel más, no sé, como cartulina, no sé lo que es la servilleta esa.
4: A mí, mira, te gustan.
2: Sí, yo soy guachaca. Sí. Por más que Felipe Espina diga que ya estoy progre, ñuñoína, no, mentira.
4: Entonces tenés que ir al puto.
2: Yo soy de ahí, yo soy de ustedes, de la galería, como diría...
4: De la galucha.
2: Diría Raquel Argandoña, soy de ahí, de ustedes, de la galería.
4: Amo mi pueblo.
2: Y amo, yo soy un... Usted sabe que yo soy embajador autodesignado de mi pueblo.
4: ¿Sí?
2: Sí, pues. No me quiere nadie allá, pero... Soy embajador autodesignado. Donde vaya,
4: eso,
2: donde voy, va a Retiro conmigo, ya.
4: Entonces te va a gustar este lugar.
2: Me gusta.
4: Puta madre. Te va a gustar el Puta Madre. Bueno, después de su paso por barrio Franklin, que es un clásico de clásicos, se instala en el barrio Yungay. Este restaurante queda en Huérfanos. Ya, el espacio busca rescatar el espíritu popular y festivo de la cocina chilena. Es cálido, es atendido por su propio dueño, el Tolo, que él, Aravena, que él es un chef que es especialista en cocina chilena y también es recolector de plantas silvestres.
2: Ah, muy bien.
4: Ya. Bueno, acá en este restaurante, lo entretenido es que siempre hay movimiento. Se hacen cosas, se hacen pop-up. No sé si has participado en algún pop-up.
2: Nunca.
4: Cuando se juntan los cocineros y arman propuestas especiales, noches especiales, hacen muchos pop-up. Música, folclore, el Daniel Muñoz siempre va con los conchos de vino, folclorista conocido. Yo fui a ver a Daniel Muñoz porque me encanta.
2: Ah, muy bien.
4: Hay onda en el Puta Madre, hay onda. Música chilena, platos chilenos. Bueno, yo todos los domingos, los últimos tres domingos, bueno, este último domingo me comí porotos con longaniza y una copa de vino.
2: ¡Qué rico!
4: Y un consomé, que el consomé es de carne, es el juguito de carne.
2: Me encanta.
4: Exquisito, delicioso. Me comí uno entero.
2: Muy bien.
4: Cotito. oye, rico el puta madre. Bueno, preparaciones destacadas. El chancho al hombro.
2: Chancho al hombro.
4: Costillar de cerdo, que es de verdad muy sabroso. Rico, que hay feliz. Yo no soy mucho de chancho, pero de verdad que en este restaurante me arriesgo. El hueón vaca.
2: Ese otro plato.
4: Preparación de osobuco intensa. Bien preparado el osobuco, que puede ser con papa, con papa frita, papa salteada. Te pillé chanchito
2: también.
4: Sándwich de cerdo, bien sanguchero, el típico sándwich tradicional chileno. Hay empanadas de prieta.
2: Empanadas de prieta.
4: Uh-huh. Wow. Empanadas de prieta. Son emblemáticas. De hecho, el puta madre se hizo famoso por las empanadas de prieta.
2: Mira.
4: Cuando estaba en Franklin.
2: No sé si me atraiga a comer empanadas de prieta.
4: Yo me aventuraría.
2: ¿Sí?
4: Sí.
2: ¿La has probado? ¿No las has probado todavía?
4: Sí.
2: Sí, son ricas.
4: Sí, son ricas. Son súper ricas. No sé, copa vino tinto, rica.
2: Oye, paréntesis, en Bio Bio TV hasta ahora está Chiche Cuadra. A propósito, mira, ahí está con los asaditos y todo eso. Y a propósito, está cortando una prieta ahora con una longaniza. Mira. El Chiche Cuadra, que está en Bio Bio TV. Rico ahí, pues mire, qué cosa más rica. Ustedes saben que el programa de Chiche Cuadra es un programa de asado, pues entonces.
4: Justo.
2: En Bio Bio TV y estamos justo nosotros hablando de las prietas.
4: De las prietas.
2: A mí las prietas con arroz, por ejemplo, papas cocidas.
4: Sí, papas cocidas, sí.
2: Pero así como en otra preparación, no. No
4: igual son súper ricas las empanadas de prieta en el puta madre, deberías probarlas.
2: No sé si me guste.
4: Y después se las come todas.
2: No, que yo soy medio mañoso.
4: Sí.
2: O sea.
4: Pero te gusta.
2: Según yo no. Según alguien que usted conoce, me dijo que era muy mañoso para comer.
4: ¿Ah, sí?
2: Sí, como que, por ejemplo, yo no puedo mezclar si estoy comiendo un plato caliente y le echan una ensalada encima del plato, dejo de comer. No puedo mezclar lo cítrico con cosas calientes, por ejemplo.
4: Ah, ya. Entonces.
2: Se quita el apetito.
4: No te lo comes.
2: No como ni guatita, ni esos sándwiches que estábamos hablando, ni lengua, ni interiores, ni nada de eso.
4: Nada de eso. Yo, en verdad, algunas cosas. La prieta igual la como.
2: Ya.
4: La prieta igual la como. Estas empanaditas de prieta son muy ricas. Yo las. Claro, cuando está bien preparada, como bien sazonada, sí, a mí me gusta. La prieta con vino tinto, sí, igual me gusta. Lo debo reconocer. 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
2: Ya. Mira, está bueno, ¿eh?
4: Sí.
2: Oye, nos escribe aquí. Rodrigo, me dice Julio, trabajamos juntos en Chilevisión, era camarógrafo en Santiago. Y hace 10 años me vine a La Serena y hace 5 años soy corresponsal de Mega y las circunstancias de la vida. Aparezco en cámara. Saludos, querido amigo. Ah, sí, me acuerdo perfectamente. Abrazo grande, que esté muy bien. Él es el que decía que en La Serena está el Eladio y son muy ricos los sándwiches de Potito.
4: De Potito, Eladio.
2: Abrazo, querido Rodrigo, ¿eh? Qué bueno que esté ahí ahora en La Serena.
1: Está muy rico.
2: Ya. Es que no sé si existe esto. Te lo voy a mostrar ahí, Tami, lo que me están diciendo por acá, pero es un poco fuerte el epíteto. Pero dale, me dicen no. Que no lo puedo decir al aire. Pero me dicen que el nombre de un sándwich. Ahí se lo voy a mostrar después. Ya.
4: Entonces,
2: no lo puedo decir, no. Estamos todos citados mañana a las 6 de la mañana en la piscina del primer piso, por lo que voy a decir. Sí. 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
2: Mire, nos escribe Del Piero y Marlene de Coyipulli, algo para el frío, y nos mandan una foto de un plato. Le voy a pedir que se pare y venga a ver esta foto porque no se la puedo mostrar. Venga, venga a verla. Mire, es...
4: ¿Qué es eso?
2: Papas fritas con una vienesa y media. Y cocida así como en el sartén. No, eso es un manjar, mi querido Del Piero. Qué lástima que ya no estamos en vivo y yo te voy a mostrarla, pero está muy gracioso el plato. Tremendo, un manjar. Usted es millonario y no lo sabe, ¿ah? ¿Eh? Mira, y al fondo se ve una bolsita de ketchup. Muy bien, tremendo.
4: Grande, da hambre hablar de comida.
2: Del Piero y Marlene ahí que están escuchando en Coyipulli. Saludos para él.
4: Coyipulli.
2: Ya. A ver, ¿qué más?
4: Sigamos.
2: Hola, Dara, el Instagram de la Tami para seguirla, pero más que nada ella debe seguir todas estas picadas que me tiene antojado de comida chilena. Sí, claro, sí, por si mira, ¿eh? Tiene su...
4: Ah, tengo un seguidor. Ah.
2: ¿Cuáles son las redes sociales de Tami para los consejos?
4: ¿Mi red social o la de Chile Gastronomía?
2: ¿La Gastronomía?
4: Voy a dar las dos.
2: A ver.
4: La de Chile Gastronomía es @ChileGastronomía y la mía es Tami HC 33.
2: Oye, nos mandan aquí un caldillo de congrio. No, de cabeza de pescado, perdón. Mortal, ahí nos mandan papitas, la cabeza de pescado y el caldo. ¿Le gusta esa? Yo no soy muy amigo de esas cosas. Pero hay gente que le gusta, a mi papá le encanta, por ejemplo.
4: ¿El caldo de qué?
2: De cabeza de pescado.
4: Ah, no, amigo. No. El caldillo de congrio, sí.
2: Ya.
4: Sí, no, el caldillo.
2: Es rico, congrio. Sí.
4: Canta. Es que a mí me gusta la comida chilena.
2: ¿Le gusta?
4: A mí me gusta la comida chilena, sí.
2: ¿Esa es comida comunista, sí?
4: ¡Ah, qué atroz!
2: ¿Ve que los comunistas...
4: ¡Qué atroz!
2: Los comunistas comen... los del Partido Comunista, creo que todos los 1 de enero hacen la fiesta del caldillo de congre, si no me equivoco, a ver si alguien me corrige por acá. Claro, celebran con caldillo...
4: Que me inviten.
2: Sí, sí.
4: Que me inviten.
2: Se meten,
4: voy
2: se
4: feliz.
2: Pato, porfa, ¿dónde tienen Malaya? Dice Verónica. No sé, no tengo idea. Caldillo congrio en Nobel, receta nerudiana. Mira,
4: Julito. Hablamos del Nobel, ¿te acuerdas?
2: Sí, sí, hablamos, me acuerdo.
4: Hablamos del Nobel.
2: Julio, desde que escucho la Bio no he logrado bajar un gramo. Yo tampoco, amigo, no soy el único. Oye, saludos desde Arica y les digo, no hay santiaguino en Arica, más si son futbolistas o piden a grito su sándwich de potito, que un negocio que se atreva. Ah, que no hay negocio allá que... ¿Cómo sería en Arica un negocio de sándwich de potito?
4: Yo creo que siempre hay... El chileno... al chileno le gusta la marraqueta, partiendo de ahí.
2: Sí, es rica. Oiga, Francisco, el Pancho Sanfurgo, periodista de televisión que está escuchando ahora, va camino a Conce. Caldo de pata.
4: Ay, colágeno.
2: Colágeno, sí. ¿Le gusta a usted?
4: Mi abuelita hacía.
2: Sí, pues, lo...
4: Me gustan los colágenos.
2: ¿Le gusta? Ya. Salga de ahí mejor, salga de ahí.
4: No, mentira. Sí. ¿Me gusta el caldo de pata? No me gusta el caldo de pata.
2: ¿No le gusta?
4: No me gusta.
1: Está muy rico.
4: Mi abuelita hacía, ya. Pero...
2: Ángel, caldillo congrio con la plata de la gente, con todo lo... Ah, pero ya. Lo pusimos de eso. Hablemos de el tema del Partido Comunista. Ya, no es necesario. A ver, sándwich de pescado. Ah, mira, también ahí. Yo creo que lo hacen el 1 de enero. Es el caldillo de cabezas de pescado, porque... Ah, después hablan todos. Oh, no se puede hablar en serio con la gente. Ya. Hablemos, ¿qué otro más?
4: Sándwich de potito, bueno. 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
2: Ya. Pinganilla entonces y puta madre. Son las
4: y
2: dos.
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4: dos.
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4: En el barrio Yungay.
2: Las recomendaciones de Chile Gastronomía en esta semana.
4: Sí.
2: Ya viernes para cerrar esta semana como corresponde.
4: Exacto. Ya. Voy a terminar con un espacio de carritos.
2: ¿Carritos?
4: Sí, de carritos, la cocina callejera.
2: ¿Legales?
4: Legales.
2: Ya, muy bien.
4: que quedan, es como un espacio de food truck que quedan al frente de la Plaza Maipú.
2: ¿Ya? Plaza ¿ya? Maipú.
4: Plaza Maipú. Hasta allá me trasladé porque allá tengo un amigo cocinero, el Jaguar Mestizo, que voy a partir por su propuesta, que es Veneno Sudaca.
2: ¿Veneno Sudaca?
4: ¿Qué arroba es eso? Veneno Sudaca. Tacos tradicionales. Acá, bueno, en este espacio hay 1, 2, 3, 4, 5 carritos. Que cada uno tiene su propuesta distinta. Ellos conviven en este espacio frente a la Plaza Maipú. Tienen cada uno identidad propia y cada uno tiene su propuesta también para entregar a los vecinos de Maipú. Veneno Sudaca tienen tacos. ¿Te gustan los tacos? ¿Te gusta la comida mexicana?
2: Me gusta, no soy fanático, pero me gusta.
4: ¿Te gusta? Sabroso, sí. Acá hay uno que quiero recomendar, que es el cochinito con piña, que es chancho cocinado por 6 horas. Piña, cilantro y especias, muy rico. Tienen agüita de Jamaica y esto es Veneno Sudaca. El segundo es Valentino Pizzería. Yeah. Arroba Valentino Pizzería guión bajo en Instagram. Acá recomiendan la pizza margarita.
2: Pizza margarita.
4: Pizza margarita, ¿ya? El tercer carrito es el Barbas Vegan, que acá tienen un completo dinámico con seitán.
2: Muy bien, muy bien.
4: Ultra recomendado y tiene una promo de sándwich que cambia todas las semanas. Me gusta este espacio porque se nota que tienen como una unión gastronómica, que se apoyan, están al frente de la plaza, bien de barrio, en donde los vecinos los visitan mucho, los quieren. También está Coffee on Wheels. Ellos fueron ganadores de un campeonato de filtrados.
2: Ah, muy bien.
4: Sí,
2: muy bien.
4: Tienen su carrito también. Tienen pasteles y destaca el pay de limón.
2: Pay de limón.
4: Pay de limón. Ya. Y el último es el Pato Patata en Instagram, arroba patopatata.cl, que son papas fritas caseras con salsas y toppings.
2: Ah, muy bien.
4: Así que es súper interesante la oferta, el despliegue de estos food trucks que están al frente de la Plaza Maipú.
2: Ya. Muy bien.
4: Horario promedio de 12 a 8 de la noche.
2: Oye, arroba Chile Gastronomía.
4: Arroba Chile Gastronomía.
2: Para que los puedan seguir y puedan también conocer las recomendaciones que hacen ustedes ahí.
4: Las recomendaciones.
2: Para poder disfrutar una buena mesa y una mesa popular también, ¿por qué no, verdad?
4: Sí.
2: Tami claro. Huerta, muchas gracias por haber venido, ¿ah?
4: Muchas gracias por invitarme.
2: Y que le vaya muy bien. Ojo con los pinganillas y todos esos locales.
4: Sí, vayan a la sanguchería de pinganillas.
2: Eso. Ya, nosotros hacemos un alto y seguimos junto a ustedes. Son las 23:44. Hacemos el corte comercial y volvemos para la parte final del programa.
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9: El 22 de mayo de 1879, un día después del combate naval de Iquique, un ciudadano español, Eduardo Llanos, sepultó los cadáveres de Arturo Prat e Ignacio Serrano. Recordemos, ya en la tarde del día 21 de mayo, el Huáscar había desembarcado los cuerpos de los chilenos muertos en su cubierta y los colocó en una vereda entre el muelle y el edificio de la aduana. Estaba el cuerpo de Ignacio Serrano, cubierto su estómago con una lona del buque, y es que Serrano había muerto debido a una herida a bala en el bajo vientre. El cuerpo de Prat solo tenía cubierta la cabeza, porque un marino salido de la torreta del Huáscar, y cuando ya Prat estaba caído e indefenso, le había asestado un tiro en la frente. El cirujano del monitor Huáscar contaba que Miguel Grau quiso castigar al marinero que asesinó a Prat y que fue necesaria la intervención de algunos de sus subalternos que le manifestaron que la medida podía causar un efecto negativo en el resto de la tripulación. Vale decir, Grau consideraba que ya Prat indefenso debía ser reducido, rendido, pero no asesinado. Bueno, ¿qué ocurrió? Una vez que los cadáveres fueron depositados en tierra, dos soldados peruanos comenzaron a pasearse, arma en mano, para impedir que una multitud de curiosos se acercara y los descubriera. Ambos permanecieron allí el resto del día y en la noche fueron trasladados a la morgue del hospital. Mientras tanto, el presidente de la Sociedad de Beneficencia Española de Iquique, Eduardo Llanos, conversaba con el alcalde de la ciudad, Juan Bernal y Castro, ofreciéndole encargarse de todas las diligencias del enterramiento. El 22 de mayo, entonces, Llanos llegó muy temprano al hospital para retirar los cuerpos. Después de los trámites correspondientes, hizo confeccionar los ataúdes y con el auxilio de 3 mozos del hospital, procedió a colocar los cuerpos envueltos en una sábana cada uno. Los uniformes los había solicitado el teniente Luis Uribe, prisionero en aquel momento, para remitirlos directamente a Chile. Recordemos además que Grau envió personalmente algunas de las pertenencias de Arturo Prat a la viuda. Las sábanas que envolvieron los restos tenían en una punta un monograma E y doble L. Luego los ataúdes fueron conducidos en un carretón hasta el cementerio. El cortejo estaba formado por Eduardo Llanos, Benigno Posadas, Siriaco Salas Mundutegui, todos españoles residentes, además de Juan Nairn, que era un ex cónsul inglés, Edmundo Vallis, un gibraltareño casado con chilena, y un señor Latour, francés. Un portugués fue quien facilitó el carretón y Carlos Line era quien había construido los cajones. Los cuerpos quedaron en 2 muy sencillas tumbas, sobre las cuales el prefecto de Iquique hizo colocar 2 cruces blancas. Recién, un año después, y una vez ocupado Iquique por las fuerzas chilenas, la Comandancia General de Armas dispuso que se ubicaran e identificaran las tumbas en el antiguo cementerio número 1. De esta forma, y siguiendo las indicaciones de quienes habían presenciado las inhumaciones, una nutrida comitiva llegó hasta donde descansaba el cuerpo de Prat. Se ordenó abrir la fosa y se reconoció el cadáver del comandante de la Esmeralda, entre otras cosas por la sábana con las iniciales EWL, o sea, Eduardo Llanos, el piadoso ciudadano español que el 22 de mayo de 1879 sepultó a Arturo Prat e Ignacio Serrano.
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1: Bueno, gente, fue un placer haberlos acompañado. Nos encontramos el día lunes haciendo el Hoy en la Radio. Que tengan un lindo fin de semana. Descansen. Viene Don Nicolás Castañeda con las noticias y todo el trasnoche por BioBio. Que estén bien. Chao, lindo.

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2: Mata de Arrayán Florido junto a Esther Soré, en la música chilena que abrimos habitualmente cada jornada o cada día que comienza aquí en la radio.

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3: La Moneda intensifica negociaciones con el Senado para asegurar votos para el Plan de Reconstrucción Nacional. El gobierno defendió la agenda de seguridad e indicó que han mostrado resultados concretos al respecto. El Ministerio de Vivienda confirmó la demolición de 170 viviendas en el sector Olivar de Viña del Mar. Un menor de 14 años fue abatido por el expresidente del Tribunal Constitucional, Iván Aróstica, quien se defendió de un asalto a su casa en la comuna de Ñuñoa. Se inició el corte de agua potable programado para este fin de semana en las comunas de El Bosque, La Cisterna, La Florida, La Granja, La Pintana, San Bernardo, San Miguel y San Ramón. En noticias del exterior, las autoridades japonesas están investigando un nuevo caso de agresión sexual por parte de un militar estadounidense destinado en Okinawa. Perú reforzará la fiscalización de la jornada electoral del próximo 7 de junio con 2.500 observadores que vigilarán la llegada del material de los comicios en el país vecino. En el deporte, el delantero de Universidad Católica, Fernando Sampedri, sería considerado como titular para enfrentar mañana al puntero Colo-Colo en el estadio Claro Arena. Y desde las 12 horas, la portera Christiane Endler buscará su segunda Champions League femenina con el Olympique de Lyon frente al Barcelona.
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1: 12 de la noche, 6 minutos.
3: ¿Cómo están ustedes? Muy buenos días, bienvenidos y bienvenidas a Radiograma en esta edición de medianoche a través de nuestras 43 estaciones desde Arica a Punta Arenas y también para todo el mundo en biobiochile.cl. El saludo también para quienes nos escuchan y nos ven a través de BioBioTV y BioBioTV.cl. Y como es de costumbre, antes de pasar a las informaciones, les contamos que a esta hora Santiago presenta una temperatura de 4,1 grados. El cielo se encuentra cubierto, bastante neblina en nuestra capital, la humedad alcanza al 96%. La mínima registrada ayer viernes 22 de mayo fue de 0,1 grado bajo cero a las 6 de la mañana con 34 minutos en la estación Tobalaba, mientras que la máxima alcanzó los 16,8 grados también en la misma estación a las 14 horas con 47 minutos. Para hoy Santiago presentará bajas temperaturas con cielo cubierto, neblina durante la madrugada y por la mañana, y la tarde cielo nublado y bruma con temperaturas extremas probables de 3 y 11 grados centígrados. Valparaíso y Viña del Mar, en tanto, presenta a esta hora 4 grados de temperatura con niebla en estos instantes y una humedad que alcanza al 100%. Para hoy, Valparaíso y Viña del Mar presentarán las siguientes extremas: 5 grados la mínima, 11 grados la máxima, con cielo cubierto por la madrugada y también neblina. Y en la mañana habrá llovizna matinal, mientras que en la tarde habrá cielo nublado, según lo que nos indica meteorología. El Gran Concepción, en tanto, presenta 12 grados de temperatura con cielo cubierto en la capital del Biobío y una humedad que alcanza al 82%. Concepción, para este día sábado 23 de mayo, que recién comienza, habrá cielo cubierto y esta condición permanecerá durante toda esta jornada. Extremas de 9 y 13 grados centígrados. La invitación también es para que usted se comunique con nosotros a través de dos vías de contacto. La primera, el WhatsApp, que es el más 569-9207888, teléfono que también aparecerá en la pantalla de BioBio TV, así como también está disponible el 800-810-810. Recuerde, 800-810-810 es nuestra línea telefónica completa gratuita, llamada sin costo alguno desde distintos puntos de nuestro país. Con esta invitación, con la revisión del tiempo y también la invitación a comunicarse con nosotros, pasamos a revisar las noticias más importantes, las noticias más relevantes de las últimas 24 horas en nuestro país y el exterior. A partir de este momento, les entregamos información independiente.
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3: Comenzamos con la crónica policial porque la Fiscalía ECO lidera las diligencias investigativas para identificar a él o los responsables de los disparos en contra de un hombre de 28 años en la comuna de Puente Alto. En otra información policial, la CIAT de Carabineros investiga la presunta responsabilidad de una conductora del sistema Red en la muerte por atropello de una mujer en Estación Central. Los detalles en el informe que preparó Jaime Sepúlveda.
4: Una mujer adulta mayor murió atropellada por un bus del transporte público en la comuna de Estación Central. Máquina del recorrido 481 que circulaba con pasajeros por 5 de abril al poniente cuando al realizar un giro hacia Avenida Las Rejas arrolló a la víctima que falleció a raíz de las graves lesiones. El teniente Miguel Yáñez de la CIA de Carabineros informó que la conductora del bus involucrado se mantiene en calidad de detenida a la espera del término de la investigación.
5: La conductora se encuentra en calidad de imputado. No obstante, su condición se va a determinar por parte del fiscal que se encuentra a cargo del procedimiento.
4: En otro hecho policial, el departamento OS9 de la Policía Uniformada y la Fiscalía ECO buscan a él o los responsables de un homicidio frustrado en Puente Alto. Víctima que se encontraba en la vía pública cuando recibió al menos 2 impactos de bala en sus piernas, mientras que los atacantes se presume huyeron a bordo de un automóvil. El hombre herido fue intervenido quirúrgicamente durante las últimas horas en el Hospital Sótero del Río y actualmente se encuentra en estado de riesgo vital.
3: Nos trasladamos a la región del Maule porque 2 personas fallecieron en un accidente en la Ruta 5 Sur frente a Teno, donde un bus de pasajeros de la empresa Turbus se salió de la carretera. Tenemos los detalles en el informe que preparó Luis Cabello desde Radio Bio Bio en Curicó.
6: La ciudad de Valdivia llevaba como destino la máquina de la empresa Turbus, que este viernes protagonizó un fatal volcamiento en el kilómetro 176 de la Ruta 5 Sur, en la llamada curva de la Alcachofa frente a la comuna de Teno. Por causas que son materia de investigación, el conductor de la máquina, que iba con capacidad completa de pasajeros, perdió el dominio del volante, cayendo en la zanja del costado poniente de la vía, no sin antes impactar de lleno contra la base de un poste de energía eléctrica en el lugar. Dentro de los pasajeros heridos y que lograron sobrevivir al impacto violento, figuran personas politraumatizadas, con fracturas expuestas, y también había niños con heridas menores que fueron rescatados por vecinos y civiles que fueron los primeros en llegar a prestar ayuda.
7: Nosotros alcanzamos a sacar 15 personas de dentro. Venían personas que estaban fracturadas y ahí después sacamos 2 niños. Sí, no, en la parte baja nosotros solamente vi que había 2 personas fallecidas.
6: Las víctimas mortales del accidente carretero, un hombre y una mujer que iban como pasajeros en el primer piso, fallecieron de manera instantánea producto del impacto de la máquina con el poste de electricidad. En tanto, los heridos recibían atenciones médicas especializadas en el hospital provincial de esta ciudad. 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
1: 12 de la noche, 12 minutos.
3: Volviendo al plano policial, una de las noticias que dio que hablar durante las últimas horas. En prisión preventiva quedó uno de los 6 imputados por el violento asalto al domicilio del expresidente del Tribunal Constitucional, Iván Aróstica, en la comuna de Ñuñoa. Con la intención de repeler el atraco, el magistrado realizó disparos con un arma de fuego, los cuales terminaron con la vida de uno de los asaltantes de 14 años. Los detalles con José Riquelme.
8: El 11º Juzgado de Garantías de Santiago determinó las medidas cautelares para 6 autores del robo con violencia en el domicilio del expresidente del Tribunal Constitucional, Iván Aróstica, decretando prisión preventiva para uno de los autores, 3 en internación provisoria y 2 con arresto domiciliario total. El hecho ocurrió en el inmueble ubicado en la comuna de San Miguel. Ante la amenaza, Aróstica disparó su arma de fuego debidamente inscrita, donde dio muerte a uno de los asaltantes de 14 años de edad. Iván Aróstica, de 69 años de edad, se encontraba junto a su esposa e hijo. Este último recibió un disparo que lo mantiene internado, pero fuera de riesgo vital.
9: No corresponde tener miedo, señor, cuando uno está defendiendo lo propio. Cuando uno está defendiendo lo propio, tiene que salir a defender a su familia. Tiene que salir al frente de su familia. No es para sentirse orgulloso de eso, ¿eh? No se trata de andar a ser jactancioso en ese sentido. Lo lamento. ¿Eran ellos o mi gente?
8: El fiscal José Manuel McNamara de la Fiscalía Sur valoró la medida tomada por el tribunal.
10: Entiende el Ministerio Público que el dolo se desprende del haber actuado con arma de fuego, en este caso incluso con arma de bastante grueso calibre.
8: Ahora el Ministerio Público y la PDI realizan las pericias balísticas con los relatos de los testigos y cámaras de video.
1: 12 de la noche, 13 minutos.
3: Una sentencia, quiero decir, de 541 días de presidio, ahí sí, una sentencia de 541 días de presidio con suspensión de ejercicio de cargos u otros oficios públicos por igual periodo dictó el Tribunal Oral de Temuco respecto de 3 funcionarios de carabineros condenados por apremios ilegítimos, hechos cometidos en abril del año 2021. La víctima de estos hechos fue el lonco mapuche Alberto Curamil, quien fue galardonado internacionalmente en 2019 con el premio ambiental Goldman, también conocido como el Nobel Verde. Desde Radio Bio Bio en Temuco, informa Carlos Martínez.
11: Un capitán, un sargento y un cabo de carabineros fueron sentenciados a la pena citada como autores de apremios ilegítimos cometidos en contra del lonco mapuche Alberto Curamil, luego de una manifestación con corte de tránsito en la Ruta 5, tras lo cual lo siguieron por un camino interior y le dispararon con una escopeta antidisturbios y una lanzagases, lesionándolo para finalmente detenerlo. La sentencia fue informada en una audiencia telemática por la jueza del Tribunal Oral en lo Penal de Temuco, Cecilia Subiabre.
12: Que se condena a cada uno de los acusados a cumplir la pena de 541 días de presidio mantenido en su grado medio y la accesoria suspensión para cargo oficio público durante el tiempo de las condenas.
11: Por reunir cada uno de los condenados los requisitos que la ley dispone, se sustituye el cumplimiento de la pena privativa de libertad por remisión condicional, esto es, firmando ante Gendarmería, por lo que deben presentarse ante el Centro de Reinserción Social de Temuco con un plazo de 5 días desde que la sentencia quede firme y ejecutoriada. 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
3: A las 20 horas de ayer viernes comenzó el megacorte de agua potable en 8 comunas de la región metropolitana. Desde los municipios afectados señalaron que están preparados para enfrentar la situación que se extenderá hasta este domingo. Preste mucha atención a este informe que preparó Montserrat Tapia.
13: Desde las 20 horas comenzó un corte de agua potable que afecta a El Bosque, La Cisterna, La Florida, La Granja, La Pintana, San Bernardo, San Miguel y San Ramón. El corte dura cerca de 36 horas, hasta el domingo 24 a las 8 horas. Aguas Andinas dispone de 72 estanques de abastecimiento en las comunas afectadas. En La Cisterna el corte es total y afecta a unos 100.000 habitantes. El alcalde de la comuna, Joel Olmos, detalló que cuentan con 30 contenedores de agua e hizo el llamado a la comunicación entre vecinos para que nadie sufra los efectos de la contingencia.
14: Tenemos 30 contenedores a disposición en distintos puntos de la comuna, así que llamamos a la población de La Cisterna también, a nuestros vecinos y vecinas, que les comuniquen a los demás para que así nadie sufra innecesariamente los efectos de esta contingencia por el corte de agua.
13: También hay camiones aljibe reforzando los puntos de suministro en zonas vulnerables. El llamado es al uso responsable del agua y planificar su consumo. El servicio debería normalizarse gradualmente durante la mañana del domingo.
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3: Vamos a lo que se ha trabajado respecto al plan de reconstrucción nacional, porque el gobierno ya inició el trabajo prelegislativo de cara al segundo trámite de este proyecto de ley, o a este megaproyecto de ley. Frente a eventuales descuelgues, el Ejecutivo confía en que solo son métodos de presión. En paralelo, el debate por la Sala Cuna Universal, tras su inclusión como indicación opositora, sigue al rojo vivo. Incluso desde el oficialismo llaman a La Moneda a patrocinar la modificación. Cristóbal López tiene los detalles.
15: Ya está activada la primera línea de conversaciones entre senadores y representantes del gobierno por la tramitación de la ley de reconstrucción en el Senado, a medida que el Ejecutivo prepara su estrategia legislativa para la Cámara Alta. La oposición acertó un duro golpe al gobierno tras aprobar la Sala Cuna Universal como indicación, y sobre el tema, la presidenta del Senado, Paulina Núñez, sorprendió el jueves llamando al Ejecutivo a considerar ingresarla como indicación a la ley miscelánea. Fuentes de gobierno confidencian que esto no les preocupa, pero que generó algo de extrañeza, sobre todo considerando que el Ejecutivo está preparando indicaciones para el proyecto de Sala Cuna, que está en la Comisión de Educación del Senado, y el plazo fatal es el 15 de junio. Una señal de alerta envió el senador independiente de derecha, Alejandro Kuzanovich, quien acusó al gobierno de no conversar con senadores de su sector y elegir el camino de avanzar sin dialogar.
16: Ningún representante del Ejecutivo se ha acercado a conversar conmigo. Han preferido negociar con sectores de izquierda, si no median disculpas públicas y compensaciones reales para la región de Magallanes, el gobierno simplemente no contará con mi voto.
15: En el gobierno desdramatizan la postura de Kuzanovich. Internamente saben que en las negociaciones algunos actores buscan ser escuchados declarando a la prensa, como ocurrió con el Partido Nacional Libertario en la Cámara Baja.
3: De cara a la cuenta pública, la moneda defendió su agenda de seguridad y señaló que han mostrado resultados concretos en la materia. El lunes, el ministro Martín Arrau dará luces del plan que el Ejecutivo presentará en la cuenta pública. De esto nos cuenta María José de la Barra.
17: El arribo de Martín Arrau al Ministerio de Seguridad se dio con trabajo intenso. En la interna aseguran que todo fue rápido porque el ministro tiene un gran desafío pendiente: trabajar en el plan de seguridad que la moneda dará a conocer en la cuenta pública. El diseño es el siguiente: el lunes 25 de mayo, el ministro en una vocería informará una pincelada de la propuesta. El grueso se dará a conocer en la cuenta pública del 1 de junio. Y al día siguiente, el propio Arrau explicará todos los detalles en la sesión especial del Senado que se convocó para ese objetivo. El subsecretario del Interior, Max Pavés, aseguró que desde el primer día se ha notado que la seguridad es una de las prioridades para la moneda.
18: Nosotros creemos que en materia de seguridad los resultados están acompañando la gestión del presidente Kast. Y en ese sentido lo que hace el ministro Arrau es profundizar y darle su propia impronta. Estamos muy conformes con la forma en que se está avanzando en esa y en todas las áreas.
17: El plan de seguridad del gobierno se basa en 7 ejes. Combate al crimen organizado, recuperación territorial, prevención integral del delito, fortalecimiento policial, análisis criminal, coordinación con municipios, seguridad privada y sociedad civil, y por último, incorporación de los nuevos desafíos ministeriales.
1: 12 de la noche, 20 minutos.
3: El gobierno reordenó su estrategia comunicacional tras la salida de Mara Cedini de la vocería. Este viernes, el subsecretario del Interior, Máximo Pavés, debutó como vocero, marcando el inicio de un nuevo diseño con el que la moneda busca iniciar su nueva fase. Los detalles con Bárbara Payal.
19: El gobierno prepara un cambio de etapa tras la cuenta pública, acompañado de una nueva estrategia comunicacional. La reestructuración responde a cuestionamientos sobre el manejo del Ejecutivo, especialmente durante episodios de crisis, donde el presidente José Antonio Kast ha terminado encabezando personalmente las respuestas políticas. En este nuevo diseño, el biministro Claudio Alvarado asumirá la vocería institucional, mientras que el subsecretario del Interior, Máximo Pavés, enfrentará las controversias y marcará postura frente a la oposición. Pavés estrenó este papel luego del cuarto consejo de gabinete realizado en Cerro Castillo, instancia en la que sostuvo que esta nueva fase representa un reimpulso a las prioridades definidas desde el inicio de la administración. Por su parte, el ex vocero Francisco Vidal cuestionó que en este nuevo esquema algunos ministros tengan mayor exposición pese a su escasa experiencia política.
20: No ha habido ninguna distracción de las prioridades que el presidente le planteó al país.
21: Pero el problema de origen es que el presidente nombró 17 ministros independientes.
19: Expertos señalan que lo central será definir lineamientos claros entre el segundo piso y los ministerios, de modo de construir una estructura comunicacional más efectiva para enfrentar decisiones complejas.
3: El exministro del PPD, Jorge Insunza, lanzó una dura crítica al legado del gobierno de Gabriel Boric y afirmó que el exmandatario intentó encarnar el proyecto transformador de Salvador Allende, pero terminó encabezando una caricatura de revolución. Gabriela Piña nos cuenta más.
22: A 72 días de haber dejado el poder, comenzaron a surgir las primeras críticas desde la centroizquierda al legado del expresidente Gabriel Boric. La más reciente la formuló Jorge Insunza, quien afirmó que Boric intentó representar el proyecto transformador de Salvador Allende, pero terminó encabezando una caricatura de revolución. El exministro del PPD, quien lanzó el libro titulado El 18 Brumario de Gabriel Boric, sostuvo que el gobierno no logró concretar reformas estructurales ni consolidar apoyo popular. A su juicio, aquello terminó debilitando el proyecto político de la izquierda y facilitando el avance de la derecha. advirtiendo que, sin una reflexión crítica sobre ese proceso, los errores podrían repetirse.
0: Si no se aprende cuáles son las causas de la derrota, de que el propio presidente Boric le haya entregado el poder al presidente Kast, son errores que se van a seguir cometiendo en el futuro.
22: El diputado independiente PPD, Jaime Araya, pidió evitar juicios categóricos sobre la administración Frente Amplista.
4: Generalmente los gobiernos son fruto de procesos políticos, los procesos políticos son eminentemente dinámicos.
22: Los análisis se dan en medio del proceso de reflexión interna del Partido por la Democracia, donde distintas voces han abierto un debate sobre el legado del gobierno de Gabriel Boric, el rol del socialismo democrático y el futuro del progresismo.
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1: 12 de la noche, 23 minutos.
3: El Ministerio de Vivienda inició este viernes la demolición de 4 viviendas en el Olivar, en Viña del Mar, como parte del proceso de reconstrucción tras el mega incendio. Además, la cartera confirmó que 170 casas vinculadas a la constructora San Sebastián deberán ser demolidas por presentar fallas graves. Las empresas involucradas cuestionaron el procedimiento y aseguraron que las primeras viviendas intervenidas no corresponden a las 56 observadas en los informes de Ditec e IDIEM. Los detalles con Gloria Bahamón desde este Radio Bio Bio en Valparaíso.
5: El Ministerio de Vivienda comenzó este viernes la demolición de 4 viviendas en el Olivar de Viña del Mar, dando inicio a una nueva etapa del proceso de reconstrucción en la zona afectada por el mega incendio. Según informó la cartera, las casas intervenidas forman parte de proyectos vinculados a la constructora San Sebastián y cuentan con informes técnicos que permiten avanzar en su demolición bajo la normativa vigente. El seremi de Vivienda, Marcelo Ruiz, defendió el proceso y explicó que las demoliciones se sustentan en informes emitidos por fiscalizadores técnicos de obra.
23: Las viviendas por las cuales hoy estamos partiendo cuentan con el informe del fiscalizador técnico de obra que nos permite operar dentro del contexto del artículo 143, que existiendo un informe del inspector técnico, se puede proceder con la demolición de aquellas partidas que se consideren fallidas.
5: De acuerdo con el MIMBU, de las 444 viviendas vinculadas a la constructora San Sebastián en el Olivar, 170 deberán ser demolidas, mientras otras serán sometidas a distintos procesos de revisión o reconstrucción. La autoridad agregó que las primeras viviendas reconstruidas comenzarían a entregarse desde noviembre de este año. Desde la región de Valparaíso, Bio Bio, la radio.
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1: 12 de la noche, 25 minutos.
3: El Jurado Nacional de Elecciones de Perú reforzará la fiscalización de la jornada electoral del próximo 7 de junio con 2.500 observadores adicionales de contingencia que vigilarán la llegada del material de los comicios a los centros de votación en Lima y la aledaña provincia del Callao después de los graves retrasos que se registraron en la primera vuelta del pasado 12 de abril. La máxima autoridad electoral del país andino informó este viernes que este grupo adicional se unirá a los 26.000 observadores que se distribuirán por todo el territorio para la segunda vuelta de las elecciones presidenciales, donde se enfrentarán la candidata derechista Keiko Fujimori y el izquierdista Roberto Sánchez. El vocero de fiscalización del JNE, Luis Ramos, explicó al canal estatal TV Perú que la medida sin precedentes de desplegar este grupo de 2.500 observadores busca reforzar los procedimientos de fiscalización y garantía de la transparencia y legalidad del proceso electoral. Las autoridades japonesas están investigando un nuevo caso de agresión sexual por parte de un militar estadounidense destinado en Okinawa, en el suroeste de Japón, según pudo conocer este viernes la agencia de noticias nipona Kyodo. El sospechoso, de unos 20 años, está siendo investigado por agredir a una mujer en abril, huir del lugar de los hechos en vehículo y provocar un accidente al chocar contra una barandilla en la vía pública sin denunciarlo a la policía regional. La víctima pidió a una tercera persona que lo denunciara a la policía de Okinawa, que este viernes remitió el caso a la Fiscalía de Nara y llevó a cabo varios interrogatorios. En 2024 salieron a la luz una serie de casos de violencia sexual que involucraban a personal militar estadounidense desplegado en Okinawa, donde se concentra el grueso de las tropas de Washington destinadas en el país asiático.
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1: 12 de la noche, 27 minutos.
3: Pese a jugar con una máscara por su fractura nasal, el delantero de la UC, Fernando Sampedri, sería considerado como titular para el clásico de mañana ante el puntero Colo-Colo en el estadio Claro Arena. El entrenador cruzado Daniel Garnero haría algunas variantes pensando en el decisivo partido del jueves por la Copa Libertadores frente a Boca Juniors. Y por otro lado, la portera chilena Cristiane Endler disputará desde las 12 horas la final de la Champions League femenina ante el Barcelona en Oslo, Noruega. Endler ya logró una orejona con su equipo en el año 2022, recordemos, frente a las mismas rivales. Diego Osorio con todo el deporte.
6: El puntero del campeonato nacional Colo-Colo visita mañana a la Universidad Católica en el estadio Claro Arena, buscando ampliar diferencias en lo más alto del certamen, que en estos momentos es de 5 puntos en relación a su escolta Huachipato, que también juega mañana frente al colista Deportes Concepción. El capitán del cacique Arturo Vidal se refirió a la opción de jugar de marcador central en este compromiso para marcar de cerca al goleador Fernando Sampedri, pese a que aún no está confirmada su presencia como titular.
7: Si me toca jugar de central, tengo muy bien estudiado al Toro, sé lo fuerte que es, sé lo oportunista que es dentro del área, la diferencia que ha marcado en los últimos años como goleador acá en Chile, pero estoy bien, estamos bien preparados.
6: El entrenador cruzado, Daniel Garnero, nos dio luces si el Toro Fernando Sampedri saldrá de inicio, pero destacó el esfuerzo realizado por el futbolista luego de su fractura nasal, que lo llevó a jugar con una máscara el último jueves frente a Barcelona por la Copa Libertadores.
9: Fer es un jugador, un referente dentro del plantel, así que vamos a ver cómo va evolucionando y veremos cómo llega el domingo.
6: La 13ª fecha del campeonato de primera división comenzó con el empate a 1 de Everton, que lo igualó en el final a Coquimbo Unido en Sausalito, mientras que hoy jugarán a las 12:30 a Audax Italiano Cobresal en la Florida, a las 15 Ñublense Universidad de Concepción en Chillán, mientras que Unión La Calera espera a Palestino desde las 20 horas. Además, Santiago Wanderers derrotó a Rangers en Talca y alcanzó a Cobreloa en lo más alto del torneo de la Primera B. En el próximo compromiso ante los loínos, debutará como entrenador rojinegro Ivo Basay. En el fútbol internacional, y con un gol del delantero Maximiliano Gutiérrez, Independiente superó por 2-0 Unión de Santa Fe y clasificó a los octavos de final de la Copa Argentina. El ex atacante de Huachipato está en la lista de 26 futbolistas citados por la selección chilena, que va a enfrentar en la próxima fecha FIFA de junio a Portugal y la República Democrática del Congo. En la última fecha de la Liga Española, el Betis, que entrena a Manuel Pellegrini, será juez para determinar la suerte de su rival Levante desde las 15 horas, el mismo horario en que el Elche de los chilenos Matías Dituro y Lucas Cepeda se juega una verdadera final por la permanencia ante Girona en Cataluña. El entrenador ilicitano Eder Sarabia se refirió al aporte del ex atacante de Santiago Wanderers y Colo-Colo, que en los últimos compromisos fue suplente.
10: En una final de estas, pues también necesitamos que entienda lo que vamos a necesitar de él. Es un jugador de esos que gana partidos, que tiene condiciones que no tienen otros. Juegue 60, 20 o 35, tiene que estar enfocado porque nos puede ayudar muchísimo.
6: George Russell y Kimi Antonelli con Mercedes-Benz volvieron a marcar los mejores tiempos y partirán en la primera línea de parrilla la carrera sprint de la Fórmula 1, que se va a llevar a cabo este mediodía a las 12 horas en el circuito Gilles Villeneuve de Montreal en Canadá. Por detrás partirán Lando Norris y Oscar Piastri de McLaren, Lewis Hamilton y Charles Leclerc de Ferrari, mientras que Max Verstappen e Isaac Hatcher de Red Bull lo harán desde la cuarta línea al cierre. Y desde las 12 horas en Oslo, Noruega, el Olympique de Lyon con la portera chilena Cristiane Endler enfrentará al Barcelona en la final de la Champions League femenina. La guardameta chilena irá por su segunda orejona, que ya ganó en el año 2022 contra las mismas rivales.
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1: 12 de la noche, 31 minutos.
3: Concluye las noticias en esta presente edición de Radiograma. Sigan en nuestra sintonía porque ya en los próximos minutos comienza el trasnoche. Compañía hasta las 6 de la mañana. Más información, como siempre, en biobiochile.cl y cada una hora en el informador. Por su atención, gracias. Tengan muy buenos días y también un buen comienzo de fin de semana. Que estén bien.
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3: ¿Qué tal? ¿Cómo están? Muy buenos días, Chile. Qué gusto estar nuevamente con ustedes aquí en el trasnoche de la radio a través de Biobío, la radio, y también por Biobío TV. Claro que sí, pues comenzamos una nueva aventura con ustedes hasta las 6 de la mañana en este frío Santiago, del cual nos obliga a inaugurar de manera oficial la temporada de suéteres. Hay que estar más abrigadito, hay que estar más calentito. Hay que empezar también con otros brebajes un poquito más calóricos, con el tecito, el cafecito, el matecito y todos los hitos habido y por haber. Y también eso mismo, claro, para poder calentar por dentro lo que van a ser ya las bajas temperaturas que se están sintiendo en estos momentos, porque ya de manera oficial, yo creo que ya ahora recién le estamos dando la bienvenida al otoño, porque hemos tenido una temporada bastante cálida, con temperaturas que son poco, digamos, inusuales, porque ya no está tan marcado el otoño como antes, ya no está tan marcada la primavera. O sea, ahora terminan las altas temperaturas y de sopetón vienen las bajas temperaturas. Y va a pasar lo mismo ahora en la primavera. Vamos a mantener bajas temperaturas un tiempo y de sopetón llega el calor. Bueno, señores y señores, es una linda temporada el otoño, sí. A mí me encanta el otoño, me encanta el caer de las hojas, me encanta el petricor. ¿Usted sabe lo que es el petricor, no? Es el olor a tierra húmeda cuando llueve, ¿eh? O cuando hay neblina. Qué exquisito, ¿eh? La verdad. Bueno, no a todos les gusta el otoño, algunos son más veranistas, les gusta el calor, les gusta andar más ligero de ropa, por ejemplo. Claro, les gusta refrescarse, obviamente, con algún juguito de cebada, bien heladito. Bueno, pero a fin de cuentas, el trasnoche es para todos los gustos, para los veranistas, para los otoñistas, para los invernistas y para los primaveristas. Así que todos ustedes tienen cabida de aquí hasta las 6 de la mañana. Y bueno, partamos, por supuesto, por saludar a quienes hacen posible este programa. Hoy me acompaña en esta ocasión, viene directamente desde el sur de nuestra capital, sí, el Gran Santiago. Le dicen el orgullo de Nos. ¿Cuántas cuecas se mandó en la Brisco de Camilo y San Bernardo? Ah, dice poquitita, ya. Pero nunca falta, por supuesto, en esa ocasión en que los San Bernardinos se ponen a bailar cuecas, porque usted sabe que las cuecas no solamente en septiembre, sino que todos los días del año. Y Abril Cuecas Mil es un gran ejemplo ahí en la comuna de San Bernardo. Dije San Bernardo, dije Nos. Sí, señores, ustedes lo ven ahí en pantalla. Me acompaña en esta ocasión el señor Rodrigo de la Rosa. Bienvenido, Rodrigo. Ahí está, saludando a la cámara de Biobío TV, dando el abrazo y saludando a todos sus teleauditores que están a esta hora ya viéndolo a través de la pantalla de Biobío TV. Bienvenido, Rodrigo de la Rosa. Gracias por estar ahí con nosotros. Vamos a estar con los fines de semana, ¿cierto? Sí, pues vamos a estar el jueves junto al señor Rodrigo de la Rosa. Vamos a estar con ustedes. Esta va a ser nuestra dupla de turno, porque usted sabe que muchas veces, claro, la dupla es Estañaro Rebolledo, en algún momento Estañaro Chacón, ahí decimos los Nico al cuadrado, y por supuesto, con todo el cariño, con todo el ritmo también ranchero y de cueca también, está el orgullo de Nos, Rodrigo de la Rosa. Así que con todo el punch, con todo el power, con toda la buena vibra y toda la buena onda, comenzamos este trasnoche de la radio. Yo decía que un excelente comienzo de fin de semana. ¿Sabe por qué? Porque no todos se pudieron tomar el fin de semana largo. Y es verdad, a los que tuvieron la oportunidad de tomarse el sándwich, felicidades, ¿ah? Y qué bueno que así lo tomen en cuenta, porque está bien, pues está bien. No todos tienen la oportunidad, pero a los que tienen la oportunidad de poder tomarse el interferiado, los felicito, de verdad, los felicito, porque hay gente que, claro, se parte el lomo, por supuesto, trabajando, y se merece más que nunca ese fin de semana, ¿cierto? Sí, pues. Sí. Así que bueno, ahora sí damos comienzo a lo oficial a este fin de semana, ¿cierto? Bueno, sus mensajes, sus saludos, sus llamados, sus piropos también. Sí, también, sí. Más 569-9207888. O también está disponible el 800-810-810, que es nuestro WhatsApp, no, nuestra línea telefónica. Eso es, nuestra llamada, nuestra línea telefónica, llamada gratuita, ¿eh? Completamente gratis. 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No le va a hacer nada. Cero peso. 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Señoras y señores, cuando ya el reloj marca las 0:38, como siempre les digo, abróchense el cinturón en estos momentos, porque este viaje emprende vuelo de aquí hasta las 6 de la mañana. Esa es la hora en que ya aterrizamos en la losa del aeropuerto de Antonio Belén. Mientras tanto, este recorrido de norte a sur tiene un solo nombre: el trasnoche de la radio. Bienvenidos al programa de hoy. Y lo hacemos con el señor Brian Adams, que suena a esta hora por las 43 estaciones en biobiochile.cl, también en las pantallas de BioBio TV.

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1: Hola Nicolás, buenas noches. Charly Papa por acá, viajando desde Osorno a Tenu, pasando por Retiro un poco en el Lina, de sur a norte y de norte. Saludos, una buena jornada.
2: Muchas gracias a todos los Charly Papa que están a esta hora acompañándonos. Muchos nos preguntan qué es Charly Papa, caminero. Sí, es el código, tengo entendido que el código radial, ¿cierto? De los caminos. Los Charly Papa que están a esta hora en sintonía del Transnoche, así como María Eugenia, que siempre nos acompaña y nos desea un buen turno a través del WhatsApp de la radio. Por acá, uy, qué rico, mira, unas papitas fritas con una vienesa. Nos está enviando ahí Piero y Marlene de Coyipuy. Dice que algo para el frío. A propósito de comida, en un ratito más vamos a estar con el chef Enrique Araya, así que vamos a hablar de estos cambios en la alimentación cuando bajan las temperaturas, porque comienzan la temporada de sopas, la temporada de sopa y pillas, la temporada de cositas ricas, ¿cierto? De picarones, de calzones rotos. Así que bueno, de todo eso y mucho más, vamos a hablar un ratito más junto al chef, nuestro querido amigo Enrique Araya. Es la sección que abre el apetito a todos los auditores y teleauditores del Trasnoche de la Radio, ¿cierto? Sí. Hola amigos de la Bio Bio, Marco de Conce por acá, guardia de turno, nos acompaña, se incorpora a esta hora en la sintonía. Mario desde South City, California, por acá, gran programa y gran compañía. Por acá nos escribe nuestro fiel auditor, que mire, no es chileno, es salvadoreño. Siempre nos escucha allí, ahí en South City, en California. O sea, es un chileno más, sí, fue un chileno más que está a esta hora en la sintonía. Y en el sur, hace una semana, dice por acá Katy, con temperaturas bajo cero. Es verdad, ¿eh? Mucho, mucho frío por allá en el sur de nuestro país. Pues sí, estarán en las mismas condiciones, ¿no? Mucha neblina sí, tanto en Santiago como también en otros puntos de nuestro país, como por ejemplo nos reportan acá a través del WhatsApp varios bancos de niebla, así que para quienes están a esta hora, por ejemplo, en la Ruta 5 Sur, en la Ruta 68, en la 78, mucha precaución a la hora de conducir, mucha, mucha precaución a bajar la velocidad. No se apure, hay un dicho que dice que más vale un minuto en la vida que perder la vida en un minuto, ¿no? Así que con tranquilidad, ¿ya? Tómeselo todo con soda, ¿ya? Vamos a escuchar a ustedes, nuestros auditores. A ver, ¿quiénes están presentes a través del WhatsApp? Hola, buen día o buena noche, ¿eh? A ver si es buen día, pero ¿cómo está? Buen día.
3: Don Nicolai, don Rodrigo, ¿cómo están? Me echaron de menos, ¿o no? Acá Sebastián desde Temuco, mandándole un saludito enorme desde acá. Hace un frío que no se aguanta, sí, pero aquí estamos haciendo el aguante, acompañándolos a ustedes.
2: Hace frío.
3: Saludos.
2: ¿Eh? Saluditos para don Sebastián Pérez, pues, de Radio Bio Bio de Temuco, pues, gran amigo acá de la radio acá en Santiago, y avisándonos que por allá en la capital de la Araucanía hace un frío que ni te cuento, ¿cierto? Bueno, de hecho, revisamos acá la temperatura. ¿Y cuánto está esta hora Temuco en estos momentos? 7 grados, pero helado allá, hace mucho frío por allá en Temuco. Oye, por acá tengo también a Pedro Rus, dice por acá, saludos, ¿sabe dónde? Desde Trevelin, Argentina, provincia de Chubut, en plena Patagonia, Argentina, visitando a la familia argentina, mirá. Desde Argentina nos están escuchando a esta hora en la provincia de Chubut, en Trevelin, Argentina. Buenas noticias, Nicolai. A ver, y también un saludo para tu colega de turno por mi parte. Feliz porque tuve la visita de mi hijo y nieto, quienes nos trajeron una tarde llena de energía positiva. Nos invitaron a cenar y lo pasamos genial. Y eso te llena de energía y felicidad, mi amigo. Ahora, a disfrutar de esta noche, Luchito Talcahuano. Qué linda sorpresa de encontrarse ahí con el hijo y con el nieto, ¿ah? ¿Eh? Y de pasarlo bien, pues esa es la idea. Qué bueno que ahí lo llene de mucha, mucha felicidad. Muy buena noticia. No solamente te leemos, te escuchamos a esta hora cuando ya el reloj marca la medianoche con 46 minutos. ¿Quién por ahí? Buenos días.
4: Hola, buenos días, buenas noches.
2: Eso.
4: Don Nicolás, saludo a usted y a su compañero de trabajo. Aquí Ricardo Panificado reportándose, iniciando el turno haciendo pancitos de mesa.
2: Grande Ricardo Panificador desde Valparaíso, ya comenzando al tiro a hacer el pan nuestro de cada día, ¿o no? Claro, la otra vez Hizo también unos chocosos, pancitos chocosos también, Ricardo Panificador. Y de hecho hay una historia ahí detrás a propósito del 21 de mayo que en la Guerra del Pacífico, no voy a decir el nombre de la panadería, pero es de un santo. Ellos repartían chocosos gratis a los soldados y a todos los que colaboraban en la Guerra del Pacífico. ¿Sabía usted eso? Sí, pues una reconocida panadería ahí del sector de Estación Central. No la voy a mencionar para no dar publicidad gratis, pero el pan que se daba del pan que ellos regalaban era el pan chocoso. Les paso el dato. No le voy a mencionar el nombre de la panadería porque investigue usted mismo, saque sus conclusiones. Investigue, googlee. Y de repente a ese. Claro, pues. No le pida la inteligencia artificial porque de repente sabe, se equivoca a veces. Tenga mucho cuidado por ahí. Hola Nico, qué gusto verte y escucharte. Saludos a todos los de la radio y a los auditores. Como favor especial, dice, quiero pedir por los animalitos que han sido abandonados por las calles y pueden darles cobijo. Sí, sobre todo cuando bajan las temperaturas. Ojalá, dice, que les den cobijo bajo techo en sus casas o bien poner una casita afuera para que pasen las frías noches y si no en el día, regalar algo de comer. Ellos también son seres vivos, al igual que nosotros, tienen frío, hambre, miedos, por eso demos una manito con lo que se pueda. Muy bien dicho, Pauli, muchas gracias por ese mensaje, por supuesto, para los animalitos que están deambulando por la calle, ¿cierto? Y que también tienen hambre, que también tienen mucho frío, así que, bueno, en ese sentido hay que también ponerse con aquellos animalitos que si usted no los puede tener en la casa, bueno, regálele algo, un poquito de comida, abrigo, qué sé yo, pero todos podemos hacer algo por aquellos animales que se encuentran fuera, sobre todo perritos, que se encuentran fuera que se encuentran en las afueras. Bueno, por acá el Rumpi Vicente Sandoval está de turno, nos escucha desde Cañete, siempre en compañía del Trasnoche. Le seguimos escuchando, a ver, buenos días.
5: Hola, Radio Bío Bío, aquí Julio Independencia.
2: Hola, Julio.
5: Como dicen los dichos, está helado, Juan. Está bien heladito, Radio Bío Bío. Julio Independencia, saludos y bendiciones a la radio más grande de Chile.
2: Muchas gracias. Grande Julito de Independencia, fiel auditor también del Trasnoche. Lo mismo que Ramón Vega de Concepción dice por acá. Nuestro amigo conserje dice que nos desea siempre un gran turno con todo el equipo de la radio. Yo con mi último turno de la semana, Mario, por medio de la radio, quisiera saludar a mi hermana Teresa Vega Castillo, que hoy está de cumpleaños, está cumpliendo un año más de vida. Espero que Dios la bendiga con muchos años más y feliz cumpleaños. Felicidades para Teresa, hermana de Ramón Vega, conserje allá de Concepción, que hoy está de cumpleaños. Muchas felicidades para usted, pues. Para usted, pues, querida Teresa. Y le saluda ahí su hermano Ramón, que está con nosotros, acompañándonos aquí en el Trasnoche de la Rey. Que lo pasen lindo. Eso es lo más importante, que lo pasen lindo. Y que disfruten, pues, que disfruten en el día. Y aprovechamos a saludar a todos los que están de cumpleaños. Como siempre decimos, a todos los que están de cumpleaños, aniversario o celebrando algún acontecimiento en especial, ¿no? Incluso hasta la puesta de argollas del baño también. También, pues, ¿eh? Sí. Buenas noches, Nicolai, por acá en la chamba. No me tocó feriado ni interferiado. Trabajo de corrido hasta el lunes. Que sea un excelente programa. Saludos, aguante Alexis Muñoz, que está a esta hora acompañándonos. Y al igual que nosotros, no nos tocó feriado y tampoco interferiado. Te escuchamos, buen día.
6: Quiero enviar un saludo a Alexander Puente Alba y Matías Márquez para hoy, que son de Frutillar.
2: Muy bien,
6: son,
2: pues,
6: los mejores guitarristas de Chile.
2: Mira, grande, los grandes guitarristas de Chile por ahí. Saludo cordial entonces para nuestros amigos de Frutillar, que está por ahí escuchándonos de todas maneras, ¿cierto? Mire, como dice por acá nuestro amigo Marco Villarruel desde Estados Unidos, y unos descansan y otros facturan, ¿cierto? Sí, pues, hay que tomárselo de esa manera, ¿cierto? Sí, pues, ¿eh? Mientras otros descansan, otros facturan. A lo Shakira. Saludos, amigos del Trasnoche. Gracias por la mejor compañía y su programación. Los escucho todas las noches desde Puente Alto, Antón. Así se llama usted, amigo, ¿cierto? Antón. No Antonio. Antón, ¿no? Bueno, grande Antón. Abrazo grande. Y te seguimos escuchando. A usted, amigo, a usted, amiga, que se acerca en el más 569-9207888. ¿Quién por ahí? Buenos días.
7: Un saludo y un brindis desde acá de los Andes, de la noche de la radio. Por acá Alexander con un tintito acompañado ¡Ejo! En su sintonía. Un gran saludo. Bendiciones, Alexander, desde los Andes.
2: Ah, mira, oye, ¿sabes que cada vez que escuchamos a Alexander de los Andes, se nos viene obviamente Frank Sinatra, New York, con un tintito, me imagino ahí un hombre vestido de frac, al lado de la estufa, alzando una copa de tintito. Grande Alexander de los Andes, iba a decir San Felipe, no, los Andes, porque mira que la gente de los Andes, si digo San Felipe, o la gente de San Felipe si digo los Andes, ya, oye, hola Nicolai, yo no conozco a nadie que se haya partido el lomo trabajando, voy a ocupar la palabra de moda, es una metáfora, ¿sabes? Es una metáfora porque literalmente nadie se parte el lomo, ¿no es cierto? Literalmente hablando, no. Es una metáfora. Dijo Cast. Como siempre, muy buen programa. Porfa, envíale un gran saludo a David Galvez, alias Canito, de Julio Valladares, que lo pase bien con los amigos que lo van a ver en su casa en la playa, el Tabo, y que se ponga con unas chelitas. Gracias. Grande el trasnoche de Julito, grande Julito Valladares. En Cabrero nos están escuchando. Sí que está. Ya, pero no ponga el nombre de la marca, pues, ¿ah? Me está mencionando una marca de helados que tampoco no auspicia, ¿ah? Sí, pues. Póngale que está Eladio Rojas, ¿ah? Hay un legendario seleccionado de Chile 62. Está Eladio Rojas, ¿cierto? A ver, ¿quién por ahí? Buenos días.
8: Hola, Nicolai.
2: Hola.
8: Soy Jacqueline de Puente Alto. Saludo con mucho cariño a ti y a todos los que están escuchando la radio.
2: Muchas gracias.
8: Te mando un abracito y muchas bendiciones. Chao.
2: Abracito para ti, Jacqueline, ¿cierto? Sí. Jacqueline ahí de Puente Alto, ¿no? Sí. Muy bien, pues, ¿eh? Grande, Jacqueline, un abrazo y un beso enorme para ti y para la familia. Claro, pues, exactamente, amigo. Pues, Charlie Papa es chofer pesado, de vehículo pesado. Exactamente, ¿ves? Ahí en el lenguaje radiofónico, ¿eh? Saludos de Pampa, Tamarugal y Quique de parte de Samuel. Buen día para ustedes, saludos desde Ancud. No tenemos tanto frío porque preparé chapaleles con miel. Uy, ¿cómo serán los chapaleles con miel? Deben ser así como las sopaipillas pasadas, ¿no? Va a ser más rico que las sopaipillas pasadas, ¿eh? Bueno, saludo a la mejor radio de Chile y el trasnoche, fila auditor Carlos Salinas de Lo Prado. Y se lo voy a comentar allá a Enrique Araya, ¿eh? A ver si habrá probado alguna vez los chapaleles con miel. Debe ser bueno, ¿eh? Rubén, por acá desde Concepción, está de turno a esta hora. Bienvenido, Rubén.

0: ¿A quién tenemos a esta hora? Buenos días.
1: Hola, Nicolai.
0: Hola.
1: Gusto saludarte.
0: Buen
1: feliz
0: día.
1: De escucharte.
0: Gracias.
1: Estoy cocinando, preparando galletas para mi nieta, que
0: qué
1: viene
0: rico.
1: Viajando de Santiago.
0: Lile.
1: Que tengan buena noche. Un buen programa, en realidad.
0: Uh-huh.
1: Y me encanta escucharlo.
0: Muchas gracias.
1: Cariños.
0: Que
1: estén muy bien.
0: ¿De parte de quién? ¿Quién es esa linda auditora? Abuelita que le está ahí preparando, Teresa que está preparando unas galletitas al nieto que viene en camino. Qué linda abuelita, ¿cierto? Sí. Sí, yo lo digo porque obviamente, claro, uno que ya no tiene los abuelitos en vida, pero se recuerda, obviamente, cada vez que los abuelitos, sobre todo la abuelita, nos agasajaban con cosas ricas, ¿cierto? Saludos a Nicolai junto a todo el equipo y Gastón, y desde el centro de Santiago con sensación térmica de solo 4 grados. Se frío por allá Marco Aurelio. Abrazo grande, Marco Aurelio. Hola Nicolai y Rodrigo, que tengan un buen turno. Soy Alex de Viña. Oye, sí, y también nos recuerda, y de hecho nos habíamos enterado ayer que nos dejó justamente un tremendo locutor de la zona, como fue don Luis Caprile, el Tano Caprile, una de las voces emblemáticas de la radiodifusión porteña. Por años, acompañando a los auditores allá de la región de Valparaíso, en distintas radios, en Radio Recreo, en Radio Festival, y bueno, un talento que después lo heredó, por supuesto, su hijo, Leo Caprile, que, bueno, incursionó en la televisión, en la radio, por sobre todas las cosas, y que, bueno, dejó este mundo terrenal a la edad de 92 años. Y una triste noticia, por supuesto, que enluta a la radiodifusión, no solamente de Valparaíso, sino que también de todo el país, porque también el Tano Caprile fue uno de los históricos de la radio en nuestro país. Gracias, Alexis, por ese recuerdo, y bueno, también el recuerdo y también el abrazo para la familia Caprile, que pierde obviamente no solamente a un profesional, sino que también obviamente a un padre y a un abuelo de familia. Por acá tengo a Luz Bastidas, que aparte que en Coyhaique hace mucho frío, hay muchísimo, muchísimo smog. Sí, está muy, muy, muy complicado el tema del aire allá en Coyhaique. De hecho, estamos viendo por acá algunos de los de cómo está la calidad del aire en distintas zonas de nuestro país. Y de hecho, en Coyhaique hay emergencia. Sí, pues hay emergencia. Ya se decretó para el día de hoy emergencia ambiental, porque las emisiones de humo están bastante, bastante álgidas. Y bueno, la emergencia significa no ocupar más de un artefacto a leña, por ejemplo, por vivienda durante las 24 horas, es lo que estamos viendo acá. El indicador de calidad del aire del Ministerio de Medio Ambiente, se exceptúa la prohibición de aquellos calefactores que fueron objeto de los programas de recambio implementados o validados por la Seremi del Medio Ambiente, y aquellos que acreditan que cumplen con el Decreto Supremo 39-2011 del Ministerio del Medio Ambiente. Se prohíbe la emisión de humos visibles de artefactos a leña durante las 24 horas. Se prohíbe también el funcionamiento de calderas industriales de calefacción existentes. Hay un uso muy restrictivo respecto al uso de calefactores a leña, el uso del fuego para la quema de rastrojos o de cualquier tipo de vegetación, o la quema de neumáticos, hojas secas. Pero sí, no nos olvidamos, por supuesto, de Coyhaique. Yo sé que hay muchos auditores que están a esta hora en sintonía de Coyhaique, y allí está muy, muy, muy complicada la situación. De hecho, Luz nos cuenta que a esta hora está irrespirable el aire allá en Coyhaique. Y acá en Santiago, ¿cómo está a esta hora? Tenemos alerta ambiental, sí. Para hoy, alerta ambiental. Así que mucha precaución, se mantiene la restricción vehicular permanente. Sí, eso es lo que según nos indica el Ministerio del Medio Ambiente. No se puede utilizar salamandras, braseros, chimeneas. No se puede quemar todo tipo de residuos. No se puede quemar hojas secas o residuos o rastrojos. Así que hay varias prohibiciones relacionadas a la alerta en la región metropolitana, y tenemos emergencia en Coyhaique. Bueno, nos separan segundos de la una de la madrugada. Nos vamos a separar un instante. Ya vienen las noticias del informador. Y a la vuelta nos conectamos con el chef Enrique Araya. Así que quédese en nuestra sintonía. Hasta las 6 hacemos el trasnoche de la radio. Ya volvemos, no se vaya.
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2: Este fin de semana aterrizarán en suelo nacional los activistas de la flotilla humanitaria con destino a Gaza, que fue interceptada por fuerzas israelíes. Los detalles con María Agramunt.
3: Tras la expulsión de los 430 activistas que viajaban en una flotilla con ayuda humanitaria a Gaza, los chilenos que integraban la misión se encuentran de regreso al país. La flotilla zarpó el pasado 14 de mayo y cinco días después fue interceptada por la Armada israelí. La embarcación transportaba ayuda a la Franja de Gaza y reunía activistas de 40 países, quienes fueron detenidos y trasladados a un centro de detención en tierra. Los activistas además denunciaron haber sido víctimas de tratos degradantes por parte de las fuerzas israelíes. La directora ejecutiva del Centro de Información Palestina, Stephanie Elías, profundizó en las denuncias realizadas por los chilenos, que se suman a las acusaciones que han realizado otros activistas de diferentes países.
4: Fueron sometidos a tortura física y psicológica. Todos los participantes recalcaron que si bien lo que ellos sufrieron fue un calvario, no se compara con las torturas que las fuerzas israelíes ejercen sobre los palestinos.
3: Los activistas regresan al país y las denuncias por torturas y abusos durante la detención continúan generando repercusiones internacionales y presión sobre los gobiernos involucrados.
2: Buscando mejorar el control portuario de operaciones de contrabando, el comercio informal y la prevención del lavado de activos, la Comisión de Gobierno de la Cámara Baja aprobó el proyecto que suma nuevas empresas en la obligación de reporte de operaciones sospechosas. Gonzalo Holguín tiene los detalles.
5: La Comisión de Gobierno Interior de la Cámara Baja aprobó por unanimidad de sus miembros el proyecto que busca prevenir el lavado de activos, sumando nuevas empresas obligadas a reportar operaciones sospechosas. El fundamento de la iniciativa argumenta que se necesita atacar la cadena logística portuaria, aérea y terrestre para controlar el comercio informal, argumentando que la Unidad de Análisis Financiero necesita más información para detectarla. Joana Pérez, diputada de Demócratas y presidenta de la Comisión de Gobierno Interior, dijo que la tarea de aduanas es fundamental en el diagnóstico sobre la realidad que denuncian los alcaldes y municipios en el comercio informal urbano.
6: Es que este es un servicio clave contra el crimen organizado, ¿ya? Y muchas de las cosas que se venden y que ven los alcaldes y que ven en las calles y que es de manera irregular, también ingresan por la aduana.
5: El proyecto indica que las entidades deberán designar un encargado especial para relacionarse con la Unidad de Análisis Financiero. El proyecto dice que cualquier norma de secreto o reserva no va a impedir el cumplimiento de estas obligaciones. La información entregada de buena fe quedará exenta de responsabilidad legal y con esto se busca incentivar el reporte oportuno y fortalecer el sistema preventivo frente al lavado de activos.
2: Y en noticias del mundo les contamos que el presidente de Estados Unidos, Donald Trump, aseguró que Irán se muere por llegar a un acuerdo con Washington para poner fin al conflicto. Irán se muere por llegar a un acuerdo, veremos qué pasa, pero los golpeamos con fuerza y no tuvimos otra opción porque Irán no puede tener un arma nuclear. No pueden tenerla, señaló Trump durante la ceremonia de posesión en la Casa Blanca del nuevo presidente de la Reserva Federal, Kevin Walsh. Las negociaciones entre Estados Unidos e Irán, con la mediación de Pakistán, han estado estancadas durante semanas, mientras que Trump ha amenazado con romper el alto el fuego vigente desde abril y retomar la ofensiva militar contra la República Islámica. Teherán ha rechazado reiteradamente las condiciones impuestas por la administración de Donald Trump para frenar el enriquecimiento de uranio y el lunes presentó una contrapropuesta. El secretario de Estado de Estados Unidos, Marco Rubio, declaró este viernes que ha habido un ligero avance en las conversaciones con Irán, pero advirtió de que Teherán no puede instaurar un sistema de peaje en el estrecho de Hormuz. Una de la madrugada con 4 minutos, a esta hora Santiago presenta una temperatura de 4.5 grados con cielo cubierto y niebla a esta hora con una humedad que alcanza al 96%. Revisamos cómo está a esta hora el tiempo en la ciudad de Puerto Montt. 5 grados la temperatura en estos instantes con cielo cubierto en la capital de los lagos. La humedad alcanza al 100%.
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2: La 1:06 PM, escuchamos a los famosos Cadillacs. Padre Nuestro suena en la radio.

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1: Yo le decía que a medida que bajan las temperaturas, siempre dan ganas de comer algo rico, algo calentito, quizás también irnos al chancho con algunas preparaciones. ¿Por qué no? Pues sí, mire. Este es un mensaje también para la gente que de repente siente, tiene algún sentimiento de culpa, de que no, es que no puedo comer esto, no puedo comer lo otro. Mire, cada vez que usted come menos y hace mucho frío, más le va a dar frío. Entonces, ¿qué es lo que requiere el cuerpo? Requiere más comidas calóricas, requiere platos calentitos, una tacita de té, una tacita de café, pero siempre algo que pueda reconfortar el cuerpo, porque usted sabe que una sopa rica, por ejemplo, un guiso, no solamente reconforta el cuerpo, reconforta el alma, y más aún, por ejemplo, cuando lo hace la mamá, cuando lo hace la abuelita. Ah, tiene otra mano, ¿cierto? ¿O no, mi querido chef Enrique Araya, que de repente la mano de uno no es la misma que la de la mamá o de la abuela, ¿o no? ¿Cómo está, amigo mío? Qué gusto saludarlo.
2: ¿Cómo está, amigo mío? ¿Qué tal?
1: Muy bien, estamos? Pues, ¿ah? ¿Mucho frío por allá, o no?
2: Sí, está un poquito helado ahí las temperaturas.
1: Sí, aquí andamos. De todas maneras, no, sí, está helado Juan, como dicen por ahí, ¿no? Oye, claro. Mi querido Enrique, bueno, como decía, ya
2: está... Para un consomé, una sopita y una...
1: Eso, hablemos de consomé, hablemos de sopita, ¿le parece? Porque yo sé que mucha gente está buscando la manera para poder reconfortar un poquito el no solamente el alma, sino que también el cuerpo, que de repente pide alguna sopita rica, alguna crema, algún consomé, un guiso también, porque también es temporada de guiso, de legumbres, ¿o no?
2: Un guiso, una sopa de, o una cazuela de repente, o una sopita marinera. ¿Cómo estaríamos ahí con una, qué rico, una buena sopita marinera, ¿no? Hasta ahora. Me voy a la cocina y me preparo una sopa marinera ahí con lo que tengo ahí, con algunos pescaditos, mariscos, y tengo unos trozos de hasta las carcasas. A veces uno cuando compra los camarones, siempre hablamos nosotros de cuando usted compre camarones. Oye, no sé si saludé a todo el mundo que nos escucha a través de video. Creo que sí.
1: Sí, así por que... supuesto, por supuesto. Y atento a todo lo que usted nos diga, amigo, porque usted sabe que esta sección abre el apetito a todos nosotros, ¿no?
2: Oye, sí, una cremita ahí con... mira, el otro día me preguntaba alguien, o me escribían al Instagram y me decían si podían, a las cremitas que uno prepara,
1: ¿ya?
2: Me decían, yo puedo agregarle un poquito salsa de tomate, pero claro, le decía yo, si las quedan más sabrosas y quedan como más ricas.
1: Es verdad.
2: No hay ningún problema. Claro que se preparen. Yo te digo, de repente la... Claro, porque uno dice cuando está, sobre todo en un restaurante o usted tiene un plato así de... Quiere hacer un platito con calorías, le digo, me llegan una cantidad de mensajes, pero bueno, ahí ya los voy a contestar después de que salgamos al aire.
1: Sí.
2: Oye, no, te digo, las cremas de tomate... Te hablaba un poco de una crema de tomate, una crema de espárrago, una crema de choclo. Claro, me dicen, no, pero es que no, si uno no tiene los ingredientes, pero puede hacerla todos los días. Y le digo, si eso no es nada de tener tanto tiempo, tanta mise en place que tengo que usar de ingredientes, salir a comprar. Entonces, claro, cuando ustedes tengan, de repente, hay mucha gente que compra salsa de tomate, esta que viene lista, claro, viene listita.
1: Sí.
2: Entonces, claro, coloco la coloco a la olla, le doy temperatura a esta oro. Si la compro, generalmente vienen unos pocillos así, o a veces la tengo en un tarro que de repente abro la despensa y no sé para qué usarla. Entonces, esa misma la pongo a hervir, la crema le agrego, si quiero a lo mejor un poquito más de tomates naturales o una cebolla grande, cortada en cuatro, un poquito de crema y listo. Y después la dejo reducir una vez que hierva una vez que suelte el hervor, la dejo cocinar, está listo el tomate, la saco, la paso por una juguera, después la pongo a calentar de nuevo en una cacerola con un poquito de al final le agrego un poquito de esta mantequilla cruda, la bato un poquitito, una pizca de cilantro arriba, y ya tienen un plato hecho que de repente que está especial para estos fríos. Oye, increíble, se vino el frío así con todo, así que de repente ahí pues tienen una buena alternativa. Entonces ya no piensen que tengo que tener plata para salir a comprar, o si no tengo el ingrediente no puedo hacer una rica sopa, un rico consomé. Claro. Mira, el otro día me hablaban amigo mío y me decían, no, pero es que los caldos que uno hace o las cazuelas, generalmente uno tiene que darle sabor y tiene que tener contundencia. Claro que tiene que tener contundencia. Pero por eso a veces, Nicolai, ¿te acuerdas que nosotros usamos aquí y la gente que nos escucha a veces también nosotros recomendamos que a veces cuando uno va a hacer un caldo de o un consomé, uno tiene esas caluguitas, hay unas caluguitas que te las venden como listas, que vienen con como unos sobrecitos que vienen en polvo y uno dice, lo disuelvo un poquito en agua y todo, y esas se las incorporo. Entonces, cuando hacemos un consomé, lo ideal es que sea con hueso, porque el hueso del al pollo o el hueso del vacuno, cuando quiero hacer un caldito o algo, tiene mucho sabor. Así que, de repente, si quiero hacer, no sé, unas pechuguitas, o quiero hacer algún pollo o un pollito agridulce, de repente todo ese tipo de preparaciones, si compran algún trozo de pollo, cómprenla con hueso, y el hueso les va a ayudar mucho, sobre mucho, todo en estas fechas, de hacer un buen caldo.
1: Claro, bueno, de hecho, por acá, viendo varios videos que aparecen en YouTube o los reels que aparecen en Instagram, hay uno que me llamó mucho la atención y que habla, o que le rinde, digamos, un espacio que tal vez muchos no le han dado en la mesa, o tal vez no han descubierto las bondades, por ejemplo, a propósito de hueso, del osobuco y todo lo demás, de la médula. Yo estaba viendo ahí un par de videos de YouTube, gastronómico y todo lo demás, que muchas veces, o por mucho tiempo, la gente como que desechaba esta parte del huesito, que es la médula, y que dicen que es muy, muy, muy nutritiva, y aparte que con pancito es espectacular.
2: Claro, ahí es como, a ver, como hacer una mantequilla de repente. Claro, claro, la médula, claro, que cuando tú compras el osobuco, sobre todo. Entonces yo hago a veces un osobuco al jugo, o hago la misma cazuela, la cazuela de cuando compro el hueso cazuelero, a veces vienen los huesos que te salen que vienen grandes así, que vienen con médula, y esa también, claro, la podemos utilizar, que es rica, te digo, claro, de repente trae un poquito, a veces son un poquito fuertes, pero sí, si yo la combino con otra cosita, hasta con una mantequilla o hago con una pastita de ajo, de repente la mezclo, y me queda como una mantequilla, y se la puedo incorporar al pan o algún trocito de... ¿Sabes cómo quedan ricas esas? Cuando yo cocino, Nicolai, unas papas con piel, después las corto en medallones y las coloco, una vez que la cocino, la corto y después la coloco en la lata del horno, y arriba le agrego un poquito de esta, como esa, la médula. Y le hago como una pastita encimita, claro. Y encima de eso le agrego un poquito de queso y la gratino. Y después las coloco para acompañar algún plato que quiera hacer. De repente te decía recién, un pollito o unos trocitos de pollo. A mí me gusta mucho el pollo, y a la gente que de repente cuando compra, claro, uno a veces por no tener tanto tiempo para cocinar, compra las pechugas del pollo, y las pechugas vienen sin hueso, sin nada, las piden, ojalá que no vinieran con nada, pero a mí no, me gusta hacer un pollito agridulce que te decía recién, pero me gusta hacerlo con los tutos del pollo donde vienen con hueso. Entonces, ¿qué es lo que hago? Las voy desmenuzando completo y le voy sacando el hueso, voy deshuesando, y después que le saco el hueso, lo corto en trocitos chiquititos. Después de eso, después que ya la corto, lo aliño bien el pollo, y una vez que lo aliño, lo voy a pasar por un apanado se llama, que es un apanado a la inglesa, lo paso por un poquito de harina cruda, huevo batido, pan rallado. Claro. Una vez ya lo tengo listo, lo coloco un sartén con un poquito de aceite y lo frío. Y una vez que están fritos los trocitos, eso, si quiero lo hago frito, si no lo puedo hacer solamente apanado, y lo puedo cocinar salteado. Entonces lo ideal es que cuando se cocine, cuando lo pongo a freír, ya lo saco, y después pongo un sartén a ese sartén le agrego un poquito de mantequilla, una cucharada de mantequilla, lo salteo cuando está panado y está frito, y a esa le pongo un poquito de jugo de piña, un poco de jugo de piña, y le agrego unos trocitos de piña y una cucharada de salsa de tomate. Entonces me crea como un pollito agridulce. Esa, y después lo salteo bien, y al final un poquito de cebollín verde, mira, para decorar, un poquito de cilantro, ciboulé, y después un poquito de arroz. Ojalá el arroz, cuando ustedes preparen un arroz, para darle un sabor diferente, cuando yo me hago en la mañana unos huevos revueltos, coloquen un poco de huevo revuelto en el sartén o en una paila, y una vez que esté bien sequito, revuélvanlo bien y se va secando una vez que se va cocinando. Cuando está bien sequito, lo sacan de la paila, lo tiran arriba de una tabla y lo cortan con el cuchillo. Y lo cortan en trocitos chiquititos. Y eso se lo acompaño con el arroz. Y le puedo colocar incluso unos trocitos de tomate cortados en cuadros pequeñitos, en brunoise chiquitito, y lo combino bien. Entonces le coloco a ese arroz un poquito de huevo revuelto y un poquito de tomate. Lo revuelvo bien. Sí, y cuando ya esté revuelto, lo mezclo con el arroz, le decía, lo coloco en una taza. La taza la mojo primero y después la coloco en la taza. Le boto el agua y para que se me deslice, lo aprieto un poquito, doy vuelta a la taza, entonces me queda como decoradito el arroz, y a eso por el costadito le pongo este pollo agridulce que queda, que les digo que justo en este fin de semana pueden hacerlo en su casa y les va a quedar espectacular.
1: Sí, y me hiciste acordar el tema de la salsa de tomate que le queda bien a todo, incluso las cremas, las legumbres. Mire, por ejemplo, el tema de la lenteja, por ejemplo, si usted le echan salsa de tomate, le dan otro nivel. O sea, ustedes pasan al siguiente nivel de lo rico que queda, obviamente, un guiso de lenteja con salsa de tomate. La verdad es que la salsa de tomate como que arregla todo tipo de sopa, ¿qué?, de guisos, de caldillos también. Por ejemplo, el caldillo de pescado, que se hace con salsa de tomate, ¿verdad?
2: Exacto, claro. O con los huesos del... Usted hace con los huesos del pescado o la cabeza, claro. O lo otro, que cuando compra unos camarones... Y usted, generalmente el langostino que viene con la cabeza, toda la cabeza la podemos hacer como lo que dices tú, como una sopita. Lo mismo pasa con los huesos, el pescado, una sopa, le agregamos un poquito de tomate. Ojalá tomate natural, si hay tomates que son naturales, no vienen con sabor ni nada. Hay unos tarritos que uno compra que son espectaculares para unos tragos que se hacían muy antiguos. Y vienen sin sabor, que solo es salsa de tomate. No viene como viene sin sabor, viene con el sabor obviamente al tomate. Claro. Entonces, esos quedan muy buenos de repente para hacer los guisos, para hacer el estofado, hacer un conejo al ajillo, te digo, unos trocitos de conejo en estas fechas que se come con un poquito más lo que decías tú al inicio, claro, con caloría, el pollo, la carne, ojalá. Yo siempre recomiendo que cuando compren de repente los costillares, el costillar que queda tan rico al horno, solamente con una pasta de ajo que la coloco en una juguera, ajo, cilantro, perejil, una taza de vino y la paso por la muelo bien en la juguera y después esa se la cubro encimita el costillar, lo coloco al horno a unos 160 grados, no muy fuerte, y después al final lo retiro cuando está doradito el costillar, ojalá que sea con las costillitas, lo retiro y le coloco un poquito miel de abeja encima. La miel de abeja es muy buena, yo por eso de repente recomiendo harto, por el tema de la gripe, los resfriados, sobre todo en estas fechas que hace frío, y de repente, claro, uno dice, chuta, nuestras papilas no son muy amantes a lo agridulce de repente, claro, pero atrévase a prepararlo. Yo de repente me dicen a mí, oiga, pero ¿cómo lo hago yo para que le guste? Prepárelo. Si usted lo prepara, le van a quedar rico, le va a quedar a la gente, porque si no lo probamos, nunca nos vamos a quedar siempre... con la idea que, chuta, nunca lo hice y resulta que, claro, no me gusta. No, no es así. Pruébelo primero, y cuando uno prueba las cositas, después dice, sí, me gusta o no me gusta. Pero pasa que en lo agridulce no hay que colocar 5 cucharadas de miel o echarle de repente una piña entera, una preparación.
1: Es un poquito nomás, es como una pincelada.
2: Exacto, claro, por ser un trozo de costillar de 1 kilo, con 2 cucharaditas de té, de la cuchara que yo tomo el té, que son esas cucharas, viene la cuchara de café primero, después viene un poquito más grande la cuchara de té de esas, dos cucharaditas de esas, se las coloco encimita del costillar, cuando el costillar lo saco del horno y está caliente, coloco esa miel encima y como tiene temperatura, yo con la misma cuchara la empiezo a deslizar y me empieza a dar como un toque arribita, nada más que eso. Y cuando hago una preparación de un pollo agridulce a un kilo, una cucharada, con una cucharada de miel, o con media taza de jugo de piña, y con unas dos o tres cucharadas de trocitos de piña picado, no más que eso, no en exceso.
1: Claro, porque ahí ya en el exceso ya pasa a ser postre. ¿No?
2: Claro, como un postre, le dejo un pollo para postre después.
1: Claro, exactamente. Bueno, claro. Bueno, con lo que pasa, por ejemplo, con muchos platos de agridulce, por ejemplo, me acuerdo, lo que se ocupa mucho en la comida china, que es el pollo cantonés, no, o el pollo, claro, mandarín, el pollo mandarín, claro que...
2: Viene la agridulce, bueno, pero ya por eso en estas fechas vienen las temporadas del poroto, las cazuelas, las legumbres.
1: Mira, acá me dicen...
2: comer cazones rotos, sopa y pillas en estas fechas.
1: La sopa de patas de pollo, dice por acá, dice Georgina desde Dubai, dice que ella la prepara, muy rica la sopa de patas de pollo. Las menudencias que también han quedado muy, muy, muy atrás, porque algunos dicen, no, pero es que ¿qué voy a comer pata de pollo? Si, o sea, prácticamente algunos la asocian mucho a la... Pucha, la carencia, la pobreza, claro. Por ejemplo, a ver, la sopa de pata de chancho, la sopa de pata que
2: tiene colágeno.
1: El caldo de pata.
2: Pero olvídese la de pollo, la cantidad de colágeno que tiene.
1: Claro.
2: O sea, olvídese, antiguamente se lo recomendaban, es como comerse la chuta, se me fue la lo que le iba a decir, que son Nicolai para se la dan a las mujeres embarazadas, que un día creo que lo comentamos nosotros, usted y yo. La gente nos escribe ahí que son, uno la hace como a lo pobre, claro, que son exquisitas, que
1: la
2: son
1: panita,
2: claro,
1: ¿no?
2: La pana espectacular, riquísima, o sea, olvídese, lo mismo la sopita de repente con cualquier trozo de carne. De repente el otro día me escribía en Instagram Enrique Raya Chef, me decía, no, es que quiero comprar un trocito de cerdo, ¿me sirve para hacer una cazuelita? Pero obvio, claro que sí, ojalá compre el osobuco o lo que decías tú recién, las patitas que quedan tan ricas, de repente las echa a cocinar y después las corto y hago una rica cazuela y esa viene lista, porque generalmente el hueso te lo mandan cortadito, a uno la compra en una carnicería lista y que no sea demasiado grande, la coloco a hervir, después le coloco el caldo, le coloco la papa, al final voy colocando los ingredientes, echar a cocinar primero la cazuela y comérsela con un rico hoy día con una buena temperatura, o sea, olvídese, o sea, ¿de qué me está hablando de repente que me como una sopa de pescado, lo mismo, claro, que decías tú?
1: Me están diciendo por acá pantrucas, que son ricas las pantrucas.
2: Y con las pantrucas podés jugar, jugar, no me refiero a que se va a poner a jugar en una cocina porque puede sufrir un accidente, no, pero puede jugar usted con la masa, cuando hace la masa, y la masa de las pantrucas no es una masa que tengamos cantidad de ingredientes, entonces uno va cortando y se puede colocar con su hijo, hace la masa uno arriba de la cocina o de una tabla y después le pasa un pedacito más a su hijo y empieza a jugar y va cortando trocitos de masa, y esos trocitos de masa van directamente al caldito y después, claro, lo ideal es preparar un buen osobuco de cerdo, un buen osobuco de vacuno y de ahí echarle un poquito de estas pantrucas, porque a veces uno dice, chuta, no tengo que echarle a la cazuela, claro, no tengo corbatita, no tengo arroz, no tengo, listo, échele un, pero tengo una harina para hacer
1: harina.
2: Para hacer sopaipilla, para hacer sopaipilla, harina, o para hacer, listo, con esa hago un poquito de masa, y esa masa se la coloco a las pantrucas y olvídese como quiera.
1: Harina, agua y sal, ¿no?
2: Nada más. Agua y sal, claro, una pizca de sal, un poquito de agua, y esa la amaso,
1: claro.
2: Una vez que la amaso bien, después la pongo, es como hacer, como decirle, como cuando estoy haciendo una pizza delgadita.
1: Claro.
2: La masa tiene que quedar delgadita, después la corto en trocitos,
1: ojalá con el
2: la tomo en la mano, y voy cortando pedacitos con la misma mano. No necesariamente tengo que tener con un molde. Ahora también se puede hacer, mira, la masa esa la puedes hacer tú, la colocas encimita de la tabla donde la estoy haciendo, y puedes colocar hojitas de cilantro, hojitas de perejil, y después la tapo con una de la misma masa y le paso el lulero encima. Entonces me queda como transparente. Entonces cuando yo voy cortando con la mano los trocitos de la pantruca o la pancutra, me sale con pedacitos de cilantro y la voy tirando a la cacerola. ¡Qué rico!
1: ¡Oh, qué rico! ¡Qué maravilla!
2: Me dieron ganas de bajar a la cocina y prepararme una buena sopa de pantruca.
1: Bueno, así como también aquí reivindican nuevamente la sopita del caldillo de patita de chancho. Levanta muerto, dice por acá Cristóbal Opaso, y él dice que el de la Vega Central, lo mejor, ¿eh? Pasando el datito por ahí, Cristóbal Opaso a través del WhatsApp, ¿verdad?
2: Sí. Don Cristóbal ahí no hace, ¿ah?
1: Levanta
2: oye,
1: muerto.
2: Sí, que se han perdido todas esas tradiciones, Nicolás. Sí. Se han perdido, ¿sabes? De la sopita de, oye, las patitas de chancho cocidas son espectaculares, claro. O sea, me encanta de mí cocidas. Usted las desmenuza un poquito y uno hace como un pebre, como o cuando hago una ensaladita de repente
1: que,
2: de...
1: Y que sabe que, mi querido Enrique, que hay mucha gente que no come patitas de chancho porque le da vergüenza, usted sabe, ¿no?
2: Mire, no digamos nada mejor porque...
1: Sal de ahí. Ya.
2: Claro, salgamos todos usted y yo porque de repente no... Sí, de repente, claro, hay muchas cosas que uno de repente no lo hace por claro, y trae cosas, tradiciones y gente, y no, pero son riquísimas, o sea... Y se han perdido mucho las tradiciones, sí, de repente.
1: Mucho.
2: Hoy día el cuero del cerdo, de repente, no sé, porque me hago unos ricos porotos con tallarines,
1: claro.
2: y cuero de chancho, o sea, riquísimo. O de repente con el mismo cuero, ya mire, ¿quién conoce de repente el cuero de chancho? Mucha gente ni siquiera lo cotiza hoy día, pero claro, a veces se utiliza mucho en fiestas patrias y todo, porque claro, uno hace el arrollado, y para hacer un buen arrollado tiene que tener cuero de cerdo, aunque muchos hoy día ni siquiera lo utilizan para hacer el arrollado, lo hacen solamente con trocitos de carne, no más de pulpa o de lomito y todo, pero lo ideal es hacer un buen arrollado con el cuero del chancho, de repente las legumbres, o de repente las guatitas, y todas las menudencias que hablabas tú recién del animal, del pollo, o nadie nos diga, no hay preparación, y se han perdido mucho. Es como cuando dice uno, chuta, hablemos de la cocina chilena. Yo le digo, soy un amante de la cocina chilena, me gusta que todo el mundo haga platitos chilenos. Entonces sí, uno de repente, oiga, che, ¿qué sale a preparar usted cuando sale a cocinar afuera del país? ¿Lleva poroto? No, le digo, llevo platos elaborados, de repente, y mucha cantidad de platos, porque tenemos una cantidad de platos nuestros que podemos y podemos hacer 20.000 más por la cantidad de productos que tenemos nosotros.
1: Exactamente.
2: Ah, pero bueno.
1: Muchas cosas que se pueden hacer. Mira, y por ejemplo, acá nos pasan un datito, un dato más práctico, ¿eh? De repente hay gente que quizás no hace la masa de las pancutras o pantrucas. Y acá Carlos, por ejemplo, dice, para las pantrucas compré masas de empanadas y las corté en trozos para las ricas pantrucas. ¿Eh? También ahí hay algo práctico por ahí para la gente que quizás, claro, de repente le sobra alguna masa de empanada y cómo hacerla, conviértela en pantruca.
2: Claro, exacto, nada más, si le sobró un pedacito de masa, o de repente, por eso yo siempre digo, si no tengo que echarle a la cazuela, de repente, claro, coloco un pocillito con harina cruda, ese pocillito de harina cruda, le coloco una pizca de sal, un poquito de salmuera, lo que decías tú, y sabes lo que queda muy bueno igual y ayuda mucho a que la masa no se le disuelva cuando la coloca dentro de la del directo al caldo de la pantruca o a la cazuela o a la sopa que esté haciendo, échele un huevo y lo revuelve con el huevo, y entonces ahí con el huevo haciendo la masa, que es como hacer un pan amasado, y después que ya se incorporó el huevo a la harina, la va amasando, la desliza, te decía yo, arribita de... Hay muchas mamitas que tienen ese... Es como la base para hacer la sopaipilla, esa de madera que uno tiene, pero de repente, si no la tengo, la hago en un bol de repente y después la tiro encima de una mesa y ahí le paso el ullero, y si no tengo un ullero, una botella limpiecita. Tomen una botella, la limpian bien, que esté lisa, que sea puro vidrio,
3: no con que venga con alguna etiqueta o algo, porque la humedad de repente se le va a salir. Entonces lávela bien, sáquele las etiquetas que tiene, y esta, ojalá hay unas botellas que son un poquito más gruesas, el vidrio, esa es espectacular. Y esta la va pasando por encimita de la masa, y eso es lo que yo les decía, de repente, una hojita de cilantro, una hojita de perejil, unas hojitas de apio, de repente, chiquititas, cortadas, se la coloca encima, la tapa con la misma masa y se la vuelve a pasar. Entonces la va adelgazando, y cuando te queda delgadita, ahí la voy cortando y se la voy echando al caldo, pero ya está firme, no se disuelve, porque hay masas que uno llega y las coloca en una cazuela, en una sopa, tienden a disolverse y te queda como una mazamorra y se separa la masita. Entonces lo ideal es, para una buena pantruca, que no se disuelva las masas.
1: Así es, de pancutras o pantrucas y mucho más estamos conversando a esta hora con el chef Enrique Araya, pero vamos a hacer una pausa, ¿le parece? Porque también tenemos muchas consultas de nuestros auditores, también algunas comidas que les empiezan a encender los recuerdos, así que de todo eso y mucho más vamos a ir a la vuelta con nuestro querido chef Enrique Araya, así que le invito a usted, chef, y a nuestros auditores a que preparen las pantuflas, vayan al refrigerador, vayan a servirse algo rico, alguna cosita, algo para picar, para poder seguir conversando. ¿Le parece?
3: Yo pensé que me decía, prepare las pantuflas o las pantrucas.
1: Las pantuflas para ir a hacer pantruca.
3: Eso sí, las pegaron al tiro.
1: Exactamente. Y vamos a la vuelta con el chef Enrique Araya un ratito más, pero antes, ¿hace cuánto tiempo no sientes tranquilidad? 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Vamos a la pausa y vamos a la vuelta. Seguimos con el chef Enrique Araya, solo en el Trasnoche de la Radio. Ya volvemos.
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1: Así es, con las bajas temperaturas siempre dan ganas de comer algo calentito, por supuesto, como por ejemplo una cazuela de vacuno, unas pancutras o pantrucas, también, bueno, muchas preparaciones que vienen a la cabeza. Bueno, hablábamos también, y tú lo mencionabas muy bien, Enrique, de no solamente sopas, sino que también, por ejemplo, las son temporada de sopaipillas, de picarones, de calzones rotos. Así que bueno, hay que prepararse entonces para
2: sopaipillas pasadas.
1: Para sopaipillas pasadas. Mira, una auditora me contaba que estaba preparando, ¿sabe qué? Chapaleles con miel. Y yo me lo imaginaba que era algo muy similar a las sopaipillas pasadas. ¿Tú has probado los chapaleles,
2: Enrique? Sí, sí, he probado los chapaleles.
1: ¿Y con miel?
2: Sí, sí, sí. No, con miel nunca.
1: Mira, chapaleles con miel.
2: Con miel, no, sí. He probado los calzones rotos también con. A lo pobre, generalmente, a lo pobre hay pasados que quedan muy ricos, los calzones rotos.
1: Los rotos pasados,
2: claro, la sopaipilla generalmente para el sur se hace mucho. Mira, quien me escribió recién mientras estábamos ahí en Patricio Muñoz, un gran profesor de la INACAP de Temuco, y me dice: chef, acuérdese de hacer también una cazuela con harina tostada. Y me recuerdo perfecto que cuando estuve grabando el programa, claro, el Recomiendo. La cazuela con harina tostada, qué rico, porque mira, hay mucha gente que no come de repente la harina tostada, o la dejas tú para lo que le gusta. Yo sé que Willy no está hoy día en los teclados.
1: Está Rodrigo Larrosa.
2: Está Rodriguito ahí.
1: Preguntémosle a Rodrigo, ¿le gusta la sopa y pilla, los calzones rotos? Me dice que sí, sí.
2: Sí.
1: ¿Sopa y pilla pasadas también?
2: Si se come realmente como le cuatro hace. Pocillos con sopa y pilla cuando lo invito a tomar el desayuno.
1: Sí.
2: Así que, pero bueno. No, no te digo, el Wilito le encanta la harina tostada, pero echarle un poquito de ese que viene dentro de una botella para harina tostada.
1: O que viene en caja también, ¿no? Claro.
2: No lo matemos más, mejor.
1: Hay uno que dice miau, ¿o no? Hay uno que dice miau.
2: Claro, ese sí. Es que es muy rico también en estas fechas.
1: Es que rico,
2: también,
1: rico. Por ejemplo, el cocho, como le dicen allá en el norte, o el ulpo, claro. Uno era con leche y el otro era con agua. Eso es lo que yo me acuerdo.
2: Claro, mira qué rico, qué bueno que me acordaste, agua, porque... Claro, porque uno puede hacer la chupilca, o puede hacer el con harina tostada, puede hacer hay uno que se llama algo de guañaca, algo así, pero no, tiene otro nombre, que es una preparación del sur, pero que lo hacen con cebolla. Tú cortas la cebolla muy, muy finita, en tiritas, y la colocas en el sartén, la doras muy bien, y ahí le puedes colocar un poco de caldo de pollo, y si no tengo caldo de pollo, un poquito caldo de la misma verdura que yo hago, y a esa la voy espesando con harina tostada. Entonces me queda como, en el sur le llaman, mira, yo estuve trabajando por allá por Puyehue hace muchos años, y le llaman el pavo, que es hecho con harina tostada.
1: Sí.
2: Qué exquisito. Mira, me hiciste acordar, o de repente, a lo mismo que le echan lo que te decía recién de las cazuelas, la harina tostada o la harina, un poquito de harina a las sopas generalmente, pero claro, se las echaban con sabor, de repente hacían hervir los huesos de antes de la cazuela, sacaban un poco de caldo de la cazuela, y esa la mezclas tú con la harina cruda, la revolvías bien, y a esa, después que la revolvías bien, te quedaba como una sopita, y a esa sopita le agregás un huevo y lo batías bien, y eso te queda como un batido para cuando haces tú un consomé para el trasnoche o algo.
1: Claro.
2: Y eso después se lo colocas tú a la cazuela y te queda como el huevo hecho pedacito así, y la sopa de la cazuela, que exquisito. Así que ahí les paso un dato a toda la gente que nos escucha y que nos ve a través de Bio Bio TV también. Yo acuérdense que tengo un programa yo hoy día sábado a las 8:30 de la noche, y el domingo a las 12 del día por Bio Bio TV, para que lo vea la gente ahí. Estoy dándole hartas recetas para que puedan cocinar en su casa, y hoy día que hay tanta gente mirándolo, sobre todo en los fines de semana largos que hay, que la gente puede hacer y preparar una receta exquisita y rica.
1: Mira, por acá tengo a Claudio, que dice que desde San Pedro de la Paz, que es conserje, dice por acá, mira, por ejemplo, nos dice a propósito de lo que yo te comentaba respecto a lo del chapalele, dice que con miel, con cualquier dulce, dice por acá, con lo que sea en Chile, dice que se come mucho, todo lo que sea con miel se sirve ahí en ese sentido. Bueno, en este caso el chapalele. A propósito de lo de la harina tostada, el sancocho con harina tostada y ají seco refregado, dice por acá, dice que queda mortal. El ulpo, el charcán.
2: El charcán, el ulpo, mira, el ulpo. Generalmente, claro, cuando uno lo hace dulce, porque el ulpo lo puede hacer dulce con azúcar, y ahí en vez de agregar azúcar, ahí nuestra amiga, el del chapalele, lo puede hacer con miel de abeja, el ulpo. Pero hay ulpo también que se puede hacer salado. Claro. Y ahí pueden incorporar lo que decías tú recién, el tema de la, oye, una cazuela de cordero. Me dice mi amigo Patricio, que está anotando todas las recetas, Patito, ahí en Temuco, una cazuela de cordero, me dice, con pantrucas en el sur, y una cazuela de cordero también, me dice, con trigo mote, con el mote de que hacemos el mote con huesillo, que queda la cazuela esa, sobre todo para el sur, o una cazuela de cerdo, ojalá de con hueso, con un poquito de mote. ¡Oh, qué rica! ¿Habías escuchado tú cazuelas con mote?
1: Cazuela con mote, sí. O sea, yo he escuchado la papa con mote. Las papas con mote.
2: Ya, las papas con mote, claro, pero la cazuela con trigo mote queda exquisita.
1: Ah, sí. Ahora sí me acordé. Claro, aquí me estás hablando, Rodrigo La Rosa, la sopa de mote mey.
2: Claro, la sopa del mote mey, que también, mira, ahí sacaste otra tradición que ya para prácticamente no existen, ¿viste? Todo ese tipo de tradiciones como que ya pasaron, el mote mey hoy día. ¿Te acuerdas tú cuando vendían la leche de burra, que de repente también uno, pero tampoco hoy día ni se ve, ya no existe? Entonces hacía muy bien que le compraran para los niños,
1: claro,
2: el
1: pues
2: mote mey, el ulpo, guañaca.
1: De hecho, acá Rodrigo estábamos hablando justo antes de comenzar el trasnoche, que cerca de su casa todavía hay una persona que vende mote mey, pues. Mote mey, vende piñones, vende castaña, pasa cerca de las 8:30 de la noche, ahí a gritar mote mey, con el farolito. O sea, hay tradiciones que aún no se han perdido.
2: Sí, pero pregúntele a mi amigo Rodrigo La Rosa si alguna vez le ha comprado. ¿Ah?
1: Me dice que sí.
2: Pregúntele si.
1: Y todas las veces que vas a comprar. Sí, todas las veces que vas a comprar mote mey.
2: Mira, qué bueno, pero me parece extraordinario. Felicitaciones para Rodrigo. Oye, pero las castañas, los piñones, para de repente el piñón tostado es una exquisitez, cortado en trocitos, olvídate, riquísimo, te digo, hay los piñones estos que uno... son tradiciones que, claro, para el sur... cuando estaba con Patricio, porque Patricio trabajamos juntos en las termas de Puyehue, y íbamos a sacar digüeñes para hacer las ensaladas con el digüeñe, hacer de repente el charquicán con un poquito, mira, el charquicán queda muy rico con un poquito de piñones tostados, o sea, preparaciones que son a base de productos nuestros, que son recetas de rico, un rico charquicán con un poquito de piñones tostados, y un huevo frito encima, una exquisitez, así que... El conejo, me dice Patricio, oye, me sigue escribiendo aquí, me dice, chef, hágase un estofado de conejo. Claro, el otro día fuimos a una empresa por acá que es de conejo, y donde te venden el conejo listo, te venden el conejo porque generalmente cuando uno en estas fechas se caza mucho conejo, y hay que tener cuidado cuando son cazados a veces con perdigones, lo ideal es que no sea entonces para hacer un estofado, para hacer... un rico a la parrilla, el conejo escabechado, el conejo al vino tinto, que queda tan rico, claro, con bastante cebolla. O sea, te digo, hay hartas recetas que podemos, de repente, podemos estar toda la noche y seguir mañana haciendo recetas de preparaciones, sobre todo en estas fechas que tenemos un poquito más de temperatura y que lo podemos atrever, te digo, y más tiempo. Yo creo que hoy día, yo siempre digo... hay que dedicarle un poquito más de tiempo a la cocina, hay que dedicarle un poquito más de tiempo a las preparaciones, porque en realidad es lo que nos hace bien. Mira, si yo siempre digo que somos lo que comemos, amigo Nicolai,
1: sí,
2: y después pues,
1: sí,
2: andamos, señor. Claro, que, que resulta que me hizo mal, que me produjo esto, que claro, porque no le dedicamos el tiempo. ¿Por qué razón? Porque hoy día compramos todo prácticamente
1: todo está hecho,
2: en la esquina.
1: Claro.
2: Todo lo viene listo, pero usted no sabe cómo está preparado. No estoy diciendo que esté mal hecho, que esté esto, pero de repente hay un ingrediente que a lo mejor que a usted le hace mal y que usted lo está comprando y se lo está sirviendo prácticamente todo. No sé, hay mucha gente que no come pimienta y a veces en las preparaciones no se nota la pimienta y me va haciendo daño al organismo. Entonces, claro, pero hay otra gente que le gusta con pimienta, que es natural, que es rica, que es sabrosa, y así sucesivamente. Hay personas que le cae mal el ajo, entonces yo cada vez que hago una preparación le coloco solo un poquito aceite o sabor al ajo, no le coloco el ajo, ¿por qué? Porque le hace mal. Entonces, y así sucesivamente para tener de repente dedicarle un poquito. El otro día me decían, ¿cuál es el plato más rico que le gusta a usted, chef?
1: Buena pregunta.
2: Yo le decía, el plato que me hizo mi madre un día y me decía, coma nomás, hijo, que yo ya comí. Ese es el plato más rico.
1: El plato más rico. Ah, es como la escena de Ratatouille cuando uno prueba esa preparación que uno hace, ¿no? Y recuerda al tiro el plato de la mamá, el plato de la abuela, claro. cuando chico. Esa escena de Ratatouille, ¿cierto? Mira, por acá, por ejemplo, Hernán me dice esto, dice, mi señora el otro día hizo una cazuela de pollo y le echó todas las menudencias, corazones, panita, contre, cogote, y cuando la probé, fue lo mismo que en la película Ratatouille. Me llevó a mi infancia cuando me comía esas cazuelas que hacía mi mamita. Maravilloso, ¿ah? Claro. La comida es recuerdo, mira, en el fondo.
2: Pero obvio, claro, lo que te digo yo de repente es un recuerdo especial que uno tiene cuando tiene su infancia, y hay mucha gente que recuerda lo que dices tú. El primer recuerdo que se me viene a la cabeza con una receta, con una preparación, es a mi madre.
1: Exacto.
2: Y eso es, o es a mi padre, o es a mi familia.
1: Claro,
2: entonces, claro, uno lo primero que te preguntan
1: también, sí,
2: como cocinero, oiga, chef, ¿y cuál es su mejor receta? Es la que te decía mi mamá, coma nomás, hijo, que yo ya comí.
1: Exacto.
2: ¿Cuál era? Es como una enseñanza. ¿Por qué razón? Porque a lo mejor hay personas que le alcanzan solamente para los hijos, pero no para la mamá y el papá. Entonces te dicen, coma nomás ese plato que yo ya comí. No importa que yo tenga hambre, pero usted no puede pasar hambre cuando uno es chico, así que esa, por eso vos de repente te queda esa enseñanza de decir, claro, tengo que hacer los platos para que coma. Por eso a mí me dicen mucho, o los cocineros, y aquí están muchos que nos escuchan hoy día, que son cocineros, que hayan cocinado, o las mamitas que están cocinando, y dicen, chuta, primero tengo que atender a mis clientes, sin importa que quede yo sin comer.
1: Exactamente.
2: Así que,
1: no, yo creo que esa es una de las grandes enseñanzas, ¿eh? De repente, claro, porque primero son los tuyos, son justamente los tuyos, los hijos, y después viene uno de todas maneras. Porque primero ellos y después no, y una tremenda enseñanza esa en vida, y más aún cuando, por ejemplo, de repente en muchas familias falta el plato, ¿ah? ¿Eh? Y eso es una.
2: Y si queda como yo,
1: claro.
2: Y no queda, bueno, comiendo mis hijos, yo creo que puedo poner la cabeza en la almohada y dormir tranquilo.
1: Y uno queda tranquilo, ¿ah?
2: Sí.
1: Oye, y otro plato que también nos dice por acá Carlos, el plato más, otro de los platos más ricos es que de repente, para el otro lado, el come y calla. Cuando ya la mamá decían, oye, come y calla. ¿Qué es este plato? Come y calla. Sí, pues hay que aprender. De repente uno tiene que aprender a comer comiendo y callando.
2: No. Exacto, Nicolás. Y te digo, de repente la mamá te hace unos platos que de la nada,
1: claro.
2: O sea, te inventa alguna, no sé, la sopa de pan, me recuerdo
1: sopita
2: que
1: de pan, qué rica la sopa de pan.
2: Qué rica, claro. Es como en el mismo caldo en un plato hondo con agua bien caliente, le colocas, claro, uno de repente, yo sé que los niños no pueden comer ají, pero para los adultos generalmente esta receta, le coloco un ají cacho de cabra, lo lavo bien, lo coloco y lo muelo bien, ¿te acuerdas que siempre hablamos del picante cuchareado? Y a ese picante cuchareado le colocamos trocitos de pan. Entonces te queda como la sopita de pan, que queda tan rica, que generalmente uno la hace con el pan, o bueno, ahí hay gente que la hace con masa directo, que hace como la masa de las pantrucas, pero aquí cuando la hago yo, la hago generalmente con el pan que me quedó del día anterior o dos o tres días antes, que se va poniendo un poquito más duro, y con ese puedo hacer una sopa de pan. E incluso te puedo hacer un poco de, porque el pan, como uno está ya de, le llama uno que se quedó de 3-4 días añejo, entonces se lo coloco al horno, lo dejo secar un poquito y después lo desmenuzo y te queda como...

0: muy rica, sí, por todo lo demás, ¿eh? Y bueno, obviamente que nunca hay que menospreciar algo que quizás puede ser una delicia de alguna otra manera, ¿eh? Como por ejemplo la sopita de pan. Por eso está el dicho más humilde que sopita de pan, ¿no?
1: Claro,
0: más sencillo que sopita de pan.
1: Rica, ¿no? Nutritiva, y te rica. Quita el frío, te quita
0: el... Uy, claro, sí, mire, por ejemplo, acá Manuel de Viña dice, el chef dice, crema de zapallo con porotos y dice, avena cruda, tostada en el sartén, dice, mi señora que hacía su mamá, dice por acá Manuel de Viña. Ah, con harina cruda tostada, dice por acá.
1: Claro.
0: Crema de zapallo con porotos y harina cruda tostada en el sartén.
1: Qué rico, claro, sí. Porque cuando tú la colocas, haces lo que yo te decía delante, que uno coloca la harina cruda con un huevo, la desmenuza y después cuando tú la colocas a cocinarle eso, no a cocinar en agua, te queda como una harina, lo que dice nuestro amigo ahí, y después la colocas en el sartén y te quedan como bolitas, como a ver, cómo decirte, claro, como las bolitas esas para cuando jugábamos a las bolitas, pero más chiquititas, pero y se van cocinando en el sartén y te quedan doraditas. Después cuando se las colocamos a los caldos o a una sopa o una cazuela, se termina de cocinar generalmente cuando se vienen arriba, como alguna, no sé si alguna vez escuchaste los sopones.
0: Ah, claro, los sopones. Ah,
1: exacto,
0: sí.
1: Exacto, claro.
0: Sí,
1: pero
0: sí,
1: el
0: sí,
1: sopón
0: sí.
1: Es como un ñoqui chiquitito.
0: Tal cual.
1: Pero cuando tú lo... Claro, y mucha gente, mira, y así podemos hablar y de toda la gente que nos escucha a través de Bio Bio. Y qué rico, me gusta estas cosas que podamos llevarle a la gente las tradiciones, podamos llevarle a la gente los recuerdos de esto de la cocina. Así que manden.
0: Los sopones no eran los machos ahogados, ¿no?
1: Claro, los machos ahogados.
0: Los machos ahogados. Sí, claro.
1: Esos son los sopones son unos trocitos de masa que tú los echabas a cocinar. Y de repente ya cuando la mamá estaba listo y era como la pantruca, pero estos eran medio redonditos así y se iban a encimita en la superficie de una sopa o una cazuela.
0: Qué rico.
1: Y por eso te digo, todas estas recetas, síganle mandando toda la noche, no más recetas.
0: Eso
1: del mira, podríamos hacer una sección que se llame recetas con tradición, para la... Claro, para nuestros amigos.
0: Esas recetas que se pierden con el tiempo, se pierden con el paso del tiempo, que hacían las mamás, las abuelitas, y claro. De repente, claro, cuando ellas ya no están, se pierden cuando nuestros ancestros, nuestros parientes se van del mundo terrenal, se pierden con el paso del tiempo, que de repente llega un momento en que dices, pucha, no podemos cocinar esto porque nos falta tiempo, oye, nos falta porque ya no hay interés. Entonces, claro, es natural que todos los gustos evolucionen con el paso de los años. Hay platos que quedan de lado, hay otros que retornan, hay otros que se mantienen como tradición, pero la idea, por supuesto, también la invitación la extiende también Enrique, es recuperar esos platos que de repente nos llevan mucho a la infancia o que empezamos a echar de menos en el fondo. Así que bueno, la invitación es
1: para
0: recuperar justamente esa gastronomía que de repente dicen que está digamos esa gastronomía en peligro de extinción, si lo podemos llamar.
1: Exacto,
0: así,
1: ¿no? por eso hay un país grande que ha crecido mucho en el tema gastronómico y siempre llegamos a lo mismo, que es Perú. Perú tiene todas esas tradiciones que estamos hablando nosotros,
0: claro.
1: Que hablamos usted y yo en radio, que hablamos en el programa de televisión y todo, todas estas tradiciones. Y por qué tenemos que, mira, y eso yo creo que es un tirón de oreja también para toda la gente que de repente, yo sé que en Santiago y pasa en todas las capitales del mundo, que uno tiene muy poco tiempo a veces para meterse a una cocina.
0: Sí, pues.
1: Pero cuando vamos de visita a ver a la mamá, que vive en el sur, que vive en el norte, mamá, hágame el plato que hacía usted, el estofado conejo, hágame el estofado de esto, hágame la cazuela, ah, prepáreme esto, pero ¿por qué lo hacemos solamente cuando vamos de paseo? Lo ideal es que lo hagan siempre y que a lo mejor le enseñen a sus hijos hoy día a hacer un plato de casa, hacer un plato. Si mira, todos los que vivimos tenemos tradición de platos que son de la cocina nuestra, y eso enseñémoselo a nuestros hijos. Así que es una enseñanza para todos.
0: De todas maneras,
1: amigo mío.
0: Y todo lo demás, escríbale por supuesto al chef. @EnriqueArayaChef a través de Instagram, porque nos quedaron muchas aquí dudas, preguntas que quedaron en el tintero, pero rediríjalas a la cuenta de @EnriqueArayaChef para que podamos tener no solamente recordar estas recetas que emocionan de todas maneras, sino que además por supuesto todas las dudas hágaselas llegar ahora en este mismo instante al chef Enrique Araya.
1: Oye,
0: un abrazo grande.
1: Eduardo Rodríguez me manda ahí unas cositas también, así que aprovecho para mandarle un saludo.
0: Claro, está haciendo una sopa de marisco en este momento, un caldillo de marisco.
1: ¡Oh, qué rico! Ya, listo.

0: La voy a probar mañana. Eso. Un abrazo, amigo.
1: Un abrazo,
0: un beso,
1: amigo,
0: para todos. Y cualquier duda, Enrique Araya, chef.
1: Eso mismo. Se me cuida. Abrazo grande, querido Enrique. Ahí estaba entonces el chef Enrique Araya, recordando, por supuesto, con mucha evocación esa receta. Así que no perdamos las tradiciones por lo demás. Independiente que haya o no haya tiempo. Pero el fin de semana, hágase un tiempecito para recordar esa receta de la nona, de la abuelita. Ya, así que, bueno, esa es la invitación que queríamos hacerles con ustedes. Vamos a la pausa inmediatamente. Noticias del Informal y al regreso, seguimos con el Trasnoche. No se vaya.
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1: Continúan las críticas a Codelco tras el informe que reveló un desbalance en las cifras de 2025 con cerca de 27.000 toneladas sin respaldo, lo que genera dudas respecto a un posible impacto fiscal. Más detalles con Vanessa Gajardo.
4: Cerca de 27.000 toneladas habrían sido sobreestimadas el año pasado, es lo que reveló una auditoría interna de Codelco, para la que ya se anunciaron devoluciones de los bonos e incentivos pagados con cifras erróneas. En paralelo, el Ministerio Público tomará parte de la investigación y el Congreso usará sus facultades para levantar una nueva comisión investigadora que sigue juntando firmas. El presidente de esta instancia en la Cámara Baja, Cristian Tapia, señaló que se requiere que otros auditen también a la estatal, mientras que Pablo Müller, académico de la Facultad de Administración y Negocios de la Universidad Autónoma, dice que esto se trata de algo mucho más que una simple diferencia contable.
5: Creo que es necesario una auditoría externa también. Sabía lo que estaba sucediendo, ¿no? No puede ser que él no sepa esta situación.
6: Entonces, si es más bajo realmente, la proyección genera una diferencia más grande. Entonces, lo que se proyecta que se va a ingresar es menor realmente.
4: Y ahora se suma otra investigación que lidera la compañía global KPMG, a raíz de una denuncia recibida en enero de este año que acusa a una serie de dirigentes de la división de Chuquicamata que habrían obtenido ascensos irregulares y con ello mayores sueldos.
1: La polémica por el uso de licencias médicas en el Poder Judicial escaló luego que la UDI pidiera al presidente de la República, José Antonio Kast, solicitar ante la Corte Suprema la remoción del juez Daniel Urrutia. Marcela Rojas con los detalles.
7: La UDI solicitó al presidente de la República, José Antonio Kast, invocar sus facultades constitucionales para pedir a la Corte Suprema la apertura de un cuaderno de remoción en contra del juez Daniel Urrutia, del séptimo juzgado de garantía de Santiago. Esto en medio de la polémica por el eventual uso irregular de licencias médicas en el Poder Judicial, luego de que la Corporación Administrativa abriera 8 procedimientos disciplinarios en contra de funcionarios judiciales que habrían viajado fuera del país mientras se encontraban con reposo médico. Desde la UDI, el secretario general del partido, Juan Antonio Coloma, cuestionó la continuidad del magistrado en sus funciones y aseguró que este tipo de situaciones afectan la confianza pública en las instituciones.
8: Mientras todo Chile ve con indignación que funcionarios públicos viajan fuera de nuestro país con licencia médica, en los tribunales el juez Urrutia sigue en sus funciones como si nada hubiese pasado. Lo que nosotros estamos pidiéndole al presidente Kast es que le solicite a la Corte Suprema la remoción de un juez.
7: La solicitud fue rechazada por la defensa del magistrado, el abogado Carlos Quesada, quien afirmó que Urrutia ya fue absuelto previamente por la Corte de Apelaciones de Santiago respecto de los viajes realizados con licencia médica, aunque el tribunal igualmente calificó los hechos como una falta de prudencia al cargo.
1: Y en informaciones del mundo, a esta hora nos trasladamos a China porque al menos 82 personas murieron en una explosión de gas ocurrida este viernes en la mina Liushenyu, en la provincia china de Shanxi, en el centro del país, informaron medios estatales chinos. El accidente se produjo a las 19 horas con 29 minutos, hora local de este viernes, 11 de la mañana con 29 minutos, tiempo universal, 11 de la noche, perdón, de 29 minutos, tiempo universal, y en esa explotación situada en el distrito de Qingyuan, donde trabajaban 247 personas en el momento del siniestro y donde continúan las labores de rescate, según la agencia oficial Xinhua. La cifra de muertos aumentó a lo largo de la jornada. En un primer balance divulgado en la mañana del sábado, las autoridades habían informado de 8 fallecidos, 201 personas evacuadas con vida y 38 personas atrapadas bajo tierra. antes de elevar el número de víctimas mortales primero a más de 50 y después a 82. Posteriormente, la televisión estatal CCTV señaló que, además de los 82 fallecidos, otras 9 personas seguían desaparecidas. Las autoridades no han detallado por ahora las circunstancias concretas en las que se produjo la explosión, ni el estado de las personas que seguían sin ser localizadas, aunque sí han indicado que las tareas de rescate seguían en marcha. En paralelo, la agencia Xinhua indicó que una persona responsable de la empresa propietaria de la mina había quedado bajo control de las autoridades en un momento que apunta al inicio de la depuración de posibles responsabilidades por el siniestro. Tras conocerse el accidente, el presidente chino Xi Jinping pidió intensificar las tareas de búsqueda, atender a los heridos, investigar las causas del suceso y exigir responsabilidades. 2:06 PM, a esta hora 4,3 grados marcan los termómetros en Santiago. El cielo se encuentra cubierto con neblina matinal en esta madrugada. La humedad alcanza al 96%. Iquique registra a esta hora 18 grados con cielo cubierto en la capital regional y una humedad que alcanza al 68%.
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1: Con esta vista panorámica de Alameda con Vicuña Maquena, sector de Plaza Baquedano, la remozada Plaza Baquedano, mire, ni Gabriela Mistral se ve ahí. Por la neblina que hay, ni la torre, ni la torre telefónica. ¿Se le llama torre telefónica, cierto? Sí. Ni la torre telefónica, ni Gabriela Mistral se ven ahí. O sea, el Cerro San Cristóbal desapareció. El Costanera Center brilla por su ausencia. Así se ve en estos momentos el corazón neurálgico de nuestra capital. Así. Bueno, y esto tengo entendido que es el sector de Recoleta, ¿cierto? Esto es Mapocho, ¿no? El río Mapocho. Bueno, ahí está un poquito más claro, ¿eh? Pero sí, es una ilustración de lo que hoy tenemos en estos momentos con respecto a esta neblina. Mire que para la costa, ni se le vaya a ocurrir navegar en estos momentos porque se va a aparecer con el caleuche, ¿cierto? No, pues. Y además, dicho sea de paso, no se vaya a aparecer Carlos Pinto. Claro. Pero nada hacía presagiar que a falta de Carlos Pinto llegó la Lover, ¿eh? Mira la magia de la neblina, ¿eh? que a esta hora trae, por supuesto, la neblina. Mira, ahí está, ¿ves? Ahí está la espalda de Rodrigo La Rosa y ahí está la espalda de la Lover, ¿ves? Ahí está. Eso, ¿sabes lo que? Eso, muy bien, pues ahí está. Eso, grande, la Lover nos acompaña hasta ahora aquí en el trasnoche de la radio. Saludos desde La Serena, de las calles de Santiago, al norte por acá. ¿Saben quién nos está escribiendo? Rodrigo, pues, ¿ah? Nuestro querido Rodrigo está en La Serena en estos momentos, escuchándonos, tomándose, me imagino, ahí unos días libres, ¿cierto? Sí, pues saludos a Rodrigo que nos acompaña a esta hora. Por acá, el Fiti desde Tomé nos acompaña a través del WhatsApp de la radio, el más 569-9200-7888. A ver, Camila de Concepción dice, siempre recuerdo que mi mamá nos hacía papas con chuchoca. Eran deliciosas. Saludos, me está dando hambre a esta hora. A todos les dio hambre después de haber escuchado a Enrique Araya, ¿cierto? Sí, por acá muchas recetas nos dice por acá en este momento. John dice que a pesar de que se han perdido muchas, ya que, claro, las nuevas generaciones ahí como que no están ni ahí con la receta de la mamá o del abuelo, ¿cierto? Hay que recuperarlas. Esa es la misión. ¿Quién más en este momento? Cuando no había dinero, dice, me acuerdo que comíamos una palta, sal y una tortilla tostada calentita. Mira, bueno, nos escribe por acá Mario ya desde Estados Unidos. La sopa de misterio. La sopa de misterio. Anda a saber qué tenía, ¿ah? Es más conocido como el Come Calla, ¿no? Amigos, yo me crié en la Florida, pero cuando la Florida era campo, y se comía rico y sano, cazuela de pavo con chuchoca, papas con chuchoca, papas con arroz, las preparaba mi abuela, y eran platos sencillos y riquísimos, nos escribe por acá Mauricio, desde Bergen, Noruega, criado ahí en la Florida, pero en los tiempos, en la Florida, Puente Alto, todo era campo. Nosotros en Ejército, para no pasar hambre, comíamos harina con azúcar seca en el norte, dice por acá Toshiro a través de el WhatsApp. Ya me está dando hambre, dice por acá Georgina. Todo lo que está cocinando mi madrecita hacía la harina, dice por acá, qué rico, con papas fritas. Harina alberjón, dice, no entendí muy bien, pero con papas fritas y ají color, que el plato más rico, dice por acá. Michel, por acá nos cuenta que hay una densa neblina por Santa Rosa hacia el sur. Máxima precaución hacia los conductores. Sí, está muy, muy espesa la neblina en varios puntos de Santiago, en Santa Rosa, en la Alameda, así que máxima precaución al momento de conducir. Buenas noches, querido. Un abrazo desde la comuna de La Reina. Por acá nos escribe Nata Nancy. Y acá también nos pasa el datito, Rogelio, que en internet hay libros que recogen esas recetas antiguas, ¿cierto? Camino a Inca de Oro. Ya dice, no, solo trabajo. Ya, no está descansando por acá, Rodrigo. Va camino a Inca de Oro, está en La Serena por acá. Saludos de parte de Verónica Arce y Pancho Fuente, que también hace recuerdo de las pancutras. Recuerdos de familia desde Independencia, Verónica Arce y Pancho Fuentes. Trabajando de noche por acá, Carlos, yo viví, comí que come. No, no entendí bien ahí esa parte, pero saluda a Carlos, eso. Buenas noches, Camila Parral. Saludos a José Ramón de parte de Víctor. Jovita Conejero por acá desde Concepción en turno. Claro, ahí está. Caldito, harina tostada, desayuno, dice por acá Jovita desde Concepción. Ah, bueno. La harina tostada con malta huevo. Infaltable, ¿eh? Infaltable. En Calama siempre ofrecen en las cocinerías cazuela de gallina con maní. Debe ser un plato boliviano. Debe ser por ahí, ¿eh? Es que hay mucha mezcla y mucha mezcla de platos peruanos, bolivianos, que también ahí se esparcen en el norte de nuestro país, ¿cierto? Bueno, por acá tengo a ¿quién más en este momento? A Pedro Arjona por acá. Dice que hace tiene huesos carnosos y la masa la hago con caldo de hueso a propósito de las pancutas, ¿eh? Juan Pablo por acá dice, mira, me dice que estamos en España. Y aquí los choclos o maíz para ellos se lo dan a los animales. Saludos al chef. Sabe mucho por acá, Juan Pablo Sierra. Así que no se comen los choclos allá en España. Se lo dan a los animales, mira. Y tan rico que son los choclos. No entiendo. No los entiendo. Y pensar que hay un streamer, un youtuber que se puso a hablar en contra de la cultura hispanoamericana, que los retrasos. Ay, ay, ay, La ignorancia de atrevida, dicen por ahí. El piquito ardiendo en paila caliente, dice por acá Gonzalo. Camino al norte, por acá, con el gran Sergio Albornoz, dice por acá Rodrigo. Yo comía, come y calla, dice Pati en el trabajo, vamos con su audio, sí, pues. Lo escuchamos a través del más 569-9278-88. A ver, buenos días.
2: Hola. Buenas noches, los ligo. Mira, soy Alejandro, desde la fría, pero también con mucha neblina aquí en la ciudad de Chillán. Bueno, mira, lo que yo recuerdo de esos tiempos, ¿te acordás tú que muchas mamás hacían harina tostada con manteca?
1: Sí.
2: Qué rico eso. Era un manjar. Igual la otra, las famosas sopas de pan o sopa de fideo. También era algo típico que se hacía y que se comía de hora de las 9:30 de la noche. Esas cosas ya se perdieron. Bueno, un saludo a amigo Nicolás y a todos los auditores de Bio Bio. Alejandro se reporta desde Chillán.
1: Grande Alejandro de Chillán. Sí, iba haciendo ahí hincapié a los, claro, pues a los a la sopita de pan, pues a la sopita de fideo, claro. Lo importante es que no faltaba nada para comer. Es verdad. Yo comía chancho en piedra, que es tomate molido con ajo y popeadito con marraqueta, porque mi mojadito ahí con marraqueta, nos dice por acá Oscar. Mira, muchos invocan a la sopita de pan, ¿eh? La sopita de pan por acá nos invocan varios de nuestros auditores. ¿Sale caro hacer chaquicán? Con charqui, mi señora hace charquicán, pero nunca lo hace con charqui, dice que sale muy caro, dice acá Carlos a través del WhatsApp. Buenos días, Carlos Herrera por acá en turno, por acá en Curicó. Recuerdo a mi abuela materna con mate en las mañanas, sus buenas cebollas a las brasas y papas al rescoldo, también pancito amasado tostado con manteca de cerdo y ají de color. Saludos de parte de Carlos. Uy, uy, uy, muy bien, aquí nos hablaban del umami. El umami, ya, sobra del lunes, martes y miércoles. Sí, el umami, la sobra del lunes, martes y miércoles. Se come el jueves, desde Talca, nos dice por acá Ernesto y también otro de nuestros auditores. Ernesto no nos escribe de Talca, pero también ambos, y uno que se llama Neutrón, pero no me dice su nombre por acá, invocan el umami. Lunes, martes y miércoles, ¿eh? Desde México, órale, dice por acá, estoy viendo Bio Bio TV, Claudio Carrasco Urbina, como todas las noches, les envío un abrazo a todos por el estudio. Acá ya tenemos Carlosito, ¿ah? El maíz amarillo, dice, en México se lo dan a los animales, pero se come el maíz blanco, se come en tortilla. Soy Claudio Carrasco Urbina. Muy bien, pues. Saludo a Claudio, que nos escucha desde México, órale. Ernesto de Santiago y otro, nuestro auditor de Talca. Ernesto de Santiago y el otro auditor de Talca justo invocaron el Lumami, ¿ah? ¿Eh? Como que ahí se están. Ahí empiezan ahí telepáticamente a coordinarse, ¿eh? Bueno, 2:22. Vamos a la música, sí. Escuchemos a Cristóbal. A propósito de recuerdos, Cristóbal sonaba en los años 80 con esta canción. Se te olvida. Incluso canción ganadora del Festival de Viña del Mar suena aquí en el Trasnoche de la Radio.

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1: No sé, yo... Mire, les cuento algo. No sé si la radio tiene un poder tremendo o será que estamos practicando la telepatía con Rodrigo de la Rosa. Pero lo cierto es que hablábamos de sopas con Enrique Araya, hablábamos de caldillos, hablábamos de cosas ricas y todo lo demás, ¿cierto? Bueno, resulta que nuestro querido Lalo Uber estaba preparando un caldillo de marisco en un video, de hecho un video, y es más, ese caldillo de mariscos, lo vamos a ver ahora en pantalla, llegó al estudio de la radio y ¿saben qué? Está espectacular, buenísimo. Un caldillo que, sin duda alguna, llega a transpirar una, ¿eh? Porque con ajicito, con un toquecito de limón, maravilloso, ¿eh? Así que el aplauso del auditorio de Bio Bio La Radio para ese maestro, don Lalo Uber, el guatón oficial, ¿eh? Síganlo ahí en YouTube. O sea, si ustedes ven la receta del guatón oficial y la prueban, es porque pueden morir tranquilos. Nosotros con Rodrigo La Rosa ya podemos morir tranquilos porque ya no solamente vemos la receta del guatón oficial, sino que también cocinamos, o sea, digamos, degustamos la mano del guatón oficial, ¿ah? Claro. Y bueno, y si usted va a llegar a un momento de la programación del trasnoche de la radio en que nos va a escuchar de manera grabada, es porque estábamos bromeando. Porque este caldillo está como para comerlo, beber el caldo que estaba de miedo e irse a dormir, francamente. Sí. No, tremendo, tremendo. Tremendo. Mire, por acá le vamos a mostrar acá para nuestros auditores para que le saque pica. A todo esto, Lalo Uber, ¿esa va a ser la próxima receta del guatón oficial o se viene otra? ¿Sí? Próximo video entonces, caldillo de mariscos. Claro, degustamos el spoiler en el fondo, sí. Degustamos el spoiler. Caldillo de mariscos que traía ahí ostiones. Y sería el concurso concursable, sí, pues sí. Una cena, se vienen nuevas instrucciones, atención, se vienen nuevas instrucciones, así que se las vamos a dar ahí en un ratito más aquí en el trasnoche de la radio, ¿ah? Sí. A ver, mira, aquí vamos a hacer lo siguiente, porque fue para la gente que está a esta hora, claro, viendo BioBio TV, nos preguntan de qué se trata todo esto, cómo llegó. En fin, o sea, mientras usted está escuchando la selección musical que siempre nos deja, por supuesto, Joaquín Hernández, nosotros con Rodrigo La Rosa y también con Lalo Uber degustamos este espectacular caldillo de marisco. Y créame, yo se lo he dicho también en la cámara, yo no soy muy bueno para los mariscos, pero este caldillo estaba exquisito. Si usted quiere lucirse en la cocina o quiere preparar algo calentito para estos días en que hace un frío de aquellos, porque bueno, me imagino, Lalo, que bueno, tú que estás afuera, está helado, ¿cierto? Está heladito, sí. ¿Y la neblina cómo está? Tremenda, ¿cierto? Uf, o sea, no se puede ver, no para nada. Bueno, oye, acá, a ver si podemos cargarlo por acá, el material que tenemos ya disponible. Mire, aquí usted puede ver que ahí está, Mire qué rico. Ahí con pebrecito, con su pancito, limón. Es el caldillo de mariscos que acaba de traer el señor Lalo Uber. Y ahí está, el guatón oficial. Para toda la gente que ya lo conoce, el maestro detrás del arte. El hombre detrás de aquellas manos generosas de que nos trajo este caldillo de pescado. Próxima receta de la cuenta de YouTube de El Guatón Oficial, ¿cierto? Sí, pues mire, vamos a verlo de nuevo para seguir sacando pica. Mire qué rico. Para irse a la cama, luego a dormir, ¿cierto? O quizás para un fin de semana en que usted almuerza, termina de almorzar y lo único que quiere es ir a la cama a echarse una buena dormida, ¿cierto?
2: Sí.
1: Ah, bueno, oye, y no solamente está la Louvre, está también Gastón. Está ahí durmiendo, acompañando a Rodrigo de la Rosa. Déjenlo tranquilo ahí, no lo despierten, está durmiendo pero placenteramente en estos momentos Gastón. Así que, por lo tanto, tenemos público aquí en el trasnoche, ¿eh? A ver, tengo por acá sus mensajes. María Teresa, desde Ovalle. Mira, se han olvidado del hervido. Es una cazuela que lleva choclo, papa, zapallo, porotos verdes y un trozo de carne. Por acá nos recuerda María Teresa de Ovalle. Nelson acá dice, la especialidad de mi mujer, sopa en sobre de espárrago. Saludos desde Quilpué, Nelson Lobos. Y también para poder salir a la... Para poder ser rápido el tema. Mire, por ejemplo, si usted, aunque usted tenga sopa de sobre, usted tiene que agregarle también cositas, pues, ¿no? Sí, pero no solamente se va a quedar con la sopa de sobre, sino que un pedacito de carne que le quede, carne molida, agregarle más verdura, o como dicen por ahí, más claro, echarle agua, ¿eh? Mientras cunda, más rica todavía. Pimentón, zanahoria, lo que sea. Yo me acuerdo que antes, dice por acá Pedro, comíamos charque de cabra con papas y trigo remolido, dice por acá. Era muy rico, dice nuestro auditor acá, Pedro, en el WhatsApp de la radio. A ver, ¿quién comió catéter? A ver, ¿qué es lo que es catéter? Harina tostada hecha en caldo de cerdo, un guiso muy antiguo, dice. Comida campesina, de trabajador de la tierra sureña, un tente en pie que duraba el día. ¿Eh? Mira, sí, o sea, y de repente hay platos que... Incluso yo me atrevo a decir, o con Rodrigo, nosotros también desconocemos, ¿o no? Claro. Entonces, hay algunos platos que pasaron lamentablemente al olvido, y qué bueno que nuestros auditores nos recuerden que esas delicias todavía existen, ¿eh? Bueno, estamos conversando de eso porque justamente teníamos hace un ratito nomás al chef Enrique Araya, ¿cierto? Bueno, para los que preguntan por nuestro querido Gastón Miauchati, ahí está el Perla, durmiendo placenteramente. Está al ladito ahí de la Louvre. Nadie lo ha molestado, nadie ha interrumpido su sueño. Y nadie se ha dado cuenta, y no se ha dado cuenta de que nosotros no estábamos comiendo el manso ni que caldillo de marisco, porque si no, Gastón no se despierta en todo el día si lo llegase a probar, ¿cierto? Ahí está nuestro Gastoncito, ahí en la sala máster, acompañando a Rodrigo de la Rosa y a la Louvre. Sí, pues si tenemos público aquí en este trasnoche. A ver, amigo Nicolai, buenas noches. Recién escuchaba al chef Araya y habló de los conejos. El miércoles fui a cazar y mi señora me los preparó ayer. Quedaron espectaculares. Por ese motivo, quería ver si puedes enviarle un saludo a mi parte, pero por supuesto, pues... Víctor Loyola nos acompaña en estos momentos para mi esposa Jessica Espinosa Rivera de Peñaflor. Saludos para Jessica, esposa de Víctor Loyola. Él cazó los conejos y su señora se los preparó. ¡Qué rico! Dicen que son muy ricos los conejos y muy nutritivos, pero hay gente que sí. Da un poquito de pena comerse los conejos porque son tiernos, pero una carne exquisita, ni le cuento. Hay liebre, claro, ahí se comen los conejos y se comen. ¿Cuál es la diferencia entre la carne de conejo y la liebre? Una es más dura que la otra, ¿no? Sí, es como la gallina y el pollo. Y el pollo, claro, sí. Sí, porque la gallina es como muy chiclosa. Es bastante chiclosa la gallina. Crema de espárragos con crutones por acá, exquisita, Vero Arce desde Independencia. Mi suegra, dice Jovita, hace unos sopones, lo que habíamos hablado de los machos flotando, ¿cierto? Acá tengo a nuestro auditor o auditora, no sé si auditor o auditora en este caso, no me dice su nombre, pero aquí un auditor me cuenta quién, José María Caros con La Paz, hubo un accidente de tránsito. Ya vamos a averiguar. Mientras tanto, tengo por acá a... me dice acá Cami que va a aparecer Gastón a exigir caldito. ¿Sabe qué? Está tan inmerso en el sueño que ni siquiera alcanzó a oler el caldillo de marisco. Mira, Gastoncito, el gatito, pedía su parte para irse a dormir. Qué rico. Saludos de Concepción. Sí. Y en estos días helados, dice José Carvajal, nada mejor que una rica sopa de verduras. Me encanta la sopa de lentejas, años dorados, dice, con crutones, un manjar de parte de Ricardo de Talca. Hola, mi mamá freía harina cruda en un sartén con más algunas verduras picadas y un pedazo de carne, solo para el sabor, tiempos de mucha pobreza. Era el almuerzo, preparado con mucho cariño. Ah, no, sí, dice por acá, no fue los años 60. Saludos. Recuerdo que parece que en mi casa no había mucho que comer cuando era muy niño, pero mi mamita me daba pan con azúcar, dice, y hasta hoy, a mis 40 años, lo sigo comiendo. Me encanta, pero tiene que ser marraqueta. Y mi marido no me entiende, dice acá Nancy desde la comuna de La Reina. Bueno, hay un dicho que dice que abuelo entendedor, pocas palabras, ¿cierto? Sí, pues. Bueno, 2:46. Vamos a la música, ¿les parece? Escuchemos buenas canciones a esta hora en el trasnoche de la radio. Rod Stewart, nuestro próximo invitado, por siempre joven, ¿eh? Para toda la gente que se siente joven del alma, a pesar de que el frasco, el envase, cambia con el paso del tiempo. Lo dicen por ahí, como dice una marca de vino, la calidad va por dentro. Forever Young, Rod Stewart.

0: José María Caro con Avenida La Paz, justo en el afuera del metro Calicanto. Pero vimos, nosotros vamos que ahí por Balmaceda, vimos el auto que chocó, el auto blanco, recién pasado al lado de nosotros, por el lado derecho, yendo hacia Balmaceda, hacia el oriente, o sea, hacia el poniente.
1: Cerrar.

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1: Ahí estaba Vicky Carr. Hoy hace tiempo que no escuchábamos a Vicky Carr, ¿eh? Mala suerte. Hace rato no escuchábamos a Vicky Carr. ¿Qué será de ella? Tremenda voz, ¿eh? A propósito, podríamos cambiar incluso hasta el tema, ¿eh? Porque mala suerte. ¿Usted ha tenido mala suerte en la vida? ¿Usted tiene alguna anécdota de mala suerte en su historial? Por ejemplo, que no se haya ganado el quino, que no le haya salido la tapita del yogur y el único consuelo que decía, siga participando. ¿O saben qué es lo que más me acuerdo? No sé si usted se acordará, Rodrigo, Lalo, auditores. Una conocida marca de yogur premiaba o tenía como uno de los principales premios un automóvil. Entonces había que juntar tres tapitas que coincidieran. O sea, había que llenar el automóvil, claro, con esas tapitas de yogur. Entonces yo veía cuántas familias comprando pero una cantidad de yogur para que le saliera la tapita con todas las piezas del auto. Y fíjese que a nadie le salió. ¿Existirá todavía esa familia que se ganó ese automóvil, por ejemplo? Creo que también Super Nintendo también. Había que también coincidir las partes si uno ganaba el Super Nintendo, ¿no? O el caballero que hizo tira el quino.

0: Porque no fue. Es muy buena. Es buena la película y buena la historia. ¿Usted ha tenido esos episodios de mala suerte en la vida? Por ejemplo, acá me dice Nadia: siempre compro números de rifa y nunca gano nada. Dice Nadia de Peñaflor. A lo mejor, claro, algún auditor me va a decir: oye, yo concurso en el trasnoche o en los programas de la Bio Bio y no gano nada. Ni lo digo, no lo diga ni en broma, ¿sabe por qué? ¿Usted ha escuchado la ley de atracción? Es que si usted atrae lo malo, si usted habla de lo malo, ¿va a atraer lo malo?
1: Sí.
0: Si usted dice, no gano nunca en la vida, y no va a ganar nada en la vida. Ahora, si usted dice, ¿sabe qué? En el próximo sorteo del Kino lo voy a ganar. Oye, todo esto se acumuló, ¿ah? ¿Eh? 10.500 millones de pesos. Ocupe la ley de atracción, ¿ya? A ver. Claro, mira. Un ejemplo de mala suerte. Dice por acá Carlos Ramos. DJ Charlie. Salir de vacaciones y cuando vuelves te tienen el sobre azul en el escritorio. A mí me pasó ahora cuando volví de vacaciones. Fui cesado a mis funciones. Parezco ministro de gobierno. Un saludo para Mara y Trinidad. Una marca de bebida fantasía dice que se juntaban las tapitas para ganarse un go-kart. Nunca salió la tapita, que me faltaba la 10. Esa nomás le faltaba. O a los que están hasta ahora coleccionando el álbum del Mundial, ¿o no? Claro. ¿Cuál es la lámina más complicada? Creo que la de Messi, ¿no? ¿Ya salió? Ah, sí. Ah, sí. Ah, está coleccionando también el álbum, Lalito, ¿no? ¿Sí? Ah, y salió Messi. Mira. Mira, yo me compré un boleto de lotería, dice acá Pauli, y después se me olvidó. Pasó unos meses, lo revisé y tenía de premio una luca, pero ya estaba vencido. Chao. Mi papá, dice acá Nelson Lobo, dos veces le ha faltado un número para sacarse el loto. Había una marca de yogur, mire, esto es lo que yo le decía. Había que juntar las tres partes para ganarse las requete patitas. Nunca me lo pude ganar. ¡Uy, oh, sí! ¿Se acuerdan de las requete patitas? Que había que también juntar lo mismo. Las tres partes y te canjeas un peluche de requete patitas, ¿cierto? No, voy a buscar el carnet en la estación de metro, debajo del vagón del metro. Ahí está el carnet. Bueno, y lo que le decía, po, esta misma marca de yogur, junta las tres partes y te ganabas un auto. Po. Por eso yo decía, ¿cuánta gente compró yogur? Po. O cuando un helado, o cuando una marca de helado regalaba una nevera. Claro. Ah, los palitos, sí, los palitos nevera, claro. ¿O era el nombre de la marca o no? No, era nevera, ¿cierto? Oye, lo peor era el SIA participando cuando tú te comías el helado, ¿no? Yo creo que el mayor consuelo o el mayor premio de repente de la gente que ha tenido no la suerte lo acompañaba era el vale otro. ¿Mm? Y siempre el vale otro fue generoso. Lo vamos a leer, ¿eh? Vamos a leer sus mensajes, pero antes nos vamos a la pausa. Seguimos con ustedes aquí en el trasnoche de la radio. Nos esperan las noticias del informador y a la vuelta sus mensajes de mala suerte. ¿Ah? Pero ya saben que hay varios formas para dejar de atraer la mala suerte, pero lo demás es anécdota. Vamos a la pausa y volvemos.

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2: El Tribunal Constitucional se transformó en una nueva vía para los deudores del crédito con aval del Estado. El eje central de los requerimientos analizados por BioBio La Radio está en que Estado estaría usando debidamente el procedimiento tributario para cobrar una

0: deuda que no es un impuesto. Los detalles con Ignacio Mabe.
1: Los deudores del crédito con aval del Estado abrieron un nuevo camino para evitar los cobros de la Tesorería General de la República. Ahora, a través del Tribunal Constitucional, los morosos han intentado evadir la medida. A través de un requerimiento de inaplicabilidad por inconstitucionalidad, al menos 5 deudores han acudido al TC. El eje central de los requerimientos analizados por la radio está en que el Estado estaría usando indebidamente el procedimiento tributario para cobrar una deuda que no es un impuesto. Lo anterior porque los recurrentes sostienen que el CAE es un crédito avalado por el Estado, pero de naturaleza civil, por lo que debería cobrarse mediante un juicio ejecutivo civil común y no mediante el sistema especial tributario. Esta nueva jugada de los deudores es mirada de cerca por los abogados constitucionalistas. Por ejemplo, para Camila Cárdenas, directora de Soy Trabajo, la acción puede llegar a tener éxito si se revisa caso a caso.
2: Sí, tiene alguna viabilidad, pero esto hay que verlo caso a caso. Eso no significa que el TC haya dado la razón al deudor en este caso, solamente abrió la puerta para abrir una discusión del tipo constitucional sobre los límites del cobro estatal.
1: Mientras las cifras registradas por la tesorería siguen aumentando, los deudores buscan más alternativas para frenar el cobro.
0: La Fiscalía ECO lidera las diligencias investigativas para identificar a él o los responsables de los disparos en contra de un hombre de 28 años en Puente Alto. En otra información policial, la CIAT de Carabineros investiga la presunta responsabilidad de una conductora del sistema Red en la muerte por un atropello de una mujer en Estación Central. Los detalles con Jaime Sepúlveda.
3: Una mujer adulta mayor murió atropellada por un bus del transporte público en la comuna de Estación Central. Máquina del recorrido 481 que circulaba con pasajeros por 5 de abril al poniente cuando al realizar un giro hacia Avenida Las Rejas arrolló a la víctima que falleció a raíz de las graves lesiones. El teniente Miguel Yáñez de la CIAT de Carabineros informó que la conductora del bus involucrado se mantiene en calidad de detenida a la espera del término de la investigación.
4: La conductora se encuentra en calidad de imputado. No obstante, su condición se va a determinar por parte del fiscal que se encuentra a cargo del procedimiento.
3: En otro hecho policial, el departamento OS9 de la Policía Uniformada y la Fiscalía ECO buscan a él o los responsables de un homicidio frustrado en Puente Alto. Víctima que se encontraba en la vía pública cuando recibió al menos 2 impactos de bala en sus piernas, mientras que los atacantes, se presume, huyeron a bordo de un automóvil. El hombre herido fue intervenido quirúrgicamente durante las últimas horas en el Hospital Sótero del Río y actualmente se encuentra en estado de riesgo vital.
0: Vamos a noticias del mundo porque el jefe del ejército de Pakistán, Asim Munir, mantuvo conversaciones con Teherán, con el ministro iraní de Exteriores, Abbas Araghchi, para discutir un posible acuerdo de paz entre Estados Unidos e Irán, mientras la República Islámica estudia una nueva propuesta estadounidense para poner fin a la guerra. La reunión, celebrada el viernes por la noche, abordó los últimos esfuerzos e iniciativas diplomáticas para evitar una escalada de las tensiones y las fórmulas para reforzar la paz, la estabilidad y la seguridad en Asia Occidental, según informó la agencia IRNA este sábado. La visita del jefe del ejército pakistaní se produce después de que el Ministerio iraní de Exteriores confirmara esta semana que el intercambio de propuestas con Washington continúa a través de Pakistán, motivo por el cual el ministro del Interior pakistaní, Mohsin Naqvi, viajó a Teherán el miércoles por segunda vez en una semana. Teherán estudia actualmente una nueva propuesta estadounidense para poner fin al conflicto, según indicó el jueves el portavoz de la diplomacia iraní, Esmail Baghae. Baghae explicó que ambas partes trabajan sobre un texto de 14 puntos presentado por Irán hace varias semanas y que desde entonces se han producido varias rondas de intercambio de mensajes para encontrar una fórmula aceptable para ambos países. Según medios iraníes, Teherán exige el fin de la guerra en todos los frentes, incluido Líbano, el levantamiento de las sanciones, la liberación de activos iraníes bloqueados en el extranjero, compensaciones por daños de guerra y el reconocimiento de su soberanía sobre el estrecho de Hormuz. Por su parte, el secretario de Estado estadounidense Marco Rubio afirmó este viernes que se ha producido un ligero avance en las conversaciones con Irán, aunque advirtió de que no puede instaurarse un sistema de peaje en una vía marítima internacional como el estrecho de Hormuz. Ya son las 3 de la madrugada con 5 minutos. Santiago presenta a esta hora cielo cubierto y niebla con una temperatura de 4,3 grados, con una humedad que alcanza al 97%, es lo que se registra a esta hora en nuestra capital Santiago, según la Dirección Meteorológica de Chile. A esta hora Curicó presenta 3 grados de temperaturas con cielo cubierto en la zona y una humedad que alcanza al 100%. 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

0: cuentas, mi episodio de mala suerte fue que me pillaron conversaciones de WhatsApp y casi me echan para afuera de la casa. Pero no puedo decir mi nombre, así que eso era, mala suerte. Saludos.
1: Ahí pedimos reserva, obviamente. Sí, por supuesto. No vamos a matar la magia. No, mire, si hay gente que... Sí, por supuesto, que respetar ahí su la reserva, digamos. Bueno, mira, aquí tengo ya algunos mensajes que nos llegan a través del más 569-9207-888. Mire, a ver, uy, qué increíble, ¿eh? Primero vamos a partir con la felicidad que nos comparte nuestro amigo Mauricio Irma. Dice, estamos muy contentos, mañana en el Hipódromo Chile nos harán un homenaje que nuestra institución, por la labor que realiza contra el flagelo de las drogas. Él tiene una fundación justamente que trabaja justamente con la rehabilitación. A favor, por supuesto, de la labor que realiza, obviamente, contra todo lo que es la drogadicción. Y mañana, hoy día sábado, sí, porque sábado es el día de carreras en el Hipódromo Chile, le van a hacer un homenaje allá en Chacabuco, en la plaza, en el Hipódromo de Plaza Chacabuco, en la Comuna de Independencias. Aguante el trasnoche. Y ahora sí, la mala suerte de Mauricio Irmas. Llevo como 2 años de mala suerte, dice. Me diagnosticaron con fibrosis pulmonar. 1 de cada 10 millones, ¿eh? Año 2024. Y el 2025, a mi expareja se le ocurre separarse según se le acabó el amor. Ahora me río nomás. Y mientras respire, vamos para adelante. Ustedes son una gran compañía por acá, nos escribe Mauricio. Abrazo grande. Mire, a ver... parezco como el chocolateo sentimental, no. O como el doctor Cariño, ¿eh? del día de la cuarta. Mire, mijito. Hay cosas que en la vida van y vienen, como por ejemplo el amor. Pero una segunda o tercera vida no existe. La vida es una sola. Y realmente la vida es mucho más importante que el amor. Y el tema de la fibrosis pulmonar no es absolutamente un juego. Así que, bueno, a cuidarse en ese sentido. Mire que bueno, a menos que de que haya sido candidato, por ejemplo, a un trasplante, que siempre los trasplantes dan vida, dan una segunda oportunidad, pero no somos gatos de 7 vidas y la vida hay que cuidarla, ¿eh? Porque créame que el amor va y viene, pero la vida no es así. Pero que bueno, abrazo grande para ti, pues, mi querido Mauricio. Mira, hablando de mala suerte, me dice Lalo que tiene un conocido que en Plaza Italia se le juntó la bolola y la segunda bolola. ¡No! ¿Y eso hace cuánto tiempo, más o menos? Si es un nudo tan grande. Ah, ya. Bueno, después me cuenta por interno quién es ella. Oye, qué terrible, ¿eh? Imagínate. Oh, juntémonos en Plaza Italia. Y se te viene la... Y de casualidad, me imagino que se juntaron en Plaza Italia y de casualidad llegó... ¡Ay! Se pusieron a conversar las dos. Oh, claro, sí. Las dos se fueron a juntar. Hola, ¿cómo estás? ¿Y estáis a juntar con tu pololo? Sí, ¿cómo se llama tu pololo? Tanto y tanto. ¿Y el tuyo? También. Ah, no, te pasaste. Bueno, ahí ya voy a saber, no lo voy a develar acá en el estudio. Lo voy a saber ahí por interno quién será esa pobre criatura. Hola, Nico. Una vez jugué el loto y gané 5 números. Me faltó uno solo en ese tiempo. Eso sí, gané 550 luquitas. La suerte hay que buscarla, nos dice por acá Georgina. Jaide, desde Italia. Hola, Nicolai, un cariñoso saludo para ti. Rodrigo La Rosa y Tanti Miau. Miau a Gastón, gracias por la agradable compañía. Disculpa, Nicolai. ¿Quién es Lalo Uber? Siento siempre su nombre, ¿eh? Desde Italia, Jaide. Lalo Uber, Eduardo Rodríguez, ahí está. 1,90 m, esbelto, musculoso. Se lo presento por ahí, ¿eh? Ahí está en la cámara de BioBio TV. Ahí está. Él es, pues, más conocido como en redes sociales como el Guatón Oficial. Lo que no tiene de musculoso, lo que no tiene de esbelto, lo tiene en la cocina, ¿cierto? Claro, de reconocimiento con Lidia. Tiene unas manos espectaculares. Si no, con el calibre que nos zampamos ahí con Rodrigo de la Rosa. Ya estamos prácticamente a pocos minutos de que nos echemos una siestecita, porque la verdad es que estamos ya más o menos lana, ¿eh? Ah, claro. Una vez mi mujer, dice por acá Julio, me pilló unos mensajes. Ah, ya, perfecto. ¿Y será la persona que hace? Dice, una vez mi mujer me pilló unos mensajes de WhatsApp, pero yo le dije que no era mi letra. Ya. Oye, buenas noches, amigos de la Bio Bio, Raúl desde Copiapó. Mañana Vico C en el Movistar Arena, última gira por Chile. Saludos, buenas noches. Por acá, Nicolás Charlie Papa, igual carga pesada. Dice, un tremendo abrazo y buen turno para los dos. Nicolás, ¿sabes qué? Mala suerte es ir al baño a orinar y apretarte un, te sabe, un coquimbano con el cierre. Oh. No, yo creo que lo peor no es eso. Lo peor no es apretar. O sea, sí, yo creo que apretarse un amigo. apretarse uno de aquello, sí, es mala suerte. Pero ¿sabes qué otra cosa es mala suerte? No encontrar baño. Y está ahí que te. Cuando. Lo único que voy a decir, cuando haces del 2. Y el estómago explota. Terrible. Y cuando estás, sobre todo arriba de un bus, y no hay papel confort. Me mentía. No, te pasaste. Obligó a sacrificar un calcetín, ¿no? Buenas noches, espero que se encuentren bien. Siempre los escucho en el desvelo. Qué buenos temas. Un saludo desde Reñaca Costa. Que tengan un excelente turno. ¿Cuál es su nombre, amigo o amiga, que está a esta hora con nosotros? Todo es pasajero, casi me muero. Después invertí en camión, perdí plata, reventé la tarjeta de crédito de mi pareja para salvar la inversión, terminé de Uber. Pero la suerte que conocí el trasnoche la Bio Bio, dice por acá Nelson Lobo, ¿eh? A ver, ¿será mala suerte? Cuando yo estaba en el liceo, dice por acá José, conocí a una amiga de mi hermana, siempre muy amigos. Pasaron los años, la volví a encontrar y después de 28 años me confesó que estaba enamorada de mí. Todos sabían, menos yo. Ahora ya ambos separados, solo sigue una linda amistad. O sea, qué pena eso, de repente que si, no te das cuenta que ella estaba enamorada de ti y tú no sabías. Son cosas de la vida. Pucha, oh. Eso sí que es mala suerte. Yo creo que eso sí que es mala suerte. Y empatizo contigo, mi querido José, porque también me ha pasado más de alguna vez. Sí. Mi madre ganó 3 veces premios de azar. Uno fue la Polla Gol, hace años, y fuimos millonarios por unos años. Decían que San Francisco de Asís la ayudó. Ella ayudaba, valga la redundancia, a los animalitos. Pasamos muchas carencias cuando niños, y gracias a esos premios pudimos vivir mejor. Pero lamentablemente, mi padre fue estafado por un mal hombre y le quitó todo lo que tenía. Dice por acá Nancy de Viña del Mar. Eso sí siempre pasa cuando uno no está mal asesorado. Los malos negocios. Si no, pregúntenle a Arturo Vidal. Bueno, hola, buenas noches. A mí me pasó lo que dijo el auditor anterior. Me fui de vacaciones y cuando llegué me tenían carta de despido. Me hice sindicalista y me tuvieron que reintegrar a mis funciones. Dice por acá Dani. Luis de Chillán. La única vez que gané un premio en una rifa fue una garrafa de vino tinto y 3 tarros de jurel. Algo es algo, sí, pues. Por supuesto, pues. Eso no es mala suerte. Eso es tener buena suerte y un buen augurio por lo demás, ¿eh? ¿Quién más en este momento? A ver, algunos que tengan mala suerte en estos momentos. Alejandra es la que nos había dicho desde Reñaca Costa. Dice, saludos y vamos que se puede. La mala suerte no existe. Solo uno elige mal. La mala suerte no existe. Injusticia sí. Pero vamos que se puede, dice acá Alejandra desde Reñaca. A ver, su mala suerte. Desquítese con nosotros. Sí, pero no sé. Pero tranquilo, tranquilo. ¿Ah? Tranquilo, tranquilo. Escuchando lo que nombraron en cuanto a comida, dice Janet, la mamá hasta el día de hoy las prepara y, las pantrucas, claro, y también tuvimos que aprender. Y a Nelson Lobo de Quilpué, qué pena. Perdón. que su señora le cocine sopitas Maggi. Será mi hermano, porque eso sí es tener mala suerte, como dice la canción. Y yo sí tengo suerte. En un bingo me gané casi todos los premios, incluso el último, que era el premio mayor. Mi hija también y sus amigas que estaban en la misma mesa también ganaron sus premios. Todas felices. Y hay un buen ejemplo de buena suerte, ¿cierto? Ya. Vamos a ir con sus malas suertes en un ratito más, pero tenemos a Reinaldo a esta hora que nos está esperando en el 800-810-810. Reinaldo, buenos días.
2: Buenos días, ¿cómo está?
1: Buenas Muy noche. Bien, pues, ¿de dónde nos está llamando, Reinaldo, primero que todo?
2: De acá, de Pudahuel, vengo en dirección del aeropuerto hacia Las Condes, por Costanera Norte.
1: Ya.
2: Para informarle desde Peterson, de Peterson y Carrascal, hay dos salidas, y ahí entre medio de esas dos salidas hay una colisión. Gracias a Dios no hay heridos, pero sí está en medio el Railway Point en blanco.
1: Ya. Esto es entre las salidas Peterson, esto es entre las salidas Peterson y Carrascal, ¿cierto? De la Costanera Norte.
2: Claro, pero yo lo vi a 10 metros, bueno, alcancé a bajar la velocidad porque ya iba un vehículo adelante mío.
1: Ya.
2: Es para los que vienen desde la costa hacia Las Condes,
1: ya,
2: para que bajen un poquito la velocidad y traten de ahí mantener la derecha porque está justo en la pista de al medio. Uh-huh. Y la pista izquierda.
1: Son dos vehículos.
2: Claro.
1: Ya, dos vehículos que colisionaron en la pista central de la Costa del Norte entre Exacto. Peterson y Carrascal en dirección hacia el oriente.
2: Correcto, Master.
1: Perfecto. Entonces, ¿no ha llegado todavía asistencia del lugar, carabineros, ambulancias?
2: Mire, yo ya empecé a subir hacia acá y cómo están toda la asistencia acá en la salida Recoleta. Ajá. Y en varias ya ambulancias hacia allá y todo eso.
1: Pero ah, claro.
2: No se ve que hay personas heridas porque los chicos estaban afuera, una niña, uh-huh, y los de chip estaban arriba.
1: Ya.
2: Pero yo les dije que se acomodaran hacia la orilla porque otra colisión por el tema que está muy nublado y está muy sí, repalosa la pista. Precaución para todos ellos y para los que vienen del aeropuerto, de Viña, no sé.
1: Claro, y bueno.
2: Y, a la Costa del Norte,
1: y en este caso, sin víctimas que lamentar.
2: Gracias a Dios, no, porque igual se sí, sabe que. Esto pasa por el tema de la lluvia y la sí, neblina que está y
1: sí,
2: es peligroso
1: cuidado
2: para todos los que conducimos la noche.
1: Mucha precaución para ti y para todos los Exacto, automovilistas que están a esta hora circulando. Recuerden que el asfalto se torna resbaladizo, no hay que confiarse en los frenos, solamente bajar la velocidad, no se vaya apurado, porque y además que la visibilidad está bastante, bastante escasa, así que mucha precaución para quienes están circulando a esta hora. Reinaldo, muchas gracias por contarnos lo que
2: gracias,
1: está pasando y me imagino que la visibilidad está bastante, bastante, bastante
2: sí, no, está muy densa.
1: Muy densa, claro, la neblina es muy densa, ¿cierto?
2: Claro. Claro, y el piso mojadizo.
1: Claro.
2: Así que ahí, bueno, un saludo a mis colegas ahí, que todos escuchan la Vivo ahí en Palomino, Vitacura. Así que un abrazo a todos.
1: Eso, pues, te mando un abrazo también para ti, Reinaldo, para todos vale, tus colegas. Vale. Gracias, Reinaldo. Que esté muy bien. ¿Ah? Y a, bueno, siempre a cuidarse y a mantener mucha precaución. Costanera Norte, entonces, entre las salidas Peterson y Carrascal, esto es entre las comunas de Renca y Quinta Normal aproximadamente. Todo lo que es Renca, Cerro Navia, Quinta Normal, en ese sector, hay un accidente de tránsito, una colisión entre dos vehículos, ahí ocupando la pista central de la Costanera Norte. Esto en dirección al oriente. Dirección al oriente, afortunadamente no hay víctimas fatales, pero ya está llegando personal de asistencia de la autopista para poder asistir justamente a las personas que se encontraron lesionadas o heridas producto de este accidente. Muchas gracias, Reinaldo, por contarnos lo que está pasando en estos momentos. Bueno, seguimos con la mala suerte, ¿no? Ricardo, nuestro auditor, el panadero, allá desde Valparaíso, dice: yo tuve un amigo que por tomarse unas cervezas se mareó y cruzando por la línea del tren le dieron ganas de hacer el 2 y se le fue el cuerpo para atrás y puso las manos en el suelo en cual habían espinas y se sentó por donde usted sabe en la retaguardia, ¿cierto?
3: Oh.
1: Claro, exactamente, le hicieron más de un orificio, ¿no? Sí. Buenos días, por acá nos escribe Janet. Mi mamá tuvo suerte en haberme comprado, a ver, no entendí. Ah, tuvo suerte en haberme comprado una lavadora que se come los calcetines. ¿Cómo es eso? Chuta. Ay, ay, ay. Mala suerte tener una rica sopa y solamente tener un tenedor. Oye, es verdad eso. O eso pasa en muchas partes. Cuando quiere tomarse un servicio, un café, y no hay cuchara, por ejemplo. O comerse un yogur. ¿Y cómo te vas a comer un yogur con un tenedor? Bueno, tenés que tomártelo nomás con la tapa, claro. O hacerte una cuchara con la tapa de yogur. También, claro, se puede hacer un hoyito o destapar la aletita y tomarse una clásica, ¿cierto? Buena suerte que una... Mira, compré una bebida en promoción, dice acá Felipe Andrés. Parlante, audífonos y iPad. Una sola tapa y la ingresó mi ex. Me quedé con el parlante y el iPad. Eso por ahí por el 2016. Buena suerte que una tapa salió ganadora, pero de ahí comenzó el declive de la relación. Oh. A ver, también no solamente te leemos, te escuchamos a esta hora. A ver, buenos días.
3: Marito, ¿cómo estás? Buenos días, una vez. Me gané un premio en una feria, oiga, me gané una chancha. Voy saliendo para afuera para la carretera porque no conocía a nadie, parece que alguien me llevaba para la casa. Se me soltó la chancha y me la atropellaron. Saludos, vio, vio.
1: Pucha. Lo has ganado una chanchita, la atropellaron, pobrecita. Ay, Jovita dice por acá, creímos habernos ganado el loto y el sorteo anterior. Era como el capítulo del Chavo, ¿te acuerdan? El de la lotería. Y al final era para el boleto era para el próximo sorteo. Y Don Raúl creía que era millonario. Ahí le hice el tremendo spoiler para los que no ven el Chavo. Hace muchos años, dice por acá Jaime el Desvelado, viviendo en Venezuela con mi pareja, jugábamos a los caballos. Había que hacer una cartilla con 6 carreras. Jugábamos las 6 carreras y hasta la 4ª carrera íbamos bien. O como decía Don Francisco, íbamos tan bien. En la 5ª y la 6ª carrera, mi pareja cambió los caballos. Los que puso llegaron segundos y los que sacó llegaron primeros. Perdimos en esos años algo así como $300,000. Ahora, un chiste. Me compré un circo y me crecieron los enanos. Dice, saludos de parte de Jaime el Desvelado. Imagínate.
4: Digamos, también.
1: Claro, por don Francis. Imagínate haber ganado las 6 carreras. Y justo las 2 últimas cambian los caballos. Pucha. Oh. Se da mucho la cultura hípica en Venezuela. ¿Eh? Sí. Hay una arraigada cultura de la hípica allá en Venezuela. ¿Ah? Ahí nos estaba contando ahí Jaime el Desvelado y justo en las 2 últimas carreras. Pucha. Ay, ay, ay. Hola, Nicolai, mala suerte jugar la polla gol y le puse empate y fue visita. Pucha. Y en una oportunidad estaba sin uno y necesitaba pagar consulta de cardiólogo y exámenes. Mi mamá me pregunta, ¿a dónde vas? Al casino, le dije. ¿Ah? Voy en La Plata, dice por acá. Llegué, me senté en la máquina a jugar y hacen sorteo de la máquina. Salió la mía y ya tenía el 50% de lo que necesitaba. Luego jugué 10 minutos y completé lo que faltaba. Demoré media hora y volví a casa, dice por acá María Adriana. Uy, qué tremendo. Bueno, algo así me pasó una vez, pues, ¿ah? Cuando yo vivía en Punta Arenas, fui al casino una noche. Al día siguiente llegaba mi mamá de Santiago. Y debo decir que fue uno de esos meses. Fue fin de mes, justo fin de mes. Yo estaba sin ni uno. Y fui al casino a probar. Suerte nomás. Saqué 500 luquitas con las puras máquinas. Listo. Y esa fue la primera y única vez que gané en mi vida. Y cuando dije ya, 500 lucas, para. La mejor recomendación, amigas y amigos auditores, que ustedes van a ir al casino a cualquier juego, aunque le salgan 30 lucas de beneficio a favor suyo en la cuenta, paren, porque si no después van a perder todo. Así que sí. Así usted le pasó, Lalito, ¿no? 300 lucas y en contra. Sacaste 650 lucas y perdiste 300. Y te fuiste con 300, ¿no? ¿O te fuiste sin ni uno? ¡Oh!
5: ¡Chao!
1: ¡Ay, ay, ay! ¿Ves? Por eso le digo, o sea, si usted gana, por ejemplo, 600 lucas, pare. aunque sean, no sé, 20 lucas, pare. Porque la va a perder. La va a perder. ¿Ya? Mala suerte, dice, conocer a la hermana de tu novia y es más linda y simpática que tu novia. Uy, uy, uy. Algo le pasó a un matrimonio. ¿Ustedes se acuerdan de un matrimonio que al final terminó con el hermano, no? Bueno. Ay, ay, ay. Que eran unas aves, ¿o no? Sí. Ya, no voy a decir nada más, ya. ¿Quién más en este momento? Ya. Vamos a la pausa. Después leemos sus mensajes de mala suerte. Pero mire, donde no hay que tener mala suerte en ese sentido es a la... Mire, cuando hay mala suerte, cuando están estos episodios que son desagradables, ¿cierto? ¿Qué es lo que pasa? Uno no tiene tranquilidad, uno está en paz en la vida cuando uno tiene mala suerte. Entonces yo le quiero preguntar a usted, ¿hace cuánto tiempo no siente tranquilidad? Muchas veces normalizamos la ansiedad. 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Nos separamos un instante y seguimos con ustedes aquí en el trasnoche de la radio. No se vaya, ya volvemos, y su mala suerte en el más 569 920 7888.
4: Vamos a tanda. Son cosas de la vida.
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1: ¿Saben qué? Después de la mala suerte, uno también tiene que volver a brillar, ¿cierto? Son los Vázquez junto a De Quirusa, aquí en el trasnoche de la radio.

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1: Ya son las 3 de la madrugada con 40 minutos. Estamos de vuelta con ustedes aquí en el trasnoche de la radio. Y lo prometido es deuda. Ya tengo listo por acá lo que nos va a contar el guatón oficial, sí, por supuesto, respecto a su último video en YouTube. Sí, pues, usted sabe que Lalito Over tiene su cuenta del guatón oficial, ¿cierto? Sí, pues, ¿cuántos suscriptores ya tenemos? 250 y tanto, ¿cierto? 254 suscriptores del guatón oficial. Bueno, a la vuelta del video, de esta preparación, le vamos a contar de un concurso, ¿sí? Pues, a la vuelta le vamos a hablar de un tremendo, tremendo concurso que tiene preparado por ahí el guatón oficial. La Lover, para los amigos y la gente de la radio. El guatón oficial para la gente, ¿cierto? Sí. Pues. Bueno, el video en esta ocasión es puré picante con prieta. Qué rico son las prietas, ¿eh? El con purecito o con papa, pero con puré mucho mejor, ¿cierto? Bueno, aquí está el guatón oficial y la receta de el puré de papas con prietas. Y con la ración también para la gente que está escuchando la radio, porque no todos ven Vivo TV, ¿cierto? Aquí va.
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3: Hola, bienvenidos nuevamente a mi canal. Hoy quiero invitarlos a hacer un clásico puré de papas. Pero le vamos a agregar merken para hacerlo un puré picante. Los ingredientes son papas naturales, sal, mantequilla, pimienta, laurel, leche y nuez moscada. Y no olvidemos el merken para que sea picante. Ahora tomamos nuestras papas y las empezamos a pelar. Algunos las pelan con pelapapa, pero a mí me resulta más fácil con un cuchillo chico.
1: Estamos viendo cómo está pelando las papas en estos momentos. Esto es para la gente que no está a esta hora en sintonía de Vivo TV. Aquí estamos también describiendo por la radio. Estamos viendo al guatón oficial a la Lover cocinando puré de papas
3: una vez
1: completas.
3: Terminado de pelar todas nuestras papas, ahora las vamos a lavar.
1: Ahí la está lavando en estos momentos las papas, ya peladitas. Ya son como cinco papas.
3: ¿Puedes lavar
1: nuestras papas?
3: Es un secreto que tengo yo para usted. Para hacer puré. Se cose más rápido.
1: Cortar las papas. Tanto, ¿no? Ahí está cortando las papas para que se cuezan más rápido. Me imagino cortar una papa entera. ¿Cuánto se demora?
3: Cortamos todas nuestras papas.
1: Exacto. Papas en cubitos, sí.
3: Igual, para que sea una cocción más rápida y fácil. Y así me resulta más fácil para molerla.
1: Ahí está cortando las papas en cubitos, justamente para que sea más rápida la cocción. Ahí está toda en un bol con agua. Sí, en un bol con agua fría, ¿o no?
3: Después,
1: sí. Después le voy a pedir que venga acá al estudio de la radio para que convoque a los auditores al concurso, ¿ya? Sí, pues.
3: Volvemos a enjuagar.
1: Y ahí vuelve a enjuagar las papas.
3: Lavamos bien nuestras papas. Todas las papas en
1: a la olla.
3: Eso. Y a partir de agua fría, la cubrimos con agüita fría.
1: Agua fría, ahí está. Ahí la tapó con la olla.
3: Tenemos nuestra cocina
1: Y ahí está empezando ya a cocinar.
3: Y lo dejamos
1: papas
3: ahí sin sal.
1: Sin nada.
3: Que se cocinan solamente.
1: Oído, sin sal.
3: Por unos 15 o 20 minutos.
1: Muy bien.
3: Mientras nuestras papas se están cociendo, nosotros vamos a preparar la infusión para preparar el puré.
1: Y esto es interesante.
3: Vamos a vertir nuestros 180 mililitros de leche. Le vamos a agregar 60 gramos de mantequilla.
1: Ahí está agregando la mantequilla junto con la leche.
3: Y ahora lo vamos a acercar al fuego porque lo demás se agrega en el fuego.
1: Claro.
3: Que es la pimienta, la sal, y la hojita de laurel.
1: La hojita de laurel, mira.
3: La nuez moscada.
1: La nuez moscada, nos faltaba para el puré, ¿eh?
3: Y acá en el fuego esperamos que nuestra mantequilla se derrita.
1: Entonces ahí está la leche, la mantequilla, el laurel y después se echa la sal. No sé si la sal, Lalo, ¿no? No, todavía no, ya. Todavía. Ah, después la nuez moscada, claro. Ahí está. Ahí está. Entonces la leche, la nuez moscada, la mantequilla y el laurel, ¿ah? Laurel, mira, yo. Y a fuego medio. Eso es muy importante, a fuego medio, no a fuego rápido, ¿no? ¿Ya? Para poder hacer el puré. Entonces, en resumen, se están cociendo las papas, cortaditas en cubitos, y se hace una infusión de leche con mantequilla, laurel, nuez moscada y pimienta. Se tiene que derretir la mantequilla hasta que quede todo líquido.
3: Mantequilla lleva sal. Para que no se nos pase tanto la
1: sal. Hay que pasarse un poquito la sal, porque mire. Que cuando no se pasa la sal ahí no se arregla la comida, no. Para nada.
3: Vamos a revisar
1: cómo están las papas.
3: Estamos, mira, están listas nuestras papitas.
1: Listo, ¿eh?
3: Paramos el fuego.
1: Ahí se apaga. Ahí se ahí.
3: Ya no lo vamos aquí. Esto. La mezcla. Suavecito, empiece a hervir suavemente.
1: Claro, tenéis que hervir ahí la mezcla de leche con mantequilla, con laurel.
3: Ahora vamos a colar nuestras papas.
1: Claro, colar significa ahí sacar toda el agua. Vamos a ver. Ahí lo está sacando ahí de la olla.
3: Las colamos nuestras papitas.
1: El colador.
3: Mira acá. Ya nuestro. Nuestra infusión ya está lista.
1: Ahí está.
3: Apagamos y nos acercamos para beber nuestro rico puré. Ahora agregamos el merquén.
1: Y es el toque final de la mezcla, el merquén. Harto merquencito, ¿eh?
3: Color, un poquito de sabor picante.
1: Claro, y el ahumadito que es tan rico el merquén también.
3: Yo no lo quiero tan picante, pero si usted lo quiere más picantito, pueden agregarle crema de ají para que les quede más picantito.
1: Ah, ya.
3: Nosotros lo queremos aquí suavecito, solamente quede el color. Inventamos de todo el merquén mejor. ¿Ven? Ahí está dando el color.
1: Ahí le vamos a harto merquén, ¿eh?
3: Yo no tengo prensa papá, pero tengo un aplastador de papitas. Mira.
1: Claro, se puede apretar con la con machacador de papa.
3: En un bolsito así.
1: Claro. Se lo pudieron comer después el puré.
3: Nuestra papita.
1: Mira, ahí se está machacando hasta el momento la papa. Sin sal. Ojo.
3: Sin sal estas papas.
1: Oído, sin sal. Las papas. Sin sal todavía las papas.
3: Claro.
1: Ahí está pelando las papas. No, está moliendo las papas.
3: Sí, le agregó la infusión.
1: La infusión es la mezcla, la leche, la mantequilla, laurel, harto merquén, nuez moscada.
3: Vamos a agregar un poquito de nuestro.
1: Ahí se le está vertiendo el líquido. Y se muele.
3: Y seguimos aplastando aquí.
1: Eso, se machaca, se echa el líquido y se machaca. Se echa el líquido y se machaca.
3: Miren cómo toma el color al tiro.
1: Qué rico. De
3: inmediato toma color.
1: Su lindo color, ¿eh?
3: Nos vamos a ayudar ahora metiendo una cucharita para revolver calorcito que estoy sintiendo acá.
1: Uf, aquí ya no estamos imaginando, ¿no? A ver. A poquito se mezcla todo lo que es el líquido con el con las papas.
3: Seguimos agregándole un poco más. Nuestra infusión.
1: Y después ahí se echa prácticamente todo el líquido hasta formar lo que ya conocemos como el puré picante, con harto merquén. Ahí de a poquito. No de un viaje, sino que de a poquito, de a poco, hasta que se forme esa crema. Sí. Tan generosa de papa.
3: Puré al puré picante. Fácil y sencillo.
1: Y después.
3: Ahora vamos a montar. Servimos nuestro plato.
1: Ahí está. Emplatando entonces, guatón oficial, emplatando el
3: puré. Otro poquito,
1: para que quede bien. Unas dos cucharas grandes de puré. La idea es que sea una carne.
3: Ustedes se preguntarán con qué lo vamos a acompañar.
1: Buena pregunta.
3: Con unas exquisitas

0: Ahí está, con unas buenas prietas. Unas dos prietas bien grandes, Se había adornado con un poquito de...
1: De
0: cilantro, ¿no?
1: Con un ojito de cilantro.
0: Qué rico.
1: Los invito a que lo preparen en su casa y lo disfruten.
0: Puré picante con prieta, ¿eh?
1: Ahora, a degustar cómo nos quedó nuestro puré.
0: A ver.
1: Exquisito.
0: Arriba.
1: Los dejo invitados para un nuevo capítulo. Lo más importante, suscríbanse a mi canal, denle like y compartan. Nos vemos en un nuevo capítulo. Gracias.
0: Bueno, queremos preguntarle al protagonista. Estaba muy picante el puré, ¿no, Lalo? ¿Cómo estás? Bienvenido.
2: Hola, buenas. Gracias por la invitación.
0: No, por favor. Oye, estaba muy picante el puré, ¿no?
2: No.
0: ¿No?
2: Suave.
0: Ah, ya estaba suavecito. Ah, muy bien, pues, muy bien.
2: Creo que era más picante, tiene que agregarle más ají, ¿no?
0: Claro, un poquito de merquén, de repente hay un merquén que es uno de los buenos ahí, me dicen por ahí, en cerca de Talca, ahí en la región del Maule, ahí se hace un buen puré, no, se hace ahí un buen ají ahí de merquén.
2: El merquén me lo traen de Curacautín.
0: No, este merquén que te digo yo, no me lo traen de Curacautín, sino que viene de cerca de Linares, ¿eh? Y no, la verdad es que es bravo, ¿eh? Hay que tenerle harto respeto.
2: No, sí. Trabajo yo con un colega de...
0: Es bueno, ¿cierto?
2: Sí, buenísimo.
0: Buen merquén. Ah, buenísimo. Bueno, queríamos convocarte a ti, mi querido Lalo Uber, porque, bueno, tú eres el guatón oficial. ¿Tu primera vez que estás en el micrófono de la radio o ya te han invitado varias veces?
2: Como el guatón oficial, primera vez.
0: Como guatón oficial, primera vez, excelente. Para que vean ahí en YouTube, arroba el guatón oficial, para que puedan ahí conocer todo lo que son las recetas, porque ya cuántas recetas llevamos más o menos.
2: Tenemos 9 videos.
0: Sí. 9 videos. Y necesitamos 300 suscriptores.
2: 300 suscriptores para el concurso.
0: Ya, mire, este es el concurso que vamos a dar a continuación. Se llama ¿Te gustaría ganar una cena? Buena pregunta, ¿eh? Buena pregunta. ¿A usted le gustaría ganar una cena? Bueno, preste mucha atención para los que están a esta hora viendo la pantalla de BioBio TV. Ahí están las maneras de participar. Y para los que están a esta hora escuchando la radio, mucha atención porque esto es lo que ustedes tienen que hacer. El guatón oficial y nuestros amigos de Lusitano te lo hacen realidad. ¿Cómo participar? Sigue en Instagram a @lusitano.cl. Sigue en Instagram a @lusitano.cl. Después se meten a YouTube, se suscriben al canal @elguatonoficial, ¿ya? @elguatonoficial. Y después comenta en los 9 videos de YouTube. Ya cuéntanos con quién irías a la cena. Ese es el comentario que tienen que hacer ahí nuestros auditores. Y automáticamente estarás participando. Al llegar a 300 suscriptores en YouTube, @elguatonoficial, se va a sortear la primera cena.
2: Sí.
0: Y al llegar a 25.000 seguidores en Instagram, en la cuenta de nuestros amigos de @lusitano.cl, se sortea la segunda cena. Pero lo importante es comentar en los 9 videos de YouTube y contar con quién irías a la cena, ¿ya? Primero, sigue en Instagram a @lusitano.cl. Segundo, suscríbete al canal @elguatonoficial. Y tercero, comenta en los 9 videos de YouTube y ahí cuéntanos con quién irías a cenar y estarás automáticamente participando. La cena será, ¿sabe dónde? Aquí cerquita, pues, ¿ah?
2: Sí.
0: En el Lusitano de Antonio Belet 345. Y cocinados, ¿sabe por quién? Por las manos de este hombre que ustedes también escuchan y ven a través de BioBio TV, como es el guatón oficial, ¿eh? Así que bueno, todos para participar, ¿no?
2: Sí, que participen. Va a ser un buen menú de 3 tiempos.
0: Eso es lo que la gente pregunta. ¿Qué es lo que es el menú de 3 tiempos? Es el plato de entrada.
2: Entrada, plato de fondo.
0: Plato de fondo.
2: Y el postre.
0: Ya, perfecto.
2: Y cada plato va con un bebestible.
0: Con un bebestible, ya. Diferente. Eso es muy importante. O sea, cada plato viene con un bebestible. Cena para 2 personas.
2: Sí.
0: Para 2 personas, eso es lo muy importante, ¿eh?
2: Es una cena para 2 personas.
0: Una cena para 2 personas en el Lusitano, aquí en Antonio Belet, cerquita aquí de los estudios de BioBio, la radio. Así que para participar y

0: Ya, pronto.
1: Entonces va a ser la fecha del.
0: Ya, esa es. Ya, todavía no tenemos plazo fatal.
1: No tenemos
0: plazo fatal. Ya, buenísimo. Mire, vamos a reiterarlo de nuevamente para nuestros auditores que están a esta hora en la sintonía viendo Bio Bio TV y para los que están a esta hora escuchando, mucha atención. Aquí no le estamos pidiendo que se vaya al +569-9278. No estamos pidiendo el WhatsApp. Usted tiene que ir a la cuenta de Instagram de @lusitano.cl, en primer lugar. En segundo lugar, suscribirse al canal @elguatonoficial. O si tiene la aplicación de YouTube, o si mete a YouTube, usted pone el guatón oficial y va a salir el primero. Usted ve el guatón oficial y se suscribe inmediatamente. Y dentro de la cuenta del guatón oficial, te tiene que comentar los 9 videos que están a esta hora disponibles en YouTube y contar con quién iría a cenar, con una amiga, con un amigo, con el pololo, con la polola, con la mamá, con el papá, con el abuelo, con el patas negras, con quien sea, ya con el amigo con ventaja, la amiga con ventaja, qué sé yo, están participando, ¿ya? Y con eso están participando. Si llegamos a los 300 suscriptores en YouTube, se va a sortear la primera cena. Pero si llegan a los 25.000 seguidores en Instagram que tiene Lusitano en estos momentos, @lusitano.cl, se sortea la segunda cena. El plazo fatal, todavía no lo sabemos. Así que, atención, a cruzar los dedos porque esto se viene muy, muy bueno. ¿Y algo más que agregar?
1: Sí, se me está quedando en el tintero.
0: A ver.
1: Que las cenas van a ser grabadas y vamos a poder transmitirla después por el canal de YouTube.
0: Ah, van a hacer un streaming, ¿cierto?
1: Vamos a grabarla.
0: Ah, buenísimo. Van a grabar la cena y me imagino ir conversando con la gente.
1: Con los ganadores.
0: Ah, excelente. Entonces vaya a participar. Pues oiga. Y si usted quiere esta información, también se la podemos enviar a través del WhatsApp de la radio, ¿eh? Este es como un flyer en el fondo, ¿ya? Es un flyer para que usted también le pase el dato a los amigos, a las amigas. Así que bueno, si usted necesita la información, +569-9207888, yo personalmente se la vamos a entregar ahí a través del.
1: Y más adelante se vienen nuevas cositas.
0: Nuevas cositas. Y nuevo plato, ¿cierto? Se viene el caldillo de marisco.
1: El caldillo de marisco.
0: Ya, y otra cosita, vale, otra sorpresa. Nosotros nos comimos el spoiler en este momento con
1: Rodrigo Larrosa. Usted se comió el spoiler. Se ha comido 2 spoilers que todavía no hemos hecho.
0: Me preguntan, ¿las regiones participan? Ahora, siempre y cuando quieran ir a Santiago, ¿no?
1: Exacto.
0: O siempre lo que nosotros también hacemos, Lalo, es que si usted tiene algún pariente en Santiago, regálenle la cena también. Si usted vive, por ejemplo, en Concepción y tiene, no sé, a su hermano, o tiene a su mamá o algún pariente en Santiago, regálenle la cena.
1: Y si no puede ir, también que nos avise cuando sorteemos.
0: Eso.
1: Para poder buscar a otra persona.
0: Exactamente, sí, porque aquí nos preguntan siempre ahí gente que va de regiones y las regiones participan. Si usted viene a Santiago,
1: No
0: hay ningún problema. Así que queda la invitación hecha para que pueda participar ahí junto al guatón oficial y la información se la podemos enviar también a través del WhatsApp. Mi querido Lalo Uber, muchas gracias por participar con nosotros y por regalarnos este tremendo puré de papas con pera.
1: Y gracias a ti por siempre estar ahí apoyándome.
0: Gracias, Lalito. Y ojalá lleguemos a los 300 suscriptores y ojalá lleguemos a muchos más, pues esa es la idea, ¿no?
1: Es la idea.
0: Esperemos que a fin de año 1.000 suscriptores, ¿ah? ¿Eh? Y pronto influencer ya que dé mucho que hablar.
1: Estamos cocinando para que aprendan.
0: Eso es fácil. Sí, y mucho más fácil. Ya aprendiendo, Rodrigo, yo ya estamos aprendiendo algunas cositas ahí no solamente de lo que nos dice el chef Enrique Araya, sino que también del guatón oficial. De los que más saben, ¿ah? Gracias, Lalito, que estemos bien. Vamos a las noticias del informador y seguimos con ustedes aquí en el Trasnoche de la Radio. Ya volvemos.
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0: Dos personas fallecieron en un accidente de tránsito en la ruta 5 Sur frente a Teno, donde un bus de pasajeros de la empresa Turbus se salió de la carretera. La información con Luis Cabello desde Radio Bio Bio en Curicó.
4: La ciudad de Valdivia llevaba como destino la máquina de la empresa Turbus, que este viernes protagonizó un fatal volcamiento en el kilómetro 176 de la ruta 5 Sur, en la llamada curva de la Alcachofa frente a la comuna de Teno. por causas que son materia de investigación, el conductor de la máquina, que iba con capacidad completa de pasajeros, perdió el dominio.

0: El volante cayendo una zanja del costado poniente de la vía, no sin antes impactar de lleno contra la base de un poste de energía eléctrica en el lugar. Dentro de los pasajeros heridos y que lograron sobrevivir al impacto violento, figuran personas politraumatizadas, con fracturas expuestas, y también había niños con heridas menores que fueron rescatados por vecinos y civiles que fueron los primeros en llegar a prestar ayuda.
1: Nosotros alcanzamos a sacar 15 personas de dentro. Venían personas que estaban fracturadas y ahí después sacamos dos niños. No, en la parte baja nosotros solamente vi que había dos personas fallecidas.
0: Las víctimas mortales del accidente carretero, un hombre y una mujer que iban como pasajeros en el primer piso, fallecieron de manera instantánea producto del impacto de la máquina con el poste de electricidad. En tanto, los heridos recibían atenciones médicas especializadas en el hospital provincial de esta ciudad. Aquí en Curicó, Bío Bío, la radio.
2: El 11º Juzgado de Garantía de Santiago determinó las medidas cautelares para 6 autores del robo con violencia en del domicilio del expresidente del Tribunal Constitucional, Iván Aróstica, decretando prisión preventiva para uno de los autores, 3 en internación provisoria y 2 con arresto domiciliario total. El hecho ocurrió en el inmueble ubicado en la comuna de San Miguel. Ante la amenaza, Aróstica disparó su arma de fuego debidamente inscrita, donde dio muerte a uno de los asaltantes de 14 años de edad. Iván Aróstica, de 69 años, se encontraba junto a su esposa e hijo. Este último recibió un disparo que lo mantiene internado, pero fuera de riesgo vital.
3: No corresponde tener miedo, señor, cuando uno está defendiendo lo propio. Cuando uno está defendiendo lo propio, tiene que salir a defender a su familia. Tiene que salir al frente de su familia. No es para sentirse orgulloso de eso, ¿eh? No se trata de andar a ser jactancioso en ese sentido. Lo lamento. ¿Eran ellos o mi gente?
2: Por su parte, el fiscal José Manuel McNamara de la Fiscalía Sur valoró la medida tomada por el tribunal. Ahora, el Ministerio Público y la Policía de Investigaciones realizan las pericias balísticas con los relatos de los testigos y cámaras de video. Con una sentencia de 541 días de presidio y con suspensión de ejercicio de cargos u oficios públicos por igual periodo, dictó el Tribunal Oral de Temuco respecto de 3 funcionarios de carabineros condenados por apremios ilegítimos cometidos en abril de 2021. La víctima de estos hechos fue el lonco mapuche Alberto Curamil, quien fue galardonado internacionalmente en 2019 con el premio ambiental Goldman, también conocido como el Nobel Verde. Nos informa Carlos Martínez desde Radio Bio Bio en Temuco.
4: Un capitán, un sargento y un cabo de carabineros fueron sentenciados a la pena citada como autores de apremios ilegítimos cometidos en contra del lonco mapuche Alberto Curamil, luego de una manifestación con corte de tránsito en la Ruta 5, tras lo cual lo siguieron por un camino interior y le dispararon con una escopeta antidisturbios y una lanzagases, lesionándolo para finalmente detenerlo. La sentencia fue informada en una audiencia telemática por la jueza del Tribunal Oral y lo Penal de Temuco, Cecilia Subiabre.
5: Que se condena a cada uno de los acusados a cumplir la pena de 541 días de presidio en mantenimiento jurado medio y la accesoria suspensión para cargo oficio público durante el tiempo de las condenas.
4: Por reunir cada uno de los condenados los requisitos que la ley dispone, se sustituye el cumplimiento de la pena privativa de libertad por remisión condicional, esto es, firmando ante Gendarmería, por lo que deben presentarse ante el Centro de Reinserción Social de Temuco con un plazo de 5 días desde que la sentencia quede firme y ejecutoriada. En Temuco, Bío Bío, la radio.
2: En el mundo estamos atentos a lo que ocurrió en las últimas horas en China con esta explosión registrada este viernes en la mina Liushenyu, en la provincia china de Shanxi, en el centro, que ya ha dejado al menos 90 víctimas fatales y se ha convertido en uno de los accidentes mineros más graves de los últimos años en China, un país en el que se han registrado miles de muertes en el sector durante las últimas décadas. Aunque la siniestralidad ha descendido, con más de 3.000 muertes registradas entre 2018 y 2023, un 53,6% menos que en el lustro anterior, los grandes accidentes siguen repitiéndose en un sector clave para una economía que aún depende en gran medida del carbón. Durante el siglo XXI, el primero de ellos fue el 13 de mayo de 2003 en una explosión de gas en la mina Luling, en la provincia de Anhui, en el este de China, que causó 86 muertos. En 2004, una deflagración de gas metano en la explotación de Chenyashan, en la provincia de Shanxi, dejó 166 fallecidos. El año 2005, un 14 de febrero, una explosión de gas ocurrió en la mina Chunyaguan, en la provincia de Liaoning, en el noreste de China, que provocó 214 muertos. El año 2005, una inundación en la explotación Daqing en la provincia de Cantón dejó 123 muertos. El año 2005, 171 fallecidos, dejó una explosión de polvo de carbón en la mina Dongfeng en la provincia de Heilongjiang, al noreste del país. Una inundación provocada en el año 2007 por la rotura de un dique anega la mina Huayam de Qintai en la provincia de Shandong, en el este de China, y causó 181 muertos. Y hasta la fecha, el último, antes de este accidente, fue el año 2023, donde el colapso a cielo abierto de una mina en la región autónoma de Mongolia de interior dejó 53 muertos tras quedar sepultados decenas de trabajadores y maquinaria pesada por el derrumbe de una ladera. Frente a estos tristes eventos cronológicos se suma el que ya ocurrió hace un par de horas en la mina Liushenyu con esta explosión de gas en el distrito de Qingwang, en la localidad de Changxi, en la provincia de Changxi, en el centro de China, que ha dejado a 90 fallecidos según el último balance difundido por medios estatales chinos. Estaremos atentos a esa información que llegue desde China. 4 de la madrugada con 8 minutos. A esta hora Santiago presenta 4,2 grados de temperatura con cielo cubierto y neblina matinal a esta hora, con una humedad que alcanza al 97%. Punta Arenas presenta a esta hora una temperatura que alcanza los 5 grados, nubosidad parcial a esta hora y una humedad que alcanza al 87%.
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2: Esto es Kenny Rogers a esta hora de la madrugada. Música que suena aquí en el trasnoche de la radio. 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

antes de que existiera Pimpinela, existió una historia de amor a distancia. Un hombre de Asturias que cruzó el Atlántico en 1948 y durante 4 años le escribió cartas a su novia en León. Cuando por fin ella llegó en barco al puerto de Buenos Aires, el 26 de julio de 1952, hasta el duelo por la muerte de Evita Perón, los obligó a esperar un día más para abrazarse. De esos 2 inmigrantes españoles, Joaquín y María Engracia, nacieron Lucía y Joaquín Galán. 2 chicos porteños con raíces asturianas, criados entre música y temporadas en España. Y criados con una madre que sabía exactamente lo que tenían que hacer con sus vidas. Joaquín, el hermano mayor, armó un grupo a mediados de los 70. Primero Claro de Luna, después Luna de Cristal, covers de The Beatles y Bee Gees, canciones propias. Lucía, en tanto, tomaba clases de actuación, cantaba en coros y formó parte de un grupo de soul llamado Montana. 2 caminos paralelos que su madre, con la insistencia de quién sabe más que sus hijos, decidió cruzar. La idea de cantar juntos no les entusiasmaba, eran adolescentes, pero María Engracia no cedió. En un viaje a España, los presentó al cantautor Luis Aguilé, quien los escuchó, pidió una cinta y los recomendó al sello CBS, hoy Sony Music. Fue Joaquín quien compuso la primera canción del dúo, Tú me prometiste volver. Y entre risas, mezclaron actuación con música sin imaginar del todo lo que habían creado. Le pusieron Pimpinela. Y con ese nombre arrancaron en 1981 una historia que ya lleva más de 4 décadas. Ellos son nuestros invitados porque hoy está de cumpleaños Lucía. Lucía Galán nació en un día como hoy de 1961. El amor no se puede olvidar. Lucía, que canta con su hermano Joaquín. Ellos son Pimpinela, aquí en la radio.

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1: 4:20. Hay artistas que se adaptan a las fórmulas del mercado y otros artistas que llegan con su propia fórmula, claro. Pimpinela pertenece al segundo grupo. Cuando Lucía y Joaquín debutaron a comienzos de los 80, la música popular latinoamericana no tenía nada que se pareciera a lo que ellos proponían. Diálogos cantados, personajes sin conflicto, escenas cotidianas que cualquiera podía reconocer. No era exactamente balada, sino era un teatro musical. Era un género que ellos inventaron al practicarlo. Su primer disco, Las Primeras Golondrinas, llegó en 1981 con el disco Tú Me Prometiste Volver. El tema no despegó hasta que los hermanos se presentaron en el programa televisivo Show Fantástico. Ahí pasó lo que pasa cuando algo es genuinamente distinto. En una semana vendieron 10.000 copias, pero en 1982 llegó esta canción que de alguna u otra manera dio el salto principal. De aquí no hubo vuelta atrás, porque con el Olvídame y Pega la Vuelta el impacto fue definitivo. Una canción de ruptura contada en dos voces que discuten, que se acusan, que se duelen. No había que explicar nada, solamente bastaba con escuchar esta canción. Y lo que Pimpinela construyó fue un lenguaje propio, directo, dialogado, sin los eufemismos que suelen suavizar las letras de amor. Sus canciones hablaban de infidelidad, de dependencia, de orgullo herido, esa conversación que las parejas tienen a gritos y que nadie escribía en 3 minutos de pop. Esa fórmula cruzó fronteras sin la necesidad de una traducción emocional, porque la materia prima era universal. El conflicto entre dos personas que se quieren y no se soportan. Eso no envejece. Y por eso Pimpinela tampoco envejece. Y queremos invitar a que este momento sea un momento de karaoke, porque más de alguno habrá cantado este tema en esas instancias, ¿cierto? Este teatro musical llevado a la radio y también a distintos escenarios de parte de Pimpinela. Olvídame y Pega la Vuelta.

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1: Con 25 minutos, Pimpinela, son nuestros invitados, porque hoy está de cumpleaños Lucía Galán, nació en 1961, un día 23 de mayo. En 1984, Pimpinela llegó al Festival Internacional de la Canción de Viña del Mar y se ganó la Antorcha de Plata. Para un dúo argentino con apenas 3 años de carrera, era una señal inequívoca. Esto ya no era un fenómeno local. Ese mismo año desembarcaron en España, donde editaron un compilado de sus mayores éxitos y, bueno, absolutamente empezaron a construir una base de seguidores que con el tiempo se volvería incondicional. Un año después, en 1985, el álbum Lucía y Joaquín confirmó su lugar en el mercado ibérico por canciones como Por ese hombre, un dueto junto al cantante Diango, que se convirtió en uno de sus grandes éxitos europeos. En 1986, estando en gira por Italia, grabaron junto a Diego Armando Maradona, sí, con el 10, la canción Querida Amiga, cediendo los derechos a UNICEF, de la cual Maradona era embajador. La canción estuvo semanas en las radios argentinas. A lo largo de los 80 y 90, Pimpinela editó versiones de sus canciones en portugués, italiano e inglés. Lucía se convirtió en una de las pocas cantantes argentinas en ingresar al ranking de las 100 canciones más escuchadas del año en Billboard de Estados Unidos. Llenaron el Madison Square Garden, recibieron premios en Nueva York, reconocimientos en Buenos Aires, discos de oro en Brasil. La acumulación de premios llegó a ser casi incómoda de enumerar. Más de 90 discos entre oro, platino y diamante. 12 premios de la Asociación de Cronistas del Espectáculo de Nueva York, el Grammy a la Excelencia Musical en 2019, 40 millones de discos vendidos en el mundo, según diversas estimaciones. Y sin embargo, lo más reconocible de Pimpinela sigue siendo algo que no tiene certificación posible. Esa voz de pareja que pelea, que se reprocha y que, contra toda lógica, sigue junta. Y cómo no, les quiero preguntar, ¿cómo se han sentido ustedes cuando su pareja les dice: dímelo delante de ella?

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1: Con 30 minutos, la música de Pimpinela aquí en el trasnoche de la radio. Y una parte de la historia de este dúo argentino, estos hermanos que no suenan en las radios, que no aparecen en los rankings y no genera discos de platino. Y es quizás la parte más consciente de todo lo que han construido. En los años 80, cuando el dúo ya recorría Latinoamérica con giras multitudinarias, Lucía y Joaquín incorporaron una cláusula poco habitual en sus contratos. En cada ciudad donde cantaban, exigían incluir una presentación gratuita en un hogar u orfanato. No era marketing, sino una práctica que venían haciendo sin anunciarlo demasiado. Con el tiempo, eso se formalizó. En 1996, después de casi un año de asesoramiento con especialistas, fundaron en Argentina el Hogar Pimpinela para la Niñez, una asociación civil sin fines de lucro que alberga y atiende integralmente a niños derivados por el Consejo Provincial del Menor. La madrina del hogar es Gloria Estefan, entre quienes han colaborado con la institución figura también Geraldine Chaplin, sí, la hija del legendario Charles Chaplin. En 2009 ampliaron el trabajo con la creación de Desde el Alma, un centro de día gratuito para niños con síndrome de Down. Y en 2015, tras las inundaciones en la provincia de Buenos Aires, organizaron un festival solidario en el Luna Park, que reunió más de 13 toneladas de alimentos y artículos de limpieza junto a artistas como Sandra Mianovich, Marilina Ross, Patricia Sosa y Luciano Pereira. La institución estadounidense World Vision los convocó para conducir un especial televisivo de 2 horas desde Los Ángeles, destinado a recaudar fondos para niños en situación vulnerable. Se les atribuye haber duplicado el número de benefactores en la primera hora de transmisión. No es un dato menor para un dúo al que suele reducir con cierta injusticia a la canción de la pareja que discute y que detrás hay una obra de beneficencia. Y también decirle las innumerables veces en que los mismos hermanos han participado activamente en los shows de la Teletón en nuestro país. Valiente, junto a Pimpinela en el trasnoche de la radio.

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1: Existe una paradoja en el centro de Pimpinela que merece nombrarse. Lleva más de 40 años cantando a parejas en crisis y ellos son hermanos. La distancia entre el personaje y la persona no podría ser más grande. Pero esa distancia es exactamente lo que les ha permitido sostener el proyecto tanto tiempo. Porque en el escenario, Lucía y Joaquín son actores. Fuera de él, son dos personas con historias propias, tensiones propias, vidas separadas que convergen en el micrófono. El dúo cumplió 40 años de carrera en 2021, con un concierto en el Movistar Arena de Buenos Aires, con una orquesta de más de 50 músicos, lo que estamos viendo hasta ahora en pantalla. En 2025 lanzaron el sencillo La Trampa, con la participación de los actores Osvaldo Laport y Eugenia Tobal en el videoclip. Iniciaron la gira Noticias del Amor, recuperando canciones olvidadas, muy pedidas por su público. Ese es quizás el signo más claro de su vigencia, que hay material en su catálogo que el público recuerda mejor que ellos mismos. Lucía Galán nació el 23 de mayo de 1961, está de cumpleaños hoy. Joaquín, el 21 de julio de 1953. Ella siempre quiso ser actriz, él siempre quiso ser música. Ninguno de los dos eligió del todo lo que terminó siendo. Y lo que terminaron siendo ese dúo improbable armado por insistencia materna, que vendió 40 millones de discos, llenó el Madison Square Garden, recibió un Grammy y construyó un hogar para niños en las afueras de Buenos Aires. Pimpinela, simplemente Pimpinela. La historia de dos personas que no querían cantar juntas y que llevan 4 décadas sin poder parar. Y hay amores y amores, según Pimpinela.

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1: La música de Pimpinela, porque hoy está de cumpleaños Lucía Galán. Sí, pues, la voz femenina de este dúo que forma junto a su hermano Joaquín. Saludamos a Cristian Rubilar, que está a esta hora. Dice que el mejor tema de Pimpinela es Valiente. Saludos desde San Pedro de La Paz. Muy buena información ahí de los Pimpinela, lo dice por acá Manuel Procurador. Qué buen despertar con los Pimpinela. Saludos del hincha del Manojitos de Claveles, el viejo y querido Magallanes, ¿eh? Ahí tenemos un hincha, Rodrigo de la Rosa, que también es fanático de Maya. ¿Con qué juega el Manojito este fin de semana? Ay, vamos a ver el tiro. ¿Quién juega Magallanes? ¿Con qué juega el día? Mañana con San Luis de Quillota. Con los dirigidos de Humberto Chupete Suazo. San Luis de Quillota, claro. Hoy día el director técnico de los Canarios. Frente a Manojito de Claveles. ¿Juegan de visita allá en el Lucio Fariña? Está en octavo en la tabla general, ¿eh? Ahí en el octavo lugar está Magallanes peleando con Deportes Temuco. Atento, Marcelino, ¿eh? Bueno, vamos a seguir con la música de Pimpinela. Sus mensajes en el más 569-9207-888. Esta es sin duda una de las canciones más lindas para dedicarla, ¿sabe de quién? A la familia. Pimpinela, aquí en el trasnoche con la familia.

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1: Con 49 minutos, ¿le gustó el especial de Pimpinela? Más 569-9200-7888. Qué hermoso tema, de verdad, me emociona, me recuerda a mi niñez y parte de mi adolescencia, dice por acá Héctor desde Suecia. Hola, tío, el tema que es bueno, el que cantan con Diango. Uy, sí, por supuesto, pero ya estamos terminando por ahí nuestro especial, pero cuando llegue otro próximo especial de Pimpinela, vamos ahí a considerar la canción de Diango. Muchas gracias por el especial de Pimpinela. Soy adulta mayor, me cuesta dormir y ustedes son mi compañía. Soy de Leu, me llamo Débora Miranda y me encanta Pimpinela, sobre todo la canción Mañana voy a empezar una nueva vida. Gracias y saludos. Buenas noches, estimados. Gracias por este entretenido especial de Pimpinela. Lo personal, una canción que disfruto mucho es La Telenovela, dice por acá Hugo de Concepción. Varios fanáticos de Pimpinela a esta hora. Y yo también, es mi cumpleaños, dice por acá Lilian Ríos. Saludamos a Lilian, un feliz cumpleaños y un abrazo gigante. Desde Reino Unido nos está escribiendo a esta hora y le regalamos este especial de Pimpinela. Mucha neblina por Longanino, nos escribe por acá Brian. Ruta 5, kilómetro 314 en por Longaví, así que mucha precaución para quienes están circulando a esta hora. Y para cerrar este especial de Pimpinela, lo hacemos con esta canción, porque dicen por ahí que hay amores que matan.

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media, son las 4 de la madrugada con 55 minutos aquí en el trasnoche de la radio. ¿Le gustó el especial de Pimpinela? Bueno, más 569-9207-888. Tranquilos, que cuando tengamos el próximo especial de Pimpinela, les vamos a prometer que vamos a incluir ahí la canción de Por ese hombre de Diango, que es muy buena, ¿cierto? Es que en general, ¿sabes qué pasa? Todas las canciones de Pimpinela son muy, muy, muy buenas. Sí, son buenísimas las canciones de Pimpinela. Así que bueno, gracias José por la sugerencia desde Cherquenco por acá. María Victoria nos acompaña a través del más 569-9207-888. Por acá, ¿quién más en este momento? ¿Ah? Nos faltó un nudo en la garganta por acá, nuestra auditora. Desde Curicó, dice, mucho frío por allá en Curicó y mucha precaución porque hay mucha neblina en la Ruta 5 Sur, ¿eh? Mucha precaución, Ruta 5 Sur, Ruta 68, Ruta 78. Un poquito rock and roll, ¿les parece? Johnny B. Goode. Este es Chuck Berry, ¿cierto? El gran Chuck Berry, que suena aquí en el trasnoche de la radio.

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1: 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Volver al futuro, ¿eh? Todos recordamos esta canción de Johnny B. Goode con Volver al futuro, ¿cierto? Qué buena película esa, ¿eh? Buena película, Volver al futuro. Marcelo por acá nos acompaña aquí en el trasnoche de la radio. Bueno, amigos de la radio, los felicito por tan buen trabajo. Muchas gracias a nuestro querido amigo Ricardo, el panificador allá desde el puerto de Valparaíso. Vamos a las noticias del informador y a la vuelta ya entramos en la recta final de su trasnoche, el trasnoche de la radio. Ya volvemos.
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1: A las 20 horas de ayer viernes comenzó el mega corte de agua en 8 comunas de la región metropolitana. Desde los municipios afectados señalaron que están preparados para enfrentar esta situación que se extenderá hasta mañana domingo. Mucha atención a esta información que nos preparó Montserrat Tapia.
3: Desde las 20 horas comenzó un corte de agua potable que afecta a El Bosque, La Cisterna, La Florida, La Granja, La Pintana, San Bernardo, San Miguel y San Ramón. El corte dura cerca de 36 horas hasta el domingo 24 a las 8 horas. Aguas Andinas dispone de 72 estanques de abastecimiento en las comunas afectadas. En La Cisterna el corte es total y afecta a unos 100.000 habitantes. El alcalde de la comuna, Joel Olmos, detalló que cuentan con 30 contenedores de agua e hizo el llamado a la comunicación entre vecinos para que nadie sufra los efectos de la contingencia.
4: Tenemos 30 contenedores a disposición en distintos puntos de la comuna, así que llamamos a la población de La Cisterna también, a nuestros vecinos y vecinas, que les comuniquen a los demás para que así nadie sufra innecesariamente los efectos de esta contingencia por el corte de agua.
3: También hay camiones aljibe reforzando los puntos de suministro en zonas vulnerables. El llamado es al uso responsable del agua y planificar su consumo. El servicio debería normalizarse gradualmente durante la mañana del domingo.
1: El gobierno ya inició el trabajo prelegislativo de cara al segundo trámite del Plan de Reconstrucción Nacional. Frente a eventuales descuelgues, el Ejecutivo confía en que solo son métodos de presión. En paralelo, el debate por Sala Cuna Universal, tras su inclusión como indicación opositora, sigue al rojo vivo. Incluso desde el oficialismo llaman a La Moneda a patrocinar la modificación. Los detalles los tiene Cristóbal López.
5: Ya está activada la primera línea de conversaciones entre senadores y representantes del gobierno por la tramitación de la ley de reconstrucción en el Senado, a medida que el Ejecutivo prepara su estrategia legislativa para la Cámara Alta. La oposición acertó un duro golpe al gobierno tras aprobar la Sala Cuna Universal como indicación, y sobre el tema, la presidenta del Senado, Paulina Núñez, sorprendió el jueves llamando al Ejecutivo a considerar ingresarla como indicación a la ley miscelánea. Fuentes de gobierno confidencian que esto no les preocupa, pero que generó algo de extrañeza, sobre todo considerando que el Ejecutivo está preparando indicaciones para el proyecto de Sala Cuna, que está en la Comisión de Educación del Senado, y el plazo fatal es el 15 de junio.

0: Una señal de alerta envió el senador independiente de derecha, Alejandro Kuzanovic, quien acusó al gobierno de no conversar con senadores de su sector y elegir el camino de avanzar sin dialogar.
1: Ningún representante del Ejecutivo se ha acercado a conversar conmigo. Han preferido negociar con sectores de izquierda y no median disculpas públicas y compensaciones reales para la región de Magallanes. El gobierno simplemente no contará con mi voto.
0: En el gobierno desdramatizan la postura de Kuzanovic. Internamente saben que en las negociaciones algunos actores buscan ser escuchados declarando a la prensa, como ocurrió con el Partido Nacional Libertario en la Cámara Baja.
2: Y en noticias del exterior, les contamos a esta hora, actualizando por supuesto información que llega desde distintas partes de nuestro mundo. Mucha atención porque Uganda confirmó 3 nuevos casos de ébola y pide calma a la población. 3 nuevos casos de este virus se han confirmado en el país africano, lo que eleva a 5 los contagios en esta nación tras declararse el pasado día 15 un brote en el este de la vecina República Democrática del Congo, informó este sábado el Ministerio de Salud ugandés, que pidió calma a la población. En un comunicado, el ministerio señaló que entre los nuevos casos figura un conductor ugandés que transportó al primer caso confirmado en el país y que actualmente está recibiendo tratamiento. Los 2 corresponden a una trabajadora de la salud ugandesa que se expuso al virus mientras atendía al primer caso confirmado en el país y que también está recibiendo tratamiento, y a una mujer congoleña residente en el Congo que ingresó en Uganda. Son las 5 de la mañana con 4 minutos. La Dirección Meteorológica de Chile nos informa que a esta hora Santiago presenta cielo cubierto y niebla matinal, con una temperatura de 4.4 grados y una humedad que alcanza al 97%. Concepción, 11 grados de temperatura con cielo cubierto en la ciudad y una humedad que alcanza al 76%, mientras que Viña del Mar y Valparaíso presentan una temperatura de 6 grados con cielo cubierto en la zona y una humedad que alcanza al 100%.
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0: 5 de la mañana, 10 minutos.
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2: Así es, pues ya estamos de vuelta con ustedes. Bastante neblina en nuestra capital, así que tome las precauciones. Nada de andar frenando, nada de andar aumentando la velocidad, que el freno no. Reduzca la velocidad porque está bastante espesa la neblina, por lo menos aquí en Santiago, ¿eh? Porque también en otras partes de nuestro país también se ha informado de neblina, ¿ya? Sobre todo en la zona centro-sur de nuestro país. Ya vamos a ir con el tiempo más ratito, mi querida Julia, atención. Ya vamos a ir con el tiempo en un ratito más, así que no se espere. Porque ahí, siempre a esta hora vamos, después de los titulares, vamos con la información del tiempo. Así que, para que usted sepa y no reclame de cajón, pues, ¿ah? Que siempre damos el tiempo, por lo menos aquí en el trasnoche, ¿ya? En las noticias, siempre es Santiago y una ciudad al azar. Pero tranquila, ya vamos a dar el tiempo para la gente en La Serena y en Coquimbo. Pero lamentablemente... No, quiero decir que lamentablemente Santiago es Chile. Resulta que también en Santiago se corta el agua, ¿cierto? Bueno, resulta que se lo habíamos informado oportunamente y hoy comienza ya de manera oficial el corte de agua por Aguas Andinas en 8 comunas del Gran Santiago. Preste mucha, mucha atención. Es un corte de agua que se va a extender por 36 horas. Entre hoy y mañana, o sea, durante estos días, quiero decir, ¿eh? Son cortes programados y todo con el fin de realizar, según la empresa Aguas Andinas, de realizar mejoras en el suministro de agua potable. Preste mucha atención. Si usted en estos momentos vive en comunas como, por ejemplo, La Cisterna, El Bosque, San Ramón, La Granja, La Pintana, La Florida, San Bernardo, San Miguel. Son algunos sectores, ojo, algunos sectores, solamente algunos sectores. Bueno, habrá corte de agua. Mucha atención porque así lo dio a conocer Aguas Andinas durante estos días. Va a ser un masivo corte de agua potable en la región metropolitana y son... 36 horas continuas en que se va a extender la suspensión del servicio y la medida obedece a la necesidad de ejecutar trabajos estructurales de alta complejidad en la infraestructura hídrica de la capital, por lo que se hizo un llamado a la ciudadanía a prepararse de forma anticipada. Según explicaron desde la compañía, estas obras van a permitir robustecer el sistema de transporte de agua y mejorar la eficiencia de las redes frente a futuras contingencias. Atención, esto ya comenzó a partir de ayer a las 20 horas y se va a extender hasta las 8 de la mañana del domingo 24 de mayo. ¿Cuáles son las comunas afectadas? Preste mucha atención. La Cisterna. ¿Por qué mencionamos La Cisterna en primer lugar? Porque va a afectar al 100% de la comuna. Es decir, toda la comuna de La Cisterna se verá en estos momentos sin agua potable. En estos momentos está sin agua potable la comuna de La Cisterna. El Bosque, por su parte, va a abarcar el 80% de la superficie de esta comuna. El 80% del Bosque entre los límites de Ernesto Riquelme, San Francisco, Avenida Lo Blanco y Avenida Ochagavía. Esos son los límites, o ese es el cuadrante en este caso, o el eje en que se va a suspender el agua potable. San Ramón, el 44% de la comuna, entre las calles La Granja, San Francisco, Avenida Lovalle, Santa Rosa y Américo Vespucio. Es el 44% de la comuna de San Ramón. La Granja, por su parte, el corte se extiende entre Vicuña Maquena, Bahía Catalina, Santo Tomás y Avenida Santa Rosa. Reitero, Vicuña Maquena, Bahía Catalina, Santo Tomás y Santa Rosa. Ese es el eje donde se va a suspender el servicio de agua potable en la comuna de La Granja con un 40%. La Pintana, 23% de la comuna, que esto va a abarcar las calles Santo Tomás, Bahía Catalina, La Serena, Rosa Esther, Avenida Observatorio y Avenida Santa Rosa. Reitero, Avenida Santa Rosa, Santo Tomás, Bahía Catalina, La Serena, Rosa Esther, Avenida Observatorio y Avenida Santa Rosa. La Florida, el 9% de la comuna va a estar sin agua entre Avenida Trinidad Santa Raquel, Troncal San Francisco, María Elena y Bahía Catalina. Reiteramos, Avenida Trinidad, Santa Raquel, Troncal San Francisco, María Elena y Bahía Catalina es el eje donde va a estar suspendido el agua potable. Y en San Bernardo hay dos lugares donde va a estar sin agua potable. Entre Avenida Ol Blanco, San Francisco, Balmaceda, Avenida Santa Marta y Avenida Padre Hurtado. Reiteramos, Lo Blanco, San Francisco, Balmaceda, Avenida Santa Marta y Padre Hurtado, en ese eje no habrá agua potable. Y en tanto también en Avenida Lo Blanco, Ochagavía, Avenida 8 de Marzo, Ebenezer y Gladys Marín. ¿Ya? Avenida Lo Blanco, Avenida Ochagavía, Avenida 8 de Mayo, en ese eje, Ebenezer y Gladys Marín, no hay agua potable. Y el 5% para San Miguel entre las calles Varas Mena, Avenida Santa Rosa, Avenida Lovalle, la Gran Avenida José Miguel Carrera. Varas Mena, Avenida Santa Rosa, Avenida Lovalle y la Gran Avenida. Esta suspensión se va a efectuar hasta mañana domingo, hasta las 8 de la mañana. Hay puntos de agua potable en distintas comunas de nuestro país, así que le invitamos a revisar las redes sociales de su municipio para que usted conozca cuáles son los puntos de abastecimiento de agua potable de su comuna, en este caso afectada. La única que está al 100% sin agua potable durante estos días es la comuna de La Cisterna, las 5 con 16 minutos.
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2: La Moneda intensifica negociaciones con el Senado para asegurar votos para el Plan de Reconstrucción Nacional, donde la Sala Cuna Universal es el centro del debate.
3: Mi aspiración es a que no se apruebe un proyecto de esta envergadura por uno o dos votos.
4: Estamos combinados a conversar.
5: El gobierno se comprometió a poner urgencia al proyecto de Sala Cuna.
2: El gobierno defendió la agenda de seguridad e indicó que han mostrado resultados concretos al respecto. Este lunes, el ministro Martín Arrau informará el plan que el Ejecutivo presentará en la cuenta pública el 1 de junio próximo.
6: Nosotros creemos que en materia de seguridad los resultados están acompañando la gestión del presidente Kast.
7: Acá claramente hubo un gobierno que prometió algo y no mostraron absolutamente nada.
2: Evelyn Matthei cuestionó el nombramiento de Trinidad Steinert y ofreció su propio plan de seguridad al Ejecutivo.
8: Evelyn Matthei tuvo avances concretos como alcaldesa de provincia y además contó con un equipo serio y preparado en esta materia.
9: Si hay voluntad de aportar con ideas útiles, siempre será positivo.
2: Con el subsecretario del Interior, Máximo Pavés, como nuevo vocero, el gobierno estrenó el diseño comunicacional que acompañará la segunda fase de su administración.
10: No ha habido ninguna distracción de las prioridades que el presidente le planteó al país.
11: Pero el problema de origen es que el presidente nombró 17 ministros independientes.
2: El exministro y militante del PPD, Jorge Insunza, dijo que el presidente Gabriel Boric buscó representar el legado transformador del exmandatario Salvador Allende, pero finalizó encabezando una caricatura de revolución.
12: No fue capaz de realizar reformas estructurales reales, perdió precisamente base de apoyo popular, terminó siendo una caricatura de revolución.
2: El Ministerio de Vivienda confirmó la demolición de 170 viviendas en el sector Olivar de la comuna de Viña del Mar. Social Arquitectura aseguró que las primeras casas intervenidas no forman parte de las 56 observaciones del IDIEM.
13: Que nos permite operar dentro del contexto del artículo 143, que existiendo un informe del inspector técnico, se puede proceder con la demolición de aquellas partidas que se consideren fallidas.
2: Un menor de 14 años fue abatido por el expresidente del Tribunal Constitucional, Iván Aróstica, quien se defendió de un asalto a su casa en la comuna de San Miguel. Durante la formalización, el tribunal decretó prisión preventiva para un adulto, internación provisoria para tres menores y arresto domiciliario total para dos encubridoras del atraco.
14: En este escenario, las víctimas repelen el hecho con armas de fuego.
15: En ese sentido, lo lamento, ¿eran ellos o mi gente?
2: La Corporación Administrativa del Poder Judicial abrió 8 cuadernos de remoción por viajes realizados por funcionarios con licencia médica. Al respecto, la UDI solicitó al presidente José Antonio Kast iniciar el mismo procedimiento contra el juez Danilo Rutia.
16: Yo haría un llamado a los partidos a empezar a preocuparse un poco más de la pelea grande que tienen que dar respecto del país, por sobre estar preocupados de la pelea chica respecto de un juez.
2: Tres funcionarios de Carabineros fueron condenados por los delitos de apremios ilegítimos contra el lonco mapuche Alberto Curamil, ocurrido en el año 2021.
17: Que se condena a cada uno de los acusados a cumplir la pena de 541 días de presidio en el jurado medio y la asesoría de suspensión para cargo oficio público durante el tiempo de las condenas.
2: Esta mañana arriban al país los chilenos detenidos en Israel, quienes se encontraban en la flotilla humanitaria rumbo a la Franja de Gaza.
18: Fueron secuestrados en aguas internacionales por Israel mientras intentaban llevar ayuda humanitaria a Gaza. También nos confirmaron que los activistas fueron sometidos a tortura física y psicológica.
2: Sigue el corte de agua potable programado para este fin de semana en las comunas de El Bosque, La Cisterna, La Florida, La Granja, La Pintana, San Bernardo, San Miguel y San Ramón.
19: Llamamos a los vecinos y vecinas a juntar la cantidad de agua necesaria para un día y un poco más en que no contarán con el servicio de agua potable. No obstante ello, dispondremos de 72 estanques en diversos puntos de estas comunas afectadas.
2: Un bus de la empresa Turbus protagonizó un accidente de tránsito donde murieron dos personas en la ruta 5 Sur frente a Teno, en la región del Maule.
20: Vinieron un total de 30 pasajeros, de los 32 fallecidos, un hombre y una mujer.
21: Y lamentablemente nosotros teníamos que sacarlo con el dolor que tenían los pasajeros.
2: En el plano internacional, más de 90 muertos dejó una fuerte explosión de gas en una mina ubicada en el centro de China. La presidenta encargada de Venezuela, Delcy Rodríguez, anunció que en las próximas horas se alcanzarán las 500 excarcelaciones de presos políticos. Perú reforzará la fiscalización de la jornada electoral del próximo 7 de junio con 2.500 observadores que vigilarán la llegada del material de los comicios en ese país. En los deportes, el delantero de Universidad Católica, Fernando Sampedri, sería considerado como titular para enfrentar mañana al puntero Colo-Colo en el estadio Claro Arena.
22: Claramente, si me toca jugar de central, tengo muy bien estudiado al Toro, sé lo fuerte que es, sé lo oportunista que es dentro del área, pero estoy bien, estamos bien preparados.
2: Y desde las 12 horas, la portera Christiane Endler buscará su segunda Champions League femenina con el Olympique de Lyon frente al Barcelona.
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1: Vamos ahora sí a revisar de norte a sur lo que nos depara el tiempo para esta jornada de sábado 23 de mayo del año 2026. 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Ahora sí, vamos a comenzar nuestro recorrido de norte a sur que nos entrega justamente la Dirección Meteorológica de Chile en cuanto al informe y pronóstico del tiempo. Atención Arica, que para esta jornada tendrán para hoy 19 grados de mínima y 22 grados de máxima, con cielo cubierto por la mañana y en la tarde nublado, variando a nubosidad parcial. A esta hora 19 grados de temperatura en la ciudad de Arica. Iquique presentará hoy una temperatura mínima de 16 grados y una máxima que alcanzará los 21 grados centígrados, con cielo nublado variando despejado por la mañana y en la tarde despejado variando a nublado. A esta hora marca 18 grados los termómetros en la ciudad de Iquique. Pronóstico para la ciudad de Antofagasta. Para esta ocasión, la capital de la región de Antofagasta presentará cielo nublado, variando a nubosidad parcial en la mañana y nubosidad parcial por la tarde, con extremas de 14 y 17 grados centígrados. Por su parte, Calama presentará cielo despejado con viento entre 40 y 60 kilómetros por hora y extremas de 0 y 23 grados centígrados. Nos trasladamos a la región de Atacama, a Caldera, que tendrá cielo cubierto en la mañana y en la tarde nublado, variando a nubosidad parcial con extremas de 14 y 16 grados centígrados. Copiapó, 9 grados la mínima, 18 grados la máxima. Cubierto, variando a nubosidad parcial y en la tarde nubosidad parcial para la ciudad de Copiapó. Vallenar, 6 grados la mínima, 16 grados la máxima. Cielo cubierto, variando a nubosidad parcial, es lo que se espera para esta jornada en Vallenar. La Serena y Coquimbo presentará 9 grados de mínima y 14 grados de máxima, con cielo cubierto y neblina matinal y en la tarde cubierto, variando a despejado. Ovalle tendrá 5 grados de mínima y 16 grados de máxima, con cielo cubierto y neblina, para pasar a la tarde a nubosidad parcial. De la región de Coquimbo nos trasladamos a la región de Valparaíso. Viña del Mar y Valparaíso presentarán cielo cubierto, neblina y llovizna en la mañana y en la tarde cielo nublado. Extremas para hoy, 5 grados la mínima, 12 grados la máxima. Algarrobo, San Antonio, Cartagena y sus alrededores, cubierto, neblina y llovizna matinal y en la tarde cielo nublado. Extremas de 2 y 11 grados centígrados. Ya en Casablanca, 1 grado la mínima y 11 grados la máxima. Cielo cubierto, neblina y llovizna ya por la mañana y en la tarde cielo nublado. 1 y 11 las extremas para esta jornada. Desde Casablanca nos vamos ahora a San Felipe y Los Andes, que tendrá cielo nublado y helada matinal. Y en la tarde cielo nublado. 0 grados la mínima y 16 grados la máxima. 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Ahora vamos a Rancagua, en la región de O'Higgins, que tendrá para esta jornada de sábado un grado de mínima y 10 grados de máxima. Cubierto y neblina matinal y en la tarde despejado con bruma. Misma sensación y temperaturas que se van a sentir en la ciudad de Rengo. Rancagua y Rengo, 1 y 10 las extremas para hoy. San Fernando, 1 grado la mínima y 9 grados la máxima, con cielo cubierto y neblina por la mañana y en la tarde cielo nublado y bruma. 1 y 9 las extremas para San Fernando. Santa Cruz, cubierto y neblina matinal, para pasar a la tarde a cielo nublado y bruma, con extremas de 2 y 11 grados. Por su parte, la región del Maule, en este caso, presentará las siguientes extremas en la ciudad de Curicó. 3 grados la mínima y 10 grados la máxima, con cielo cubierto y niebla por la mañana, cubierto y bruma por la tarde. Talca tendrá para hoy 2 grados de mínima y 10 grados de máxima, con cielo cubierto y niebla matinal que se va a extender hasta la tarde, con cielo cubierto y bruma. 2 y 10 las extremas para la ciudad de Talca. En Linares, 2 grados la mínima y 10 grados la máxima, con cielo cubierto y neblina matinal, extremas de 2 y 10 grados. Para la ciudad de Chillán, capital de la región de Ñuble, 2 grados la mínima y 10 grados la máxima, con cielo cubierto y neblina por la mañana, y en la tarde cubierto y bruma ya por la capital de Chillán. Nos movemos al Gran Concepción, en la región del Biobío, donde presentará las extremas probables de 9 y 13 grados centígrados en el Gran Concepción, con cielo cubierto todo el día. En estos momentos, Los Ángeles, 5 grados de mínima y 11 grados de máxima, es lo que se prevé para las próximas horas, con cielo cubierto y niebla matinal. Por otro lado, Lebu, a esta hora les contamos que habrá 7 grados de mínima y 12 grados de máxima, con cielo totalmente cubierto. Los Ángeles, en estos momentos, presenta una... Angol, en estos momentos, tendrá extremas de 5 y 13 grados, con cielo nublado todo el día, y la madrugada niebla también en la ciudad de Angol. Temuco, 4 grados la mínima y 13 grados la máxima, con cielo cubierto por la mañana, y en la tarde cielo nublado. Y en la noche, nubosidad parcial, 4 grados la mínima, 13 grados la máxima. Villarrica y Pucón tendrán nubosidad parcial en la mañana, y en la tarde cielo nublado, extremas de 6 y 14 grados centígrados. ¿Hace cuánto tiempo no sientes tranquilidad? 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Vamos a la región de Los Ríos, atención Valdivia, que tendrá 5 grados de mínima y 10 grados de máxima, con cielo nublado y niebla, y en la tarde cielo nublado, mientras que Osorno, ya en la región de Los Lagos, tendrá 2 grados de mínima y 12 grados de máxima, con nuestra información que viene del tiempo y nos indica que habrá nublado, cielo nublado y niebla matinal, y en la tarde cielo nublado. A esta hora en Osorno, 5 grados de temperatura. ¿Le dije las extremas? Sí, 2 grados la mínima, 12 grados la máxima. Puerto Montt, nublado y niebla por la mañana, y en la tarde cielo nublado con extremas de 4 y 12 grados. Ya en la isla grande de Chiloé, Ancud, nublado y niebla por la mañana, en la tarde cielo nublado, y en la noche nublado y chubascos débiles con extremas de 6 y 11 grados. Castro, nubosidad parcial y neblina por la mañana, y en la tarde nublado por la tarde, y ya en la noche nublado y chubascos, 5 y 11 las extremas para esta jornada. Mientras que en estos momentos Quellón presentará 11 grados de temperatura con una mínima de 4 grados y cielo nublado durante todo el día. Por otro lado, y por su parte en este caso, la región de Aysén, en Coyhaique, 3 grados bajo cero de mínima, 10 grados sobre cero de máxima. Nubosidad parcial, niebla y helada matinal, y en la tarde nubosidad parcial. Punta Arenas, en la región de Magallanes, presenta en estos instantes una temperatura de 5 grados. Para hoy se prevé 5 grados la mínima y 7 grados la máxima, cielo nublado y niebla y neblina durante todo el día en la condición meteorológica para la ciudad de Punta Arenas. Puerto Natales, 5 grados la mínima y 7 grados la máxima, con cielo nublado y neblina, y en la tarde cielo nublado. 5 y 7 las extremas para hoy en Concepción. Perdón, en Punta Arenas, perdón, en Punta Natales, Puerto Natales, sí. Pero yo pensé que estábamos allá ahí en el sur, porque usted sabe que el recorrido es largo, sí. Punta Arenas, ahora sí, nublado y neblina, 5 y 7 las extremas para hoy, 5 grados la mínima, 7 grados la máxima para Punta Arenas y Puerto Williams, 3 grados la mínima y 7 grados la máxima, nublado y viento entre 25 y 40 kilómetros por hora. ¿Hace cuánto tiempo no sientes tranquilidad? 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La Antártida Antártica chilena. 2 grados bajo cero de mínima, 0 grados de máxima, con cielo cubierto y chubascos de nieve aislados, con viento entre 40 y 60 kilómetros por hora, y en la tarde nubosidad parcial para la Antártica. Isla de Pascua, Rapa Nui, tendrá para esta fecha 11 grados de mínima y 24 grados de máxima, 17 y 24 de máxima, nubosidad parcial ocasionalmente nublado, chubascos aislados, y en la tarde, noche, ya nubosidad parcial. 17 y 24 las extremas para hoy, la temperatura al momento es de 18 grados, mientras que Juan Fernández tendrá una temperatura máxima o mínima que tendrá para hoy de 13 grados y 17 grados. Ambas son las extremas, cubierto por la mañana y en la tarde nublado y chubascos aislados. 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Ya llegamos a Santiago, por fin. 3 grados la mínima, 11 grados la máxima para hoy. Va a haber harto frío, bajas temperaturas por lo menos en este fin de semana. Las temperaturas sobre los 20 grados vuelven el día lunes, atención. Pero hoy sábado, cubierto y neblina matinal, y la tarde nublado y bruma. 3 grados la mínima, 11 grados la máxima. A esta hora 4.5 grados marcan los termómetros en nuestra capital Santiago. 12 grados de temperatura máxima en Colina, 12 grados en Santiago Norte, también en el Santiago Oriente 12 grados, 18 grados, atención, San José de Maipo, 10 grados de temperatura máxima en Santiago Sur, 10 para Melipilla, 10 para Santiago Poniente y 10 grados para Curacaví. ¿Y hace cuánto tiempo no sientes tranquilidad? 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Y antes de terminar el informe y pronóstico del tiempo y su información que ya está disponible también a través de nuestro portal biobiochile.cl. Hoy, sábado 23 de mayo, alerta ambiental para la región metropolitana, porque claro, según lo que habíamos visto en el índice de medición ambiental proporcionado por el Ministerio del Medio Ambiente, para este sábado 23 de mayo no mejoran las condiciones en el Valle de Santiago, las condiciones de ventilación, hay altos niveles de contaminación, malas condiciones de altos niveles de contaminación y malas condiciones de ventilación en nuestra capital. Por lo tanto, para hoy se decreta alerta ambiental. Se prohíbe el uso de calefactores a leña, quemas agrícolas y se recomienda modificar la intensidad de actividades físicas en escuelas. Las medidas son fiscalizadas por autoridades correspondientes y se habilitan números para denuncias. Y por ser fin de semana, no habrá restricción vehicular. Y cerramos con buena música. Este es Azul Violeta, solo por hoy.

Buenos días, Bio Bio. Mi nombre es Jaime Ursúa. Para informar, un accidente en Balmaceda frente, no, sobre el puente Manuel Rodríguez. Dos muchachos ahí chocaron una camioneta contra la barrera. Se les fue la curva ahí, se lo comió la curva. Y acaban de chocar, no ha llegado vehículos de seguridad ciudadana, carabineros, nada.

0: 5 de la mañana, 44 minutos.
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3: La voz profunda de Giovanni Falcone, el juez italiano asesinado por la mafia el 23 de mayo de 1992. Giovanni Falcone había nacido en Palermo, la capital de Sicilia, el 18 de mayo de 1939. Y hacemos una pequeña digresión. Sicilia ha dado notables funcionarios públicos en Italia, particularmente buenos jueces. Empezó justamente Falcone como juez de primera instancia en el pueblecito de Lentini, en Siracusa. De allí pasó a Trapani, donde trabajó como fiscal por más de 12 años. Y finalmente llegó a Palermo, donde fue colaborador del juez Rocco Chinnici, también asesinado por la mafia. El fiscal jefe de Palermo, Gaetano Costa, fue quien le confió a Falcone la primera gran investigación contra la mafia, la del clan Spatola in Cirillo, pertenecientes a la cúpula de la mafia siciliana. Fue entonces la primera vez que todos los grandes capos mafiosos fueron encarcelados. Y de allí en adelante, Giovanni Falcone se convirtió en un verdadero especialista en la mafia. Se encerraba meses enteros investigando los movimientos financieros y las cuentas bancarias de los intocables hasta completar una visión orgánica de la Cosa Nostra, su funcionamiento, sus enlaces y su jerarquía. No pocas veces estas investigaciones terminaban con un veredicto absolutorio. Fue también Giovanni Falcone quien puso en prisión al primer demócrata cristiano italiano de la historia, el exalcalde Vito Ciancimino, acusado pública y oficialmente de mafioso. Junto a Ciancimino fueron a la cárcel dos de los hombres más ricos y poderosos de Sicilia, los primos Salvo, que habían llegado a hacer sucumbir a gobiernos nacionales cuando estos habían presentado al Parlamento algunas leyes que no les favorecían. Esa era la dimensión de la fuerza de los Salvo, a cuya sombra, en cambio, se forjaron varios políticos de primera plana nacional en Italia. ¿Qué ocurrió con Falcone? Integró, junto a su colega Paolo Borsellino, después también asesinado como él por la mafia, el denominado pool antimafia, y en el año 1984 se produjo un vuelco en las investigaciones. Es un hecho histórico en la historia de la mafia. Ese año, Tommaso Buscetta, el rey de los dos mundos, se entregó a la justicia y comenzó a colaborar en el desmantelamiento de la organización. Buscetta fue el primer gran mafioso que terminó con la ley de la omertà, esta ley del silencio que impide a los mafiosos hablar. Gracias entonces a Buscetta y a otros arrepentidos, en el año 1987 culminó el llamado macrojuicio contra la cúpula de la mafia de Sicilia. Según contaba Francesco Lagliata en el semanario L'Espresso, Falcone fue el hombre más protegido y blindado de Italia. Le acompañan siempre 15 agentes especializados en acciones antiterrorismo. Cuando se tenía que parar en un semáforo de Palermo, contaba este artículo del Expreso, los 15 agentes salían de sus autos con las metralletas en la mano. Tenía blindado hasta el baño de su casa. Cuando murió su madre, para que pudiera rezar ante su tumba, fueron desalojados todos los visitantes del cementerio. Y cuando Falcone se arrodilló, los 15 hombres de su escolta apuntaban con sus armas hacia la puerta de entrada del Campo Santo. En la entrevista que estamos escuchando, él reconoce que pasaba 16 de las 24 horas del día encerrado en una oficina blindada de acero. Y cuando se le preguntó por si tenía miedo, él dijo que había que reconocer el miedo y solamente aprender a convivir con él. Durante sus vacaciones de 1989... el juez Giovanni Falcone ya había sufrido un primer atentado del cual salió ileso. Sin embargo, el 23 de mayo de 1992, mientras se desplazaba entre el aeropuerto y la ciudad de Palermo, estalló una tonelada de explosivos colocados bajo la autopista. Murieron él, Falcone, su esposa y sus tres escoltas.
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4: 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Faltan 11 minutos para las 6 de la mañana. 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
1: Faltan 7 minutos para las 6 de la mañana.
2: Con un empate a un gol entre Everton y Coquimbo Unido en San Saborito comenzó la 13ª fecha del torneo de Primera División. En el encuentro más destacado de esta jornada, el líder Colo-Colo visitará mañana a Universidad Católica en un clásico que en los últimos encuentros se le complicó el cacique. Así lo planifica en la previa su entrenador Fernando Ortiz.
3: Más allá de que sea un clásico de nuestra liga, la institución siempre afronta todos los partidos como si fuera el más importante en su momento. Respetamos al rival, tiene un gran equipo, una gran idea de juego, pero nosotros vamos a ir a proponer, a hacer nuestro trabajo, lo que venimos mostrando, y ojalá que pueda ser un lindo partido.
2: En tanto, el estratega del cuadro cruzado, Daniel Garnero, aseguró que su equipo no tuvo lesionados tras el último encuentro del jueves frente a Barcelona de Guayaquil en una serie de compromisos consecutivos que incluye el decisivo compromiso de la semana entrante ante Boca Juniors en la Bombonera.
4: Fue muy buena el entrenamiento, estuvieron muy bien, no hay ningún golpeado, así que vamos a terminar de resolverlo. Obviamente que tenemos un calendario muy apretado. No solo pensamos en los tres que vienen, sino hace poquito jugamos dos partidos también muy importantes y el plantel tiene que estar listo para lo que le toque.
2: El entrenador del Betis, Manuel Pellegrini, aseguró que ya piensa en armar un gran equipo para la participación en la próxima Champions League. El ingeniero no contempla, al menos hasta aquí, un llamado de la selección chilena.
5: Vamos a intentar hacer un plantel competitivo. Por suerte hemos tenido también la posibilidad de estar en varias Champions anteriores. Sabemos lo que se necesita para poder hacer un buen papel, porque creo que independiente de que sea una competición muy exigente, de clubes muy grandes, la ilusión y la exigencia dentro del club es siempre exactamente la misma, y de la gente, y yo creo que tenemos que saber responder a esa exigencia.
2: Bueno, y el equipo del chileno jugará la fecha final de la Liga Española desde las 15 horas frente al Levante, mientras que el Elche, de los otros chilenos como Matías Dituro y Lucas Cepeda, se juega una verdadera final por la permanencia de visita ante el Girona, situación a la que hizo referencia su entrenador Eder Sarabia.
6: Hace 4 o 5 meses decíamos que estábamos seguramente en uno de los mejores momentos del club en todos los sentidos, por el tema social, por el tema económico, por el momento futbolístico, pero sí que evidentemente pues estar en primera no es lo mismo que estar en segunda. Por eso, pues bueno, también lo vamos a pelear con todo nuestro fútbol, nuestra inteligencia.
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1: Faltan 4 minutos para las 6 de la mañana.
2: Atención, si usted circula en la ruta 5 solo entre Buin y Río Claro, hay neblina en el sector de Buin, Paine, Champa, Rancagua, Rengo, Pelequén, San Fernando, Teno, Curicó, Lontué y Molina. Hay trabajos con intervención de pista en el kilómetro 114,7 en dirección hacia el norte. La acción sur a Santiago, en el tramo Lazo Vespucio, paso superior Angostura, el tránsito se encuentra expedito, pero atención, neblina en todo el tramo de acceso sur desde La Granja hasta Buin.
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2: Nos vamos, esto ha sido el trasnoche. Quédese con nosotros en compañía de la radio y también en compañía de Bio Bio TV, dos alternativas en la cual usted puede estar ahí siempre en nuestra compañía. Ya vienen las noticias, sí, ya vienen las noticias. Estuvieron con ustedes Rodrigo de la Rosa en los mandos técnicos y este servidor Nicolás Estañero, que se despiden y le agradece su sintonía. Nos vamos con buena música, por supuesto. Esto es, ¿qué es lo que es, mi querido Rodrigo? Nicole, Arráncame la Vida. Con esto nos despedimos y les dejamos invitados para un próximo trasnoche en un par de horas más, cuando ya estaremos a domingo. Que estén muy bien. Chao.

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1: Hola, amigos de BioBio, que tengan buen día en este día sábado, ya 23 de mayo. Amigos de BioBio, de Cabrera Concepción, antes de llegar a la pasarela del Rabito, a un camión se le cayeron ladrillos y están botados en todas las pistas. Y pasan los camiones por encima de los vehículos y está terrible, para que le avisen a la concesionaria para que venga a limpiar, porque están en las dos pistas hacia de Cabrero a Concepción antes de llegar a la pasarela El Rabito. Esto más o menos está el vertedero que copiaremos por ahí, para que alguien le avise a la concesionaria que venga a hacer limpieza. Cuídense, que estén bien, que tengan un lindo día.

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2: La Moneda intensificó negociaciones con el Senado para asegurar votos para el Plan de Reconstrucción Nacional, donde la Sala Cuna Universal es el centro del debate.
3: Mi aspiración es a que no se apruebe un proyecto de esta envergadura por uno o dos votos.
4: Estamos combinados a conversar.
5: El gobierno se comprometió a poner urgencia al proyecto de Sala Cuna.
2: El gobierno defendió la agenda de seguridad e indicó que ha mostrado resultados concretos al respecto. El lunes, el ministro de Seguridad, Martín Arrau, va a informar el plan que el Ejecutivo presentará en la cuenta pública el 1 de junio próximo.
6: Nosotros creemos que en materia de seguridad los resultados están acompañando la gestión del presidente Kast.
7: Acá claramente hubo un gobierno que prometió algo y no mostraron absolutamente nada.
2: La ex candidata presidencial Evelyn Matthei cuestionó el nombramiento de Trinidad Steinert y ofreció su propio plan de seguridad al presidente Kast.
8: Evelyn Matthei tuvo avances concretos como alcaldesa de Providencia y además contó con un equipo serio y preparado en esta materia.
9: Si hay voluntad de aportar con ideas útiles, siempre será positivo.
2: Con el subsecretario del Interior Máximo Pavés como nuevo vocero, el gobierno estrenó el diseño comunicacional que acompañará la segunda fase de su administración.
10: No ha habido ninguna distracción de las prioridades que el presidente le planteó al país.
11: Pero el problema de origen es que el presidente nombró 17 ministros independientes.
2: El ex ministro del PPD, Jorge Insunza, dijo que Gabriel Boric buscó representar el legado transformador del ex mandatario Salvador Allende, pero finalizó encabezando una caricatura de revolución.
12: No fue capaz de realizar reformas estructurales reales, perdió precisamente base de apoyo popular, terminó siendo una caricatura de revolución.
2: Más de 6.000 trabajadores de Codelco deberán devolver millonarios bonos por cifra errónea de producción de 2025.
13: Cuando esto ocurre en la empresa privada no pasa nada porque es el mismo dueño que lo decide.
14: Creo que es necesario una auditoría externa también. Sabía lo que estaba sucediendo, ¿no?
15: Lo que se proyecta que se va a ingresar es menor realmente.
2: El Ministerio de Vivienda confirmó la demolición de 170 casas en el sector Olivar de la comuna de Viña del Mar. Social Arquitectura aseguró que las primeras casas intervenidas no forman parte de las 56 observaciones.
16: Que nos permite operar dentro del contexto del artículo 143, que existiendo un informe del inspector técnico, se puede proceder con la demolición de aquellas partidas que se consideren fallidas.
2: Un menor de 14 años fue abatido por el expresidente del Tribunal Constitucional, Iván Aróstica, quien se defendió de un asalto a su casa en la comuna de San Miguel. Durante la formalización, el tribunal decretó prisión preventiva para un adulto, internación provisoria para tres menores y arresto domiciliario total para dos encubridoras del atraco.
17: En este escenario, las víctimas repelen el hecho con armas de fuego.
18: En ese sentido, lo lamento, eran ellos o mi gente.
2: La Corporación Administrativa del Poder Judicial abrió 8 cuadernos de remoción por viajes realizados por funcionarios con licencia médica. Al respecto, la UDI solicitó al presidente Kast iniciar el mismo procedimiento contra el juez Daniel Urrutia.
19: Yo haría un llamado a los partidos a empezar a preocuparse un poco más de la pelea grande que tienen que dar respecto del país, por sobre estar preocupados de la pelea chica respecto de un juez.
2: 3 funcionarios de Carabineros fueron condenados por los delitos de apremios ilegítimos contra el lonco mapuche Alberto Curamil, ocurrido en el año 2021.
20: Que se condena a cada uno de los acusados a cumplir la pena de 541 días de presidio en el jurado medio y la suspensión de suspensión para cargo oficio público durante el tiempo de las condenas.
2: Esta mañana arriban al país los chilenos detenidos en Israel, quienes se encontraban en la flotilla humanitaria rumbo a la franja de Gaza.
21: Fueron secuestrados en aguas internacionales por Israel mientras intentaban llevar ayuda humanitaria a Gaza. También nos confirmaron que los activistas fueron sometidos a tortura física y psicológica.
2: Sigue el corte de agua potable programado para el fin de semana en varias comunas de la región metropolitana.
22: Llamamos a los vecinos y vecinas a juntar la cantidad de agua necesaria para un día y un poco más en que no contarán con el servicio de agua potable. No obstante ello, dispondremos de 72 estanques en diversos puntos de estas comunas afectadas.
2: Un bus de la empresa Turbus protagonizó un accidente de tránsito donde murieron 2 personas en la ruta 5 Sur frente a Teno, en la región de Maule.
0: Venían un total de 30 pasajeros, de los 32 fallecidos, un hombre y una mujer.
1: Y lamentablemente nosotros teníamos que sacarlo, con el dolor que tenían los pasajeros.
2: Por altos niveles de contaminación, la Delegación Presidencial Metropolitana decretó alerta ambiental para hoy en toda la región. En el plano internacional, más de 90 muertos dejó una fuerte explosión de gas en una mina ubicada en el centro de China. La presidenta encargada de Venezuela, Delcy Rodríguez, anunció que en las próximas horas se alcanzará las 500 excarcelaciones de presos políticos. Perú reforzará la fiscalización de la jornada electoral el próximo 7 de junio con 2.500 observadores que van a vigilar la llegada del material de los comicios en ese país. En el deporte, el delantero de Universidad Católica, Fernando Sampedri, sería considerado como titular para enfrentar mañana a Colo-Colo en el Estadio Claro Arena.
3: Claramente, si me toca jugar de central, tengo muy bien estudiado al Toro, sé lo fuerte que es, sé lo oportunista que es dentro del área, pero estoy bien, estamos bien preparados.
2: Desde las 12 horas, la portera Christiane Endler buscará su segunda Champions League femenina con Olympique de Lyon frente al Barcelona.
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2: Hola, muy buenos días, muchísimas gracias por informarse con la radio. Vamos a empezar de inmediato a revisar en detalle las noticias de este radiograma matinal, junto a Gustavo Quiero, en la sala de control. Y comenzamos contándoles que la Fiscalía ECO lidera las diligencias investigativas para identificar a él o los responsables de los disparos contra un hombre de 28 años en Puente Alto. En otra información policial, la CIAT de Carabineros investiga la presunta responsabilidad de una conductora del sistema RED en la muerte por atropello de una mujer en la comuna de Estación Central. Jaime Sepúlveda con la información.
26: Una mujer adulta mayor murió atropellada por un bus del transporte público en la comuna de Estación Central. Máquina del recorrido 481 que circulaba con pasajeros por 5 de abril al poniente cuando al realizar un giro hacia Avenida Las Rejas arrolló a la víctima que falleció a raíz de las graves lesiones. El teniente Miguel Yáñez de la CIA de Carabineros informó que la conductora del bus involucrado se mantiene en calidad de detenida a la espera del término de la investigación.
27: La conductora se encuentra en calidad de imputado. No obstante, su condición se va a determinar por parte del fiscal que se encuentra a cargo del procedimiento.
26: En otro hecho policial, el departamento OS9 de la Policía Uniformada y la Fiscalía ECO buscan a él o los responsables de un homicidio frustrado en Puente Alto. Víctima que se encontraba en la vía pública cuando recibió al menos 2 impactos de bala en sus piernas, mientras que los atacantes, se presume, huyeron a bordo de un automóvil. El hombre herido fue intervenido quirúrgicamente durante las últimas horas en el Hospital Sótero del Río y actualmente se encuentra en estado de riesgo vital.
2: Faltan 20 minutos para las 7. Decíamos en titulares que 2 personas murieron en un accidente en la Ruta 5 Sur frente a Teno, donde un bus de pasajeros de la empresa Turbo se salió de la carretera. Desde Radio Biobío en Curicó, Luis Cabello con más información.
28: La ciudad de Valdivia llevaba como destino la máquina de la empresa Turbus, que este viernes protagonizó un fatal volcamiento en el kilómetro 176 de la Ruta 5 Sur, en la llamada curva de la Alcachofa frente a la comuna de Teno. Por causas que son materia de investigación, el conductor de la máquina, que iba con capacidad completa de pasajeros, perdió el dominio del volante, cayendo a una zanja del costado poniente de la vía, no sin antes impactar de lleno contra la base de un poste de energía eléctrica en el lugar. Sobre el trágico resultado de este accidente carretero, habló en el sitio el delegado presidencial Óscar Águila.
0: Venían un total de 30 pasajeros, de los 32 fallecidos, un hombre y una mujer, y se trasladaron 28 personas lesionadas a los hospitales de Curicó y de Teno. Bueno, la CIAT va a determinar cuál es la causa probable del accidente.
28: Dentro de los pasajeros heridos y que lograron sobrevivir al impacto violento, figuran personas politraumatizadas, con fracturas expuestas y también había niños con heridas menores que fueron rescatados por vecinos y civiles que fueron los primeros en llegar a prestar ayuda.
1: Nosotros alcanzábamos a sacar 15 personas de dentro. Venían personas que estaban fracturadas y lamentablemente nosotros teníamos que sacarlos con el dolor que tenían los pasajeros. No, en la parte baja nosotros solamente vi que habían dos personas fallecidas.
28: Las víctimas mortales del accidente carretero, un hombre y una mujer que iban como pasajeros en el primer piso, fallecieron de manera instantánea producto del impacto de la máquina con el poste de electricidad, dijeron algunos testigos a la radio. En tanto, los heridos recibían atenciones médicas especializadas en el Hospital Provincial de esta ciudad. 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
2: Faltan 18 minutos para que sean las 7. Una sentencia de 541 días de presidio con suspensión de ejercicio de cargos u oficios públicos por igual periodo dictó el Tribunal Oral de Temuco respecto de tres funcionarios de carabineros condenados por apremio ilegítimo cometidos en abril del año 2021. La víctima de los hechos fue el lonco mapuche Alberto Curamil, quien fue galardonado internacionalmente el año 2019 con el premio ambiental Goldman, también conocido como el Nobel Verde. Desde Radio Bio Bio de Temuco hay más detalles con Carlos Martínez.
4: Un capitán, un sargento y un cabo de carabineros fueron sentenciados a la pena citada como autores de apremios ilegítimos cometidos en contra del lonco mapuche Alberto Curamil, luego de una manifestación con corte de tránsito en la Ruta 5, tras lo cual lo siguieron por un camino interior y le dispararon con una escopeta antidisturbios y una lanzagases, lesionándolo para finalmente detenerlo. La sentencia fue informada en una audiencia telemática por la jueza del Tribunal Oral en lo Penal de Temuco, Cecilia Subiabre.
20: Que se condena a cada uno de los acusados a cumplir la pena de 541 días de prisión en el jurado medio y la accesoria suspensión para cargo oficio público durante el tiempo de las condenas.
4: Por reunir cada uno de los condenados los requisitos que la ley dispone, se sustituye el cumplimiento de la pena privativa de libertad por remisión condicional, esto es, firmando ante Gendarmería, por lo que deben presentarse ante el Centro de Reinserción Social de Temuco con un plazo de 5 días desde que la sentencia quede firme y ejecutoriada. Otros dos funcionarios policiales fueron absueltos de este delito, al tiempo que el tribunal absolvió además a los 5 uniformados originalmente acusados del delito de obstrucción a la investigación en esta causa en la que intervino como querellante el Instituto Nacional de Derechos Humanos. En Temuco, Bio Bio, la radio.
2: Para las 7. Fue recuperado el cuerpo del chileno que murió en el volcán Osorno tras caer por una ladera a la cara sur del macizo. CONAF confirmó que la víctima subió hasta cerca de los 2.000 metros sin autorización, equipamiento técnico ni acompañantes. Desde Radio Bio Bio de Puerto Montt, detalles con Franco Bustamante.
5: En una zona de muy difícil acceso quedó el cuerpo de la víctima, que permanece sin identificar, puesto que no hay registro de su identidad, ya que se adentró volcán arriba sin pasar por el control ni respetar el cierre preventivo por los deshielos. El director regional de la Corporación Nacional Forestal, Fernando Gebhardt, confirmó que el turista no tenía permisos ni equipo técnico, agregando un llamado de advertencia y atención.
6: Hacemos el llamado que deben estar atentos a las condiciones de restricción que tiene cada una de las unidades de CONAF en los parques nacionales, en cada una de las diferentes unidades que están abiertas y que están cerradas, es justamente por protección hacia nuestros visitantes.
5: Voluntarios de Socorro Andino, miembros del GOPE de Carabineros y de la PARME del Ejército, se desplegaron por la ladera sur del volcán Osorno para llegar al cuerpo y extraerlo a fin de profundizar en su identificación, además de peritajes. En Puerto Montt, Bio Bio, la radio.
2: Faltan 7 de la mañana, activo pero con lento avance sigue un incendio forestal que ha destruido más de 550 hectáreas en Alto Rucúe, comuna de Antuco. CONAF ancló algunos flancos, pero el siniestro seguirá siendo combatido todo el fin de semana. Desde Radio Bio Bio de Los Ángeles, el informe de Mario Tapia.
7: El incendio forestal de Rucúe en Antuco ya tiene una superficie estimada de afectación de 550 hectáreas de matorral y bosque nativo, con propagación lenta quemando bosque y hojas. De acuerdo a la información entregada por Ramón Vallejos, encargado provincial de CONAF Biobío, se mantiene el trabajo de las brigadas a la cabeza del incendio, donde se realizó construcción de líneas con maquinaria y unidades terrestres con herramientas manuales, alcanzando aproximadamente 600 metros y con brigadas reforzadas. Las labores de contención se retornaron y se retomaron con 7 brigadas, totalizando 69 brigadistas que trabajan en el sector. Sobre este siniestro y su desarrollo se refirió el delegado provincial presidencial del Biobío, Juan Pablo Mellado.
8: Tuco, en Alto Rucúe, donde estamos desde ya antenoche activados con la emergencia, donde hubo que también que evacuar algunas familias. Previendo que esto se podía quizá escapar, pero la verdad es que no ha sido así. Hoy día tenemos 7 brigadas trabajando en esta emergencia, donde en estas 7 brigadas hay 4 brigadas de CONAF que incluso vinieron desde otra región.
7: Los demás sectores se mantienen activos debido a que las pendientes dificultan la construcción de líneas de contención con propagación lenta. Al minuto las casas aledañas, sin riesgo de afectación, en este sector se encuentran trabajando unidades de bomberos en su protección. En Los Ángeles, Biobío, la radio.
2: Con arresto domiciliario total quedó el hombre formalizado por su responsabilidad en el incendio que destruyó cerca de 10 hectáreas de matorrales y bosque nativo en Cochamó. El hombre prendió fuego para quemar basura y las llamas se propagaron generando preocupación en la cordillerana comuna de la provincia de Llanquihue. Más detalles con Robinson Cárdenas.
9: Germán Almonacid tiene 59 años y fue detenido luego que informara a los números de emergencia que en el lugar en el que vive, entre Río Pueblo y Caleta Puelche, se había propagado una quema que inició con la finalidad de destruir desechos domiciliarios y rastrojos. La acción no autorizada terminó por activar un amplio despliegue bomberil, el que se mantuvo durante la madrugada y mañana del lunes, hasta confirmar el control total de la contingencia que no afectó a domicilios. Si bien la Fiscalía pedía la prisión preventiva por considerarse que había existido una negligencia grave, la defensa alegó atenuantes como la falta de antecedentes en el historial del imputado, junto con el aviso que el propio investigado dio a las autoridades. Tras esto, el juez Francisco Almonacid desestimó la petición del órgano persecutor y dejó con arresto domiciliario total al sujeto.
10: Es relevante en este caso que la persona imputada no tiene antecedentes anteriores y si bien arriesga una pena que puede ser de presidio mayor, 5 años y 1 día. Además, existe una autoincriminación. Él mismo llama al personal de policial, él llama también al personal de emergencia, objeto de que se controle el fuego.
9: El imputado, además de quedar prohibido de salir de su casa por los próximos 100 días, plazo inicial fijado para la investigación, quedó prohibido de salir del país. Carabineros de la Bocar hicieron peritajes en el área y junto a CONAF trabajaron bomberos de 2 comunas, aparte de los voluntarios de Cochamó. En Puerto Montt, Biobío, la radio.
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2: Pese a jugar con una máscara por su fractura nasal, el delantero de la Católica, Fernando Sampedri, sería considerado titular para el clásico de mañana ante el puntero Colo-Colo en el Estadio Claro Arena. El técnico Daniel Carnero haría algunas variantes pensando en el partido decisivo del próximo jueves por Copa Libertadores de América frente a Boca Juniors. y la arquera chilena Cristiane Endler va a disputar desde el mediodía la final de la Champions League femenina ante Barcelona en Oslo, en Noruega. Endler ya logró una orejona con su equipo el año 2022 frente a las mismas rivales. El deporte en el informe de Diego Osorio.
13: El puntero del campeonato nacional Colo-Colo visita mañana a Universidad Católica en el Estadio Claro Arena, buscando ampliar diferencias en lo más alto del certamen, que en estos momentos es de 5 puntos en relación a su escolta Huachipato, que también juega mañana frente al colista Deportes Concepción. El capitán del cacique Arturo Vidal se refirió a la opción de jugar de marcador central en este compromiso para marcar de cerca al goleador Fernando Sampedri, pese a que aún no está confirmada su presencia como titular.
3: Si me toca jugar de central, tengo muy bien estudiado al Toro, sé lo fuerte que es, sé lo oportunista que es dentro del área, la diferencia que ha marcado en los últimos años como goleador acá en Chile, pero estoy bien, estamos bien preparados.
13: El entrenador cruzado Daniel Garnero no dio luces si el Toro Fernando Sampedri saldrá de inicio, pero destacó el esfuerzo realizado por el futbolista luego de su fractura nasal que lo llevó a jugar con una máscara el último jueves frente a Barcelona por la Copa Libertadores.
14: Fer es un jugador, un referente dentro del plantel, así que vamos a ver cómo va evolucionando y veremos cómo llega el domingo.
13: La 13ª fecha del campeonato de primera división comenzó con el empate a 1 de Everton, que lo igualó en el final a Coquimbo Unido en Sausalito, mientras que hoy jugarán a las 12:30 a Audax Italiano Cobresal en la Florida, a las 15 Ñublense Universidad de Concepción en Chillán, mientras que Unión La Calera espera a Palestino desde las 20 horas. Además, Santiago Wanderers derrotó a Rangers en Talca y alcanzó a Cobreloa en lo más alto del torneo de la Primera B. En el próximo compromiso ante los loínos, debutará como entrenador rojinegro Ivo Basay. En el fútbol internacional, y con un gol del delantero Maximiliano Gutiérrez, Independiente superó por 2-0 a Unión de Santa Fe y clasificó a los octavos de final de la Copa Argentina. El ex atacante de Huachipato está en la lista de 26 futbolistas citados por la selección chilena, que va a enfrentar en la próxima fecha FIFA de junio a Portugal y la República Democrática del Congo. En la última fecha de la Liga Española, el Betis, que entrena a Manuel Pellegrini, será juez para determinar la suerte de su rival Levante desde las 15 horas, el mismo horario en que el Elche de los chilenos Matías Dituro y Lucas Cepeda se juega una verdadera final por la permanencia ante Girona en Cataluña. El entrenador ilicitano Eder Sarabia se refirió al aporte del ex atacante de Santiago Wanderers y Colo-Colo, que en los últimos compromisos fue suplente.
15: En una final de estas, pues también necesitamos que entienda lo que vamos a necesitar de él. Es un jugador de esos que gana partidos, que tiene condiciones que no tienen otros, juegue 60, 20 o 35, tiene que estar enfocado porque nos puede ayudar muchísimo.
13: George Russell y Kimi Antonelli con Mercedes-Benz volvieron a marcar los mejores tiempos y partirán en la primera línea de parrilla la carrera sprint de la Fórmula 1, que se va a llevar a cabo este mediodía a las 12 horas en el circuito Gilles Villeneuve de Montreal en Canadá. Por detrás partirán Lando Norris y Oscar Piastri de McLaren, Lewis Hamilton y Charles Leclerc de Ferrari, mientras que Max Verstappen e Isaac Hatcher de Red Bull lo harán desde la cuarta línea. Al cierre y desde las 12 horas en Oslo, Noruega, el Olympique de Lyon con la portera chilena Cristiane Endler enfrentará al Barcelona en la final de la Champions League femenina. La guardameta chilena irá por su segunda orejona, que ya ganó en el año 2022 contra las mismas rivales.
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2: El presidente de Estados Unidos, Donald Trump, aseguró que Irán se muere por llegar a un acuerdo con Washington para poner fin al conflicto. Irán se muere por llegar a un acuerdo, veremos qué pasa, pero los golpeamos con fuerza y no tuvimos otra opción, porque Irán no puede tener un arma nuclear. No pueden tenerla, señaló Trump durante la ceremonia de posesión en la Casa Blanca del nuevo presidente de la Reserva Federal, Kevin Warsh. Las negociaciones entre Estados Unidos e Irán con la mediación de Pakistán han estado estancadas durante semanas, mientras Trump ha amenazado con romper el alto al fuego vigente desde abril y retomar la ofensiva militar contra la República Islámica. Y el jefe del ejército de Pakistán, Asir Munir, llegó a Teherán para discutir un acuerdo de paz entre Estados Unidos e Irán, que sopesa una nueva propuesta estadounidense para poner fin a la guerra. Munir fue recibido en el aeropuerto por el ministro de Interior iraní, Eskandar Momeni, informó la televisión estatal. La visita se produce después de que el Ministerio de Relaciones Exteriores iraní confirmara esta semana que el intercambio de propuestas con Washington continúa a través de Pakistán en medio de las amenazas del presidente Trump de retomar los ataques contra la República Islámica. La Guardia Revolucionaria iraní anunció que 35 petroleros y buques comerciales han atravesado el estrecho de Hormuz las últimas 24 horas bajo la coordinación y protección de las fuerzas navales de Irán, que mantienen bloqueado el paso desde que Estados Unidos e Israel iniciaron la guerra en su contra. La Guardia Revolucionaria informó que 31 buques habían pasado por el estratégico paso el día anterior. Eso fue todo esta semana, ¿eh? Eso lo informaron el día jueves, y el miércoles indicó que 26 lo habían hecho el día anterior, o sea, el martes. El estrecho por el que pasaba el 20% del petróleo mundial está bloqueado por Irán desde el comienzo de la guerra con Estados Unidos e Israel, lo que ha elevado el precio de los combustibles en medio de las negociaciones para su reapertura. El secretario de Estado estadounidense Marco Rubio advirtió que Washington estudia un plan B, un plan B militar, para reabrir el estrecho de Hormuz en caso de que Irán se niegue a levantar el bloqueo. Lo que todos esperamos es un acuerdo con Irán en el que el estrecho esté abierto y abandone sus ambiciones nucleares. Pero también tenemos un plan B, y es: ¿qué pasa si Irán se niega a abrir el estrecho? En ese momento alguien tendrá que hacer algo al respecto, y hay países representados aquí que se verían más afectados por esto que incluso Estados Unidos, declaró. Rubio señaló que no es aceptable que un país como Irán se arrogue el derecho de cerrar un paso marítimo internacional.
16: Es una vía marítima internacional, es inaceptable. No podemos dejar que eso ocurra, porque si ocurre en el estrecho de Hormuz, podría ocurrir también en otros 5 lugares del mundo. Cualquier país podría decir: pues bien, nosotros también queremos hacer lo mismo. Todo esto sin mencionar lo vital y estratégico que es este estrecho para todos los países aquí representados, y de hecho, para muchos otros países que no están representados aquí, especialmente en la región Indo-Pacífica.
2: Hay otros países que coinciden conmigo en que tenemos que empezar a pensar qué hacemos si dentro de unas semanas Irán decide que no le importa, que va a mantener el estrecho cerrado, que va a hundir cualquier barco que no le obedezca o no le pague. En ese momento alguien tendrá que hacer algo al respecto, añadió. Rubio no concretó qué países han expresado ese interés ni qué forma tomaría una eventual operación. No sé si sería necesariamente una misión de la OTAN, pero sí serían planes o países de la OTAN los que podrían contribuir. El secretario subrayó que, aunque Estados Unidos tiene la capacidad para actuar unilateralmente, preferiría hacerlo en coalición. La directora de Inteligencia Nacional de Estados Unidos, Tulsi Gabbard, presentó su dimisión ante el presidente Trump, informó la cadena Fox News. Lamentablemente debo presentar mi renuncia, que será efectiva a partir del 30 de junio de este año, escribió en una carta

0: cáncer de hueso. En ese momento debo apartarme del servicio público para estar junto a él y apoyarlo plenamente en esta batalla, dijo. Como directora de Inteligencia Nacional, Gabbard ha sido la responsable de coordinar las 18 agencias de la comunidad de inteligencia estadounidense, incluida la CIA. Los gobiernos de Italia, Reino Unido, Francia y Alemania exigieron a Israel el cese de la expansión de asentamientos en Cisjordania y reclamaron que se garantice la rendición de cuentas por la violencia de los colonos. En una declaración conjunta, los líderes de esos cuatro países denunciaron que la violencia de los colonos se encuentra en niveles sin precedentes y señalaron directamente que las políticas y prácticas del Ejecutivo israelí están socavando la estabilidad y las perspectivas de una solución de dos estados. La administración del presidente Trump anunció que exigirá a los migrantes temporales salir de Estados Unidos para poder solicitar la residencia permanente conocida como Green Card. El Servicio de Ciudadanía e Inmigración de Estados Unidos argumentó en un comunicado que así lo estipula la Ley de Inmigración y Nacionalidad, pero que los sucesivos gobiernos no habían hecho cumplir esa disposición. Bajo esta política, las personas que se encuentren en Estados Unidos con visas temporales como las destinadas a trabajo, turismo o estudios y que deseen cambiar su estatus a residente permanente deberán abandonar el país y tramitar el proceso ante el consulado estadounidense en su lugar de origen. La policía británica hizo un llamado público para recabar información sobre la investigación abierta al ex príncipe Andrés por presunta conducta indebida en cargo público, al indicar que las pesquisas abarcan también posibles casos de conducta sexual indebida. La policía del Valle del Támesis quiso aclarar así el alcance del delito que examina ante la preocupación de que exista la percepción pública de que el caso se limita a acusaciones de filtración de información confidencial cuando Andrés era representante especial británico para el comercio y la inversión. Eso fue entre el 2001 y el 2011. El delito de conducta indebida en cargo público puede adoptar diferentes formas, lo que convierte esta investigación en un proceso complejo, señaló en un comunicado el subdirector jefe de la policía del Valle del Támesis, Oliver Wright. Según la definición legal británica, ese delito puede incluir desde corrupción, abuso de posición o negligencia deliberada en el ejercicio de funciones públicas, hasta conducta sexual indebida, conflictos de interés, fraude o actuaciones destinadas a obtener beneficio personal. El segundo hijo hombre de la difunta Isabel II fue detenido en febrero y posteriormente fue puesto en libertad mientras es investigado como sospechoso de conducta indebida cuando era representante comercial del Reino Unido. Según los archivos Epstein, difundidos el año pasado en Estados Unidos, el antiguo duque de York, ahora conocido como Andrés Mountbatten Windsor, pudo remitir información confidencial del gobierno británico al pederasta estadounidense y al millonario empresario, fallecido en prisión en el año 2019 a la espera de juicio por tráfico de menores. Desde Londres nos informa el corresponsal de Radio Francia Internacional, Daniel Postico.
1: La policía del Valle del Támesis, que es la que está investigando al ex príncipe Andrés, ha explicado que hasta ahora la investigación era por un delito de conducta indebida en cargo público mientras era enviado especial de comercio entre 2001 y 2011, pero ha aclarado que la investigación es mucho más compleja y que ahora abarca otros delitos como el fraude y los delitos sexuales. La policía ha hecho un llamamiento para que cualquier sobreviviente o testigo de la red de Epstein en el Reino Unido dé un paso al frente y comparta información, y ha admitido también que está en contacto con el abogado de una mujer que denuncia haber sido enviada por Jeffrey Epstein a la residencia del expríncipe en el año 2010 con fines sexuales. La policía le ha ofrecido a la mujer tomar su declaración garantizando total confidencialidad. Ha asegurado que un equipo de detectives con gran experiencia trabaja meticulosamente sobre una cantidad significativa de información recibida del público y de otras fuentes. Además, se ha solicitado formalmente al Departamento de Justicia estadounidense acceso a las versiones originales de los expedientes sobre Epstein y están a la espera de respuesta. Por tanto, la investigación del expríncipe se complica y se enturbia, aunque él niega todas las acusaciones. Desde Londres, en el Postico para Radio Francia Internacional.
0: La Organización Mundial de la Salud elevó de alto a muy alto el riesgo de brote de ébola dentro de la República Democrática del Congo, con 750 casos sospechosos y 177 muertes, anunció el director general Tedros Adhanom Ghebreyesus. El riesgo se mantiene alto a nivel de la región de África subsahariana y bajo a escala global, señaló Tedros, quien detalló que

0: 82 de los casos y 7 de los fallecimientos han sido confirmados en laboratorio como provocados por el virus del ébola. El director general agregó que un segundo estadounidense que se encontraba en la República Democrática del Congo fue evacuado del país, en este caso a la República Checa, al constituir un contacto de alto riesgo después de que otro positivo por el virus fuera llevado a Alemania. Tedros señaló que la Oficina de Coordinación de Asuntos Humanitarios de la ONU asignó 60 millones de dólares para la respuesta a esta crisis sanitaria, que se unirán a los 3,9 millones liberados anteriormente por la OMS, o sea, la Organización Mundial de la Salud, de su fondo de emergencias. Uno de los jóvenes que disparó el lunes pasado a la mayor mezquita de San Diego, en California, realizó una transmisión en vivo unos 20 minutos antes del ataque, y al menos 3 personas vieron el asalto, según un análisis de CBS News. El FBI confirmó que los jóvenes de 17 y 18 años participaban en conversaciones en línea en sitios web Gore, y uno de ellos transmitió en vivo también el asalto armado en el centro islámico de San Diego, que se saldó con la muerte de 5 personas, incluidos los pistoleros. De acuerdo al análisis, uno de los espectadores instó a otro a alertar a las fuerzas del orden, pero no está claro si alguien lo hizo. La transmisión comenzó antes del ataque y se habría realizado por una videollamada a través de la aplicación Signal con una usuaria identificada como Noel, con la que los atacantes mantuvieron contacto por unos 20 minutos, de acuerdo a la investigación de CBS. México y la Unión Europea firmaron un acuerdo global modernizado y un acuerdo comercial interino, además de una carta de intención para establecer un diálogo político y estratégico sobre consultas y coordinación de asuntos globales en el marco de la 8ª Cumbre México-Unión Europea, celebrada en Ciudad de México. La presidenta Claudia Sheinbaum y la presidenta de la Comisión Europea, Ursula von der Leyen, encabezaron la firma del acuerdo global modernizado, acompañadas por el presidente del Consejo Europeo, Antonio Costa, en calidad de testigo. El acuerdo busca actualizar y ampliar la relación política, económica y de cooperación entre ambas partes, tras más de 25 años de vigencia del acuerdo original entre México y el bloque europeo. De acuerdo a datos del Consejo de la Unión, el comercio de bienes entre México y la Unión Europea superó los 86 mil millones de euros el año pasado, con cerca de 53 mil millones de euros en exportaciones europeas a México y casi 34 mil millones en importaciones desde el país latinoamericano. Desde Bruselas nos informa la corresponsal de Radio Francia Internacional, Ana Lázaro.
1: La Unión Europea busca diversificar sus intercambios comerciales tras las tensiones provocadas por la política arancelaria de Estados Unidos. Y el acuerdo interino de comercio con México le va a permitir impulsar tanto sus exportaciones como sus inversiones. México va a eliminar de manera progresiva la mayor parte de los aranceles que aplica a las importaciones europeas, empezando por el sector agroalimentario, lo que incluye productos como quesos y vinos. Y también la industria europea mejorará su acceso al mercado mexicano en los ámbitos de la maquinaria industrial, los productos farmacéuticos y el transporte. La modernización del acuerdo global llevaba cerca de 10 años negociándose y ha sido el contexto geopolítico el que ha hecho que saltaran las últimas reticencias. Uno de los aspectos clave del texto es el que refuerza el acceso a una serie de materias primas que Europa considera críticas, lo que debería contribuir a reducir su dependencia de China. Bruselas afirma que México se consolida así como un socio fiable en un contexto de tensiones comerciales. Ana Lázaro desde Bruselas para Radio Francia Internacional.
0: El convenio de cooperación para la defensa entre España y Estados Unidos, que ampara el uso conjunto de las bases de Rota en Cádiz y Morón de la Frontera en Sevilla, se renovó como cada año en esta fecha si ninguna de las dos partes pide lo contrario. Por lo tanto, este convenio suscrito en 1988 seguirá en vigor al menos un año más. En esta ocasión, la renovación automática se produjo después de que el presidente estadounidense haya reprochado en más de una ocasión la decisión de España de no autorizar el uso de la base de Morón y Rota en las operaciones militares estadounidenses en su guerra contra Irán. El Papa León XIV advirtió del riesgo de los chatbots, programas informáticos capaces de conversar 3 días antes de que publique su esperada primera encíclica sobre tecnología e inteligencia artificial. El pontífice estadounidense recibió en el Vaticano a los participantes de un congreso internacional sobre tecnología con motivo del 60 Día Mundial de las Comunicaciones Sociales y los animó a utilizar las tecnologías para propagar la fe. Sin embargo, apuntó que este deseo también debe orientar el uso y la dirección dados a los medios de comunicación, la tecnología digital y la inteligencia artificial para que, dijo, estas herramientas sean puestas de verdad al servicio de la humanidad. El gobierno y las Fuerzas Armadas de Bolivia expresaron su preocupación por la difusión de nuevos videos que muestran a gente armada supuestamente implicada en las protestas que piden la dimisión del presidente del país, Rodrigo Paz, mientras en La Paz hubo enfrentamientos entre manifestantes y policías. Un comunicado conjunto de ambas instituciones señala que las Fuerzas Armadas actuarán en el marco de la ley para garantizar la seguridad de la población y no se permitirá ninguna acción que atente contra la tranquilidad del país, la integridad de los ciudadanos ni la estabilidad institucional. El comunicado fue emitido después de que en redes sociales se difundieron videos que muestran a hombres en una zona andina con el rostro cubierto y armados con fusiles antiguos. Los hombres se identifican como indígenas de una comunidad en el sur de la región andina de Oruro, van formados entre filas, exhibiendo los fusiles y corean la consigna "Ahora sí, guerra civil", además de pedir la renuncia del presidente Rodrigo Paz. El lunes el gobierno ya había advertido la presencia de supuestos grupos armados en las protestas, jornada en la que una manifestación derivó en disturbios y también en saqueos. Durante este viernes hubo una nueva protesta convocada por la Central Obrera Boliviana que descendió desde la ciudad vecina de El Alto hacia La Paz, sede del gobierno y el parlamento, integrada por dirigentes sindicales, campesinos, aymaras y seguidores del expresidente Evo Morales. La presidenta encargada de Venezuela, Delcy Rodríguez, dijo que se van a superar las 500 excarcelaciones de presos políticos en las próximas horas, luego de asegurar que esta semana han sido liberados 395 detenidos. Sé que vamos a superar las 500 liberaciones en las próximas horas, aseguró la mandataria en un acto transmitido por el canal estatal venezolana de televisión. Rodríguez señaló que estos son casos que no estaban enmarcados en la ley de amnistía, promulgada en febrero pasado, por lo que tuvieron un proceso distinto a través de la Comisión de Revolución Judicial y el Programa para la Paz y la Convivencia Democrática. Asimismo, dijo que bajo estos dos esquemas se han hecho consultas con ONGs y universidades también, que no precisó que los ha llevado un proceso hasta ahora de 395 liberaciones. Integrantes del grupo criminal PCC, Primer Comando de la Capital, una de las organizaciones criminales más poderosas de Brasil, buscaron atentar en una cárcel paraguaya contra el presunto narcotraficante Miguel Ángel Insfrán, alias Tío Rico, extraditado el año 2023 por Brasil y a quien las autoridades señalan por el asesinato del fiscal antimafia Marcelo Pecci, informó el ministro de Justicia Rodrigo Nicora. El intento de atentado ocurrido el pasado 11 de mayo cuando Isfrán atendía una audiencia judicial de forma telemática y no se encontraba en su celda, lo que determinó el fallo del ataque, relató el funcionario en una entrevista. El titular de Justicia aseguró que se procedió al traslado a otra cárcel de los sujetos y se tomaron medidas adicionales para el resguardo de la vida del presunto narcotraficante paraguayo.
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0: La Moneda intensificó negociaciones con el Senado para asegurar votos para el Plan de Reconstrucción Nacional, donde la Sala Cuna Universal es el centro del debate.
3: Mi aspiración es a que no se apruebe un proyecto de esta envergadura por uno o dos votos.
4: Estamos combinados a conversar.
5: El gobierno se comprometió a poner urgencia al proyecto de Sala Cuna.
0: El gobierno defendió la agenda de seguridad e indicó que ha mostrado resultados concretos al respecto. Este lunes el ministro de Seguridad, Martín Arrau, informará el plan que el Ejecutivo presentará en la cuenta pública el 1 de junio.
6: Nosotros creemos que en materia de seguridad los resultados están acompañando la gestión del presidente Kast.
7: Acá claramente hubo un gobierno que prometió algo y no mostraron absolutamente nada.
0: La ex candidata presidencial Evelyn Matthei cuestionó el nombramiento de Trinidad Steiner y ofreció su propio plan de seguridad al presidente Kast.
8: Evelyn Matthei tuvo avances concretos como alcaldesa de Providencia y además contó con un equipo serio y preparado en esta materia.
9: Si hay voluntad de aportar con ideas útiles, siempre será positivo.
0: El secretario del Interior, Máximo Pavés, como nuevo vocero, el gobierno estrenó el diseño comunicacional que va a acompañar la segunda fase de su administración.
10: No ha habido ninguna distracción de las prioridades que el presidente le planteó al país.
11: Pero el problema de origen es que el presidente nombró 17 ministros independientes.
0: El ex ministro del PPD, Jorge Insunza, dijo que Boric buscó representar el legado transformador del ex mandatario Salvador Allende, pero finalizó encabezando una caricatura de revolución.
12: No fue capaz de realizar reformas estructurales reales, perdió precisamente base de apoyo popular, terminó siendo una caricatura de revolución.
0: Más de 6.000 trabajadores de Codelco deberán devolver millonarios bonos por cifra errónea de producción de 2025.
13: Cuando esto ocurre en la empresa privada no pasa nada porque es el mismo dueño que lo decide.
14: Creo que es necesario una auditoría externa también. Sabía lo que estaba sucediendo, ¿no?
15: Lo que se proyecta que se va a ingresar es menor realmente.
0: El ministro de la Vivienda confirmó la demolición de 170 casas en el sector Olivar, en la comuna de Viña del Mar. Social Arquitectura aseguró que las primeras casas intervenidas no forman parte de las 56 observaciones.
16: Que nos permite operar dentro del contexto del artículo 143, que existiendo un informe del inspector técnico, se puede proceder con la demolición de aquellas partidas que se consideren fallidas.
0: Un menor de 14 años fue abatido por el expresidente del Tribunal Constitucional, Iván Aróstica, quien se defendió de un asalto a su casa en la comuna de San Miguel. Durante la formalización, el tribunal decretó prisión preventiva para un adulto, internación provisoria para tres menores y arresto domiciliario total para dos encubridoras del atraco.
17: En este escenario, las víctimas repelen el hecho con armas de fuego.
18: En ese sentido, lo lamento, ¿eran ellos o mi gente?
0: La Corporación Administrativa del Poder Judicial abrió 8 cuadernos de remoción por viajes realizados por funcionarios con licencia médica. Al respecto, la UDI solicitó al presidente Kast iniciar el mismo procedimiento contra el juez Daniel Urrutia.
19: Yo haría un llamado a los partidos a empezar a preocuparse un poco más de la pelea grande que tienen que dar respecto del país, por sobre estar preocupados de la pelea chica respecto de un juez.
0: Tres funcionarios de Carabineros fueron condenados por los delitos de apremio ilegítimo contra el lonco mapuche Alberto Curamiro ocurrido el año 2021.
20: Que se condena a cada uno de los acusados a cumplir la pena de 541 días de presidio mensurado medio y la accesoria de suspensión para cargo oficio público durante el tiempo de las condenas.
0: Esta mañana arriban al país los chilenos detenidos en Israel, quienes se encontraban en la flotilla humanitaria rumbo a la franja de Gaza.
21: Fueron secuestrados en aguas internacionales por Israel mientras intentaban llevar ayuda humanitaria a Gaza. También nos confirmaron que los activistas fueron sometidos a tortura física y psicológica.
0: Un bus de la empresa Turbus protagonizó un accidente de tránsito donde murieron dos personas en la ruta 5 Sur frente a Teno, en la región del Maule.
22: Venían un total de 30 pasajeros, de los 32 fallecidos, un hombre y una mujer.
23: Y lamentablemente nosotros teníamos que sacarlo con el dolor que tenían los pasajeros.
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0: Vamos a revisar el informe para Santiago, a ver qué nos dice Santiago hoy día. 11 de máxima, tiene 4 grados Santiago a esta hora, cielo nublado con banco de neblina todo el día. Así va a estar el pronóstico para la capital del país. Vamos hasta la región de Ñuble, revisamos para San Carlos, cielo cubierto durante toda la jornada con banco de neblina. Durante la mañana 10 grados de máxima, para Copquecura lo mismo, 12 grados de máxima, en Chillán 10 de máxima y el pronóstico similar, nublado, más bien cubierto todo el día, bancos de neblina durante la mañana. Para la región del Biobío, provincia de Concepción, va a estar cubierto toda la jornada, 11 grados hasta ahora en Concepción, espero una máxima de 13. Para la provincia de Arauco, cubierto todo el día, con 12 de máxima en Lebu, bancos de neblina. Durante la mañana en Los Ángeles va a seguir cubierto toda la jornada, 11 de máxima para hoy. En la Araucanía, Angol, con cielo nublado durante toda la jornada y 13 grados de máxima. Para Puerto Saavedra, igual, nublado todo el día, pero la máxima solo llegará a 12. Temuco tiene 6 grados a esta hora, 12 de máxima, cielo cubierto en la mañana y nublado durante la tarde. Escasa nubosidad matinal, variando nublado en Villarrica y Pucón, con 14 grados de máxima. En Los Ríos, Panguipulli, va a estar cubierto en la mañana, nublado en la tarde, 13 de máxima para hoy. En Valdivia tiene 5 grados a esta hora, 11 de máxima, bancos de neblina matinal, cielo nublado en la tarde. Para La Unión, cielo nublado todo el día, al igual que Río Bueno y Lago Ranco. Lago Ranco que va a tener bancos de neblina durante la mañana. Máximas de 12 grados. La Unión, Río Bueno y Lago Ranco. 12 para todos ellos. En la región de Los Lagos, Osorno, cielo nublado y con bancos de neblina matinal. En la tarde va a estar nublado. 5 grados hasta ahora en Osorno. 11 de máxima para hoy. Cochamó con cielo con escasa nubosidad durante todo el día, 15 de máxima. Puerto Montt con bancos de neblina, cielo nublado esta mañana y va a seguir nublado durante la tarde, 7 grados de máxima, o sea, 7 grados hasta ahora, máxima 12 en Puerto Montt. En Chaitén tienen 6 grados hasta ahora, escasa nubosidad durante el día, 12 de máxima. Futaleufú con 10 de máxima para hoy, cielo con escasa nubosidad todo el día. En Ancud, bancos de neblina matinal, mañana y tarde, cielo nublado, la noche va a llover. 11 de máxima para hoy. Castro con 11 de máxima también, cielo nublado, bancos de neblina matinal y van a tener lluvia en la noche. En Quellón, 6 grados a esta hora, cielo nublado todo el día, máxima 11 grados.
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0: Son las 7 de la mañana con 21 minutos. Bajo un amplio despliegue policial se desarrolla el funeral del psicólogo y miembro de la CAM. Murió atropellado por un camión forestal en Nueva Imperial. Roberto Neira con más información.
1: En medio de sobrevuelos del helicóptero de carabineros, drones y la presencia de patrullas armadas del ejército en la pasarela Mahuidache, en la comuna de Freire, a unos 20 kilómetros al sur de Temuco, se desarrollaron los funerales del psicólogo e integrante de la CAM, Álvaro Andrés Quinchenao Hueche, de 32 años de edad, quien murió tras ser arrollado por un camión forestal en el sector Pichi Boroa, en la comuna de Nueva Imperial, la noche del miércoles último, luego que junto a otras personas que cubrían sus rostros con pañuelos y armados, intentó interceptar el vehículo de carga. Los funerales del integrante de la coordinadora Arauco Mayeco CAM, que reivindicó su nombre a través de un comunicado público en redes sociales, se realizaron en el cementerio de Trapilhue, cerca del sector Mahuidache, donde el fallecido registraba domicilio. Álvaro Andrés Quichenao Hueche se desempeñaba como psicólogo encargado del programa de salud mental del Hospital de Maquehue en la comuna de Padre Las Casas, situación que ha llamado la atención de los parlamentarios de la zona. Quien se refirió a este tema fue el diputado José Montalva, quien criticó a la CAM y dijo que hay personas que están reclutando a jóvenes idealistas para utilizarlos como carne de cañón.
3: Hoy día las víctimas son muchos jóvenes mapuches profesionales, como el joven fallecido, que muchas veces estas orgánicas, para mantener el movimiento vigente, los ponen como carne de cañón y empiezan a convencer a jóvenes que están muriendo. Pero esos líderes o quienes se benefician, porque a veces esos mismos discursos polarizantes, a quienes generan un negocio a partir de esto, ya sea porque incorporan el crimen organizado.
1: Hay que precisar que las patrullas del ejército ubicadas en el sector de la pasarela Mahuidache son parte de los dispositivos desplegados por el estado de excepción, porque este lugar ha sido escenario de varias barricadas levantadas por grupos de encapuchados con neumáticos encendidos en plena ruta 5 Sur, pero este sistema de seguridad se vio reforzado a raíz del funeral del joven integrante de la CAM que se desarrolló en la zona rural de la comuna de Freire. Hasta el momento, las autoridades de la región, en particular el Seremi de Seguridad Luis Calderón, ha guardado silencio sobre este hecho, pese a que se trata de un caso de connotación pública de alto impacto en la zona y el país. En Temuco, Bio Bio, la radio.
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0: Las 7 de la mañana, 25 minutos. Ante las bajas temperaturas que están afectando al sur del país y el pronóstico de una seguidilla de días con la misma condición, en Osorno, bomberos alertó sobre el peligro de la falta de mantención de los sistemas de calefacción a leña. Nos informa Pedro Abarzúa.
4: Así es, de esta manera las bajas temperaturas en Osorno preocupa a voluntarios de bomberos, esto ante el mayor uso de los sistemas de calefacción, que en esta parte del país, recordemos, es la combustión a leña, el principal sistema en los hogares. Esto ha derivado en algunas emergencias. Recientemente, la jornada de este viernes, 7 personas damnificadas producto de un incendio del que se presume de momento el sistema de calefacción habría sido el gatillante para esta emergencia. Javier Rupertus es el comandante de bomberos de Osorno, quien llamó a prevenir y mantener los sistemas de calefacción en los hogares, sobre todo por la seguidilla de días que se espera en el pronóstico de bajas temperaturas para la ciudad de Osorno.
5: En esta y la próxima semana van a seguir las bajas temperaturas. Es importante tener los ductos de cuadro de gas con limpieza, sobre todo también lo que es el cuidado de no secar ropa también a la orilla de algún artefacto eléctrico o también de la misma combustión lenta o estufa a leña. Casi son la mayoría de los que provocan los incendios.
4: De esta manera, desde el Cuerpo de Bomberos de Osorno han querido hacer un llamado de atención a la ciudadanía, considerando las próximas 2 semanas, donde las bajas temperaturas marcarán a la zona y particularmente con ello el aumento del uso del sistema de calefacción, que recordemos durante la jornada de este viernes mantiene también a la ciudad de Osorno en calidad de preemergencia ambiental. En Osorno, Bio Bio, la radio.
0: Siete con 27 y Valdivia tuvo su primera declaración de emergencia por contaminación del aire en el año. Varió a alerta, quedando con restricciones menos intensas por este episodio crítico. Nos informa Carlos López.
6: Durante los últimos días, Valdivia ha evidenciado un empeoramiento en la calidad del aire. Tanto así que la polución advertida y proyectada entre el 21 y 22 de mayo provocó que la delegación presidencial decretara la primera emergencia ambiental del año en la capital regional, en donde rige un plan de descontaminación atmosférica y la gestión de episodios críticos. De hecho, hubo un pic de 287 microgramos por metro cúbico de material particulado en el ambiente, lo que es bastante nocivo para la salud de las personas. El Seremi de Medio Ambiente Enrique Gilmore afirmó que tanto el uso de calefactores a leña con la falta de ventilación y de lluvias llevó a tomar esta determinación.
7: Uno de los grandes factores es el uso de leña húmeda, la humedad que se requiere, que es medio del 25%, sin duda es ese. Y también cuando las personas están más en sus casas, las bajas temperaturas, poca lluvia, que lo hemos tenido en el último tiempo, nos llevan a tener estos episodios de emergencia.
6: Con el paso de las horas, la autoridad actualizó la información y señaló que por una mejoría en la ventilación comunal, decidieron bajar la emergencia a alerta ambiental. Para el presidente de la Unión Comunal de Juntas de Vecinos de Valdivia, Abraham Ayala, la contaminación del aire se da principalmente por el uso de leña húmeda en las combustiones, creyendo que los vecinos deben aprovechar el programa de recambio de calefactores del Ministerio de Medio Ambiente.
8: Hay contaminación, pero no tanto como otros años. Será pensamos nosotros, porque estamos recién en periodo de comienzo de invierno, que hay poca contaminación, por lo mismo porque muchos hogares de Valdivia se han inscrito en estos proyectos de descontaminación y han postulado a estos proyectos de PL, que es aire acondicionado, y se los han ganado. De esta forma pueden ayudar a descontaminar nuestra ciudad.
6: La última emergencia ambiental declarada en Valdivia fue en julio del año pasado, y esta condición, que ahora varió a alerta, solo rige para la zona oriente de la capital regional, como la restricción de usar hasta solo un calefactor a leña por inmueble y la prohibición de quemas. De haberse confirmado la primera emergencia del año en la comuna, la restricción de uso de estufas y de calderas hubiera sido total. En Valdivia, Bio Bio, la radio.
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0: Son las 7 de la mañana con 29 minutos. Dificultades entre privados estarían retrasando el reflotamiento del catamarán hundido en enero, con 8 personas a bordo, de los cuales 6 murieron en una faena salmonera en el estuario de Reloncaví, en Puerto Varas. Cristian Valdebenito, de Radio Bio Bio de Puerto Montt, con la información.
9: El hecho, calificado como la mayor tragedia de la industria salmonera en Chile, quedó al descubierto la madrugada del 27 de enero, cuando los únicos sobrevivientes lograron salir a la orilla dando aviso de la emergencia, que estuvo activa por casi 40 horas, tiempo que duró la recuperación de los cuerpos. Las víctimas quedaron atrapadas en la zona habitable del catamarán y es necesario extraer la nave para saber qué provocó el naufragio, maniobra que se ha dilatado por casi 4 meses. El gobernador marítimo de Puerto Montt, Mario Besoaín, desclasificó qué dificultades entre la dueña del Coñimo 1 y la propietaria de la concesionaria, Salmones Austral, sería lo que está retrasando la concreción de la operación de reflotamiento.
10: No hay acuerdo entre el dueño de la embarcación,
11: el Coñimo,
10: con la empresa salmonera que ha ofrecido su reflotamiento. Y eso nos tiene retrasado en algunas gestiones técnicas que hay que realizar.
9: Sacar del agua la embarcación dará certezas sobre las responsabilidades en el hecho, que tiene aristas penales, laborales y medioambientales en desarrollo. El catamarán permanece a 40 metros de profundidad en el estuario del Reloncaví. En Puerto Montt, Bio Bio, la radio.
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0: Faltan 29 minutos para las 8 de la mañana. La Asociación Chilena de Municipalidades y Senadores alertaron sobre el impacto que el recorte de 18 mil millones de pesos a la atención primaria de salud podría tener en la ciudadanía. Para abordar el asunto, los presidentes de las comisiones de Salud y Hacienda del Senado, Juan Luis Castro y Javier Macaya, respectivamente, se reunieron con el alcalde de Huechuraba y presidente de la Comisión de Salud de la Asociación Chilena de Municipalidades, Maximiliano Luksic. Los presentes advirtieron que, de materializarse la rebaja, se verían afectados directamente consultorios, medicamentos y atención sanitaria de millones de personas en pleno invierno. Luego de la reunión, el alcalde Luksic manifestó que la salud debería ser lo último que se recorte. El jefe comunal detalló que la medida provocará una peor atención para los vecinos.
12: Sí, van a haber recortes de diferentes comisiones o de diferentes carteras, que la salud, por lo menos, y la atención primaria de salud sea lo último que se recorte, porque efectivamente quitarle a los municipios de acceso, recursos, significa una peor atención hacia las chilenas y los chilenos.
0: Para afrontar las críticas del mundo comunal por el recorte de la salud pública, el subsecretario de redes asistenciales, Julio Montt, confirmó la puesta en marcha de una mesa de trabajo en conjunto con los jefes comunales. Montt clarificó que el objetivo sigue siendo una administración más eficiente que mejore la atención sanitaria.
13: Nuestro objetivo es lograr precisamente una gestión y administración de los recursos más eficiente, que permita entregar cada día una mejor calidad de atención a la ciudadanía. Nos hemos reunido y acordado establecer una mesa de trabajo con las 3 agrupaciones municipales más importantes del país, la que comenzará sus labores en los próximos días.
0: El impacto del ajuste en los municipios no ha estado exento de críticas por el rubro sanitario. El exministro de Salud durante el primer gobierno de Michelle Bachelet, Álvaro Erazo, planteó que las autoridades deben escuchar las voces comunales, las que conocen la realidad de sus centros de salud.
14: debiéramos potenciar esa línea de cooperación, de colaboración, de diálogo y buscar una solución armoniosa en un marco de restricción presupuestaria. Y creo que en ese sentido hay espacio para aquello.
0: Se espera que el próximo jueves la ministra de Salud, Mahé Chomalí, se reúna con diferentes alcaldes del país. Además, el 4 de junio están citados tanto el subsecretario Montt como los líderes municipales a la Comisión de Salud del Senado. 26 minutos faltan para las 8 de la mañana los gremios de la salud de la región del Biobío. Entre ellos, la FENATS, la FEMPRUS y la CONFUSAM acordaron un estado de alerta frente a los recortes del Ministerio de Hacienda a los hospitales de la zona. Además, anunciaron movilizaciones para junio a la espera de reuniones que se realizarán en el Senado entre parlamentarios y ministros por este tema. Desde Radio Biobío de Concepción, detalles con Óscar Valenzuela.
15: Una inédita reunión se realizó en el Hospital Regional de Concepción entre los gremios de la salud de la zona. El factor común de la cita fue el rechazo a los recortes anunciados por el gobierno a los hospitales, entre ellos los tres de mayor complejidad en el Biobío. Según dijo el presidente de la FENATS del Hospital Regional de Concepción, Adolfo Becar, el gobierno está cayendo en un error al jugar con la salud de los chilenos.
16: Nos preocupa, es gravísimo, y esta región, que es una región que se moviliza hoy día, todas estas organizaciones están advirtiendo el gobierno que no vamos a quedarnos impávidos, nos vamos a quedarnos esperando este recorte, sino que vamos a salir a la calle. Señor presidente, recuerde que los votos de la gente también se pueden revertir.
15: El vicepresidente nacional de la FEMPRUS y representante regional del gremio en la zona, Pavel Guíñez, aseguró que el solo anuncio de los recortes en salud para hospitales ya está generando problemas al interior de los recintos.
17: Hoy día ese presupuesto nosotros tenemos la expectativa que dure hasta el máximo el mes de agosto. Entonces nuestra preocupación hoy día es principal, porque además el Ministerio de Hacienda pretende que este recorte se establezca por los próximos 4 o 5 años, constituyendo por tanto la base de cálculo para futuros presupuestos del sector.
15: Gabriela Flores, presidenta nacional de la CONFUSAM, agregó que los recortes en la salud hospitalaria repercuten directamente en la salud primaria y dijo además que ellos también sufrirán recortes.
18: La comunidad usuaria va a ser afectada, aunque el gobierno sigue insistiendo que esto no va a afectar la atención, sí va a afectar, y los propios trabajadores. Hay un recorte de programa en el documento que se filtró de Hacienda, son 17 programas de la atención primaria que van a verse afectados.
15: Los gremios recordaron que ya durante el gobierno de Gabriel Boric hubo una disminución del presupuesto per cápita en salud y ahora los recortes anunciados por la actual administración no son solo para este año, sino que serán sostenidos en el tiempo.
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0: ...23 minutos para las 8 de la mañana... Una mujer fue asesinada luego que desconocidos ingresaran a su casa en Coronel. Vamos a conocer mayores antecedentes de inmediato con el periodista Mauricio Gándara. Mauricio.
19: Una mujer, una adulta mayor de 72 años... fue asesinada esta madrugada en Coronel, específicamente en el sector de Maule, cuando, de acuerdo a información que entregó la fiscalía, un grupo indeterminado de sujetos llegó hasta su vivienda ubicada en este sector Los Encinos, en Maule, en Coronel, donde intentaron, de acuerdo a las primeras informaciones, robar especies en la vivienda, atacando a los adultos mayores que vivían en ella, quitándole la vida a esta persona. Reiteramos, una mujer que ha sido identificada, la víctima de 72 años, que murió tras ser atacada por estos delincuentes. Es una información que está en desarrollo, se están realizando los peritajes. Por ahora no hay detenidos en este asesinato, un robo con homicidio, que sería la principal hipótesis que se baraja, reiteramos, en este homicidio, en este asesinato registrado durante las últimas horas, durante esta madrugada en la comuna de Coronel. 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
0: Y de la región del Biobío nos vamos hasta la de Valparaíso. Lo señalábamos en los titulares, el Ministerio de la Vivienda inició la demolición de 4 casas en el sector El Olivar, en Viña del Mar, como parte del proceso de reconstrucción tras el megaincendio. Además, la cartera confirmó que 170 viviendas vinculadas a la constructora San Sebastián deberán ser demolidas por presentar fallas graves. Las empresas involucradas cuestionaron el procedimiento y aseguraron que las primeras viviendas intervenidas no corresponden a las 56 observadas en los informes de DITEC e IDIEM. Más información desde la región de Valparaíso con Gloria Bahamondes.
3: El Ministerio de Vivienda comenzó este viernes la demolición de 4 viviendas en el Olivar de Viña del Mar, dando inicio a una nueva etapa del proceso de reconstrucción en la zona afectada por el megaincendio. Según informó la cartera, las casas intervenidas forman parte de proyectos vinculados a la constructora San Sebastián y cuentan con informes técnicos que permiten avanzar en su demolición bajo la normativa vigente. El seremi de Vivienda, Marcelo Ruiz, defendió el proceso y explicó que las demoliciones se sustentan en informes emitidos por fiscalizadores técnicos de obra.
20: Las viviendas por las cuales hoy estamos partiendo cuentan con el informe del fiscalizador técnico de obra que nos permite operar dentro del contexto del artículo 143, que existiendo un informe del inspector técnico, se puede proceder con la demolición de aquellas partidas que se consideren fallidas.
3: De acuerdo con el MIMBU, de las 444 viviendas vinculadas a la constructora San Sebastián en el Olivar, 170 deberán ser demolidas, mientras otras serán sometidas a distintas procesos de revisión o reconstrucción. La autoridad agregó que las primeras viviendas reconstruidas comenzarían a entregarse desde noviembre de este año. Desde la región de Valparaíso, Bio Bio, la radio.
0: Veinte minutos para las 8 de la mañana. Este fin de semana van a aterrizar en suelo nacional los activistas de la flotilla humanitaria con destino a Gaza, que fue interceptada por fuerzas israelíes. María Agramunt con el informe.

0: tuvimos algún inconveniente ahí para conocer el informe que preparó la periodista María Agramunt. Les recordamos, van a aterrizar en el país los activistas de la flotilla humanitaria que tenía como destino Gaza y que fue interceptada, como anunciábamos, por las fuerzas israelíes. Tenemos el informe ahora, María Agramunt.
1: Tras la expulsión de los 430 activistas que viajaban en una flotilla con ayuda humanitaria a Gaza, los chilenos que integraban la misión se encuentran de regreso al país. La flotilla zarpó el pasado 14 de mayo y cinco días después fue interceptada por la Armada israelí. La embarcación transportaba ayuda a la Franja de Gaza y reunía activistas de 40 países, quienes fueron detenidos y trasladados a un centro de detención en tierra. Los activistas además denunciaron haber sido víctimas de tratos degradantes por parte de las fuerzas israelíes. La directora ejecutiva del Centro de Información Palestina, Stephanie Elías, profundizó en las denuncias realizadas por los chilenos, que se suman a las acusaciones que han realizado otros activistas de diferentes países.
2: Fueron sometidos a tortura física y psicológica. Todos los participantes recalcaron que si bien lo que ellos sufrieron fue un calvario, no se compara con las torturas que las fuerzas israelíes ejercen sobre los palestinos.
1: Los activistas regresan al país y las denuncias por torturas y abusos durante la detención continúan generando repercusiones internacionales y presión sobre los gobiernos involucrados.
0: Dieciocho minutos para las 8, la muerte del exfiscal militar Óscar Podeleg volvió a instalar el debate político sobre eventuales indultos y beneficios carcelarios para condenados por violaciones a los derechos humanos luego de que el Partido Nacional Libertario cuestionara al gobierno del presidente Kast por no otorgar un beneficio humanitario al ex uniformado. Desde la defensa de condenados recluidos en Punta Peuco, el abogado Maximiliano Murat sostuvo que el Ministerio de Justicia y Gendarmería deberían revisar con urgencia la situación médica y etaria de los internos que cumplen condena por causas vinculadas a violaciones a los derechos humanos. El jurista aseguró que en Punta Peuco existe un promedio de edad cercano a los 86 años y que gran parte de los internos presenta enfermedades graves o terminales.
3: En Punta Peuco hay un promedio de 86 años de edad de los internos y un poco más bajo en Colina. Prácticamente todos tienen enfermedades de base, la mayoría patologías graves y más de un tercio enfermedades terminales. A mi juicio, la discusión se tiene que dar lo antes posible o al menos revisar los casos urgentes.
0: Las declaraciones fueron respondidas desde el mundo de los derechos humanos. La abogada Karina Fernández advirtió que la discusión no puede desligarse de la situación de las víctimas y recordó que en Chile todavía existen detenidos desaparecidos y causas pendientes de esclarecimiento. Además, cuestionó que muchos condenados no hayan colaborado con las investigaciones ni entregado antecedentes sobre el paradero de las víctimas.
4: Pero es especialmente destacable que nació el Grupo de Trabajo de Desaparición Forzada durante esta semana haya mencionado la relevancia de que en Chile permanecen víctimas desaparecidas, mientras en Chile se sigue discutiendo la impunidad de los responsables de estos delitos, que no solamente no han manifestado su arrepentimiento, sino que además no han colaborado en las investigaciones.
0: En paralelo, el abogado de Derechos Humanos, Héctor Salazar, explicó que la Constitución entrega amplias facultades al presidente de la República para conceder indultos particulares, incluso en caso de delitos de lesa humanidad, aunque advirtió que se trata de decisiones especialmente sensibles debido a la gravedad de los crímenes y al impacto que podría generar en materia de impunidad. El jurista sostuvo que otorgar beneficios amplios podría transformarse en una mala señal para el país, especialmente en medio de la crisis de seguridad. Sin embargo, precisó que desde una perspectiva humanitaria podrían evaluarse casos excepcionales de personas con enfermedades terminales o deterioro cognitivo severo.
5: Sería una pésima señal indultar ese tipo de delitos, sobre todo hoy en día, cuando estamos en el país viviendo una suerte de crisis de seguridad fruto precisamente de la acción delictual. La señal de impunidad que se daría para los delitos más graves sería un incentivo para el fenómeno delictivo en general.
0: La discusión continúa generando tensión política y jurídica mientras diferentes sectores mantienen posiciones enfrentadas sobre los límites de los indultos y beneficios penitenciarios para condenados por crímenes cometidos durante la dictadura.
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0: 15 minutos faltan para las 8 de la mañana. En medio de las investigaciones por el eventual mal uso de licencias médicas en tribunales, la defensa del juez Daniel Urrutia salió a responder a la ofensiva de la UDI que busca impulsar su remoción ante la Corte Suprema. Detalles con Marcela Rojas.
7: La defensa del juez Daniel Urrutia rechazó la ofensiva impulsada por la UDI para solicitar su remoción en medio de las investigaciones administrativas abiertas en contra de funcionarios judiciales que habrían viajado fuera del país mientras se encontraban con reposo médico. El abogado Carlos Quesada aseguró que el magistrado ya fue absuelto previamente por la Corte de Santiago respecto de los hechos cuestionados, luego de que el tribunal descartara aplicar sanciones disciplinarias por los viajes realizados mientras se encontraba con licencia médica. El jurista sostuvo que la Constitución contempla mecanismos para solicitar la remoción de jueces, aunque advirtió que intentar reabrir el caso podría generar un problema jurídico, considerando que los hechos ya fueron revisados por la justicia. Además, Quesada acusó que la UDI intenta instalar una pelea chica en torno al caso y defendió el desempeño profesional del magistrado durante este periodo.
8: Si la UDI pretende que sea efectiva esta responsabilidad mediante la aplicación de una falta de la cual fue absuelto en la Corte de Apelaciones, tendríamos un problema, ¿eh? Y lo segundo es que, no sé, yo haría un llamado a los partidos a empezar a preocuparse un poco más de la pelea grande que tienen que dar respecto del país, por sobre estar preocupados de la pelea chica respecto de un juez.
7: La ofensiva fue impulsada por el gremialismo, que pidió al presidente de la República, José Antonio Kast, invocar sus facultades constitucionales para solicitar ante la Corte Suprema la apertura de un cuaderno de remoción en contra de Urrutia. Desde la colectividad, el secretario general, Juan Antonio Coloma, sostuvo que este tipo de situaciones afectan la confianza pública en las instituciones y cuestionó que el magistrado continúe ejerciendo sus funciones.
9: Mientras todo Chile ve con indignación que funcionarios públicos viajan fuera de nuestro país con licencia médica, en los tribunales el juez Urrutia sigue en sus funciones como si nada hubiese pasado. Lo que nosotros estamos pidiéndole al presidente Kast es que le solicite a la Corte Suprema la remoción de un juez.
7: La controversia se produce mientras la Corporación Administrativa del Poder Judicial mantiene abiertos 8 procedimientos disciplinarios por viajes realizados con licencia médica, investigaciones que podrían derivar en nuevas sanciones administrativas durante las próximas semanas.
0: 12 minutos faltan para las 8 de la mañana. El Servicio de Impuestos Internos presentó 2 querellas contra 7 integrantes de un mismo clan familiar, acusándolos de realizar devoluciones fraudulentas de impuestos por cerca de 800 millones de pesos. María Agramunt con los detalles.
10: Impuestos Internos presentó 2 querellas contra 7 integrantes de un mismo clan familiar, acusándolos de realizar devoluciones fraudulentas de impuestos por cerca de 800 millones de pesos. El organismo detalló que el delito era liderado por un asesor tributario que simulaba dividendos inexistentes de sociedades anónimas para generar devoluciones indebidas. Para concretar el fraude, reclutó a más de 150 personas, muchas de ellas de escasos recursos, a quienes le solicitaba su RUT y clave tributaria, prometiendo supuestos beneficios económicos. Con esos antecedentes se presentaban falsas declaraciones de renta para obtener dinero fiscal que luego era transferido a cuentas vinculadas a la organización familiar. El abogado y ex subdirector jurídico del Servicio de Impuestos Internos, Cristian Vargas, señaló que el modo de operación no es sencillo y que lo sucedido no es necesariamente una debilidad del sistema, sino el uso indebido de las credenciales personales.
11: El esquema requirió a un asesor tributario que conocía el sistema, declaraciones juradas falsas, informando dividendos que nunca existieron y el reclutamiento de más de 150 personas, según se informa. El eslabón débil aquí no es el sistema tributario, sino en realidad el uso indebido de las credenciales de terceros.
10: La maniobra fue detectada tras inconsistencias entre los dividendos declarados y la información real de las empresas involucradas, además de movimientos patrimoniales que no coincidían con los ingresos reportados. Los imputados arriesgan por el presidio mayor en grado medio, donde arriesgarían hasta 10 años de cárcel. Además, deberán pagar una multa de entre 100% y 400% de lo defraudado, es decir, casi 320 millones de pesos. Las sanciones variarán dependiendo de los antecedentes de los imputados. Sin embargo, el abogado tributario Cristian Cifuentes indicó que es difícil que estén libres de sanciones quienes participaron.
12: La devolución efectivamente se obtuvieron y transfirieron, lo que descarta el argumento de delito frustrado, pero quienes actuaron como organizadores, particularmente el asesor tributario líder, tienen muy poca salida en sede penal.
10: Desde el Servicio de Impuestos Internos recalcaron que este tipo de esquemas suele aprovechar el desconocimiento de las personas sobre el uso de datos tributarios, por lo que hicieron un llamado a no compartir claves personales ni permitir que terceros realicen trámites tributarios sin autorización o supervisión directa.
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0: Codelco enfrenta una nueva escalada en su crisis interna. A la sobreestimación de 27.000 toneladas de cobre se suma ahora una investigación por presuntos ascensos irregulares en Chuquicamata, mientras el Ministerio Público y el Congreso ya activan sus propias indagatorias. La polémica que se desató la semana pasada abre dudas por su impacto fiscal y eleva la presión política con llamados a tomar medidas drásticas. Aunque desde los trabajadores respaldan las sanciones, crece el debate por una eventual privatización. El informe es de Vanessa Cajardo.
18: Por respeto a esos trabajadores y por respeto a todos los chilenos, no podemos normalizar una conducción que permitió que se llegara a este punto. Es la crítica del Ejecutivo a la sobreestimación de 27.000 toneladas de cobre fino el año pasado. Para reforzar los dichos del biministro Daniel Mas en X, Codelco está fuera de control, a esta polémica se suma una nueva, y es que otra investigación que lidera la compañía global KPMG, a raíz de una denuncia recibida en enero de este año, acusa a una serie de dirigentes de la división de Chuquicamata de haber obtenido ascensos irregulares y con ello mayores sueldos. Pero sobre la sobreestimación de las cifras, el Ministerio Público tomará parte en la investigación y el Congreso usa sus facultades para levantar una nueva comisión investigadora. El presidente de la Comisión de Minería en la Cámara Baja, el diputado Cristian Tapia, señaló que además se requieren otras medidas adicionales.
19: Creo que es necesaria una auditoría externa también. Sabía lo que estaba sucediendo, ¿no? No puede ser que él no sepa esta situación. Es que no entreguen realmente los presupuestos que tenían de producción en todas las divisiones.
18: Sobre la afectación en la producción para este 2026, hay economistas como Pablo Müller, académico de la Facultad de Administración y Negocios de la Universidad Autónoma, que ven un posible perjuicio fiscal.
20: La base que se utiliza para cálculo de proyecciones al año 2026 es en base al cierre contable anterior. Entonces, si es más bajo realmente, la proyección genera una diferencia más grande. Entonces, lo que se proyecta que se va a ingresar es menor realmente.
18: En SPEDA, presidente de la Federación de Supervisores de Codelco dijo que quedan conformes con las sanciones adoptadas y que esta polémica tiene consideraciones muy distintas al tratarse de una empresa pública.
21: Lo que antes hacíamos no es bueno seguir haciéndolo. Esa es la lección aprendida, porque Codelco es muy sensible al escrutinio público. Cuando esto ocurre en la empresa privada no pasa nada porque es el mismo dueño que lo decide.
18: En paralelo sigue la pugna política por la posibilidad que barajaría el Ejecutivo de privatizar parte de la estatal, además de la expectación que genera la llegada de Bernardo Fontaine al directorio el próximo 26 de mayo.
0: Con la mega reforma en el centro del debate legislativo se postergó la votación del reajuste para el salario mínimo para la primera semana de junio. La noticia, por supuesto, desató la crítica de la Central Unitaria de Trabajadores, que aseguran que el gobierno maneja mal sus tiempos y que la primera cuenta pública del presidente Kast tendrá una deuda con los trabajadores. Desde la oposición y otros sectores cuestionan las verdaderas prioridades del Ejecutivo, aun cuando subieron la propuesta de reajuste de 7.500 pesos iniciales ahora a poco más de 14.000. Y en respuesta a las críticas, desde el oficialismo cuestionaron la postura de algunos partidos de izquierda que manifestaron que se necesitaba tiempo para discutir un tema tan relevante e hicieron un llamado a ponerse de acuerdo. Recordemos que de aprobarse la propuesta del Ejecutivo, un alza de ahora de 2,7% llevaría los salarios desde los actuales 539 mil pesos a 553 mil. 553. De aprobarse el proyecto, el nuevo monto deberá pagarse de forma retroactiva, considerando que debía comenzar a regir desde el pasado 1 de mayo. Y en busca del jurel, 13 buques industriales han recorrido 6 regiones del país, desde Biobío hasta Atacama, descartando que el pez esté mar adentro. A poco más de 2 meses del cierre de la temporada, no han logrado superar el 30% de captura nacional. Paula Arthur con detalles.
1: En 6 regiones del país, los buques industriales han buscado dónde está el jurel. Utilizando nuevos tracks de búsqueda sobre las zonas de pesca tradicionales cerca de la isla Santa María en el Biobío y luego hacia el norte, en Maule, O'Higgins, en Valparaíso, Coquimbo y Atacama, llegando al límite con la región de Tarapacá sin ejecutar capturas. En la actualidad son 13 los barcos industriales buscando pesca, 4 al norte en Pichilemu y 9 hacia el sur en la zona de Iquidico. Según le informaron desde el gremio industrial, solo una embarcación realizó desembarque con jurel en la región, registrando 80 toneladas. La presidenta de Pescadores Industriales, Macarena Cepeda, comentó que el jurel en talla de captura no está mar adentro. Solo el sector artesanal ha observado cardúmenes de pesca de buena talla dentro de las 5 millas cerca de la isla Santa María y el Lebu, donde mantiene una cuota de captura a nivel nacional que no supera el 30%.
2: No hemos tenido buenos resultados en la búsqueda en alta mar del jurel adulto con la flota industrial. Si bien hemos observado algunas pulsaciones dentro de las 5 millas de jurel de buena talla que ha podido capturar en los últimos días el sector artesanal, los niveles de desembarque siguen siendo muy bajos, lo que nos sitúa en un promedio nacional en torno al 30%. Es muy importante mantener el enfoque precautorio, proteger la aparición de jurel bajo talla, porque debemos resguardar el futuro de esta pesquería.
1: En el gremio artesanal, la cuota histórica está completa y están capturando con el aumento en la cuota por la ley de fraccionamiento. Así lo explicó Cristian Arancibia, presidente de FEREPA Biobío.
22: ¿Cuál se ha consumido hoy día la cuota histórica, que eran cerca de 30.000, y hoy día se está haciendo captura en las costas aquí de la desembocadura del río Biobío, en el Golfo Arauco, del jurel obtenido adicionalmente por la ley de fraccionamiento. Recordemos que el jurel para la pesca artesanal antes de la ley de fraccionamiento era el 10% de la cuota global, hoy día es el 30%, es decir, estamos consumiendo ese 20% que se obtuvo por ley de fraccionamiento. De no haberse dictado esta ley, la cuota histórica del sector pesquero artesanal ya hubiese sido completada en el mes de marzo.
1: Las compañías pesqueras han recibido jurel en sus plantas a partir de las capturas realizadas por el sector artesanal, pero no para consumo humano y tampoco normaliza el trabajo en las plantas de proceso.
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1: Seguimos, son las 8 de la mañana en punto. El 11º juzgado de garantía de Santiago determinó las medidas cautelares para 6 autores del robo con violencia en el domicilio del expresidente del Tribunal Constitucional, Iván Aróstica. La resolución judicial determinó prisión preventiva para uno de ellos, en tanto otros 3 quedaron en internación provisoria y 2 con arresto domiciliario total, estas últimas por actuar como encubridoras del delito. Recordemos que el hecho ocurrió cuando al menos 6 desconocidos armados irrumpieron en el inmueble ubicado en la comuna de San Miguel. Saltaron una reja, derribaron la puerta de acceso. Ante la inminente amenaza, Aróstica reaccionó tomando un arma de fuego de su propiedad, debidamente inscrita, enfrentándose en una balacera contra los asaltantes. Uno de ellos, de 14 años, murió y 2 resultaron heridos. Así lo relataron los testigos del atraco.
2: No corresponde tener miedo, señor, cuando uno está defendiendo lo propio. Tiene que salir a defender a su familia. Tiene que salir al frente de su familia. No es para sentirse orgulloso de eso, ¿eh? No se trata de andar a ser jactancioso en ese sentido. Lo lamento. ¿Eran ellos o mi gente?
1: Iván Aróstica, de 69 años, se encontraba junto a su esposa e hijo al interior de la vivienda. Este último recibió un disparo en su estómago, que lo mantiene internado en un centro asistencial, pero fuera de riesgo vital. El uso del arma por parte del abogado trajo nuevamente el debate sobre el legítimo uso de la defensa y los límites de la autotutela. Al ser consultado, Aróstica dijo que la situación lo obligó a elegir entre ellos o su familia. El fiscal José Manuel McNamara, de la Fiscalía Sur, valoró la medida tomada por el tribunal, ya que se pudo comprobar el dolo de generar un daño a las víctimas por parte de los asaltantes.
3: El tribunal entendió que lo que se encontraba acreditado era un robo con lesiones graves, gravísimas, en este caso que también tiene una penalidad bastante alta, pero entiende el Ministerio Público que el dolo se desprende del haber actuado con armas de fuego, en este caso incluso con armas de bastante grueso calibre.
1: Finalmente, la Policía de Investigaciones recuperó en la comuna de Ñuñoa, región metropolitana, uno de los automóviles utilizados por la banda, integrada en su mayoría por menores de edad. Ahora el Ministerio Público y la PDI realizan pericias balísticas con los relatos de testigos y las cámaras de video.
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1: Ocho de la mañana con 2 minutos. El Ministerio de Educación se encuentra elaborando un paquete de reformas para ingresar al sistema de admisión escolar SAE. Las modificaciones que se vienen trabajando en conjunto con una mesa técnica buscan perfeccionar el algoritmo de asignación en los establecimientos educacionales, lo que ha encendido las dudas en torno a la posibilidad de reabrir la puerta a la selección por rendimiento. El foco de la discusión radica en si los establecimientos van a poder volver a la selección de sus alumnos a través de diferentes mecanismos, siendo el más común la prueba de selección. Desde la misma mesa técnica, sus integrantes afirman que el SAE necesita llevar a cabo distintas reformas para mejorar el sistema. Sin embargo, son enfáticos en mencionar que no se debe volver al sistema anterior. El académico de la Facultad de Educación de la UDP e integrante de la mesa técnica, Gonzalo Muñoz, es enfático en mencionar que sería un error que la ministra María Paz Arzola impulsara un retroceso al sistema de selección anterior, ya que también forma parte de la mesa técnica y sabe las discriminaciones que tenía el sistema.
5: Que de ninguna manera, insisto en el concepto y lo reitero, podría volver a ser un sistema discriminatorio, poco transparente o falto de objetividad.
1: En ese mismo tono, la experta en educación e investigadora del Centro de Estudios Públicos, CEP, Silvia Eizaguirre, manifestó que no es viable volver al sistema de selección anterior, pero que sí se pueden llevar a cabo excepciones, como seleccionar al 5% de los alumnos con mejores calificaciones.
6: Por lo tanto, no tiene sentido descentralizar el sistema de postulación y selección a nivel de los establecimientos, pues así es imposible optimizar las preferencias y los que pierden son las familias.
1: Desde el Colegio de Profesores coinciden con la versión de los integrantes de la mesa. Su presidente Mario Aguilar afirmó que se debe llevar a cabo cambios al sistema, pero en ningún caso volver a un sistema discriminatorio.
5: Que de ninguna manera, insisto en el concepto y lo reitero tajantemente, podría volver a ser un sistema discriminatorio.

0: contradictorio, poco transparente o falto de objetividad.
1: Con las recomendaciones de la mesa técnica ya sobre el escritorio de la autoridad, las comunidades escolares aguardan con incertidumbre una definición que podría redefinir las reglas de acceso a la educación pública y subvencionada en el territorio nacional. El Tribunal Constitucional se transformó en una nueva vía para los deudores del crédito con aval del Estado. El eje central de los requerimientos analizados por la radio está en que el Estado estaría usando indebidamente el procedimiento tributario para cobrar una deuda que no es un impuesto. Ignacio Majave con el informe.
2: Los deudores del crédito con aval del Estado abrieron un nuevo camino para evitar los cobros de la Tesorería General de la República. Ahora, a través del Tribunal Constitucional, los morosos han intentado evadir la medida. A través de un requerimiento de inaplicabilidad por inconstitucionalidad, al menos 5 deudores han acudido al TC. El eje central de los requerimientos analizados por la radio está en que el Estado estaría usando indebidamente el procedimiento tributario para cobrar una deuda que no es un impuesto. Lo anterior porque los recurrentes sostienen que el CAE es un crédito avalado por el Estado, pero de naturaleza civil, por lo que debería cobrarse mediante un juicio ejecutivo civil común y no mediante el sistema especial tributario. Esta nueva jugada de los deudores es mirada de cerca por abogados constitucionalistas. Por ejemplo, para Camila Cárdenas, directora de Soy Trabajo, la acción puede llegar a tener éxito si se revisa caso a caso.
3: Sí, tiene alguna viabilidad, pero esto hay que verlo caso a caso. Eso no significa que el TC haya dado la razón al deudor en este caso, solamente abrió la puerta para abrir una discusión del tipo constitucional sobre los límites del cobro estatal.
2: El abogado Marcelo Brunet coincidió con el análisis de su par, detallando que sí existe una base jurídica real para el requerimiento. Sin embargo, sostiene que los requerimientos no solucionarán los problemas de los morosos.
4: Tiene una base jurídica real. El CAE es una deuda civil y la Tesorería General de la República la está cobrando como si se tratara de un impuesto. El problema es que la señal jurídica va en contra de los deudores. Para la mayoría va a ser más un camino de desgaste que una solución real, a mi juicio.
2: Esta acción se suma a otras salidas legales que los morosos del CAE han intentado, tal como fue la recurrencia a diferentes cortes de apelaciones del país. En dicha instancia, 239 recursos fueron declarados inadmisibles, respaldando así los cobros de la tesorería, es decir, un 74% de los recursos. La búsqueda en los caminos legales que han realizado los deudores no ha quedado fuera del mundo político. El diputado de la UDI, Ricardo Neumann, apuntó al gobierno de Gabriel Boric de haber creado un daño cultural por la promesa de condonación de la deuda.
5: Este es un daño cultural que se produce justamente por haber instalado durante años la idea de que las deudas podían simplemente dejar de pagarse. Y esto es lo grave porque al final se debilita el respeto a las reglas y es un atentado grave a principios básicos en sociedad como la responsabilidad individual.
2: Mientras las cifras registradas por la tesorería siguen aumentando, los deudores buscan más alternativas para frenar el cobro.
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1: Ocho de la mañana, 8 minutos. El exministro del PPD, Jorge Insunza, lanzó una dura crítica al legado del gobierno de Gabriel Boric y afirmó que el exmandatario intentó encarnar el proyecto transformador de Salvador Allende, pero terminó encabezando una caricatura de revolución. Gabriela Piña con la información.
10: 72 días de haber dejado el poder, comenzaron a surgir las primeras críticas desde la centroizquierda al legado del expresidente Gabriel Boric. La más reciente la formuló Jorge Insunza, quien afirmó que Boric intentó representar el proyecto transformador de Salvador Allende, pero terminó encabezando una caricatura de revolución. el exministro del PPD, quien lanzó el libro titulado El 18 Brumario de Gabriel Boric, sostuvo que el gobierno no logró concretar reformas estructurales ni consolidar apoyo popular. A su juicio, aquello terminó debilitando el proyecto político de la izquierda y facilitando el avance de la derecha, advirtiendo que, sin una reflexión crítica sobre ese proceso, los errores podrían repetirse.
11: Porque si no se aprende cuáles son las causas de la derrota, de que el propio presidente Boric le haya entregado el poder al presidente Kast, son errores que se van a seguir cometiendo en el futuro.
10: Las críticas de Jorge Insunza encontraron respaldo en otro dirigente histórico del PPD. El exministro Sergio Vitar valoró la necesidad de abrir un debate autocrítico dentro de la centroizquierda. Vitar explicó que parte del Frente Amplio tuvo una visión idealizada de Allende y de la Unidad Popular, sin considerar suficientemente las diferencias históricas y políticas entre ambos periodos. El exministro de Educación, eso sí, descartó una disputa entre el Frente Amplio y el Socialismo Democrático, explicando que ningún sector puede construir por sí solo una nueva mayoría progresista.
12: Entonces hay que ir a sectores nuevos, a sectores independientes, pero además hay que ir a capturar la esencia de las preocupaciones de la sociedad chilena de hoy.
10: En la bancada parlamentaria del PPD también surgieron voces que llamaron a analizar el legado del gobierno de Gabriel Boric con mayor perspectiva y en contraste con el escenario político actual. En esa línea, el diputado independiente PPD Jaime Araya pidió evitar juicios categóricos sobre la administración Frente Amplista y sostuvo que los gobiernos deben evaluarse con mayor distancia histórica.
13: Quizás no es muy prudente ni ponderado hacer afirmaciones tan categóricas cuando recién acaba de terminar un gobierno. Generalmente los gobiernos son fruto de procesos políticos, los procesos políticos son eminentemente dinámicos y generalmente la gente los evalúa en contraposición.
10: Los análisis se dan en medio del proceso de reflexión interna del Partido por la Democracia, donde distintas voces han abierto un debate sobre el legado del gobierno de Gabriel Boric, el rol del socialismo democrático y el futuro del progresismo.
1: Son las 8 de la mañana y 12 minutos. El gobierno inició el trabajo prelegislativo de cara al segundo trámite del Plan de Reconstrucción Nacional frente a eventuales descuelgues. El Ejecutivo confía en que solo son métodos de presión. En paralelo, el debate por sala cuna universal tras su inclusión como indicación opositora sigue al rojo vivo. Incluso desde el oficialismo llaman a La Moneda a patrocinar la modificación. Cristóbal López.
14: Ya está activada la primera línea de conversaciones entre senadores y representantes del gobierno por la tramitación de la ley de reconstrucción en el Senado, a medida que el Ejecutivo prepara su estrategia legislativa para la Cámara Alta. La oposición acertó un duro golpe al gobierno tras aprobar la sala cuna universal como indicación, y sobre el tema, la presidenta del Senado, Paulina Núñez, sorprendió el jueves llamando al Ejecutivo a considerar ingresarla como indicación a la ley miscelánea. Fuentes de gobierno confidencian que esto no les preocupa, pero que generó algo de extrañeza, sobre todo considerando que el Ejecutivo está preparando indicaciones para el proyecto de sala cuna que está en la Comisión de Educación del Senado y el plazo fatal es el 15 de junio. Una señal de alerta envió el senador independiente de derecha, Alejandro Kuzanovich, quien acusó al gobierno de no conversar con senadores de su sector y elegir el camino de avanzar sin dialogar.
15: Ningún representante del Ejecutivo se ha acercado a conversar conmigo. Han preferido negociar con sectores de izquierda, sino median disculpas públicas y compensaciones reales para la región de Magallanes. El gobierno simplemente no contará con mi voto.
14: Rápidamente reaccionó el jefe de bancada del Partido Socialista, Juan Luis Castro, señalando que las amenazas de Kuzanovich ponen al Senado en un empate. Castro dijo que la conducta avasalladora del ministro de Hacienda, Jorge Quirós, tendrá que cambiar.
16: El senador Kuzanovich de Magallanes, independiente de derecha, ya anunció su voto en contra. O sea, estamos empatados. Estamos combinados a conversar, porque esto no es llegar y llevar. Y la conducta avasalladora que ha tenido Hacienda va a tener que entrar en un carril diametralmente distinto.
14: En el gobierno desdramatizan la postura de Kuzanovich. Internamente saben que en las negociaciones algunos actores buscan ser escuchados declarando a la prensa, como ocurrió con el Partido Nacional Libertario en la Cámara Baja. El subsecretario de Interior, Máximo Pavés, haciendo las veces de vocero tras el encuentro en Cerro Castillo, dijo que al gobierno le toca poner la pelota contra el piso.
17: Se van a generar todas las condiciones para una buena conversación. Está muy bien que empiece esta previa de declaraciones entusiastas, pero el gobierno con la pelota al piso. Y yo no tengo ninguna duda que los espacios de conversación van a estar disponibles.
14: El gobierno ya ha tenido conversaciones con la senadora del Partido Nacional Libertario, Vanessa Kaiser, identificando además como interlocutores clave en sus propias fuerzas a Arturo Esquella, Javier Macaya y Andrea Valladares.
1: Sin más actividad en el Congreso Nacional hasta después de la cuenta pública, el primer punto de evaluación antepuesto por el gobierno, existen miradas enfrentadas a nivel de evaluación de los primeros meses de la administración del presidente Kast en materia legislativa. Desde La Moneda han vivido victorias y derrotas en estas movidas semanas. Entre los aciertos se encuentra el avance del proyecto insignia, el Plan de Reconstrucción Nacional, a segundo trámite legislativo, y el paso de escuelas protegidas a tercera instancia. Sin embargo, han sufrido traspiés, entre los que se encuentran el rechazo de algunos de los artículos a la ley miscelánea y, particularmente, el proyecto que buscaba elevar los quórum para revertir la inadmisibilidad de iniciativas en la sala, votación para la que el ministro del SECPRES, José García Ruminot, se encontraba presente en la sala de la Cámara de Diputados. Desde el oficialismo, el subjefe de bancada y vicepresidente del Partido Nacional Libertario, diputado Hans Marowski, destacó que han sido meses intensos, pero que todavía faltan materias en las que avanzar.
18: Creo que han sido meses de instalación legislativamente intensos. Ahora el desafío, yo creo, es seguir avanzando en seguridad, sobre todo en permisología y en modernización del Estado.
1: Desde la oposición han mantenido una mirada crítica, enfocada principalmente en los cortos periodos de discusión y tramitación que tuvo la mega reforma en la Cámara de Diputados. Esto se suma a las críticas por la ausencia de un plan de seguridad claro y la falta de claridad también en torno al desglose de los recortes presupuestarios que se le han realizado a los ministerios. El punto lo hizo la jefa de la bancada comunista, Daniela Serrano.
19: En materia de gestión legislativa, el gobierno es débil. Hasta el día de hoy estamos pidiendo cuenta en cada una de las carteras a que puedan transparentar los recortes que están efectuando.
1: Además, desde la oposición han enfatizado en una falta de proyectos de iniciativa de la administración Kast frente a las urgencias que se han colocado mayoritariamente a mensajes ingresados por el expresidente Gabriel Boric.
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1: De la mañana con 17, la vocería del gobierno experimentó un ajuste importante luego de la salida de Mara Cedini, lo que abrió paso a una nueva etapa en el esquema comunicacional. En ese marco, el subsecretario del Interior, Máximo Pavés, realizó su debut como vocero, estrenando un diseño con el que La Moneda apunta a inaugurar una nueva fase en su gestión. Los detalles con Bárbara Payán.
21: Tras la cuenta pública, el gobierno iniciará una nueva etapa marcada por recientes ajustes ministeriales y un rediseño comunicacional. El nuevo esquema busca corregir las debilidades que se atribuían a la ex vocera Mara Cedini, cuya gestión era cuestionada tanto en el oficialismo como en la oposición, especialmente porque el presidente José Antonio Kast terminaba asumiendo personalmente las principales defensas políticas del Ejecutivo. Ahora el biministro Claudio Alvarado será la voz institucional del gobierno, mientras que el subsecretario del Interior, Máximo Pavés, tendrá un rol político más activo, enfrentando las contingencias, respondiendo ante las principales polémicas y confrontando a la oposición cuando sea necesario. Pavés, militante de la UDI y ex jefe de gabinete de Kast, debutó en este rol tras el cuarto consejo de gabinete realizado este viernes en Cerro Castillo. Ahí entregó la vocería oficial y afirmó que esta nueva etapa no implica un borrón y cuenta nueva, sino un reimpulso de las prioridades definidas desde el inicio del mandato.
22: Y lo que estamos haciendo, por supuesto, es reimpulsar esta agenda, evaluando lo que se ha hecho estos 70 días y, por supuesto, proyectando todo lo que se va a venir hacia el futuro.
21: La ex vocera del gobierno de Sebastián Piñera, Carla Rubilar, valoró el protagonismo que asumirá Pavés, aunque advirtió que el éxito dependerá de coordinar mejor al segundo piso y los ministerios para enfrentar decisiones complejas con una estrategia comunicacional más sólida.
23: La fórmula pudiera funcionar, pero el gobierno debe tener claro que la vocería requiere del apoyo en equipo de todos los ministros sectoriales.
21: Por su parte, el ex portavoz de Palacio de Ricardo Lagos y Michelle Bachelet, Francisco Vidal, consideró que concentrar la vocería en Interior podría resultar funcional, pero alertó sobre la limitada experiencia política de algunos ministros sectoriales, quienes desde ahora tendrán mayor exposición pública.
24: Pero el problema de origen es que el presidente nombró 17 ministros independientes. La derecha siempre ha creído que el gerente general de una gran empresa lo puede trasladar al día siguiente a un ministerio y como que todo sigue igual.
21: En paralelo, persisten dudas sobre el rol que tendrá el segundo piso de La Moneda en esta nueva etapa, cuando dentro del oficialismo se reconoce desgaste en la figura presidencial y desorden comunicacional para instalar mensajes más claros.
1: 8 de la mañana con 19 minutos. El gobierno defendió su agenda de seguridad. Señaló que ha mostrado resultados concretos en la materia y descartando haber abandonado dicha prioridad. El lunes, el ministro Martín Arrau va a realizar su primera vocería para dar luces del plan de seguridad que será presentado el 1 y 2 de junio por parte del Ejecutivo. Tenemos más detalles con María José de la Barra.
0: No ha pasado ni una semana desde el arribo de Martín Arrau al Ministerio de Seguridad y hay quienes plantean que ya se notó el cambio de mano. En la interna aseguran que todo ha partido rápido porque el ministro tiene un gran desafío pendiente: trabajar de lleno en el plan de seguridad que La Moneda presentará el 1 de junio en la cuenta pública. De hecho, el próximo lunes el ministro encabezará el comité policial con los jefes de las policías, el de seguridad que preside en La Moneda y su primer comité político, donde se espera que en esa misma jornada el secretario de Estado lidere su primera vocería en el cargo. En esa instancia, el republicano dará cuenta de las prioridades de la cartera y, según fuentes de la radio, podría adelantar aspectos sobre el plan de seguridad. El diseño es el siguiente: el 25 de mayo se informa una pincelada de las propuestas, los ejes y plazos se dan a conocer en la cuenta pública del 1 de junio y al día siguiente el propio Arrau explicará todos los detalles en la sesión especial del Senado que se convocó para ese objetivo. El subsecretario del Interior, Max Pavés, aseguró que desde el primer día se ha notado, con gestión y resultados, que la seguridad es una de las prioridades para La Moneda.
2: Nosotros creemos que en materia de seguridad los resultados están acompañando la gestión del presidente Kast. Y en ese sentido lo que hace el ministro Arrau es profundizar y darle su propia impronta a aquellos elementos que van a permitir dotarlo de mayor robustez. Estamos muy conformes con la forma en que se está avanzando en esa y en todas las áreas.
0: El diputado de la UDI, Eduardo Cretón, dijo que el Palacio de La Moneda ya ha mostrado cumplimiento con el eje económico y ahora falta que se muestre la misma celeridad en el de seguridad.
3: Tenemos un nuevo ministro que tiene varias virtudes y creemos que hay que darle tiempo y dejarlo trabajar para poder tener el plan de seguridad lo antes posible, que todos esperamos que se presente efectivamente en la cuenta pública.
0: Por la oposición hubo más críticas. El diputado PPD Jaime Araya aseguró que el nombramiento de Arrau es irresponsable e implica un nuevo proceso de instalación.
4: Que ha puesto una persona que aparentemente es muy talentosa pero que de seguridad no tiene nada, es una apuesta muy irresponsable porque vamos a tener que esperar con mucha paciencia que él pueda entender de qué se trata el ministerio, cuáles son las labores, cuáles son las tareas, volver a instalar todo lo que debió haber estado del primer día.
0: El plan de seguridad de La Moneda responde a tres objetivos: recuperación de control territorial por parte del Estado, aumento de eficacia policial y del sistema de persecución criminal y, por último, fortalecimiento institucional. Todo en base a 7 ejes: combate al crimen organizado y terrorismo, recuperación territorial, prevención integral del delito, fortalecimiento policial, análisis criminal, coordinación con municipios, seguridad privada y sociedad civil y, por último, incorporar los nuevos desafíos ministeriales.
1: Y tras desistir de la interpelación contra la ahora exministra de Seguridad Pública, Trinidad Steinert, la oposición optó por dar un margen de instalación al nuevo titular de la cartera, Martín Arrau. Sin embargo, desde el sector advirtieron que seguirán de cerca sus primeros pasos en el ministerio y la capacidad del gobierno para mostrar avances concretos en seguridad. Bajo ese contexto, parlamentarios opositores señalaron que el nuevo ministro deberá demostrar capacidad de conducción en una de las principales preocupaciones ciudadanas. Lo anterior en medio de cuestionamientos por su escasa experiencia en materia de seguridad y críticas al manejo del Ejecutivo en su nombramiento. El diputado independiente PPD Jaime Araya, integrante de la Comisión de Seguridad, sostiene que la oposición está disponible para darle un espacio de instalación a Arrau. Sin embargo, el parlamentario también expresó dudas respecto de su experiencia y calificó su designación como una improvisación por parte del gobierno.
4: El señor Arrau no tiene idea de seguridad, no tiene idea, nunca ha trabajado estas materias y nos parece una improvisación lo que hizo el presidente de la República al nominarlo en ese cargo. Francamente, vamos a tener que tener mucha paciencia para que él pueda conocer de qué se trata el ministerio, cuáles son las labores que tiene que hacer, en qué consiste hacer un agente de seguridad, cuáles son los organismos a cargo, cuáles son las políticas que tiene que definir.
1: Aún así, señalaron que están disponibles para colaborar en iniciativas destinadas a enfrentar la crisis de delincuencia, aunque remarcaron que van a mantener una labor de fiscalización. Así lo planteó la diputada del Frente Amplio e integrante de la Comisión de Seguridad, Tatiana Urrutia, quien recalcó que mantendrán una labor de fiscalización sobre el desempeño del gobierno. La parlamentaria, además, hizo un llamado al Ejecutivo a dejar atrás la improvisación y la confrontación política y avanzar hacia una agenda de seguridad con metas claras.
5: La oposición va a colaborar en todo lo que sirva a las personas, pero también va a fiscalizar y el Ejecutivo debe dejar de ver eso como un ataque. Chile necesita menos improvisación, menos pelea de trinchera y una agenda de seguridad con metas, presupuestos y resultados.
1: Dirigentes de la oposición afirmaron que la rápida salida de Steinert, a menos de 70 días de asumir el cargo, dejó en evidencia problemas de planificación y liderazgo en el Ministerio de Seguridad Pública. 8:25, con un nuevo dardo a la moneda, Evelyn Matthei cuestionó el nombramiento de Trinidad Steiner al frente del Ministerio de Seguridad. La ex candidata presidencial llamó al gobierno a utilizar el plan de seguridad que ella les ofreció tras la campaña. Detalles con Francisca Cárez.
6: Tras el primer enroque ministerial del gobierno, la ex candidata presidencial Evelyn Matthei lanzó una aguda crítica al presidente José Antonio Kast. En conversación con el diario Las Últimas Noticias, la ex alcaldesa de Providencia cuestionó la nominación de la ex ministra de Seguridad Trinidad Steinert a la cartera. Matthei señaló que no entiende por qué alguien pensó que un fiscal poseía el conocimiento y las capacidades para ser ministro de Seguridad. En sus declaraciones apuntó a que la persecución penal es importantísima, pero está en manos de la fiscalía y es el ministro de Seguridad quien tiene otras responsabilidades. A renglón seguido, la ex candidata valoró la llegada de Martina Arrau a la cartera y puso a disposición el programa de seguridad que elaboró durante su campaña. Desde la UDI evitaron sumarse a las críticas de Matthei, pero llamaron a considerar el aporte que podría realizar la ex candidata de Chile Vamos. Así lo afirmó el diputado del gremialismo, Jaime Coloma.
7: Independiente de las diferencias que puedan existir por la designación de la ex ministra Steiner, me parece sumamente positivo que Evelyn Matthei ponga a disposición su propuesta y su experiencia en esta materia. Tuvo avances concretos como alcaldesa de Providencia y además contó con un equipo serio y preparado en esta materia.
6: Desde Republicanos, en tanto, dijeron quedarse con los comentarios constructivos. La diputada Chiara Barchiesi señaló que todo aporte es útil, pero defendió la gestión en seguridad del gobierno hasta ahora.
8: El gobierno del presidente Kast está actuando fortaleciendo las policías, recuperando el control territorial y enfrentando el crimen organizado con decisión. Entonces, si hay voluntad de aportar con ideas útiles, siempre será positivo, porque la seguridad requiere más compromiso que declaraciones.
6: Esta no es la primera vez que Matthei emplaza públicamente al gobierno. De hecho, sus críticas se han convertido en una constante en momentos políticamente complejos para la administración de José Antonio Kast, especialmente en materias vinculadas a seguridad, la Ley de Reconstrucción Nacional y la conducción política del Ejecutivo. Ahora, el cuestionamiento viene cuando el gobierno busca instalar una nueva etapa y ordenar su agenda tras semanas de ajustes internos.
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30: Esta mañana llegarán a suelo nacional los chilenos detenidos en Israel, quienes se encontraban en la flotilla humanitaria que pretendía llegar a la Franja de Gaza.
10: fueron secuestrados en aguas internacionales por Israel mientras intentaban llevar ayuda humanitaria a Gaza. También nos confirmaron que los activistas fueron sometidos a tortura física y psicológica.
30: Sigue el corte de agua potable programado para este fin de semana en las comunas de El Bosque, La Cisterna, La Florida, La Granja, La Pintana, San Bernardo, San Miguel y San Ramón.
12: Llamamos a los vecinos y vecinas a juntar la cantidad de agua necesaria para un día y un poco más en que no contarán con el servicio de agua potable. No obstante ello, dispondremos de 72 estanques en diversos puntos de estas comunas afectadas.
30: Por altos niveles de contaminación, la delegación presidencial decretó alerta ambiental para este sábado en toda la región metropolitana. La Moneda intensificó negociaciones con el Senado para asegurar votos para el Plan de Reconstrucción Nacional, donde la Sala Cuna Universal también se incorporó al debate.
13: Mi aspiración es a que no se apruebe un proyecto de esta envergadura por uno o dos votos.
14: Estamos combinados a conversar.
15: El gobierno se comprometió a poner urgencia al proyecto de Sala Cuna.
30: El gobierno defendió la agenda de seguridad e indicó que han mostrado resultados concretos al respecto. El próximo lunes, el ministro de Seguridad, Martín Arrau, informará el plan que el Ejecutivo presentará en la cuenta pública el 1 de junio próximo.
2: Nosotros creemos que en materia de seguridad los resultados están acompañando la gestión del presidente Kast.
16: Acá claramente hubo un gobierno que prometió algo y no mostraron absolutamente nada.
30: La ex candidata presidencial Evelyn Matthei cuestionó el nombramiento de Trinidad Steiner y ofreció su propio plan de seguridad al presidente José Antonio Kast.
17: Evelyn Matthei tuvo avances concretos como alcaldesa de provincia y además contó con un equipo serio y preparado en esta materia.
18: Si hay voluntad de aportar con ideas útiles, siempre será positivo.
30: Con el subsecretario del Interior, Máximo Pavés, como nuevo vocero, el gobierno estrenó el diseño comunicacional que va a acompañar la segunda fase de su administración.
19: No ha habido ninguna distracción de las prioridades que el presidente le planteó al país.
24: Pero el problema de origen es que el presidente nombró 17 ministros independientes.
30: El exministro del PPD, Jorge Insunza, dijo que Gabriel Boric buscó representar el legado transformador del exmandatario Salvador Allende, pero finalizó encabezando una caricatura de revolución.
20: No fue capaz de realizar reformas estructurales reales, perdió precisamente base de apoyo popular, terminó siendo una caricatura de revolución.
30: Más de 6.000 trabajadores de Codelco deberán devolver millonarios bonos por la cifra errónea de producción del año 2025.
22: Cuando esto ocurre en la empresa privada no pasa nada porque es el mismo dueño que lo decide.
31: Creo que es necesario una auditoría externa también. Sabía lo que estaba sucediendo, ¿no?
32: Lo que se proyecta que se va a ingresar es menor realmente.
30: El Ministerio de Vivienda confirmó la demolición de 170 viviendas en el sector El Olivar de la comuna de Viña del Mar. Social Arquitectura, una de las empresas, aseguró que las primeras casas intervenidas no forman parte de las 56 observaciones.
33: Que nos permite operar dentro del contexto del artículo 143, que existiendo un informe del inspector técnico, se puede proceder con la demolición de aquellas partidas que se consideren fallidas.
30: Un menor de 14 años fue abatido por el expresidente del Tribunal Constitucional, Iván Aróstica, quien se defendió de un asalto a su casa en la comuna de San Miguel. Durante la formalización, el tribunal decretó prisión preventiva para un adulto, internación provisoria para tres menores y arresto domiciliario total para dos encubridoras del atraco.
34: En este escenario, las víctimas repelen el hecho con armas de fuego.
35: En ese sentido, lo lamento, eran ellos o mi gente.
30: La Corporación Administrativa del Poder Judicial abrió 8 cuadernos de remoción por viajes realizados por funcionarios con licencias médicas falsas. Al respecto, la UDI pidió al presidente José Antonio Kast iniciar el mismo procedimiento contra el juez Daniel Urrutia.
36: Yo haría un llamado a los partidos a empezar a preocuparse un poco más de la pelea grande que tienen que dar respecto del país, por sobre estar preocupados de la pelea chica respecto de un juez.
30: 3 funcionarios de Carabineros fueron condenados por los delitos de apremios ilegítimos contra el lonco mapuche Alberto Curamil, ocurrido el año 2021.
37: Que se condena a cada uno de los acusados a cumplir la pena de 541 días de presidio mariano asegurado medio y la accesoria suspensión para cargo oficio público durante el tiempo de las condenas.
30: 3 funcionarios de Carabineros, un bus de la empresa Turbus protagonizó un accidente de tránsito donde murieron 2 personas. Esto ocurrió en la ruta 5 Sur frente a Teno en la región del Maule.
0: Venían un total de 30 pasajeros, de los 30 y dos fallecidos, un hombre y una mujer.
1: Y lamentablemente nosotros teníamos que sacarlo con el dolor que tenían los pasajeros.
30: En noticias del exterior, más de 90 muertos dejó una fuerte explosión de gas en una mina ubicada en el centro de China. La presidenta encargada de Venezuela, Delcy Rodríguez, anunció que en las próximas horas se alcanzarán las 500 excarcelaciones de presos políticos. Perú va a reforzar la fiscalización de la jornada electoral del próximo 7 de junio con 2.500 observadores adicionales. En el deporte, el delantero de Universidad Católica, Fernando Sampedri, sería considerado como titular para enfrentar mañana al puntero Colo Colo en el estadio Claro Arena.
3: Claramente, si me toca jugar de central, tengo muy bien estudiado al Toro, sé lo fuerte que es, sé lo oportunista que es dentro del área, pero estoy bien, estamos bien preparados.
30: Desde las 12 horas, la portera Christiane Endler buscará su segunda Champions League femenina con el Olympique de Lyon cuando enfrente al Barcelona.
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5: Exactamente, faltan 24 minutos para las 9.
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5: Continuamos revisando las informaciones, vínculos entre empresarios de derecha y grupos radicales que operan en la provincia de Arauco, denunció el ex delegado presidencial Humberto Toro. La ex autoridad apuntó también a la relación de la política, los negocios y el actuar de los grupos que han retomado la violencia en la macrozona. Paul Arthur.
9: Fue en una fuerte discusión en el tablón que el ex delegado presidencial en Arauco, Humberto Toro, retrató lo que ocurre tras las orgánicas radicales en la zona que se adjudican ataques incendiarios. La ex autoridad señaló que hay crimen organizado, son delincuentes que se esconden tras un lienzo de lucha con robo de madera, robo de autos, droga y tráfico de armas.
10: Pero que detrás de eso está la plata, porque pasaron del robo de la madera a la droga, al robo de vehículos, etcétera. O sea, son delincuentes aprovechando la situación del territorio, una característica que tiene el territorio, digamos, desde el punto de vista, ¿no?, de que conviven allí actores como comunidades mapuches, son territorios mapuches, son territorios también de chilenos, son los que, por tanto, abusan de esa situación.
9: Además, reveló que tras atentados en la provincia de Arauco, como en el caso Grolmus, las armas fueron suministradas por empresarios locales vinculados a la derecha.
10: Quiero decirte que las personas, que uno de los testigos que fue, que le suministraba las armas, porque así se sabe, es una persona que vota derecha, ¿ah? Que son empresarios del mundo derecha. Yo lo que estoy diciendo,
11: decir cosas, pero
10: estoy diciendo que lo que se requiere en territorios como esto es una mirada de la política. Los empresarios que votan derecha usufructan a partir de un beneficio de negocio. Y usufructan de la política. Y los grupos que son los que usan las armas y hacen atentados en la provincia de Arauco usufructan también de la legitimidad de la causa MAP. Y lo que tenemos que hacer como Estado es separar los dos grupos, es separar los dos actores.
9: El ex en delegado detalló que la persona apuntada por tráfico de armas cooperó con la investigación que permitió la detención de las 22 personas que participaron del atentado. La diputada republicana Paz Charpentier le respondió que no puede vincular la falta de empleo en la provincia con el ingreso a grupos radicales.
2: Casi 1 millón de chilenos en Chile que no tienen trabajo y no por eso ejecutan acciones de terrorismo o delincuencia como usted señalaba vinculado al robo de madera. Yo creo, es más, precisamente que ese relato es el que justifica de manera incomprensible la delincuencia y el terrorismo en la zona.
9: La ex autoridad de la provincia de Arauco comentó que la forma de desarticularlos va de la mano con la presencia del Estado, mayores oportunidades laborales y en paralelo la persecución policial.
5: Faltan 20 minutos para las 9. Diferentes gremios de la salud se reunieron con el senador del Partido Socialista, Gastón Saavedra, para analizar los pasos a seguir. Esto luego del anuncio y decreto del Ministerio de Hacienda que reduce el presupuesto de los hospitales de la región en más de 7 mil millones de pesos. Según el senador, con estos recortes solo se precariza la salud pública y además se parte desde un monto inferior en la próxima discusión del presupuesto nacional.
11: Lo que hace el gobierno al hacer este recorte es debilitar la atención de salud, precarizar la salud pública en los centros hospitalarios, en los CEFAN, en las postas rurales sobre todo, y evidentemente no podemos estar de acuerdo con aquello, porque esta va a ser la base del próximo presupuesto de la Nación.
5: En la cita inédita con los gremios de la salud participó la FENATS, la FEMPRUS, las enfermeras y además la Central Unitaria de Trabajadores. El presidente provincial de la CUT, Miquel Capetillo, aseguró que con esta reunión se consolida el Frente Regional de la Defensa de la Salud Pública.
12: Y se formó acá, en este lugar, el Frente Regional de la Defensa de la Salud Pública. Por cuanto nosotros no nos uniríamos, nosotros somos parte de la lucha para defender los derechos de los y las trabajadoras, pero también de los usuarios. Porque cuando hay falta, carencia en los hospitales o los consultorios, los usuarios a quien agreden es al personal de salud, no al gobierno.
5: Desde la Asociación de Enfermeras del Hospital Regional, su presidenta Rudy Chaparro dijo que estos recortes les van a afectar como gremio, pero también podrían verse problemas en los insumos.
13: Estamos preocupados frente a este recorte, porque no es menor. En el subtítulo 21 son 1.600 millones de pesos y en el subtítulo 22, 1.000 millones de pesos. ¿Qué quiere decir esto? Que va a haber recorte en todo lo que es al personal, tiene un impacto ahí, y tiene un impacto al suministro de medicamentos, a los partes de abastecimiento. Entonces, es una preocupación constante.
5: Recordemos que desde el gobierno, a nivel central, así como también a nivel local, dijeron que estos recortes en salud no deberían traer problemas para la atención de los usuarios del sistema público de salud.
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5: 18 minutos para las 9. La cifra más alta de desempleo femenino la sigue liderando la región del Biobío. El hecho fue abordado por la ministra de la Mujer y Equidad de Género, indicando que se debe mejorar las condiciones laborales, así también avanzar en el proyecto de Sala Cuna Universal. Los detalles con Francisca Subiave.
14: Hablamos de una baja de un 11,3%. La cifra más alta del país en materia de desempleo femenino la tiene la región del Biobío. Frente a esto, la ministra de la Mujer y Equidad de Género, Judith Marín, reiteró la necesidad de mejorar las condiciones laborales para las mujeres. Del mismo modo, abordó el proyecto de Sala Cuna Universal.
15: La cifra de desempleo femenino en la región es de un 11,3%. Es la más alta del país. Entonces, por un lado, mientras avanza la Ley de Reconstrucción Nacional, tenemos que ir incentivando también, porque esto es un compromiso no solamente público, no solamente del Estado, tiene que ser un compromiso país, de que como nación nosotros estemos abriendo las puertas para que las mujeres que gusten incorporarse al mundo laboral puedan tener las óptimas condiciones. Pero por otro lado, también estamos avanzando fuertemente en destrabar el proyecto de ley de Sala Cuna Universal.
14: La directora regional de Cernamec del Biobío, Bárbara Monsalves, señaló de qué forma están intentando revertir esta cifra de desempleo.
16: Las mujeres en general están subrepresentadas en aquellos rubros no tradicionales o masculinizados, la construcción, la minería, son rubros en los que las mujeres no hemos podido acceder, y desde ahí es por eso que a través de los programas de Cernamec, programa 47, Jefas de Hogar, lo que buscamos es que se puedan incorporar a través de distintos convenios. Tenemos un convenio con Esbío, en donde cada año realizamos capacitación en materia de gasfitería, y también hemos podido certificar este año a través de ENAP la norma 3262 para que más mujeres se puedan ir incorporando en todos estos rubros en los cuales no hemos podido acceder, y que por sobre todo existen oportunidades laborales y que las mujeres tienen mucho que aportar en dichos rubros.
14: El subgerente de Innovación Regional de Corma, José Antonio Vallejos, indicó que en la industria forestal las mujeres alcanzan una cifra que no supera el 20%. Por ello, han impulsado programas para mejorar las condiciones y disminuir brechas salariales.
17: Hoy las mujeres representan el 17,5% del empleo laboral en la industria forestal, por lo que todavía existe un espacio para seguir avanzando en oportunidades de incorporación laboral femenina en la industria forestal en sus diversas áreas de desarrollo.
14: La ministra de la Mujer dijo que como gobierno firmaron una fecha límite del 15 de junio para presentar indicaciones al proyecto de sala cuna universal. Por ejemplo, actualmente el Código del Trabajo obliga a las empresas con 20 o más mujeres contratadas a proporcionar sala cuna, generando en algunos casos la disminución de contratación femenina. Pero con la modificación se busca eliminar esa exclusividad numérica, priorizando el derecho al cuidado infantil.
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5: Catorce minutos faltan para las 9. El gobernador regional Sergio Yacamán aseguró que los costos para la construcción del paso soterrado Santa Sofía en Chiguayante subirán y tendrá que realizarse un aumento de presupuesto debido a la paralización de la obra. Desde FESUR indicaron que a principios de junio deberían definir un calendario para retomar los trabajos. El informe es de Óscar Valenzuela.
20: Ya son varios meses en que las obras del paso a desnivel en el principal cruce ferroviario de Chiguayante se mantienen con movimiento cero, es decir, paralizadas debido a diversos trámites administrativos, lo que ha provocado la incertidumbre de los vecinos y de las autoridades comunales. Sin embargo, desde el gobierno regional ya advirtieron que proyecto retrasado o paralizado es una obra que al final sale más cara. Así lo dijo el gobernador Sergio Yacamán, quien dijo que es un hecho que habrá que hacer un aumento de presupuesto para retomar estos trabajos.
21: Hay que conversarlo, pensarlo, diseñarlo. Vamos a tener un aumento de obras, indudablemente van a subir los costos y desde el gobierno regional estamos disponibles, pero no somos los únicos organismos públicos que puede financiarlo. Somos tres los que participamos en esa obra, hasta el Ministerio de Vivienda, EFE y también el gobierno regional. Nosotros esperamos que todos podamos colaborar de manera equivalente.
20: Por el momento no se conoce cuánto más caro saldrá retomar los trabajos del cruce Santa Sofía, y según dijo el gobernador, habrá que hacer el estudio correspondiente para una obra que ya tiene un presupuesto cercano a los 20.000 millones de pesos. Mientras que desde FESUR, su gerente Nelson Hernández aseguró que a inicios del próximo mes se tienen una serie de reuniones agendadas con el municipio de Chiguayante para acordar un calendario y retomar los trabajos de este cruce.
22: Sí, mira, efectivamente se han hecho conversaciones con EFE respecto a ese tema. Han habido algún inconveniente asociado al pago de los bienes nacionales de uso público que estaba haciendo la municipalidad, y el acuerdo con el alcalde es que en los primeros días de junio se va a definir cuál es el itinerario de reinicio de estas obras.
20: Recordemos que desde el municipio de Chiguayante, su alcalde Jorge Lozano espera que además se habilite el cruce Pinares, el que ya está listo, sin embargo permanece cerrado. Además, espera que se pueda trabajar en el cruce de Cochran, para de esta forma facilitar el flujo de vehículos cuando se retomen los trabajos por parte de la empresa OHLA.
5: Les contamos también que se reabrió el tránsito vehicular en la avenida Chacabuco a la altura de la Plaza Perú, permitiendo que exista doble vía y los trabajos van a continuar, eso sí, en el sector, y el municipio está esperanzado que se cumpla el último plazo entregado por la empresa. Carlos Morales.
0: La reapertura fue confirmada por el municipio de Concepción, hecho que se concretó este jueves, permitiendo así el tránsito en sus dos pistas de Avenida Chacabuco, cuestión valorada por los automovilistas. Recordemos que por la tarde se formaba una importante congestión en ese punto debido al alto tránsito de vehículos particulares y locomoción colectiva. La alegría de la apertura fue compartida por los conductores, quienes esperan se mitigue el nudo vial.
1: Maravilloso, uno se demora mucho menos en hacer este trayecto.
3: Ojalá terminen pronto la Plaza Perú. Ahí sería un 7.
23: Estupendo, estupendo. Regula el tacos.
0: El alcalde penquista, Héctor Muñoz, si bien se mostró contento por la reapertura, también reconoció que aún falta por terminar. A raíz de esto, dijo la autoridad comunal, seguirán fiscalizando los avances de la empresa para que se cumplan los tiempos comprometidos en la entrega.
24: Eso es una buena noticia. Sabemos el dolor de cabeza que nos ha traído la Plaza Perú y en esta obra que empresas se retrasan, y nosotros hemos estado constantemente visitando la obra, fiscalizando a la empresa, y logramos esta apertura en calle Chacabuco. Así que esperamos que en los próximos días empiece un avance ya en sí mismo de la Plaza Perú. Necesitamos reabrir prontamente los plazos ya establecidos en este aumento de plazo, así que es una buena noticia dentro de lo malo que ha sido este proceso de la Plaza Perú.
0: A contar de este lunes 25 de mayo, se retirará el cerco divisorio de las pistas de Chacabuco y el próximo viernes 29 los cierros ubicados en la acera al lado sur, cercano a la Pinacoteca. Esto a raíz que aún quedan trabajos por hacer. Además, se mantendrá la calle cerrada desde Edmundo Larenas con el fin de permitir trabajar en el nuevo proyecto de semaforización para ese punto.
5: Nueve minutos para las nueve. Cuatro empresas buscan adjudicarse la licitación del transporte público de Coronel Lota y solo una presentó su oferta para hacerse cargo del recorrido entre Colcura y Concepción. Durante el segundo semestre debería adjudicarse el servicio que promete mejorar el transporte público en estos recorridos. Detalles con Valesca Belmar.
25: 50 buses eléctricos tendrá el servicio de transportes de Coronel y Lota y 30 buses diésel para los servicios entre Colcura y Concepción. El proceso ha tenido algunos retrasos, pero la licitación sigue su curso. Cinco empresas presentaron sus ofertas y prácticamente la totalidad son de la región, solo una es de Temuco. Cuatro de ellas están interesadas en el servicio de buses eléctricos y una en los buses diésel. El seremi de Transportes, Henry Campos, señaló que el servicio debería adjudicarse durante el segundo semestre.
26: Las propuestas se presentaron, se abrieron las propuestas, ahí, como ya les señalamos, habían, en el caso de los 30 buses diésel, una empresa la que postuló y fueron cuatro las que están postulando a los 50 buses eléctricos de alto estándar.
25: ¿Cuándo se adjudica?
26: Esperamos que dentro de este año tiene que proceder, el segundo semestre o a lo mejor antes.
25: La licitación promete mejorar el sistema de transportes de Coronel y Lota. Víctor Fuensalida, asesor de la Alianza Gremial de Transportes, estima que el nuevo servicio estaría operativo el próximo año.
27: Creemos que debería estar operando el primer trimestre del próximo año, porque luego de la adjudicación vienen también otros plazos para suscribir los contratos, crear las sociedades, por lo tanto la habilitación de los centros de carga, por lo tanto creemos que los primeros meses del próximo año ya estos servicios deberían estar en operación.
25: La licitación incluye estos servicios, Lota Concepción y Lota Talcahuano, además de los servicios entre Colcura y Concepción.
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5: Seis minutos faltan para las 9. Madre e hija quedaron en prisión preventiva por tráfico de drogas. Se investiga su vínculo con el patrón de Penco por un domicilio donde se mantenía un laboratorio artesanal. Desde el gobierno indicaron que el municipio debe evaluar si es factible demoler la conocida Casa del Narco. Mauricio Gándara nos entrega los detalles.
4: La posibilidad de demoler la casa surgió a raíz del operativo del OS-7 de Carabineros Concepción, que desbarató un laboratorio artesanal de cocaína en una propiedad vinculada a Camilo Letelier, más conocido como el patrón de Penco. Durante el allanamiento se incautó más de 40 kilos entre cocaína y marihuana y se detuvo a dos mujeres, una madre e hija de 61 y 34 años por tráfico de drogas. Las imputadas fueron sorprendidas con una parte de aquello en un almacén en la comuna de Penco. El fiscal SACFI, Felipe Calabrano, señaló que ambas fueron formalizadas, quedando con la medida cautelar de prisión preventiva.
6: Corresponden a una madre y una hija que están vinculadas a un clan familiar que se dedica a vender drogas en la comuna de Penco. El allanamiento total fueron más de 40 kilos de pasta base de cocaína. No obstante, lo que se les encontró en su inmueble fueron 4 kilos de pasta base de cocaína en el interior de un local, de un almacén en el que ellos trabajan. Fueron formalizadas por delito de tráfico del artículo 3 de la ley 20.000 y por delito del artículo 9 de la ley de control de armas por tenencia de munición, y se dispuso respecto de ambas la prisión preventiva por estimar el tribunal que su libertad es peligrosa para la seguridad de la sociedad.
4: La propiedad donde se abultaba la cocaína con precursores químicos pertenece a Letelier, quien se encuentra privado de libertad por infracción a la ley de drogas. Pese a encontrarse en la cárcel, la vivienda era un foco de distribución administrada por otras personas. El seremi de Seguridad Pública del Biobío, Richard Soto, indicó que los municipios están habilitados para demoler casas narco, siempre y cuando cumplan con varios requisitos, entre ellos que la vivienda infrinja la normativa de urbanización y estén asociadas al narcotráfico, pero también, como indica la Ley General de Urbanismo, en su artículo 148, se podrá ordenar la demolición en caso que no ofrezcan las debidas garantías de salubridad y seguridad.
7: Las facultades contempladas en la Ley de Urbanismo y Construcción habilita a los municipios en diversas disposiciones a demoler o derribar, ¿no es cierto?, estas denominadas casas narco, pero tienen que cumplir ciertos requisitos que hacen que la estructura de la casa haya sido modificada. Para ello, la Dirección de Obras de la Municipalidad tiene que hacer una visita técnica.
4: Según registros, en la región del Biobío se destruyó una animita narco el año 2023 en Penco, así también dos casas en 2025, en Nacimiento y en Lirquén. Desde el municipio de Penco, el alcalde Rodrigo Vera valoró el trabajo de inteligencia en la identificación e incautación de más de 200.000 dosis de sustancias ilícitas, pero al consultarle por la factibilidad de demoler la conocida Casa del Narco, indicaron que por el momento no es un tema al que se puedan referir.
5: Tres minutos faltan para las 9 de la mañana. Un adulto mayor quedó en prisión preventiva por abusar sexualmente de una niña de 11 años en Tomé, por incendiar también su vivienda después de que familiares descubrieran lo ocurrido. Francisca Subiabre con la información.
14: Desde el año 2025, el hombre de 62 años habría realizado conductas de carácter sexual contra la nieta de su pareja. La víctima, actualmente de 11 años, comenzó a grabar los hechos ocurridos en enero de este año, pero por temor no dio a conocer los videos, ya que esperaba que alguien encontrara el teléfono, viera el material y la ayudara. La fiscal jefe de Tomé, Ana Aldana, señaló que la tía de la menor encontró el teléfono con la evidencia.
8: Una tía, al revisar el teléfono, ve efectivamente estos videos y con esto se despierta la alerta y se produce la denuncia en contra del imputado. Con esto hubo, por supuesto, un quiebre familiar. Se le recriminó a la persona imputada y se le dijo que tenía que salir de la casa. Este, luego de amenazar en distintos tonos, hizo que protegieran a su pareja, a la abuela de la niña, fuera de la casa, quedándose solo el imputado en la casa.
14: La fiscal agregó que posterior a la denuncia, el hombre incendió la casa y luego intentó quitarse la vida.
8: El imputado, tenemos antecedentes para creer que él incendió la casa, la cual efectivamente quedó destruida en forma total, con pérdida tanto en la estructura como en lo que contenía la casa. Unas pocas horas después, el imputado finalmente fue rescatado desde las aguas de la playa de Pingueral, donde intentó ingresar para poder, entendemos, terminar con su vida, siendo rescatado por personal de seguridad y luego por carabineros, quienes finalmente lo derivan a los centros de salud y siendo finalmente atendido con coma inducido en el Hospital Higuera de Talcahuano.
14: El hombre de 62 años fue detenido y posteriormente formalizado por los delitos de abuso sexual reiterados en contra de un menor de edad y además por el delito de incendio, quedando en prisión preventiva.
5: Un minuto para las 9. Un chileno de 48 años fue detenido por el OS-7 de Carabineros. El hombre fue atrapado por el perro detector de drogas llamado Maya. Transportaba en su vehículo particular más de 5 kilos de ketamina. El capitán Luis Vega, jefe del OS-7 de Concepción, se refirió a la incautación equivalente a más de 5.000 dosis de ketamina, alertando la preocupación por la masificación y popularidad de esta droga entre los jóvenes, ya que es el principal componente para la fabricación del TUSI, o llamada cocaína rosada.
9: En el marco de controles preventivos realizados en la ruta de ingreso al Gran Concepción, es que personal de OS-7 en conjunto con personal de OS-5 logra la detención de un sujeto y la incautación de más de 5 kilos de ketamina. Esta droga equivale aproximadamente a más de 5.000 dosis. Este proceso

0: Fiscal jefa de Tomé, Ana María Aldana, indicó que el conductor fue fiscalizado en el ingreso al Gran Concepción por el peaje Agua Amarilla, incautando la droga y el dinero en efectivo.
1: Con uno de estos canes se acercaron a un vehículo y en el interior del vehículo venía un solo ocupante, el conductor. Y en la parte de atrás del asiento trasero del conductor, en el piso, traía dos bolsas dentro de las cuales había un total de 5 paquetes. Cada uno de ellos tenía un poco más de 1 kilo de ketamina. Nos llamó profundamente la atención la cantidad de esta droga, puesto que no es habitual el hacer incautaciones de este volumen en ese sector. Y además de aquello, el conductor traía dinero en efectivo.
0: Tenía más de 1 millón de pesos en billetes de 10.000 y 20.000 pesos. Cabe señalar que el imputado no tenía antecedentes penales, fue formalizado por tráfico de drogas, quedó en prisión preventiva y se fijó un plazo de investigación de 3 meses.
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0: El precio del dólar subió 3 pesos 90 centavos y cotizó a 901 con 60 centavos comprador y 901 con 90 vendedor. En la semana, el precio del dólar disminuyó 7 pesos con 40 centavos. En cuanto al precio del cobre, subió 0,88% en la bolsa de metales de Londres, se transó a $6.14 la libra. En la semana, el precio del cobre bajó 0,06%, mientras que a 12 meses marca un alza del 38,79%. El precio del petróleo Brent, que sirve de referencia para nuestro país, subió 0,94% en Londres, donde el barril cerró a $103.54. El precio de la UF para el próximo lunes, pasado mañana, 40.509 pesos con 29 centavos.
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0: Los Tres lanzarán este fin de semana y en Concepción Excelente su nuevo disco. Las 11 canciones del álbum serán parte del espectáculo que se vivirá en el Teatro de la Universidad.

0: Concepción, mientras que el Teatro del Biobío estrenará su nueva producción, una obra de teatro de Guillermo Calderón, que saldrá de la sala de ese recinto para presentarse en el Parque Pedro del Río Zañartu. Detalles de la actividad o de las actividades con Valesca Belmar.
1: Los tres eligieron Concepción para lanzar su nuevo álbum, Excelente, y lo harán en dos conciertos este sábado y domingo en el Teatro Universidad de Concepción. El disco con 11 canciones ha tenido una buena recepción y, según Álvaro Enríquez, es una radiografía muy precisa de lo que son los tres hoy en día. Las canciones, añadió, son cuecas nuevas.
2: Tal vez la gente no se ha dado cuenta todavía, pero son cuecas nuevas, son como las cuecas mod, porque tienen la característica que la cueca es en 6/8, esa es la métrica de la cueca, 6/8. Entonces lo que yo hice fue mezclar el 6/8 con 4/4, que el 4/4 es el rock, es toda la música occidental en 4/4.
1: Y de la música de esta banda penquista vamos al teatro, porque el Teatro del Biobío estrenará con 5 funciones su nueva producción, Hablamos de Pájara, una creación del dramaturgo Guillermo Calderón. El montaje sale del teatro para presentarse en el Parque Pedro del Río Zañartu entre el martes y viernes. Habrá funciones para estudiantes y para el público en general. La entrada es gratuita, pero deben inscribirse en el sitio web del teatro o del parque. La obra trata sobre la espera de la llegada de la gaviota de Franklin.
3: Invitó a una científica que se llama Ana, y ella viene a entregar sus conocimientos. Es una apasionada de la ciencia y del naturalismo, y viene a entregar sus conocimientos respecto a la gaviota de Franklin y a las aves migratorias. Pero algo pasa en el camino, hay un error de cálculo y la gaviota no llega.
1: Y la región se prepara para vivir el próximo fin de semana el Día del Patrimonio, el 30 y 31 de mayo. Desde la Seremi de las Culturas informaron que hay cerca de 145 actividades inscritas y seguirá aumentando. En el sitio web www.diadelpatrimonio.cl podrá encontrar todos los detalles.
4: Tenemos también, por ejemplo, la apertura de la Corte de Apelaciones de Concepción, que va a abrir en el Palacio de los Tribunales. Tenemos también en Lebu, la Oficina de Cultura va a desarrollar una actividad que se llama Vive tu Historia, Lebu Patrimonial, con visitas guiadas al Museo Minero, degustaciones de comida minera y las quenche.
1: Este fin de semana, los fanáticos de Star Wars se reunirán en la Biblioteca Municipal de Concepción. Serán alrededor de 12 los coleccionistas que participarán de esta exhibición. La entrada es liberada y la muestra estará disponible desde las 11 de la mañana hasta las 5 y media de la tarde.
5: Y este año me propuse exponer sobre lo que salió de Star Wars en los años 90. Entonces, lo que voy a tener yo es como un recorrido por año, donde aparece como qué se publicó ese año, y con el objeto va a estar disponible.
1: La Casa de la Cultura de Chiguayante presentará este sábado la obra La Habitación Azul, un montaje de la Escuela Municipal de Teatro, que se presentará a las 6 de la tarde.
6: Es un montaje creado, armado por ellos y por ellas. Vas a pasar de la alegría a la emoción. Es un montaje muy bueno, no solo como desde el texto, sino también la escenografía es muy novedosa, así que yo invito a la comunidad a verla.
1: Puede obtener su ticket gratuito en el link publicado en las redes sociales de la Casa de la Cultura de Chiguayante.

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1: Una mujer fue asesinada luego de que desconocidos ingresaran a su casa en la comuna de Coronel. El gobernador regional Sergio Yacaman aseguró que los costos para la construcción del paso soterrado de Santa Sofía en Chiguayante subirán y tendrá que realizarse un aumento de presupuesto. Se reabrió el tránsito vehicular en Avenida Chacabuco a la altura de la Plaza Perú, permitiendo que exista doble vía. La semana del 22 de junio comienza las obras de construcción de la Oficina de Seguridad Pública en Andalucía, proyecto que tiene fecha de término febrero 2027. Madre e hija quedaron en prisión preventiva por tráfico de drogas. Se investiga su vínculo con el patrón de Penco por un domicilio donde se mantenía un laboratorio artesanal. Un adulto mayor quedó en prisión preventiva por abusar sexualmente de una niña de 11 años en Tomé y por incendiar su vivienda después de que familiares descubrieran lo ocurrido. Vínculos entre empresarios de derecha y grupos radicales que operan en la provincia de Arauco, denunció el exdelegado presidencial Humberto Toro. 4 empresas buscan adjudicarse la licitación del transporte público de Coronel Lota y solo una presentó su oferta para hacerse cargo del recorrido entre Colcura y Concepción. Son las 9 de la mañana, 10 minutos, termina Radiograma Matinal. Muchísimas gracias por informarse con nosotros. Ahora viene el deporte.
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1: La fecha 13 de la Liga de Primera continúa hoy con los partidos entre el Audax Italiano y Cobresal Ñublense frente a la Universidad de Concepción y Palestino que va a enfrentar a Unión La Calera. Sin embargo, las miradas van a estar puestas en el clásico entre la Universidad Católica y Colo-Colo programado para mañana y en España será una jornada de definiciones para los chilenos. Lucas Cepeda buscará la permanencia con el Elche frente al Girona, mientras Pellegrini intentará cerrar la temporada con una victoria junto al Betis ante un Levante que también se juega seguir en la primera división. Benjamín Rojas con el informe.
3: Continúa la fecha 13 de la Liga de Primera con 3 partidos este sábado. A las 12:30 horas, Audax Italiano recibe a Cobresal. Desde las 15 horas, Ñublense enfrenta a Universidad de Concepción y a las 20, Palestino visita a Unión La Calera. Sin embargo, el gran atractivo de la jornada será la edición 189 del Clásico entre Universidad Católica y Colo-Colo, que se disputará mañana desde las 18 horas. En la previa, el entrenador albo Fernando Ortiz anticipó el compromiso donde buscarán mantenerse firmes en el liderato.
4: Ya me conoces y para mí son todos importantes. Más allá de que sea un clásico de nuestra liga, la institución siempre afronta todos los partidos como si fuera el más importante en su momento. Respetamos al rival, tiene un gran equipo, una gran idea de juego, pero nosotros vamos a ir a proponer, a hacer nuestro trabajo, lo que venimos mostrando, y ojalá que pueda ser un lindo partido.
3: En tanto, Universidad Católica llega en alza tras vencer a Barcelona de Ecuador por Copa Libertadores y el próximo jueves se jugará la clasificación a octavos frente a Boca Juniors. Pese a la cercanía de ese duelo, el defensor cruzado Branco Ampuero fue claro y aseguró que el equipo no debe guardarse nada pensando en el compromiso internacional.
5: No hay ninguna manera de clasificar. O sea, a través de los años creo yo que siempre se pone el mismo tema sobre la mesa, de dosificar, de postergar partidos, y se ha demostrado con creces que a veces ese no es el camino. Tú ves Coquimbo clasificando, nosotros siendo líderes del grupo también, con la misma cantidad de partidos.
3: En el plano internacional, hoy desde las 15 horas, el Elche de Lucas Cepeda se jugará la permanencia en Primera División cuando enfrenta al Girona en la última fecha de la Liga Española. El conjunto ilicitano necesita al menos un empate para asegurar su continuidad en la máxima categoría. En la previa del encuentro, el técnico del Elche, Eder Sarabia, se refirió al escaso protagonismo que ha tenido Cepeda, quien ha sumado pocos minutos en las últimas jornadas.
6: Yo creo que Lucas está en el proceso lógico de un jugador que viene de unas condiciones absolutamente diferentes, ¿no? De un club tremendamente importante en Chile, de ser muy, muy determinante, de cambiar a otro modelo de juego, otro modelo de entrenamiento.
3: En paralelo al partido del Elche, el Real Betis de Manuel Pellegrini enfrentará al Levante, cuadro que también se juega la permanencia y al que le basta un empate para evitar el descenso. Los dirigidos por el técnico chileno, ya clasificados a la UEFA Champions League, intentarán cerrar la temporada con un triunfo. En el fútbol femenino, el Olympique de Lyon de Christian Endler enfrentará al Barcelona desde las 12 horas en la final de la UEFA Champions League. La arquera chilena buscará conquistar su segunda orejona otra vez frente al conjunto catalán. Y al cierre, en la Fórmula 1 desde las 12 horas se disputará la carrera sprint del Gran Premio de Canadá. Desde la pole largará el piloto de Mercedes, George Russell, seguido por su compañero Kimi Antonelli, mientras que los McLaren de Lando Norris y Oscar Piastri partirán desde la tercera y cuarta posición respectivamente. Más tarde, a las 16 horas, se llevará a cabo la clasificación para la carrera principal del domingo, programada también para las 16 horas.
1: Bueno, es cierto que va a concitar bastante atención el partido de Católica y Colo-Colo este fin de semana, pero también acá en la zona, en Collao, vamos a tener un partido importante. Deportes Concepción va a enfrentar a Huachipato mañana a las 12:30 en el Estadio Municipal de Collao. En la Liga Femenina, hoy por la fecha 10, Huachipato recibe a Unión Española a las 3 de la tarde en el Estadio CAP y Wonders a la Universidad de Concepción a las 4 en el Estadio Elías Figueroa de Valparaíso. Por la fecha 11 del ascenso femenino, los campos deportivos de Nonguén, en un ratito más, a las 11 de la mañana, Deportes Concepción irá contra Santa Cruz. En el básquetbol, buenas noticias, semifinales de conferencia, triunfo de la Universidad de Concepción sobre Boston College de visita jugando el campanil, 92-83, con esto cierra la serie 3-0, se juega al mejor de 5 partidos, pasa la Universidad de Concepción a la final de conferencia. Recordemos que en la conferencia sur también hay un finalista que es Español de Osorno, que dejó en el camino a Valdivia. En la Liga Femenina de Básquetbol, fecha 11, buen triunfo de la Universidad de Concepción frente a Puente Alto en la Casa del Deporte, 63-49. Mañana van a jugar también en la Casa del Deporte ante Sportiva Italiana. Vamos a estar atentos. En la Liga 2, hoy Municipal Chillán enfrentará a Alemán de Concepción a las 6 de la tarde en Chillán. Huachipato será local ante Alemán de Puerto Varas a las 7 de la tarde. Mañana La Unión recibirá a Omega a las 20 horas, al Club Deportivo Omega de acá de nuestra zona. Finalmente, por la tercera A, fecha número 7, hoy Naval va a enfrentar a Atlético Oriente, 4 de la tarde, en el Estadio Municipal de Lo Barnechea. Y por la tercera B, fecha 7, hoy Municipal Paillaco será local ante Inter Concepción, 4 de la tarde, en el Municipal de Paillaco. Nacimiento recibirá a República Independiente de Hualqui, 3:30 de la tarde, en Nacimiento. Mañana, Buenos Aires de Parral será local ante Fernández Vial al mediodía en el Estadio Nelson Valenzuela, y Deportes Hualpén recibirá a Deportivo Pumanque desde las 5 de la tarde en el Estadio Las Golondrinas. 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

Muy bien, ¿qué tal? ¿Cómo están? Los saludamos con el cariño de siempre y también con nuestro deseo de que hoy tengan un lindo sábado, que mañana sea un feliz domingo. Muchos de ustedes a lo mejor están disfrutando de un fin de semana largo. Recordemos que tuvimos una semana con un feriado el día jueves 21. Así que algunos aprovecharon, agarraron por ahí algún día que tenían pendiente o a cuenta de vacaciones o lo que sea y se tomaron todo el fin de semana y siguen descansando. Otros no, otros día sábado completamente normal, como lo fue ayer también para muchos, un viernes totalmente normal, como cualquier otro. Nosotros acá en la radio siempre estamos contentos de poder acompañarlos, de poder leerlos también, de poder contestar sus llamados, de poder ver qué es lo que nos envían a través del WhatsApp, así que de inmediato les vamos a reiterar y recordar cuáles son los números para que se comuniquen. La línea telefónica gratuita 800-726-726 y el WhatsApp es el +56 99 200 78 78. Así que bueno, un abrazo grande para todos ustedes, que les vaya muy, muy bien, que tengan un feliz fin de semana, como decíamos, y los invitamos, como siempre, a seguir junto a BioBio, la radio.

Julieta Venegas, tu historia. 9:27 minutos, nos preguntaban auditores acá cómo está el tema del tránsito. Lo que podemos apreciar por la imagen satelital es que de momento la cosa está bastante tranquila, despejada y muy fluida. Por ejemplo, en el sector ahí del Trébol no hay ningún atochamiento, nada viniendo desde Alonso de Rivera hacia Talcahuano, de vuelta tampoco. Estamos mirando aquí a la salida de los puentes, el puente Juan Pablo II, ningún tipo de problema, de inconveniente, tampoco a la salida del Yacolén, en ambos sentidos, en ambas riberas, tanto la ribera norte, Concepción, o la ribera sur, en San Pedro de la Paz, puente Bicentenario. El otro es el puente Industrial, tampoco hay congestión vehicular en este momento. Es lo que está pasando. Echamos una miradita acá, San Pedro de la Paz, avenida Pedro Aguirre Cerda. De momento bastante despejado, igual que el sector de la costanera en Concepción. El tramo desde Chiguayante hacia Concepción y viceversa también se aprecia bastante despejado, al igual que el camino o ruta de la Madera saliendo de San Pedro de la Paz en dirección a Santa Juana. Eso es lo que les podemos contar a esta hora de la mañana, cuando ya son las 9:28.

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¿Cómo? A ver, ¿qué tal acá nuestros auditores? Que muchísimas gracias a todos los que nos están escribiendo a esta hora de la mañana. Qué bueno que algunos acá nos dicen que se están levantando recién. Bueno, a lo mejor tienen que hacer algún tipo de actividad en un ratito más. Está un poquito helado, sí, ¿ah? Sépanlo, porque para que se abriguen, está heladito para los regalones. Hay a esta hora una temperatura solo de 8 grados centígrados. Esa es la temperatura del momento en el Gran Concepción, Granji. Así que a cuidarse, sobre todo aquellas zonas que están más alejadas del corazón y del estómago, como dicen los médicos, ¿no? Las manos, la oreja, los pies, también toda la parte de nariz, ahí, garganta, boca. En fin, ya, y que les vaya muy bien. Otros ya están, que acá también nos contaban otros, que rato ya están trabajando, hace mucho rato, se sentaron tempranito, incluso algunos que nos escribían antes de que comenzara las noticias. Imagínense ustedes, antes de las 6 de la mañana estaban ahí en compañía de la radio y escribiendo y saludando, y eso obviamente también se agradece. A propósito, después vamos a estar revisando el tema de meteorología, les vamos a estar contando porque vamos a tener un fin de semana así, tal como ustedes lo están viendo. Es re poco lo que va a cambiar el panorama, así que nos preparamos para eso, para tener una jornada con bastante nubes, cielo bastante cubierto y con temperaturas que no van a ser muy altas, que digamos. Nada de altas en realidad, más que no van a ser muy altas. En el deporte, harta cosa, ya lo escuchábamos con Benjamín Rojas hace un ratito. Vamos a estar revisando también algunas cosas porque nos interesa sobremanera siempre la actividad deportiva de los equipos de nuestra zona. Y cuando hablamos de los equipos de la zona, no nos estamos refiriendo de manera mezquina únicamente al fútbol. Nos referimos a otras actividades deportivas también, muchas de ellas que nos brindan grandes satisfacciones, más satisfacción incluso que el balompié. ¿Saben? Faltan 22 minutos para que sean las 10.

19 minutos faltan para las 10 de la mañana y bueno, vamos a hablar de David Bowie. David Bowie. Podemos hablar de tantos artistas geniales. Uno de ellos precisamente es este camaleónico artista David Bowie, que dejó un legado musical grandote y que además de eso también dejó un legado en cuanto a moda, ¿no? Porque un tipo, como decíamos, muy, muy camaleónico. ¿Cuánto hace que murió David Bowie? Imagínense, hace 10 años. Tenía 69 años David Bowie, gran figura popular, importante, hombre artístico, cantante, compositor, era actor también, multiinstrumentista, producía y era, además de todo, diseñador. Fíjense que, a propósito de David Bowie, él decía lo siguiente, decía: nunca tuve un sonido propio, siempre fui una mezcla de todo lo que había escuchado y lo que había estudiado. Por ejemplo, dice, cuando salió Heroes, el año 77, dice que se mudó a Berlín con Iggy Pop, vivían juntos, compartían estudio y produjo dos discos de Iggy para entender desde adentro cómo funcionaba el sonido de Iggy Pop. En el caso de Young Americans, se fue a Filadelfia, pasó meses grabando con músicos locales y quería entender cómo funcionaba la música soul y los empezó a estudiar todo desde adentro, como fusionándose con esos artistas. Después llamó a un gran productor que ha trabajado con todos los grandes, con Nile Rodgers, que además es el cofundador del grupo Chic, y le dijo: uy, quiero aprender cómo haces lo que haces. Y de ahí sale el año 83 Let's Dance, y Roger lo metió ahí en el proceso para que él entendiera desde adentro. Entonces, él elegía un género o elegía un artista, lo empezaba a estudiar profundamente y utilizaba todo eso que aprendía para hacer después su música y sus discos. Analizaba muy bien a la gente con la que trabajaba o a la gente que era ídolos para él, ¿no? Sus ídolos musicales. Por eso decía: nunca tuve un sonido propio, siempre fue una mezcla de todo lo que había escuchado y estudiado. El tema es que de toda esa mezcla, de todo lo que él estudió, todas esas fusiones musicales, de todas esas inspiraciones musicales, finalmente, claro que sí, claro que salió un sonido propio, el sonido de David Bowie.

0: Fue identificada la adulta mayor asesinada esta madrugada en la comuna de Coronel, informa José Manuel Lagos.
1: Como Isabel Contreras Aguilera, de 65 años, fue identificada la mujer asesinada durante las primeras horas de este sábado al interior de su vivienda, el sector Maule de la comuna de Coronel. En tanto, su pareja, un adulto mayor de 72, resultó con heridas graves y se mantiene hospitalizado en el Hospital San José de la misma comuna. Una de las hipótesis de este homicidio dice relación con un eventual delito de robo, por cuanto sujetos desconocidos ingresaron a un domicilio del sector Maule de Coronel, donde encapuchados agredieron con un arma blanca a un matrimonio adulto mayor. De acuerdo a carabineros, posteriormente estos sujetos sustrajeron especies y se dieron a la fuga en un vehículo station wagon color negro. Las diligencias siguen en curso en el sector Maule de Coronel por parte de la Brigada de Homicidios de la Policía de Investigaciones en conjunto con el equipo contra el crimen organizado y homicidios del Ministerio Público. En el ámbito policial, Radio El Carbón.
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2: Importante labor preventiva de complemento al combate del incendio de Alto Antuco ha cumplido bomberos en la protección de estructuras. Desde Radio Bio Bio de Los Ángeles, la información con Mario Tapia.
3: Este siniestro que cumple su quinto día de actividad y también de combate en el sector de Alto Rucúe, en Alto Antuco, provincia de Bío Bío, bomberos ha sido fundamental, bomberos de Antuco, que ha trabajado en la protección de las viviendas desde el día primero en esta emergencia, que tuvo momentos muy tensos en la noche del miércoles último, cuando debió evacuar algunas personas del sector por temor a que las llamas avanzaran rápidamente debido al fuerte viento puelche, que ya no existe en el lugar y que ha facilitado las labores bomberiles con que el incendio y el fuego avance de manera lenta. Bomberos de Antuco señaló que siguen protegiendo las viviendas de todas maneras y recorriendo el sector aledaño al incendio para poder apoyar las labores de CONAF y las brigadas forestales de las empresas que están trabajando en el lugar y que hoy día, reiteramos, cumplen su quinto día de combate. Bio Bio, la radio.
2: El Tribunal de Contratación Pública ordenó suspender la licitación del Festival del Huaso de Olmué del periodo 2027-2032 tras acoger una demanda presentada por Canal 13 contra la municipalidad. Desde la región de Valparaíso, los detalles los tiene Benjamín Duque.
4: Sí, el Tribunal de Contratación Pública ordenó suspender la licitación del Festival del Huaso de Olmué 2027-2032 tras acoger una demanda presentada por Canal 13 contra la ilustre Municipalidad de Olmué. La estación televisiva impugnó la adjudicación otorgada a Bizarro Servicios Limitada, acusando graves vicios de legalidad en el proceso y asegurando que la oferta debió ser declarada inadmisible por incumplimientos a las bases administrativas y técnicas. Entre los cuestionamientos, Canal 13 sostiene que la empresa presentó ofertas económicas incompatibles, incumplió exigencias de inversión para obras en el Patagual y no acreditó correctamente experiencia, solvencia económica y aspectos técnicos vinculados a la transmisión junto a Chilevisión. El tribunal estimó que existen antecedentes suficientes para decretar la paralización del proceso licitatorio mientras se revisa la causa, impidiendo además que la Municipalidad de Olmué celebre contratos o inicie una nueva licitación sobre la materia. Para mantener vigente la medida cautelar, Canal 13 deberá consignar una caución de 50 millones de pesos dentro de 5 días hábiles. Desde la región de Valparaíso, Bio Bio, la radio.
2: Les contamos también que 3 menores de edad fueron detenidos en Renca tras una persecución policial luego de un intento de encerrona. Vamos a tomar contacto con uno de los móviles en la región metropolitana, Javier Pardo.
5: Sí, porque Carabineros detuvo a 3 menores de edad tras frustrar el robo de un vehículo y protagonizar una persecución controlada que se extendió por la autopista Vespucio Norte y finalizó en la comuna de Renca. El procedimiento fue realizado por el bloque antiencerronas de Carabineros, cuyos funcionarios iniciaron el seguimiento luego de detectar el intento de robo del automóvil. Tras interceptar el vehículo, personal policial realizó una revisión del móvil, encontrando en su interior un arma de fuego correspondiente a una réplica de subfusil. Los detenidos corresponden a adolescentes de 15, 16 y 17 años, todos con antecedentes policiales por distintos delitos. Además, uno de ellos mantenía una orden de detención vigente por robo con intimidación, receptación y robo con violencia, mientras que otro registraba la medida cautelar de arresto domiciliario total. Los 3 imputados pasarán a control de detención mientras Carabineros continúa desarrollando las diligencias en torno a este procedimiento. Bio Bio, la radio.
2: Carabineros de la sección OS7 de El Loa incautó 1.900 kilos de droga y detuvo a 3 traficantes, 2 de ellos extranjeros. Desde Calama, los detalles con Arturo Larraín.
6: Intensos operativos desarrollados por personal de Carabineros de la sección OS7 de Loa permitió incautar cerca de 1.900 kilos de drogas. De acuerdo al antecedente, se detuvo en primer lugar a 3 traficantes, 2 de ellos bolivianos que permanecen en forma irregular en el país y un chileno que llevaba exactamente 1.200 kilos de drogas, especialmente marihuana. Luego se continuó con las investigaciones, se allanaron 2 viviendas y en ellos se encontraron cerca de 600 kilos de marihuana. Según informa la policía, también se incautaron 3 automóviles. Esto tiene un valor comercial en el mercado ilegal cerca de 3.000 millones de pesos. Hay que señalar que hace pocos días, personal de la Policía de Investigaciones, autoridades de la Brigada Antinarcóticos,

0: encontró abandonado en pleno desierto más de 145 kilos de marihuana. Ante esta situación, las autoridades policiales y también del Ministerio Público de la región de Antofagasta han señalado que en lo que va transcurrido el presente año se han incautado exactamente 25.000 kilos de drogas. En Calama, Bio Bio, la radio.
1: Muchísimas gracias por informarse con la radio. Son las 16 minutos.
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Acá auditores nos están diciendo que en calle Eras con Aníbal Pinto, en la comuna de Concepción, están pegados desde hace un par de días los semáforos. Eras con Aníbal Pinto, por favor, dice, avisen esto a los automovilistas y a quien corresponda para que por favor puedan corregir este problema que hay con los semáforos. Reiteramos, ¿dónde? En Eras con Aníbal Pinto, en Concepción, donde desde hace un par de días, nos dice una auditora, están pegados los semáforos. Gracias, muchísimas gracias por ponerse en contacto con la radio. Son las 10 de la mañana y 12 minutos, la temperatura sigue, ¿eh? sigue bajita. 8 grados teníamos. Oye, a todo esto, esta semana parece que se registró la temperatura mínima de la temporada, ¿no? ¿Cuándo fue que tuvimos 2,6? Martes, miércoles, por ahí tuvimos entre 2 y 3 grados de temperatura. ¿Ha subido? Nada, la nada misma. Un grado ha subido la temperatura, pero la sensación térmica sigue siendo de 8. Subió a 9, pero la sensación 8. 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

Bueno, a ver, en el plano futbolístico vamos a estar atentos hoy día porque es probable que alce la copa, el título. Ojalá la arquera chilena Cristiane Endler juega la Champions League femenina, la final, frente al Barcelona. Se han enfrentado en otras ocasiones también porque el Olympique de Lyon y el Barcelona son dos de los equipos de mujeres más poderosos que hay, no solamente a nivel europeo, sino que a nivel mundial. Y hoy se juega la final de esta Champions femenina, así que vamos a estar muy atentos a lo que ocurra con este partido. Esperemos que le vaya muy bien. Sería la segunda vez, ¿no?, que Cristiane Endler, que ha ganado una cantidad de premios impresionante, se adjudique la Champions femenina. Eso va a ser en un ratito más, sí, falta un montón. Va a empezar a las 12, que son recién las 10 con 18 minutos, y ojalá le vaya muy bien. Entre medio, un montón de otras cosas que tienen que ver también con el balompié internacional, con chilenos involucrados, obviamente, por ejemplo, en el fútbol español, lo decíamos también en el deporte, después de Radiograma, el Sevilla de Alexis Sánchez y Gabriel Suazo, que va a visitar al Celta, van a jugar a las 3 de la tarde. El equipo del Betis de Pellegrini a la misma hora va a recibir al Levante. Estamos ya con eso, se está despidiendo la Liga Española, que hace rato tiene el campeón, que es Barcelona. Y el equipo del Elche, que visitará al Girona, partido muy importante para el elenco de Lucas Cepeda, porque se está jugando la salvación del descenso. El Elche está en el lugar 17, tiene 42 puntos, de momento zafando, y el Girona tiene 40, lugar 18, y está en zona de descenso, al igual que el Mallorca y el Real Oviedo. Así que es muy importante para el Elche y para, obviamente, Lucas Cepeda también, el partido de esta jornada, que se va a jugar también a partir de las 3 de la tarde. 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
1: Ejecución en Londres. El 23 de mayo de 1701, el corsario y pirata William Kidd fue colgado por el cuello hasta morir, y su cuerpo fue expuesto a orillas del río Támesis durante 3 años. William Kidd había nacido en Dundee, en Escocia, posiblemente en enero del año 1655. El padre de William, el capitán John Kidd, se perdió cuando navegaba en alta mar. La familia entonces fue apoyada financieramente por una sociedad local. Los primeros datos fiables de William Kidd son del año 1689, cuando tripulaba un barco franco-inglés que navegaba en el Caribe. La tripulación se amotinó y la nave partió hacia Islas Nieves, en las Antillas, por entonces una colonia inglesa. Kidd se convirtió en el nuevo capitán del navío y fue rebautizado como William el Bendecido. Después, se puso al servicio del gobernador de la isla para proteger la colonia de los ataques franceses. Entonces el gobernador le dijo que no tenía dinero para pagarles, de modo que se pagaran ellos mismos con los botines adquiridos, o sea, que hiciera de pirata o corsario. Y enseguida Kidd atacó la isla francesa de Marie Galante. El año 1691, Kidd se estableció en Nueva York y allí se casó con Sarah Bradley, una joven inglesa, una de las mujeres más ricas de la ciudad. En diciembre de 1695, el gobernador de Nueva York, el conde de Bellomont, ordenó a Kidd que atacara a buques franceses y barcos piratas que habían sido avistados en la zona. Para ello, el rey Guillermo III de Inglaterra le ofreció una patente de corso y un barco llamado Galera de Aventuras. ¿Pero qué pasó? Que al año siguiente, un tercio de la tripulación murió de un brote de cólera en las Islas Comores, en África. Además, ni el navío superó las expectativas puestas en él, al parecer atacó a un barco del Imperio Mogol y el asalto acabó en fracaso, ni Kidd pudo reclutar más hombres durante una escala que realizó en Madagascar. Es más, Kidd fue ganándose la fama de ser un capitán cruel y despiadado debido a los duros castigos que infligía a sus hombres, lo que propició conatos de amotinamientos y deserciones. En enero del año 1698, William Kidd capturó un barco armenio cerca de la ciudad india de Cochín. El capitán de la nave era inglés, pero llevaba salvoconductos y banderas franceses. Kidd, que no tenía clara la legalidad de la acción, quiso persuadir a su tripulación de que devolviera el barco, pero sus hombres esgrimieron el argumento de que toda la documentación y la bandera eran franceses, por lo cual la captura era legal. En un intento por mantener el control de su nave, Kidd finalmente accedió a la presión de su tripulación. Pero cuando la noticia llegó a Inglaterra, no hizo más que reafirmar las historias que corrían sobre la piratería de Kidd. De regreso en Nueva York, William Kidd se enteró de que era buscado por un delito de piratería. Entonces, enterró parte de sus riquezas en las islas Gardiners, al este de Long Island, cerca de Nueva York, esperando poder recuperar esa riqueza más tarde. Kidd entonces fue víctima de un engaño. Fue conducido a Boston bajo falsas promesas de clemencia por parte del gobernador, pero en julio de 1699 fue detenido y encarcelado en condiciones insalubres. Al año siguiente, el corsario fue trasladado a Inglaterra, donde fue juzgado por piratería y por asesinar a un tripulante. El interrogatorio a Kidd tuvo lugar en el Parlamento británico. Empezó el 8 de mayo de 1701, y aunque se le asignaron 2 abogados para su defensa, fue encontrado culpable de todos los cargos. Todas sus cartas pidiendo clemencia al rey Guillermo III fueron rechazadas, y finalmente Kidd fue colgado ese 23 de mayo del año 1701. La cuerda se rompió, y Kidd tuvo que ser nuevamente colgado, esta vez de una cadena, y su cuerpo, como escarmiento, fue expuesto a orillas del río Támesis durante 3 años.
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0: Vamos a conocer información ahora con Fabián Polanco.
1: En la cárcel seguirá uno de los imputados en el homicidio de Cristóbal Miranda en enero pasado durante una fiesta de Año Nuevo en Talcahuano. Esto luego de que la Corte Suprema rechazara el recurso de amparo presentado por la defensa de Agustín Saavedra. Este joven, junto a Luciano Gutiérrez, está en prisión preventiva desde hace más de 4 meses, mientras que otros 4 jóvenes, también formalizados en la causa, cumplen la cautelar de arresto domiciliario total. La defensa de Saavedra presentó el amparo luego de que la Corte de Apelaciones de Concepción rechazar a rebajar la más gravosa de las cautelares, acción que la Corte de Chillán rechazó al ponderarse la gravedad del delito imputado y las agravantes con que fue cometido el homicidio, esto es, que el ataque a la víctima fuera en grupo. Esa sentencia fue confirmada por la Corte Suprema hace unos días y por eso entonces, a casi 5 meses del crimen de Cristóbal Miranda, se mantienen sin cambios todas las cautelares dictadas en la investigación, es decir, las 2 prisiones preventivas y los 4 arrestos domiciliarios. 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

El martes 26 de mayo va a comenzar la postulación para la quinta convocatoria del subsidio eléctrico, este beneficio que tiene como objetivo apoyar a los hogares más vulnerables con un descuento en la cuenta de la luz. Y pueden postular al subsidio personas que sean mayores de 18 años, que estén en el registro social de hogares y que cumplan con alguna de las condiciones que les vamos a contar. Pertenecer a un hogar dentro del 40% de la calificación socioeconómica del registro social de hogares vigente a la segunda quincena de mayo de este año. De mayo, segunda quincena, o sea, estamos hablando de esta época del mes, ¿no? Segunda quincena, bien. Lo otro, pertenecer a un hogar con al menos una persona electrodependiente de acuerdo al registro de personas electrodependientes vigente a marzo de este año, contar con registro social de hogares independiente del tramo de la calificación socioeconómica a la segunda quincena de mayo de este año. Además, tienen que ser clientes residenciales, arrendatarios o propietarios, encontrarse al día en el pago de la electricidad al 22 de junio de el 2026. El proceso va a iniciar el martes 26 de mayo. Va a estar vigente hasta el viernes 5 de junio. Y los descuentos del subsidio eléctrico se van a calcular de acuerdo al número de integrante del hogar. Por ejemplo, su integrante, 1, 17.346 pesos. Si son de 2 a 3, 22.548. Si son 4 o más, 31.224. Así que está súper, súper fácil poder postular. Nosotros les podemos mandar el link si quieren, ¿no? Lo tenemos ahí, nos lo piden a través del WhatsApp. Nosotros encantados la vida. Y también hay una nota en BioBio Chile. En BioBio Chile contigo, una nota explicativa muy buena y también muy completa. Tiene que ver con el subsidio eléctrico. 11 minutos faltan para que sean las 11 de la mañana.

7 minutos, un poquitito más, faltan para las 11 de la mañana. Aquí nos están escribiendo auditores y nos cuentan cosas. Por ejemplo, hay uno que está muy preocupado y lo entendemos perfectamente bien, porque hay una situación que está ocurriendo en calle Caupolicán, 930, frente al Liceo Juan Martínez de Rosa. Hay un hoyo grandote ahí, falta al parecer una tapa. Es un hoyo rectangular que debe tener unos 40 centímetros de ancho por 1,20 m de largo. Podría ser hasta 1,5 m de largo. Está sumamente peligroso en la vereda frente al Liceo Juan Martínez de Rosa. Caupolicán 930, nos decía, este hoyo está así, dice, aproximadamente 2 meses. Les habían colocado unos pallets para que la gente se pudiera dar cuenta de que algo había ahí, ¿no? Sobre todo en la noche, cuando está oscuro, pero, dice, se los llevaron, se quedó ahí el hoyo. Precaución a los peatones. Muchas gracias al auditor acá por ponerse en contacto con la radio. Muchísimas gracias a todos los que se están comunicando. A esta hora nos escriben, nos mandan mensajes, algunos de audio, otros son con imágenes, con fotografías, con videos, otros escritos, y otros que optan por llamar a la línea gratuita. En unos minutos, las noticias de El Informador.

Quédate junto a la radio, quédate con las noticias también, con todo lo que compartimos cada día. Y este fin de semana, obviamente que no es la excepción. Ya vienen las noticias.

0: 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Ruta alternativa recomendada. Si viaja entre Concepción y la ruta 5, prefiera la autopista Concepción Cabrero, ruta 146. 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
4: Hay una actualización del estado de salud de los pasajeros del Turbús que protagonizó un accidente carretero en Teno. Luis Cabello desde Curicó con la información.
5: La Dirección del Servicio de Salud del Maule ha entregado un informe oficial respecto de la salud de los lesionados y la operatividad de la red asistencial por el accidente del Turbús ocurrido ayer, este accidente frente a la comuna de Teno, aquí en la provincia de Curicó. Hasta el momento se reporta la atención de 28 pacientes en la red asistencial con la participación de equipos SAMU y 15 ambulancias. Además, el informe detalla que efectivamente hubo dos personas fallecidas tratándose de pasajeros de la máquina, un paciente grave trasladado al hospital de Curicó, cuatro pacientes de mediana gravedad trasladados también al hospital de Curicó y a otros centros de atención de mediana complejidad. Además, 21 pacientes leves que fueron trasladados a los hospitales de Teno, a los SAR y SAPU de la comuna de Curicó. El director médico del Hospital Provincial, Jorge Cantero, dijo a la radio que dentro de los 14 heridos que ingresaron ayer al servicio, ninguno posee riesgo vital, por lo menos hasta el momento. La red de salud va a continuar monitoreando la evolución de los pacientes e informarán oportunamente ante cualquier actualización de su estado clínico, dijeron mediante un comunicado. Aquí en Curicó, Bio Bio, la radio.
4: El diputado socialista Nelson Venegas se refirió a la participación del parlamentario republicano Sebastián Zamora en el desfile del 21 de mayo y afirmó que lo oficiará en caso de ser posible. Tenemos más detalles con Josefa Chamaro.
6: El parlamentario socialista afirmó que la actitud de Sebastián Zamora no corresponde a la de ningún país serio, argumentando que ninguna nación democrática aceptaría conductas de esta naturaleza. La declaración se dio en el marco de la participación del diputado Zamora en el desfile del 21 de mayo. Cabe recordar que antes de llegar al Congreso se desempeñaba como funcionario de Carabineros y que actualmente es reservista. En ese contexto, el diputado Venegas sostuvo que las Fuerzas Armadas son instituciones de orden que pertenecen a todos los chilenos y que deben ser no deliberantes, mantenerse alejadas de la política y garantizar la no intromisión. Además, agregó que ya es suficiente que un ex policía que pasó a retiro bajo alta presión se haya transformado en parlamentario de derecha. Por último, el socialista fue enfático en que oficiará al Ministerio de Defensa para determinar si este tipo de conductas se ajustan a la Constitución. 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
4: Carabineros de Ercilla detuvo a un hombre por el robo de un vehículo y conducir en estado de ebriedad. Nos cuenta más Roberto Neira.
7: Personal de la Sexta Comisaría de Carabineros de Ercilla detuvo a un hombre de 20 años de edad como autor del robo de un vehículo hecho cometido en un domicilio de la comunidad mapuche de Coyico. El procedimiento se gestó luego de la denuncia que presentó un agricultor al personal policial, relatando que su hijastro había sustraído desde su domicilio el automóvil marca Samsung, con el cual se dio a la fuga. Luego de una serie de patrullajes, el personal policial divisó el móvil circulando por Avenida Ercilla, generándose un operativo que permitió interceptar el vehículo frente al número 235. El personal policial se percató que el conductor tenía un fuerte hálito alcohólico, rostro congestionado e incoherencia al hablar, por lo que fue sometido a la prueba de Etoxilaser, arrojando 1,90 gramos de alcohol por litro de sangre, sumando el delito de conducción en estado de ebriedad. El detenido quedó a disposición del Tribunal de Garantía de Collipulli. En Temuco, Bio Bio, la radio.
4: Tres detenidos dejó un operativo de la PDI en las comunas de Macul y Viña del Mar por un robo con intimidación. Desde uno de los móviles en la región de Valparaíso, informa Javier Pardo.
8: Sí, porque la Policía de Investigaciones detuvo a tres sujetos investigados por su presunta participación en un robo con intimidación de vehículo motorizado en el marco operativo realizados en las comunas de Macul y también en Viña del Mar. Las diligencias fueron desarrolladas por detectives de la Brigada de Investigación Criminal de Macul en coordinación con el Ministerio Público, contemplaron órdenes de entrada, registro e incautación emanadas por el séptimo juzgado de garantía de Santiago. El primero de los procedimientos se concretó en el sector forestal alto de Viña del Mar, donde fue detenido uno de los principales investigados por el robo con intimidación. En ese mismo inmueble además se detuvo a un segundo sujeto por infracción a la ley de drogas tras encontrarse distintas sustancias ilícitas. Posteriormente, en un domicilio de la comuna de Macul, detectives concretaron la captura de otros dos imputados vinculados a la investigación, además de levantar evidencia relevante para la causa, entre ellas prendas de vestir presuntamente utilizadas durante el delito. Durante los allanamientos, la PDI incautó cannabis sativa, ketamina, cocaína base, clorhidrato de cocaína, además de teléfonos celulares, una balanza digital y un vehículo presuntamente utilizado para cometer los ilícitos. Los imputados quedaron a disposición de la justicia para sus respectivos controles de detención y formalización. Bio Bio, la radio.
4: Gracias Javier Pardo, operativo en Macul y Viña, pero Javier estaba en la región metropolitana, hacemos la precisión. En el plano internacional, decenas de miles de personas protestaron hoy en Madrid para exigir la dimisión del presidente del gobierno socialista, Pedro Sánchez, y la convocatoria anticipada de elecciones generales. La protesta fue convocada por un grupo de más de 150 asociaciones cívicas llamado Sociedad Civil Española y respaldada por el Partido Popular y el Partido Vox. Los organizadores estimaron la asistencia en unas 120.000 personas en la protesta con banderas de España. Los manifestantes gritaron proclamas como "No es inmigración, es una invasión" y "Reemigración, si no comen jamón", además de insultos a Sánchez y al ministro del Interior, Fernando Grande Marlaska. A la manifestación acudió una representación del Partido Popular, encabezada por la portavoz del Senado, Alicia García, quien aseguró a los medios que los españoles dijeron basta ya de despertarse cada día con una nueva trama de corrupción en la que en el centro está el presidente socialista. Gracias por informarse con la radio, 11:08.
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0: Vamos a retomar el contacto de inmediato con Fabián Polanco.
1: La Corte Suprema revocó el fallo que había condenado al gestor cultural Hansel Silva como responsable del uso de facturas ideológicamente falsas, conducta que le permitió evadir impuestos por 11 millones de pesos. Fue a través de un recurso de nulidad acogido por el máximo tribunal que la defensa de Silva logró la sentencia definitiva al decretar prescritos los delitos perseguidos y por ende la absolución del empresario. Consultado, se admitía que el fallo no desestimó la existencia de los ilícitos, sino que los desechó por estar prescritos. Hansel Silva se limitó a señalar su satisfacción con el dictamen de la justicia. La resolución pone fin así a una causa abierta del año 2022 por la Fiscalía, de la que fue parte a través de una querella al Servicio de Impuestos Internos y en la que se denunciaba una evasión tributaria por 150 millones de pesos. 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

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Saben que ya son las 11 con 19 minutos. Lo conversamos durante la semana y le pasó una cuestión muy, muy freak, muy extraña, muy especial y muy raro que ocurra esto, ¿eh? A Fito Páez en un concierto en el Movistar Arena en Buenos Aires, en Argentina, donde el miércoles pasado lo pifiaron, lo abucharon. Imagínense ustedes cuando va un fanático de un artista a ver a ese artista y resulta que no le empieza a gustar lo que está viendo y empieza a pifiar. Es algo rarísimo, ¿no? Porque generalmente es todo lo contrario, ¿no? La gente va a aplaudir, va a gritar, va a bailar, va a cantar, a corear y todo lo demás. Bueno, el propio Fito Páez señaló que no va a olvidar jamás, jamás, pero jamás de la vida esta noche, dice, este concierto. Me sentí más vivo que nunca, dijo. Después del show compartió imágenes, videos del momento también. Bueno, ¿qué fue lo que pasó? Resulta que Fito Páez presentó una producción que se llama Novela. Y empezó a cantar los temas de esa producción, que es nueva, y son 25 temas. Y empezó a cantar hizo la presentación completa, apoyado en imágenes, todo un tema de luces, una escenografía especial. Y resulta que la gente se empezó como a aburrir, tal cual, empezó como a aburrir. Me acuerdo que me puse a ver algunas imágenes y comentarios de la televisión argentina, e incluso los mismos algunos comentaristas que habían ido al concierto, la mitad de ellos decía que también se había aburrido porque estaban esperando, qué sé yo, que tocara o presentara dos, tres canciones nuevas y metiera entre medio, no sé, dar, o 11 y 6, o 2 en la ciudad, o Mariposa Tecnicolor, o El amor después del amor. Pero resulta que el gallo se fue parejito, presentó las 25 canciones, tanto así que después de esa presentación, concierto largo igual, después empezó a cantar las típicas, no las conocidas, las clásicas, no Circo Beat y todo. Tanto así que cuando empieza a sonar la música que todos conocen, dice él, los quiero escuchar allá atrás, silbaron muchísimo y ahora a cantar, ¿no? Como diciendo, oye, sé perfectamente lo que está pasando y ahora pónganse a cantar, esta como las conocen, ahora cántenla. Bueno, esto generó polémica, sobre todo en las redes sociales, porque algunos decían que Fito Páez puede hacer lo que se le antoje, porque él quería presentar eso y que el fanático tiene que ser fanático 100%, no puede ser que una falta de respeto, en fin. Otros decían, pero pucha, caí, pero igual se mandó 25 canciones que nadie conocía. Otros decían, bueno, pero la cantar, o sea, Dar es Dar, o las otras tampoco nadie las conocía cuando recién salieron, ahora son clases, hay que conocer las canciones. Y ahí se armó un poco la polémica, sobre todo a nivel de redes sociales, ¿eh?, de los fanáticos de Fito. Nos quedamos con 12 en la ciudad. Fito Páez, en Bío Bío.

0: Esta mañana temprano en Radiograma Matinal informamos de esta adulta mayor asesinada con arma blanca en la comuna de Coronel. Llegaron al lugar del crimen familiares de esta persona. La Policía de Investigaciones sigue desarrollando diligencias. Conocemos más información con José Manuel Lagos.
1: Continúan las diligencias por parte de la Brigada de Homicidios de la Policía de Investigaciones en torno a este crimen con arma blanca registrado durante la madrugada de este sábado al interior de una vivienda que se emplaza en un predio del sector Maule de Coronel, cuando al menos tres delincuentes encapuchados ingresaron hasta este sitio con la finalidad de robar especies. Eso fue en ese contexto en donde apuñalaron a esta adulta mayor de 65 años, identificada como Isabel Contreras Aguilera, quien producto de la gravedad de sus heridas con arma blanca falleció, en tanto su pareja, un adulto mayor de 72, se mantiene grave en el Hospital San José de Coronel. Mientras se realizan diligencias por parte de la Policía Civil, debemos consignar que también llegaron familiares de las víctimas hasta el lugar de este homicidio, sin que se descarte una eventual vocería por parte de las víctimas indirectas. 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

Ya, faltan 22 minutos para las 12 del día. ¿Y cómo va la cosa acá? Nos estaba preguntando por la arquera Christiane Endler, que juega la final. No pasa nada todavía. Si a las 12. A las 12 no pasa nada todavía. Y es que un auditor me dejó dudando, dijo acá que a las 11, no, pues a las 12 del día juega Christiane Endler, así que todavía nones de los nones. Ay, hay Fórmula 1, qué manera de haber cuestiones de información deportiva, o sea, impresionante lo que hay. Bueno, ahí está. Gracias por todos los comentarios de nuestros auditores a propósito de lo que estábamos hablando, esto de Fito Páez. Acá un auditor nos decía que lo noruego no le había gustado mucho, otros que decían que sí, que igual, que una falta de respeto, cómo no va a haber un artista, y resulta que va a haber el artista y empieza a silbarle, cómo es la cuestión. En fin, todo tipo de opiniones. Bueno, pasemos de eso, vamos a otra cosa. Fíjense que hace unos días nosotros conversamos con el Seremi de Desarrollo Social a propósito del cupón, este cupón de 27.000 pesos para comprar gas licuado. Este beneficio pensado para aliviar la carga de las familias, sobre todo aquellas familias más vulnerables económicamente, en estos meses de frío y de lluvia también, ¿no? En esta época más bien de frío que de lluvia. A propósito, después vamos a revisar el informe del tiempo. Y tiene que ver con los hogares de hasta el 80% más vulnerable del Registro Social de Hogares al 16 de abril, y el Seremi hacía precisamente alusión a eso, ¿no? Que hay que tener bien claro el tema de las fechas. Hasta el 30 de junio se puede activar, pero cuanto antes se realice este trámite, más temprano van a poder hacer uso del beneficio. Así que hay fechas clave, por ejemplo, si se activó el cupón entre el 18 de mayo y el 28 y el 29 de mayo, ¿no? En este periodo, se va a poder utilizar desde el 17 de junio. Si se activa entre el 30 de mayo y el 12 de julio, se va a activar a partir del 2 de julio. Y si se hace entre el 13 de junio y el 30 de junio, se va a poder utilizar a partir del 21 de julio. Hay una página donde está todo, súper claro qué hay que hacer, cómo se debe hacer. Sabemos que hay un montón de dudas. Ese mismo día, cuando hablamos con el Seremi, muchas personas empezaron a escribirnos al WhatsApp y nosotros le traspasábamos las dudas de los auditores al Seremi, que rápidamente la respondía. Y de verdad lo hizo de forma bastante precisa y breve. Bueno, qué cosa que se agradece por lo demás, no sin rodeo, sin vuelta. Hay una página, cupondegas.gov.cl. cupondegas.gov.cl. Ahí no solamente se puede activar el cupón ingresando clave única, sino que además se puede despejar todas las dudas que tengan al respecto. cupondegas.gov.cl.

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2: Francisco Coloane Cárdenas, ustedes seguramente lo conocen, fue uno de los más grandes cuentistas y novelistas chilenos. Nació Coloane en Kemchi, en la isla grande de Chiloé, el año 1910. Era el hijo de un capitán de barcos balleneros y de una pequeña propietaria agrícola. Fue Francisco Coloane Cárdenas, aprendiz de capataz en una estancia ganadera de Tierra del Fuego, también actor, escribiente de la Armada, y estuvo en las expediciones petrolíferas realizadas en Magallanes. Ya como estudiante escribía cuentos, que se publicaban en algunas revistas, y después también en los diarios El Magallanes y Las Últimas Noticias. El año 1938, Coloane llegó a Santiago y se dedicó al periodismo y a recopilar cuentos y relatos que publicó en varios diarios y revistas, como La Crónica, El Siglo, El Mercurio y La Nación, entre otros. También Coloane fue redactor político de la revista Zigzag. Empezó también, en esa época, a trabajar en una compañía teatral y en el Servicio de Salud, en cuyas revistas también colaboró. Llegó a ser miembro del Colegio de Periodistas y presidente de la Sociedad de Escritores de Chile. Incluso incursionó en el cine, con algunos argumentos como Si mis campos hablaran. Siempre situados en la región austral o en la soledad del alta mar, sus libros más conocidos son Cabo de Hornos, El último grumete de la Baquedano, y sus cuentos Golfo de Penas y El chilote Otey y otros relatos. Incluso algunas de estas obras fueron llevadas al cine. Francisco Coloane ganó el Premio de la Sociedad de Escritores el año 1957 y el Premio Nacional de Literatura en 1964. Y en 1980, Coloane fue nombrado miembro de la Academia Chilena de la Lengua. En el año 1996, el gobierno de Francia le otorgó la Orden Caballero de las Artes y las Letras, una distinción que antes recibieron, por ejemplo, Jorge Luis Borges y Mario Vargas Llosa. Francisco Coloane Cárdenas,

Gracias, muchas gracias a los auditores por comunicarse con la radio. Acá un vecino de calle MacGyver, sector La Virgen, nos escribe. Dice, hola, soy vecino de la calle MacGyver. En el barrio hay prohibición de estacionar de lunes a viernes, las 24 horas. Sin embargo, los conductores no residentes del barrio siempre estacionan y esto hace colapsar el tránsito. Dificultan el desplazamiento de vehículos de emergencia y el acceso de los vecinos a sus casas. Cuando se les indica que está prohibido, dan excusas o se ponen agresivos, algunos se ponen violentos. O sea, hacen algo que no corresponde hacer y cuando se les dice que eso no corresponde, se ponen agresivos. ¿Qué tal? Hay que tener cara de palo, ¿eh? Seguridad Ciudadana asiste frecuentemente, pero la situación sigue cada día peor. El pic es entre las 12 del día y las 2 de la tarde. Hay varios motivos, hay una escuela, hay un restaurante que no provee los estacionamientos. En fin, también estudiantes que de la universidad que está cerca, funcionarios del hospital, clientes de una veterinaria que van allá, en fin. Pero cuando se trata de, a veces puede que haya una detención de un par de minutos, ¿no? Pero acá dice que, el auditor dice que se quedan ahí, estacionan, se van del lugar y permanecen mucho, mucho rato y más encima a algunos, no a todos, ¿no? Pero cuando se les dice que eso no corresponde, se molestan e incluso se ponen algunos violentos. Esto ocurre en calle MacGyver, sector La Virgen, en la comuna de Concepción. Gracias a nuestros auditores por comunicarse con la radio. 7 minutos para el mediodía.

0: Buenos días, Radio Bio Bio, semáforo de Eras con Aníbal Pinto, se encuentra en mal estado nuevamente, está pegado en amarillo para los de Aníbal Pinto y en rojo para los de Eras. Precaución.
1: Uy, se parece a Stinga, el tonito de la once. Ready to change. Faltan 4 minutos para el mediodía. Ya viene el informador.

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4: Comenzamos tomando contacto con Fabián Polanco.
5: A través de una declaración pública, la botillería Tropezón del sector Laguna Redonda en Concepción se manifestó sobre los cuestionamientos y denuncias de vecinos de la Villa Primavera, donde funciona el local comercial. Recordemos que los residentes acusan que, al funcionar como una distribuidora de alcoholes, los dueños han ocupado con sus camiones la plaza del área y los pasajes, todo sin una fiscalización real de la Municipalidad de Concepción. Al respecto, el comunicado firmado por el administrador Eliezer González negó que la actividad como distribuidora no tenga los permisos municipales necesarios, descartando a su vez que la actividad comercial se haya tomado a la plaza pública. Aseguró que el malestar supuestamente generalizado de los vecinos es solo de uno, contra quien ya se querelló por el delito de amenaza, y sobre lo que señalaron cuatro residentes en un reportaje de Radio Bio Bio, la empresa informó que estudia acciones legales por el delito de calumnias. En Concepción, Bio Bio, la radio.
4: Gracias, Fabián. Vamos a tomar, o retomar, mejor dicho, contacto ahora con José Manuel Lagos. Cuéntanos, José Manuel.
6: Sí, porque está hablando a esta hora el subprefecto Enrique Guzmán, jefe de la Brigada de Homicidios de Concepción, a propósito de este homicidio con arma blanca, del que una víctima, una mujer de la tercera edad, resultó apuñalada y fallecía en el sector Maule de Coronel.
7: ¿Qué acontecía en este delito? Ya, respecto a ese tema de la cantidad de personas que se están barajando como posibles responsables, es parte de la investigación, es parte de lo que nosotros tenemos que corroborar. En base a estos testimonios, en base a la prueba pericial, como le digo, es parte del desarrollo de esta diligencia, que una vez que vayamos obteniendo mayores resultados, se van dando a conocer en primer lugar al Ministerio
6: Público. ¿Se logró por parte de los delincuentes sustraer especies, dinero, efectivo?
7: Vuelvo a repetir, esto es un proceso que está en etapa inicial. Si bien nosotros realizamos un trabajo en situ proceso, su análisis e interpretación dentro del lugar, tenemos que corroborar algunas cosas, las versiones de las personas. Recuerden que en este caso los dos propietarios, una está lamentablemente fallecida y la otra persona está lesionada. Entonces no hemos podido obtener, ¿no es cierto?, con claridad las especies que pudiesen faltar. Sí hay signos y señales de violencia y de registro, pero tenemos que corroborarlo científicamente y a través de la prueba testimonial, como les dije, de las personas que aquí habitaban. ¿El sitio de suceso? No, hoy día lo que tenemos son personas lesionadas con elementos cortantes, son lesiones con un arma cortante y, como les digo, son parte de estas pericias por nuestro laboratorio criminalística regional, toda vez que existe evidencia hematológica y otros indicios que deben ser llevados, ¿no es cierto?, a un proceso para poder contextualizarlo con los antecedentes que estamos obteniendo en este trabajo del lugar. Esta es una diligencia que está en constante desarrollo. En este momento hay varios equipos desplegados acá en la comuna, en este sector, realizando diligencias para poder obtener claridad, ¿no es cierto?, respecto a lo que lamentablemente sucedió en este hogar.
6: Parte de las declaraciones de Enrique Guzmán, subprefecto de la Policía de Investigaciones, la Brigada de Homicidios, respecto a este homicidio con arma blanca, del que una adulta mayor de 65 años resultó apuñalada y fallecida. En tanto, su pareja, un adulto mayor de 72, se mantiene grave, aunque fuera de riesgo vital, en el Hospital San José de Coronel. Homicidio registrado en el sector Maule de esta comuna. En el lugar, Radio El Germán.
4: Gracias, mantenemos líneas abiertas con José Manuel Lagos. Araucarias e importantes especies nativas consume otro incendio forestal de lento avance en la comuna de Santa Bárbara. Vamos a tomar contacto nuevamente con Mario Tapia. Habitantes y el alcalde pidieron mayor atención sobre la emergencia. Mario.
8: Las especies protegidas de guindos santos, ñirres, araucarias, bosque nativo, es lo que se está consumiendo precisamente en el sector de Quillaileo. Sin control, pero de avance lento. Un incendio que se podría autocontrolar según las autoridades debido a que no hay acceso directo a este lugar en la alta cordillera del sector de Santa Bárbara. Esto es Alpes Quillaileo. Así ha sido denominado este incendio forestal que también lleva 4 días activo desde la tarde del martes prácticamente cuando fue detectado humo en el sector. Se verificó mediante drones, pero no ha sido posible el ingreso terrestre ni aéreo a este lugar, de difícil topografía además. Además el viento puelche que afectó durante el día miércoles y también parte del jueves no ha dejado de ingresar, según se ha dicho, pero se está perdiendo importante especie nativa, como la ya citada, y precisamente la molestia de los habitantes del sector, porque este incendio también se ha atendido por las autoridades como corresponde. Cabe señalar que el máximo de recursos está desplegado en el incendio de Alto Rucúe, en Antuco, también en la provincia de Biobío. Biobío, la radio.
4: En tiempo récord, la Brigada de Homicidios de la PDI La Serena logró detener al presunto autor de un homicidio con arma de fuego ocurrido en el sector La Varilla de esa ciudad. Más detalles con Gonzalo Meri.
9: Hoy será puesto a disposición del Tribunal de Garantía de esta ciudad un hombre a quien se le imputa ser el autor de un homicidio ocurrido durante las últimas horas en el sector de las tomas de terrenos de La Varilla, ubicada al interior de las compañías al norte de La Serena. El hecho sucedió en el contexto de una rencilla de vecinos por mala convivencia vecinal, la cual terminó cuando este hombre de 29 años extrajo una escopeta y disparó en 2 oportunidades en contra de la víctima, la cual fue trasladada hasta el SAR Raúl Silva Enríquez de las compañías, muriendo debido a la gravedad de las lesiones. La Brigada de Homicidios de la Policía de Investigaciones comenzó a trabajar de inmediato empadronando el lugar y además entrevistando a testigos, logrando detener a este hombre de 29 años y logrando también incautar una escopeta calibre 12 que tenía en cargo vigente por robo desde el año 2014. Hoy será formalizado ante el Tribunal de Garantía de la ciudad. En La Serena, Biobío, la radio.
4: Piden presidio perpetuo para un hombre acusado de provocar un incendio donde murió una madre y su hija. Nos entrega más detalles Roberto Neira.
10: La fiscalía solicitó la pena de presidio perpetuo para Luciano Alexis Torres Moreno, acusado de generar un incendio en un inmueble para quemar vivas a una madre y a su hija, hecho perpetrado el 13 de mayo del año 2022 en la localidad de Cajón, en la comuna de Vilcún. El Ministerio Público presentó acusación por incendio en lugar habitado, causando muerte, precisando que el hombre, utilizando acelerante, generó el incendio en una vivienda de calle Alejandro Urrutia, de recinto estación de dicha localidad, y luego aseguró las puertas de acceso para evitar que las víctimas escaparan. En el lugar perdieron la vida, producto de las graves quemaduras, Aide del Carmen Torres Martínez y Jessica Pamela Calderón Torres. En tanto, un niño de 3 años de edad, pese a sufrir lesiones graves, sobrevivió a esta tragedia. En Temuco, Biobío, la radio.
4: Muchas gracias por informarse con la radio. Son las 12:09.
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0: Hemos tenido unas mañanas bien heladas, tardes también. Estamos en otoño, así que es normal que así ocurra. ¿Y qué pasa con la lluvia? ¿Viene? Parece que sí. Le voy a preguntar al meteorólogo Arnaldo Zúñiga, de la Dirección General de Aeronáutica Civil. Estamos en contacto contigo, Arnaldo. Buen fin de semana, ¿qué tal? Buenos días. O buenas tardes ya hasta ahora.
1: Sí, buenas tardes. Bueno, buenas tardes, gusto saludarlo igual.
0: ¿Qué tal?
1: Mañana helada igual acá en Santiago, muy helada. Estamos con 5 grados recién acá. No estamos acostumbrados a estas temperaturas, sobre todo hacia el mediodía.
0: Nosotros acá estamos así, con, te digo al tiro, nosotros tenemos acá 11 grados, pero la sensación térmica me da la impresión 10, es un poquito más baja.
1: Eso. Exactamente, así que bueno, está dentro de lo normal para la región esos 11 grados, pero igual las mañanas siguen un poquito frías, sobre todo en el sector interior. Ahora, sí.
0: Sí. ¿Qué pasó? ¿Se nos cortó? Arnaldo, queremos saber, porque parece que vamos a tener un fin de semana de bajas temperaturas. Queremos ver cómo viene la cosa para la próxima semana y para cuándo podemos esperar las lluvias.
1: Perfecto, claro. Bueno, mañana igual se mantiene entre los 10 y los 11 grados ahí en la región del Biobío, sin precipitaciones. Hay una condición frontal que está en aproximación, principalmente hacia el día jueves. El día jueves podríamos tener algunas nubes, miércoles noche, jueves, digamos, durante la mañana. La aproximación de un sistema frontal, aunque viene muy activo en el mar, pero a medida que va aproximando, se va a ir debilitando. Así que al momento no son precipitaciones intensas, pero sí está la probabilidad hacia miércoles en la noche y jueves que tengamos ya la aproximación de un sistema frontal ahí en la región. Antes que eso, la temperatura va a ir en ascenso, sobre todo el día lunes y martes. Vamos a tener un ascenso térmico importante porque hay una alta presión que cruza por la región. Y ya hacia el día miércoles tienden nuevamente a descender un poquito las temperaturas, a los 13, 14 grados. Pero lluvias, recién podríamos tener algo hacia el día, como decía anteriormente, día miércoles noche, día jueves. Al momento, precipitación débil.
0: Hablando de lluvia, Arnaldo, hace una semana nosotros conversábamos también un día sábado y tú nos hablabas de lo poco que iba a llover en abril. Efectivamente, llovió bien poco, sin embargo teníamos superávit por la lluvia que había caído en marzo. Me da la impresión de que ya ese superávit lo consumimos todo, ya nos comimos todo el superávit, ¿no?
1: Bueno, en estos momentos estamos con un 1,6% bajo el año normal, ¿ya? Hasta el momento se han acumulado en torno a 206 milímetros y el año pasado solamente 166, ha llovido más que el año pasado,
0: sí.
1: Pero para un año normal en esta misma fecha el acumulado es mucho mayor, ya por lo menos debería alcanzar los 210, así que estamos raspando un poquito lo normal, pero estamos por debajo y justamente ya que ya maldé como conversábamos, este mayo la verdad es que ha precipitado bastante poco. Bueno, acá en la zona central, más hacia el norte, no ha caído nada prácticamente de lluvia, así que estamos todavía con zonas secas. Esperemos que hacia allá el invierno se nos revierta la condición. Lo malo es que cuando hay estas sequedades, ¿cierto?, muy, muy largas y estamos con el fenómeno del Niño en progreso, sobre todo intenso, muchas veces llueve, pero muy concentrado. Entonces, por eso tenemos que tener cuidado con eso.
0: Bueno, vamos a estar atentos a las condiciones meteorológicas. Arnaldo, muy amable, muchísimas gracias. Feliz fin de semana.
1: Igualmente, muy gracias por llamar, que estén muy bien.
0: Igualmente, gracias Arnaldo Zúñiga, meteorólogo de la Dirección General de Aeronáutica Civil, conversando con la radio.
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Bueno, ahí estábamos hablando con el meteorólogo, entonces ya sabemos perfectamente bien a qué atenernos para este fin de semana, lo que viene, la próxima también y cuándo va a empezar la lluvia. Estamos a 23 de mayo, fíjense que un día como hoy, pero hace 7 años, el año 2019, Richard Ashcroft, el líder de la banda The Verve, recuperaba el control de los derechos de autor de Bittersweet Symphony, lo que estamos escuchando ahora. Y de esa manera se ponía fin a una de las batallas legales más amargas y más extensas en la historia del rock, de la música. Un conflicto que había estallado el año 97 cuando se lanzó esta canción que estamos escuchando de fondo, un tema que se convirtió en un tremendo éxito a nivel internacional, pero incluía un sampleo de 5 notas de una versión orquestal de The Last Time, propiedad de los Rolling Stones. Entonces, ¿qué pasó? Que la discográfica demandó de inmediato y despojó a Ashcroft del 100% de las regalías y de los créditos de su propia creación. Y durante más de 20 años, el músico no vio ni un centavo de las ganancias generadas por su obra, ¿no? Por esta canción. Bueno, en mayo, el 23 de mayo del 2019, esta historia dio un tremendo vuelco cuando Mick Jagger y Keith Richards intervinieron y renunciaron a su parte de los ingresos y devolvieron el control de la pieza a Richard Ashcroft. Nos quedamos con The Verve, Bittersweet Symphony.

0: 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Ya volvemos con todas las noticias en Radiograma Mediodía junto a Mundo, la internet número uno del planeta, al alcance de todos.
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2: Estamos revisando acá cómo está el tema este de los tacos, de la congestión que se arma diariamente a la salida del puente industrial para tomar la ruta 160 para ir a Coronel y qué sé yo, la provincia de Arauco. Pero y hay un poquitito de taco, hay una congestión moderada, digamos, a esta hora del mediodía, pero hay. Poco, pero hay. Donde la cosa está mucho más despejada es en la avenida Pedro Aguirre Cerda, donde prácticamente no hay ninguna congestión. Y miramos los puentes también a la salida de Juan Pablo II, a la salida del puente Yacolén, Chacabuco, o sea, Bicentenario, nada. A la altura del Trébol, vamos para allá, que nos preguntan, muchos auditores nos preguntan, oye, por favor, díganos qué tal, queremos salir, fin de semana, nos levantamos un poquitito más tarde, que estamos empezando a funcionar ahora recién, 11, 12 del día. A la altura del Trébol, nada. De Alonso de Rivera hacia el mall, nada. De vuelta por la autopista, nada. A ver, vamos acá a Concepción Centro. Hay un poco de congestión desde Carrera hacia... desde la rotonda Paicaví por Carrera hacia Prat. Y fíjense ustedes que no hay tanta congestión a esta hora en Caupolicán para llegar a Asisi. Aquí en de Barros Arana, o sea, esto es un clásico, esto no cambia. Por Caupolicán, desde Barros hasta Los Carreras, sí hay bastante congestión, es decir que no, hay mucha congestión vehicular. Subiendo por Barros también hasta la plaza, ahí también hay congestión. Donde no hay tanta es en Caupolicán, desde Cócrane hasta, o desde San Martín hasta Barros. Ahí no hay tanta congestión. Bueno, eso es lo que indica la imagen, la información satelital. A esta hora, cuando faltan 21 minutos para que sea la 1 de la tarde, y ya vamos a ir también con las noticias del radiograma dentro de poquitito. Está preparándolas el departamento de prensa. Ustedes saben que esas son las noticias del radiograma, así como tenemos también las noticias del informador a cada hora, pero en cualquier momento, con nuestras unidades móviles, con los periodistas de la radio, estamos muy atentos a la realidad, a lo que está pasando, a lo que acontece, y te lo contamos en el minuto. Y seguimos recogiendo información y seguimos leyéndote también a través del WhatsApp y escuchando tus requerimientos en la línea telefónica gratuita. Quédate con nosotros. Fin de semana para muchos. Ha sido un fin de semana largo. ¿Eh? Te acompaña la radio.

0: Bueno, muy bien, acá estamos y seguimos respondiendo y leyéndolos a todos ustedes. A propósito del tema del tiempo que estábamos conversando con el meteorólogo, auditores que tenían ganas de saber cómo iba a estar la cosa y cuándo llegaba la lluvia. Bueno, ahí les respondimos, les contestamos con este llamado que hicimos con el meteorólogo Arnaldo Zúñiga. Qué bueno que despejó las dudas. ¿Tenemos información? Bueno, perfecto, vamos con la información. Es Valesca Belmar. Valesca.
1: Sí, porque la región del Biobío tendrá su primer planetario. El edificio está prácticamente terminado y el próximo mes se va a iniciar ya la instalación de la cúpula de este recinto. Será el segundo planetario de Chile y el primero de regiones. Hablamos del planetario que se construye al interior de la Universidad del Biobío en Concepción. Este anhelo comenzó hace años y ya casi es una realidad porque el edificio de dos pisos está terminado y ahora trabajan en su interior. Eric Baradit, quien es autor y coordinador de este planetario, señaló que el próximo mes ya va a comenzar la instalación de la cúpula en el edificio, que tendrá un diámetro de 12 metros. Hay que señalar también que este recinto tendrá alrededor de 1.700 metros cuadrados y contará con un auditorio y otras dependencias. En este lugar no solo van a difundir e indicar un tema de astronomía, también relacionados con otras ciencias. La idea comenzó en 2012, si bien el proyecto, recordemos, se enfrentó a algunos problemas en su camino, ahora está solo meses de concretarse. Se estima que este año podría abrir sus puertas, ya que los trabajos deberían terminar a fines de septiembre. Se trata de un proyecto que fue financiado por el gobierno regional con una inversión de más de 7 mil millones de pesos, y cuando el planetario regional del Biobío ya esté funcionando, va a abrir de martes a viernes para los estudiantes y los fines de semana para el público en general. 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

0: Vamos al contacto nuevamente con el periodista Fabián Polanco.
1: Distintas reacciones han surgido a partir de las declaraciones realizadas por el ex delegado provincial de Arauco, Humberto Toro, en el programa El Tablón de Canal 9 Bio Bio Televisión, y donde aseguró que testigos que declararon en la investigación por el ataque armado al molino Grolmus dieron cuenta de empresarios de el sector de la derecha política chilena que habrían suministrado armas a los violentistas responsables de distintos ataques en lo que se llama la violencia rural en la provincia de Arauco. Al respecto, lo que señaló la diputada del Distrito 21, Joana Pérez, es que ese tipo de declaración es irresponsable, no solo porque si no la entregó en su momento como autoridad provincial, Humberto Toro incurrió en una falta, y además señalando que si por otro lado se trata de antecedentes reservados, él también comete una falta al revelar ese tipo de antecedentes. Sin embargo, desde otro lado, desde la Asociación de Víctimas del Terrorismo en la provincia de Arauco, su presidente Fernando Fuentealba efectivamente dijo que lo que estaba señalando el ex delegado presidencial en la provincia de Arauco era una verdad, pero sin señalar de que efectivamente la asociación ilícita entre quienes suministraban las armas y los insumos para que los grupos de terrorismo actuaran en la provincia de Arauco fueran efectivamente de derecha. Solo señaló Fernando Fuentealba que efectivamente había un grupo importante de personas que entregaba armas a grupos violentistas en la provincia de Arauco. En Concepción, Bío Bío, la radio.

Nos vamos al radiograma con este gran éxito de Billy Idol, Eyes Without a Face. Un abrazo para todos, que tengan un lindo fin de semana. Los invitamos a quedarse junto a Bio Bio, la radio.

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3: Carabineros detuvo a tres menores de edad que protagonizaron una encerrona frustrada en la comuna de Renca. Una adulta mayor fue asesinada con un arma blanca en Coronel, región del Biobío. En libertad quedó el conductor de máquina Turbus, que ayer protagonizó un fatal volcamiento frente a Teno. Un artefacto explosivo fue arrojado hacia la línea de fuego del centro de detención preventiva de Quillota. Continúa el corte programado de agua que afecta a la región metropolitana. En su regreso a suelo nacional, los activistas chilenos retenidos por Israel denunciaron un trato deshumanizante y negligencia del gobierno de José Antonio Kast. Se intensifican las críticas por la gestión del Ejecutivo en seguridad. Parlamentarios oficialistas emplazaron a La Moneda a darle urgencia a proyectos de ley relativos a la cartera. A puertas de la semana distrital, el gobierno sondea los apoyos en el Senado para despachar la mega reforma en Chile Vamos. Condicionaron el respaldo si se incorpora a la cuna universal. Diputados de la UDI pidieron designar un fiscal con dedicación exclusiva para investigar posibles delitos en Codelco tras conocerse la restitución de millonarios bonos de trabajadores. Crece la molestia en los municipios por el proyecto que busca eliminar contribuciones a alcaldes. Emplazaron al titular de Hacienda, Jorge Quirós, a que corte gastos en ministerios. El Servicio de Evaluación Ambiental admitió a trámite dos reclamos en contra del proyecto de ampliación portuaria de Valparaíso. El ministro de Transportes y Obras Públicas, Luis de Grant, calificó como prioritaria la expansión de los puertos de San Antonio y Valparaíso. En noticias del mundo, Pakistán afirmó que las negociaciones mantenidas en las últimas 24 horas en Teherán han dado como resultado avances significativos hacia un entendimiento final entre Irán y Estados Unidos. El secretario de Estados Unidos, Marco Rubio, afirmó que reiteró que la postura inamovible de la Casa Blanca es que Teherán nunca podrá tener un arma nuclear.
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3: Hola, ¿cómo están ustedes? Muy buenas tardes. Comenzamos de inmediato con la revisión de las noticias y vamos de inmediato hasta Coronel, región del Biobío, porque sujetos encapuchados apuñalaron a una pareja de adultos mayores en la comuna de Coronel, donde una mujer de 65 años resultó fallecida. De acuerdo a la familia, las víctimas cuidaban un sitio de propiedad de Andrónico Luxic y los delincuentes habrían robado especies. José Manuel Lagos con los detalles. Buenas tardes.
7: Para auditores, muy buenas tardes. La Policía de Investigaciones, junto con la Fiscalía ECO, del Equipo contra el Crimen Organizado y Homicidios del Ministerio Público, se encuentra indagando este homicidio con arma blanca, donde sujetos encapuchados apuñalaron a una pareja de adultos mayores, cuidadores de un sitio, una vivienda, que se emplaza en un predio propiedad de Andrónico Druxic, de acuerdo a lo indicado por familiares. Todo esto ocurrió durante la madrugada de este sábado, donde una mujer de 65 años fue asesinada en medio de un robo protagonizado por al menos tres delincuentes, según información entregada por carabineros. El hecho ocurrió alrededor de la una de la madrugada. El personal policial junto a la fiscalía se constituyeron en el lugar y lo sucedido se registró en el sector Maule de la comuna de Coronel. Tres sujetos desconocidos ingresaron al domicilio, agredieron con arma blanca a este matrimonio de adultos mayores para luego huir en un vehículo station wagon color negro en dirección desconocida. La fatal víctima fue identificada como Isabel Contreras Aguilera, de 65 años, en tanto su pareja, este adulto mayor de 72, ya fue dado de alta tras recibir atención médica en el Hospital San José de Coronel. Escuchamos al comandante de la Cuarta Comisaría de esa comuna, Claudio Jiménez, quien se refirió a los antecedentes preliminares de este procedimiento en primera instancia de robo con homicidio.
8: Carabineros de la Cuarta Comisaría de Coronel adoptó un procedimiento por robo con homicidio ocurrido en el sector de Maule de la comuna. Conforme a los antecedentes preliminares, tres sujetos habrían ingresado a un domicilio agrediendo con armas blancas a un matrimonio de adultos mayores, una mujer de 65 años y un hombre de 73 años, para posteriormente sustraer especies y darse a la fuga. Producto de las lesiones, lamentablemente la mujer falleció en el lugar, mientras que el hombre fue asistido y trasladado lesionado al Hospital de Coronel.
7: El fiscal de Coronel, José Ortiz, indicó que estos sujetos actuaron a rostro cubierto, vestidos de negro, huyeron en dirección desconocida una vez cometido el crimen. Escuchamos al persecutor.
9: Como información preliminar, se habla de que llegaron un número indeterminado de sujetos vestidos de negro y encapuchados, provenidos de arma blanca. Procedieron a atacar al cuidador del recinto para posteriormente atacar al interior del domicilio y a las afueras de él, a la pareja del cuidador, resultando esta persona fallecida y el cuidador lesionado con herida de arma blanca.
7: La familia de este matrimonio de adultos mayores espera justicia y que se persigan, se den con el paradero de los responsables de este robo con homicidio. Así lo manifestó una de las hijas de este matrimonio de adultos mayores, así también una de las nietas, quienes hablaron con los medios de comunicación una vez finalizadas las primeras diligencias de la Policía de Investigaciones.
10: Es algo que no se puede dimensionar de la forma que la mataron. Lo único que queremos es justicia. Justicia para mi mamá, porque no se lo merecía. No merecía morir de esa manera. Ella no le hacía daño a nadie.
11: Ellos llevan más de 40 años cuidando esta propiedad para los Andrónico Luxi. Siempre han tenido este trabajo de manera honesta, digna. Y lo que hicieron fue brutal. Espero que se haga justicia y puedan pillar a estos desgraciados delincuentes.
7: Hasta el momento no hay personas detenidas, la Policía de Investigaciones se encuentra desarrollando diligencias en torno a levantar imágenes de cámaras de seguridad del lugar en donde se produjo este asesinato, este robo con homicidio, así como también de viviendas cercanas a este sitio, como también empadronando a testigos. Se trata del cuarto homicidio en lo que va del año en la comuna de Coronel y hasta el momento no hay personas detenidas. Valesca.
3: Gracias, José Manuel.
7: Buenas tardes.
3: Buenas tardes.
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3: Tres menores de edad fueron detenidos por carabineros tras protagonizar una encerrona frustrada en la comuna de Renca. Uno de los detenidos debía estar cumpliendo la medida de arresto domiciliario total. Por otra parte, continúa el masivo corte de agua que se ha registrado en la región metropolitana. Javier Pardo nos cuenta más. Buenas tardes.
12: Muy buenas tardes y claro, porque comenzamos este despacho policial con esta detención que terminó con tres menores de edad arrestados tras protagonizar una encerrona frustrada en la comuna de Renca. Todo esto luego de que carabineros del Departamento de Encargo y Búsqueda de Personas y Vehículos, el CEP, junto a personal de radiopatrullas, realizaban pasada la medianoche patrullajes preventivos por la autopista Vespucio Norte cuando detectaron un automóvil que, al percatarse de la presencia policial, comenzó a huir a gran velocidad, generando un seguimiento controlado que culminó en pasaje El Fogonero frente al número 1161 en la comuna de Renca. Fue en ese lugar donde se logró la detención de tres de los cinco ocupantes del vehículo, además de la recuperación de una réplica de una subametralladora MP5 correspondiente a armamento militar que no estaba apto para el disparo, además de un teléfono celular. Así lo indicó el teniente Fabián Lagos del departamento CEF de Carabineros.
13: El actuar de estos sujetos se debió a que en la comuna de Renca, al obviamente intentar realizar una encerrona en el lugar a una víctima, fueron fiscalizados por personal de Carabineros, logrando la detención metros más allá y obviamente la incautación de una subametralladora que era una réplica exacta de una subametralladora real.
14: La revisión del vehículo se constató además que esta mantenía el número de serie del motor borrado mediante herramientas abrasivas. Junto con eso, no se descarta que se trate de una banda juvenil que anteriormente habría participado en distintos tours delictuales en la región metropolitana. Ya en dependencias del CEP se logró establecer la identidad de los detenidos correspondiendo a 3 adolescentes chilenos. Uno de 16 años con antecedentes por robo con violencia, otro de 17 años quien mantiene una orden de detención vigente por robo con intimidación, receptación y robo con violencia, y finalmente un menor de 15 años quien registra una orden de detención por posesión, tenencia o porte de municiones y sustancias químicas, además de robo con intimidación, y que además, ojo, debía cumplir la medida cautelar de arresto domiciliario total. Los 3 imputados pasarán al respectivo control de detención por instrucción del Ministerio Público por su participación en esta encerrona frustrada en la comuna de Rancagua.
3: Y en otras informaciones le contamos que importante especie nativa ha consumido ya el incendio forestal que solo sigue monitoreado, o sea, se ha ido monitoreado desde hace 5 días en la comuna de Santa Bárbara, en la provincia de Biobío. En tanto, el otro incendio de Antuco sigue activo y en combate. Mario Tapia con los detalles.
15: Se trata de un incendio forestal que se registra en el área cordillerana denominada Alpes Quillayleo, de muy complejo acceso para cualquier medio, donde especies como guindo santo, ñirres y bosque de araucaria han sido afectados por el incendio, que según habitantes del sector, como Ariel Hermosilla, no han contado con la atención debida para su control.
16: Estamos viéndonos afectados por un incendio causado principalmente por quema para atalaje. El tema que se están quemando ahí en ese lugar, más o menos por la ubicación que dan, hay guindo santo y ñirre. El guindo santo, por lo menos, es un árbol endémico y está en peligro de extinción, y tenemos bosque de araucaria ahí. Entonces no se ha asomado ningún helicóptero, la brigada de CONAF no se sabe nada. Entonces queríamos ver si la posibilidad de que se pueda ayudarlo.
15: En tanto, el alcalde de Santa Bárbara, Cristian Oces, consultado por la radio acerca de este tema, lamentó la situación y pidió mayor atención para esta emergencia, insistiendo en que las empresas forestales que operan en el lugar podrían apoyar con mayor fuerza este problema, asimismo CONAF. Cabe señalar que los recursos de CONAF, en su mayoría, están todos desplegados en el incendio aún activo que se registra también en la provincia del Biobío y por cuarto día en Alto Rucúe, en la comuna de Antuco, y que ya ha destruido más de 560 hectáreas. En Los Ángeles, Biobío, la radio.
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3: Estamos de vuelta con las noticias, y el grupo de operaciones policiales especiales de Carabineros se trasladó hasta la cárcel de Quillota luego que personal de Gendarmería informara sobre la presencia de un artefacto explosivo al interior del recinto penitenciario. El elemento habría sido lanzado desde el exterior hacia la línea de fuego del penal, situación que, de acuerdo con la Delegación Presidencial Regional, podría estar vinculada a un eventual intento de fuga. Benjamín Duque nos cuenta más.
19: Gendarmería de Valparaíso informó que un artefacto explosivo fue hallado al interior del Centro de Detención Preventiva de Quillota, luego de ser lanzado desde el exterior hacia la denominada línea de fuego del recinto penitenciario. Tras el hallazgo, se dio aviso al Ministerio Público, que instruyó la concurrencia del Grupo de Operaciones Policiales Especiales de Carabineros para realizar los peritajes correspondientes. En ese contexto, personal especializado confirmó la presencia de elementos explosivos y efectuó el procedimiento de desactivación y retiro del objeto. El mayor Julio Ramos, comisario de la Cuarta Comisaría de Quillota, detalló la la llegada de personal del GOPE hasta la cárcel para desarrollar las diligencias respectivas por el elemento encontrado.
20: Concurrió personal especializado del GOPE hasta la cárcel de Guillota con la finalidad de verificar un artefacto explosivo. Lo anterior fue a raíz que al interior personal de Gendarmería encontró un objeto y ellos mismos canalizaron con el Ministerio Público y dando las cuentas respectivas. El Ministerio Público derivó a personal especializado del GOPE para adoptar el procedimiento de rigor.
19: En tanto, el delegado presidencial regional, Manuel Millones, indicó que el artefacto eventualmente podría haber estado vinculado a un intento de fuga, por lo que se reforzarán los trabajos preventivos.
21: Que vamos a seguir redoblando los esfuerzos y controles para detener a todas las bandas criminales que están usando, en este caso, las armas para seguir cometiendo delitos. Y en este caso, por cierto, que sería para una fuga al interior del recinto penal. Y esto nos obliga a revisar y a fortalecer los protocolos, en este caso, de Gendarmería de Chile.
19: Desde Gendarmería señalaron que el operativo se desarrolló alejado de la población penal, por lo que no afectó el normal funcionamiento de la unidad penitenciaria. Además, recalcaron el compromiso de la institución con el fortalecimiento de las medidas de seguridad de los recintos penales, mientras que la delegación presidencial apuntó a la necesidad de revisar y reforzar los protocolos existentes. Desde la región de Valparaíso, Bio Bio, la radio.
3: El Ministerio Público solicitó la pena de presidio perpetuo para un hombre acusado de generar un incendio y quemar vivas a dos mujeres el año 2022 en la comuna de Vilcún, en la región de la Araucanía. Roberto Neira nos cuenta más.
22: La Fiscalía solicitó la pena de presidio perpetuo para Luciano Alexis Torres Moreno, acusado de generar un incendio en un inmueble y quemar vivas a una madre y a su hija, hecho perpetrado el 13 de mayo del 2022 en la localidad de Cajón, comuna de Vilcún. El Ministerio Público presentó acusación por un incendio en lugar habitado causando muerte, precisando que el hombre, utilizando acelerante, generó este siniestro en una vivienda de calle Alejandro Urrutia del recinto estación de dicha localidad y aseguró las puertas de acceso para evitar que las víctimas escaparan. Perdieron la vida producto de las graves quemaduras Aide del Carmen Torres Martínez y Jessica Pamela Calderón Torres. Cecilia Calderón Torres pidió justicia por la muerte de su hermana y su madre, aseverando que espera las máximas penas para el acusado.
23: Los vio afuera merodeando la casa, así como para ver que ellas no salieran. Y él se acercó y el tipo se le tiraba, no lo dejaba a que él abriera las puertas. Y él lo tiró, lo sacó para que él pudiera abrir las puertas, y las puertas estaban cerradas, no se podían abrir. Él las pateaba las puertas para poder sacar a mi mamá y mi hermana adentro. Yo espero que caiga todo el peso de la ley sobre él, porque fueron dos víctimas y mi mamá y mi hermana, ellos fueron como familia para él, y él pagarle de esa forma.
22: Quien también se refirió a este caso fue el abogado Luis Reyes, quien representa a la familia de las víctimas.
24: Bueno, lo que le puedo decir es que este señor, habiendo sido recogido por una familia en Cajón, y por razones que se desconocen, eso se sabrá por especialistas, provocó un incendio en el domicilio de estas personas, una madre y una hija, y posteriormente impidió que fueran socorridas, logrando con ello que ellas fueran, en definitiva, fallecieran por causa del incendio.
22: Hay que precisar que un niño de 3 años de edad logró sobrevivir a esta tragedia, pese a sufrir graves quemaduras. Tanto la familia de las víctimas como el abogado querellante en esta causa están esperando que se fije el juicio oral que permitan obtener un veredicto condenatorio para este sujeto que se encuentra recluido en la cárcel de Valdivia. En Temuco, Bio Bio, la radio.
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3: Y en libertad quedó el conductor de la máquina Turbus, que ayer protagonizó un fatal volcamiento frente a Tenos. Investiga una descompensación de salud del imputado. Luis Cabello con los detalles.
26: Sometido a la medida cautelar de arraigo nacional, quedó el conductor de la máquina Turbus, que la jornada de este viernes protagonizó un mortal choque y volcamiento a la altura del kilómetro 176 de la carretera 5 a la altura de la comuna de Teno. Se trata del imputado de nombre Óscar González Carquín, de 64 años de edad, con residencia en Colina, región metropolitana, quien esta mañana fue formalizado bajo cargo de cuasidelito de homicidios y por lesiones graves y leves en un accidente de tránsito. De acuerdo a lo relatado en la audiencia de control de detención esta mañana por parte de la fiscal Maite Mendiburo, el imputado habría sufrido una descompensación por diabetes, lo que habría originado el accidente carretero con resultado de 2 personas fallecidas y cerca de 20 lesionados entre graves y leves. La afección de salud que padecería este conductor de la máquina de la empresa Turbus coincidiría con los dichos de testigos y pasajeros que advirtieron que el bus venía zigzagueando en dirección hacia el sur del país hasta que cayó a una zanja en la peligrosa curva llamada la Alcachofa de la comuna de Teno. En la audiencia pública llevada a cabo esta mañana en el Tribunal de Garantía de Curicó se conoció además la identidad de una de las 2 víctimas fatales que dejó este volcamiento carretero, tratándose de la víctima Gervasio Melosa Anguita, de 30 años, y una mujer que aún sigue como NN en la morgue local. La magistrada del Tribunal de Garantía de Curicó, Natalia Rojas, autorizó el plazo legal de investigación por este accidente carretero en 6 meses, dado que la Fiscalía de Curicó tendrá que verificar la evolución de la salud de los lesionados y además verificar si el conductor profesional de la máquina de la empresa Turbus mantenía al día sus controles por esta patología crónica. Aquí en Curicó, Bio Bio, la radio.
3: Como insignificante y racista calificó el lonco Alberto Curamil la sentencia con beneficios que aplicó el Tribunal Oral de Temuco a 3 carabineros acusados de apremios ilegítimos cuando lo detuvieron en Perquenco el año 2021 tras una manifestación. Carlos Martínez con los detalles.
0: Luego que el Tribunal Oral de Temuco informara la sentencia de 541 días de presidio, pero con el beneficio de remisión condicional, es decir, firmando para un capitán, un sargento y un cabo de carabineros que lo detuvieron en abril de 2021, tras dispararle perdigones y gases lacrimógenos en un camino rural, el lonco del LOF Radalco de Curacautín y víctima de estos hechos, Alberto Curamil, se refirió a la decisión judicial.
2: Es una condena insignificante para lo que enfrentamos. Son condenas insignificantes, más bien una burla para el pueblo mapuche. Acá donde nosotros podemos evidenciar el racismo del Poder Judicial, la discriminación que existe y el ensañamiento que existe en contra de nuestro pueblo.
0: El lonco lamentó además que otros 2 funcionarios policiales que participaron de su detención hayan sido absueltos, a lo que sumó que los 5 uniformados hayan sido también absueltos del delito de obstrucción a la investigación tras ser acusados de adulterar la documentación del procedimiento policial. La Fiscalía pedía 4 años de presidio para los efectivos policiales, quienes, en todo caso, fueron además sentenciados a no ejercer cargos u oficios públicos por el tiempo de la condena. En la Araucanía, Bio Bio, la radio.
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3: De la tarde con 23 minutos, continuamos con la revisión de las noticias y le contamos que el Ejecutivo estaría impulsando una reforma a la ley de migraciones existente, la que busca, entre algunos de sus puntos, convertir el ingreso irregular al país en un delito y terminar con una tipificación de infracción administrativa. Además, también plantea la facultad de facilitar las expulsiones, restringir beneficios sociales a quienes se encuentran de manera irregular, mayor control migratorio y biométrico y la obligación de entidades estatales de reportar y entregar datos de las personas que no tengan su situación migratoria al día, incluyendo centros de salud, educación, entre otros. Punto que ha generado un fuerte debate con respecto a la moralidad del proyecto, el que podría evitar que muchas personas sin sus papeles al día eviten acudir a estos recintos, ampliando brechas educacionales y riesgos sanitarios para el resto de la población. Sobre esto, el diputado republicano Agustín Romero defendió la reforma y señaló que esta no busca implementar un sistema de persecución.
4: La modificación que impulsa el gobierno no crea un sistema de persecución. Lo que hace es permitir que los órganos del Estado comparten información que ya tienen para que la autoridad migratoria pueda ejercer su rol de manera eficaz. El Estado tiene todos los datos dispersos en distintas instituciones y no puede cruzarlos para cumplir la ley.
3: Cabe recordar que el gobierno fue blanco de críticas por esta materia hace unas semanas, luego que el presidente José Antonio Kast señalara que la promesa de expulsar a 300.000 migrantes irregulares era solo una metáfora. Por otro lado, el diputado del Partido Regionalista Verde Social, Jaime Mulet, remarcó que una norma de este tipo es discriminatoria.
5: A mí no me parece. Esa es una norma discriminatoria y creo que es muy peligroso, y usted no le puede imponer a un funcionario público la carga moral de denunciar indirectamente, en este caso, quién es regular y quién es irregular. Eso no corresponde.
3: A pesar de las palabras del presidente de la Moneda, han insistido en que continuarán concretando las expulsiones durante los próximos meses, incluyendo expulsiones forzadas. De hecho, según consignó el diario La Tercera, el 70,6% de las expulsiones que se han concretado durante esta administración corresponden a expulsiones forzadas. Además, entre el 11 de marzo y el 18 de mayo de este año, dejaron el país 395 personas que mantenían una orden de expulsión en su contra.
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3: Y el gobierno ha tenido que enfrentar en los últimos días una serie de críticas a su gestión en seguridad, las que se profundizaron aún más luego del turbazo que sufrió en su domicilio el expresidente del Tribunal Constitucional, Iván Aróstica. Desde el Ejecutivo apuntan a un cambio de narrativa luego del ajuste de gabinete, el que sería dado a conocer durante la cuenta pública del 1 de junio. Benjamín Zamorano con los detalles.
6: Así es, porque estrenar un nuevo relato y comenzar con la segunda fase de gobierno. Estos serían los objetivos del Ejecutivo luego del Consejo de Gabinete realizado durante la semana. El primero desde las salidas de las exministras Mara Cedini y Trinidad Steiner. Y es que es precisamente esta última cartera, la de Seguridad Pública, la que más ha acarreado problemas para el gobierno. Ya que, según dijo la ex jefa de cartera, el Ejecutivo no tenía un plan detallado para administrar esta área, la que fue instalada como una de las prioridades del gobierno durante la campaña. Tal ha sido los embates para el gobierno en esta materia, que incluso la ex candidata presidencial de Chile Vamos, Evelyn Matthei, criticó la designación de Steiner como encargada de la cartera de Seguridad Pública anteriormente y añadió que su plan de seguridad, el que ella preparó en campaña, sigue totalmente disponible si es que el Ejecutivo lo necesita. Al respecto, el diputado de la DC e integrante de la Comisión de Seguridad, Patricio Pinilla, sentenció que fue el propio gobierno el que se autoimpuso la vara por la cual iba a ser medido.
7: Fue el propio gobierno el que se autoimpuso la vara por la cual iba a ser medido. Seguridad, inmigración irregular y reactivación económica. En materia de seguridad ni siquiera existía un plan y todo era absoluta improvisación, cuyas consecuencias fueron pagadas por la ex ministra María Trinidad Steiner.
6: Pero las presiones en seguridad hacia la actual administración también se han profundizado luego del turbazo que sufrió en su domicilio el expresidente del Tribunal Constitucional, Iván Aróstica, quien dio muerte a uno de los delincuentes que ingresaron a su hogar. Por ello, fue la misma bancada de RN la que solicitó, por medio de un oficio al gobierno, la discusión inmediata al proyecto conocido como Ley Antiturbazos. Así lo explicó el diputado y jefe de bancada de RN, Diego Schalper.
8: Nos parece que lo que le ha ocurrido ayer al expresidente del Tribunal Constitucional se suma a muchas víctimas que han padecido este lamentable delito. Como Renovación Nacional somos autores del proyecto y lo vamos a defender con toda la fuerza.
6: Respecto a este cambio de narrativa, el que se espera sea dado a conocer durante la cuenta pública del 1 de junio, junto con el plan de seguridad, el analista político Marco Moreno remarcó que mediante esta acción el gobierno reconoce un desgaste en su etapa de instalación.
9: Lo que está intentando comunicar es que reconoce un desgaste en su etapa de instalación inicial y lo que está buscando es reordenar prioridades, relatos y conducción política.
6: De acuerdo a la última encuesta Black and White, publicada este sábado, un 57% de los ciudadanos considera que el presidente José Antonio Kast no ha cumplido con sus expectativas de gestión, mientras que un 58% de los encuestados estima que el gobierno debe poner mayor énfasis en la seguridad pública. Además, solo un 28% aprueba la forma en que el gobierno ha enfrentado la delincuencia, Anibaldo.
10: Gracias, Benjamín.
6: Buenas tardes.
3: Y esta mañana mañana arribó a suelo nacional la delegación chilena retenida por fuerzas israelíes mientras participaban en la misión humanitaria que buscaba llegar a la franja de Gaza. Los activistas acusaron un trato deshumanizante y denunciaron negligencia del gobierno chileno durante los días en que permanecieron retenidos. Conocemos más antecedentes con Valentino Breque. Buenas tardes.
1: Buenas tardes. Luego de 3 días retenidos por fuerzas israelíes, los activistas chilenos de la flotilla Global Sumut pisaron suelo nacional. Cerca de las 9 de la mañana, Carolina Altit, Claudio Caossi y Víctor Chanfro arribaron en el aeropuerto de Santiago. Entre banderas palestinas, cánticos y gritos de apoyo fueron recibidos por más de 100 personas en el terminal aéreo. Esto luego de que la flotilla fuera interceptada el pasado 18 de mayo en aguas internacionales, cerca de Chipre, cuando intentaban llegar con ayuda humanitaria a la franja de Gaza. Posteriormente, los activistas fueron trasladados a centros de detención y luego expulsados a Turquía, desde donde emprendieron su retorno a Chile. Durante la semana, Cancillería informó que el consulado chileno en Tel Aviv tomó contacto con los connacionales y coordinó las gestiones para su salida hacia Estambul. En su llegada, Víctor Chanfro cuestionó el actuar del gobierno chileno, mientras que su compañera Carolina Altit denunció condiciones precarias y un trato violento durante la detención.
10: Hoy día podamos estar acá, fue gracias a la gente y pese a la Cancillería, el gobierno de Chile actuó pésimo. Se ve que le importa más el dinero que cómo están sus ciudadanos.
11: Salir consciente, los dejaban al sol 3-4 horas, amarrados enteros y ponían el himno de Israel.
1: El TIT además relató que permanecieron separados en containers, que recibieron escasa alimentación y agua y que incluso escuchaban episodios de violencia mientras permanecían retenidos. Por su parte, Claudio Caossi denunció condiciones insalubres y hacinamiento tras ser trasladados a otro recinto penitenciario. Al aeropuerto también llegaron políticos. El senador de la UDI, Sergio Gaona, aseguró esperar declaraciones más firmes por parte del gobierno de José Antonio Kast y calificó la actitud del Estado de Israel como matonesca.
12: Y esperamos también desde el gobierno de Chile declaraciones más fuertes al respecto. Nosotros pensamos que a lo menos debe haber una nota de protesta de aquí de nuestra Cancillería frente a la situación y por lo tanto a nosotros nos parece que esta actitud del Estado de Israel es matonesca.
1: En tanto, la diputada independiente de la bancada del Partido Comunista, Marisela Santibáñez, sostuvo que el Ejecutivo actuó de manera lenta y que Cancillería no estuvo a la altura de la situación enfrentada por los activistas.
13: En este caso, el gobierno de Chile actuó de manera lenta, podría haber sido más activo. Cancillería no se portó a la altura, que vamos a estar ahí presentes que para seguir el curso que nos trazaron estos 3 chilenos, que son un ejemplo para la clase política que no ha hecho absolutamente nada y el gobierno para qué decir.
1: Ahora el tema escaló a lo judicial. El representante legal de la delegación chilena y el ex embajador Nelson Haddad anunció que como Global Sumut recurrirán a la Corte Penal Internacional y al Tribunal del Mar. Por su parte, en tanto, consultados por la radio, desde Cancillería insistieron en que realizaron todas las gestiones a su alcance para asistir a los chilenos que se encontraban en la flotilla y que se mantuvieron en contacto permanente con sus familiares en nuestro país para entregarle la más información posible.
14: Gracias, Valentina. Esto ha sido tema porque eran más de 400 los miembros de la flotilla, fueron detenidos, llevados a Turquía, repatriados a sus respectivos países, donde en cada país se han verificado hechos como el de hoy día en Santiago, que llegan al aeropuerto, los reciben simpatizantes, hay declaraciones. Bueno, hoy día el Ministerio de Asuntos Exteriores de Israel ironizó y lanzó un dardo al gobierno español. ¿Por qué? Porque hubo incidentes policiales en el aeropuerto de Bilbao, en el norte de España, a la llegada de los activistas de la flotilla Global Sumut, que previamente había denunciado malos tratos en Israel. Exigimos una explicación del gobierno español sobre su trato a los anarquistas de la flotilla, escribió el Ministerio de Relaciones Israelí en su cuenta de X, con tono sarcástico, después de la polémica internacional desatada por la detención de estos activistas en aguas internacionales. ¿Qué ocurrió? Ocurrió que los agentes de la policía española del País Vasco tuvieron que usar sus porras, sus palos, y detuvieron a 4 personas porque hubo manifestaciones y acusó desobediencia grave, resistencia y atentado contra agentes de la autoridad a la llegada de los activistas al aeropuerto. Y es que militantes de organizaciones que fueron a recibirlos interrumpieron las puertas de entrada del aeropuerto, se saltaron los cordones de seguridad y esto provocó una reacción de la policía vasca. Entonces, ante la represión de la policía vasca a los activistas, amigos de quienes llegaban, el Ministerio de Relaciones Exteriores israelí ironiza, pidiéndole, entre comillas, explicaciones al gobierno español.
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3: Sectores políticos calificaron como irresponsables las declaraciones del exdelegado provincial de Arauco al asegurar que empresarios de derecha han suministrado las armas utilizadas en atentados en la zona. En el gobierno reaccionaron con cautela y llamaron a Humberto Toro a entregar los antecedentes y hacer las denuncias ante el Ministerio Público. Fabián Polanco con los detalles.
15: Fue en el programa El Tablón de Canal 9 Bio Bio Televisión donde la ex autoridad y militante del Partido Socialista Humberto Toro apuntó a empresarios cercanos a la derecha como los financistas de la violencia rural en la provincia de Arauco. El ex delegado provincial sostuvo que fue en el marco de la investigación del atentado al Molino Grolmus que un testigo a quien solo identificó como votante de derecha admitió haber entregado armamento al grupo autor del ataque.
16: Con los testigos que fue, que le suministraba las armas, porque si se sabe, es una persona que vota derecha, ¿eh? que son empresarios del mundo de derecha. Empresarios que votan derecha usufructan a partir de un beneficio de negocio y usufructan de la política. Y los grupos que son los que usan las armas y hacen atentado en la provincia de Arauco usufructan también de la legitimidad de la causa MAP. Y lo que tenemos que hacer como Estado es separar los dos grupos, es separar los dos actores.
15: El testimonio fue calificado como irresponsable por la diputada del Distrito 21, Joana Pérez, señalando que era igualmente grave si es un antecedente reservado o si fue algo que conoció cuando era autoridad y no lo entregó en su oportunidad a la Fiscalía como obliga la ley a un funcionario público.
19: Por donde se mire, irresponsable los dichos al voleo en un programa, saber si los hace en su rol de ex delegado, ex gobernador, de los cargos que tuvo en la provincia de Arauco y que pudo tener acceso. Pero si conoce algo, no lo denunció en su minuto a quienes corresponden, creo que es complejo.
15: Con más cautela, el actual delegado en la provincia de Arauco, Pedro Marileo, llamó a su antecesora a hacer la denuncia y actuar de manera responsable.
20: Solicitamos que entregue esta información a nuestras policías. Hoy podemos señalar que existen investigaciones en curso con carácter de información reservada para no entorpecer el trabajo conjunto que están realizando nuestra policía en la provincia de Arauco. Hoy, como todo ciudadano, lo invitamos a realizar las denuncias de este caso y entregar la información de manera responsable.
15: Desde la Asociación de Víctimas del Terrorismo, Fernando Fuentealba respaldó lo señalado por Humberto Toro al dar cuenta de grupos que suministran la logística para la comisión de actos de violencia, aunque sin llegar a ubicarlos en un determinado sector político.
21: Efectivamente, se desarrollaron estas asociaciones ilícitas, ¿no es cierto?, y crimen organizado, cuyos financiamientos provenían del robo de animales, extorsión, robo de vehículos, droga, etcétera. Y habían dos grupos que actuaban, como bien lo menciona el delegado, grupos étnicos y también chilenos, extranjeros que participaban de este gran negocio.
15: Humberto Toro conoce la provincia de Arauco, fue gobernador durante el segundo gobierno de Michelle Bachelet y después delegado del presidente Gabriel Boric.
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3: Científicos de la Universidad Austral proyectaron un incremento del anticiclón del Pacífico, que cada vez es más grande en otoño y bloquea las lluvias en la zona sur del país, lo que propicia, entre otras cosas, un empeoramiento en la calidad del aire. Carlos López, desde Valdivia, tiene los detalles.
23: La ausencia de precipitaciones en la zona sur del país también ha estado acompañada por menos viento y días y noches de más helados, lo que decanta en episodios críticos de contaminación atmosférica como en Valdivia, que ha estado con tres declaraciones de alerta seguidas y una emergencia. Al respecto, el académico del Instituto de Ciencias de la Tierra de la Universidad Austral de Chile, Álvaro González, esta situación se ha debido a los efectos del cambio climático con otoños más largos sin lluvias. El también doctor en ciencias aseguró que junto a otros científicos desarrollaron un proyecto financiado con fondos gubernamentales, el que concluye además de los efectos del fenómeno del Niño que está el incremento del anticiclón subtropical del Pacífico que bloquea las precipitaciones.
24: Con unos colegas de la universidad tuvimos un proyecto financiado por el gobierno en la cual una de los forzantes, ¿no?, así como tú mencionas el fenómeno del Niño, es uno de los forzantes del clima que tenemos. También tenemos el anticiclón subtropical del Pacífico, un centro de alta presión, ¿no?, que es súper importante porque bloquea las precipitaciones. Y ese centro cada vez es más grande y hemos visto de que cada vez más grande en otoño también.
0: En tanto, el experto dijo que el fenómeno del Niño se evidenciará en el sur de Chile, con un incremento de precipitaciones en primavera, lo que será advertido como un cambio brusco en relación a lo que ocurra en invierno. En Valdivia, Bio Bio, la radio.
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3: Y en miras a la semana distrital, el gobierno comenzó su despliegue para sondear los apoyos y descuelgues de la mega reforma en el Senado. La oposición advirtió un trámite de meses y ya anuncia votos en contra, mientras que en parte del oficialismo condicionaron su respaldo a la aprobación de esa lacuna universal. Juan Oportot con los detalles.
2: Y es que 9 días quedan para la primera cuenta pública de José Antonio Kast. Esta será la antesala para el próximo gran paso del gobierno, la discusión del proyecto de ley de reconstrucción nacional, también conocida como ley miscelánea, en el Senado. Las expectativas son distintas a diferencia de la Cámara Baja. La oposición desde ya manifiesta que será un trámite de varios meses, donde algunos senadores, como la socialista Daniela Chicardini y la comunista Carol Cariola, ya manifestaron directamente su voto en contra. Asimismo, la falta de una colectividad bisagra como el Partido de la Gente obliga directamente a iniciar negociaciones. Sin embargo, los espacios de conversación también se deberán fortalecer desde el oficialismo, donde ya comenzaron a notarse los primeros desgastes. Desde la UDI, el vicepresidente del Senado, Iván Moreira, fue crítico con las voces opositoras de la Cámara de Diputados que señalaron que el proyecto no se iba a despachar. Ante eso, dijo que el debate desde la Cámara Alta será distinto, sin presiones y donde pese a las diferencias, bendigo, se llegarán a acuerdos transversales para sacar adelante la iniciativa gubernamental.
4: De este proyecto no me cabe la menor duda que, independiente de esas diferencias, nosotros vamos a llegar a acuerdo, porque el país necesita de esta ley para iniciar un proceso de inversión.
2: En Renovación Nacional, el tono ha sido más condicionante. Su jefa de bancada, María José Gatica, dijo que el apoyo al gobierno será permanente y cerrado. Esto pese a las amenazas de votar en contra de la reforma por parte del senador independiente PRO-RN, Alejandro Kuzanovich. Sin embargo, la senadora señaló que esperan que el Ejecutivo manifieste gestos para incorporar medidas relevantes para la colectividad. Entre estas, se encuentran el proyecto de esa lacuna universal y medidas de apoyo a la salud pública del país.
5: Hoy día los 10 senadores que formamos parte de la bancada de Renovación Nacional entregamos un apoyo al proyecto de ley de reconstrucción, pero también esperamos gestos para poder incorporar medidas que para nosotros de alguna u otra manera son fundamentales.
2: Recordemos que esa lacuna, tras su aprobación, el ministro de Hacienda, Jorge Quirós, hizo reserva de constitucionalidad, por lo que los ojos de Renovación Nacional están puestos en el titular de Teatino 120. Una postura que fue duramente criticado por el diputado de la UDI, Eduardo Cretón, quien alegó que ciertos senadores antepongan sus intereses personales y partidarios por sobre el bienestar de Chile.
17: Me molesta ver senadores supuestamente de derecha poniéndole precio a su voto para aprobar el proyecto de reconstrucción nacional, porque cuando la política antepone los intereses personales por sobre el progreso del país, muestra su peor cara.
2: Por otro lado, desde Bópoli, el senador Luciano Cruzcoque reveló el carácter necesario del proyecto de reconstrucción nacional como medida fundamental para recuperar la inversión y el empleo. Pese a eso, señaló que hay aspectos necesarios que se deben discutir y mejorar, como la reforma al Servicio Nacional de Capacitación y Empleo, conocido por sus siglas como SENSE, o el artículo sobre propiedad intelectual, que el parlamentario criticó directamente.
22: También el artículo 8, que dice relación con la vulneración al derecho a la propiedad intelectual, no me gusta, creo que está muy mal tratado, está mal hecho. Hay que ver de qué manera se puede generar efectivamente la posibilidad de que exista data mining en Chile, pero que exista respetando el derecho a propiedad intelectual de los autores chilenos.
2: Desde el Ministerio de Hacienda señalaron que han mantenido un permanente diálogo con los parlamentarios, tanto oficialistas como de oposición. Si bien comentaron que tanto el ministro Jorge Quirós como los equipos técnicos estarán disponibles para resolver dudas, recoger planteamientos y explicar los alcances de la iniciativa en el Congreso, dijeron que, al ser semana distrital, el foco estará puesto en el informe de finanzas públicas que se dará a conocer este próximo lunes 25 de mayo. Bueno.
3: Y Alcaldes de la región metropolitana intensificaron sus críticas contra el gobierno por el proyecto para eliminar las contribuciones a adultos mayores. Jefes comunales oficialistas emplazaron al Ejecutivo a explicar cómo se compensarán las pérdidas para cada municipio y pidieron que el gasto se recorte en ministerios. Sebastián Cornejo, buenas tardes.
6: Buenas tardes. Y sí, siguen en escalada los cuestionamientos en distintas municipalidades por la propuesta del gobierno de eliminar las contribuciones a mayores de 65 años, pilar fundamental del plan de reconstrucción que se tramita en el Congreso. La polémica se intensificó este sábado luego de que el subsecretario de Desarrollo Social, Sebastián Figueroa, señalara que si bien se subsanará la merma que generará la iniciativa a través de inyección de recursos al Fondo Común Municipal, el Ministerio no tiene contemplado remediar el eventual déficit individual de recaudación de cada municipio. Entendemos que para todos los municipios del país la disminución, aunque sea marginal, de recursos es un dolor, pero también hay que poner esto en perspectiva, disculpen, comentó el subsecretario. Las municipalidades donde se dejarán de pagar más montos son Las Condes, con cerca de 26.000 viviendas exentas, Vitacura, Lo Barnechea y Viña del Mar. Sin embargo, el anuncio ha puesto presión a alcaldes de comunas que perciben menos ingresos, ya que el ajuste podría afectar directamente la entrega de servicios básicos y la continuidad de programas sociales. Así lo comentaron diversos ediles en una reunión de la Asociación Chilena de Municipalidades celebrada el pasado jueves. El alcalde del Bosque, Manuel Zúñiga, del Partido Socialista, criticó la reforma mencionando que podría afectar el financiamiento de servicios municipales.
7: Hemos manifestado fuerte y claro que las contribuciones claramente nos afectan de sobremanera, sobre todo a los municipios que tenemos mayor dependencia. Si nosotros hoy día tenemos un camión de recolector de basura que pasa 3 veces a la semana, vamos a tener que pagarle solo para 2 días de la semana, porque no vamos a poder pagar el tercer día.
6: El alcalde de La Cisterna, Joel Olmos, independiente electo por cupo de Acción Humanista, comentó que el fin a las contribuciones es una medida que viene a ayudar solamente a los súper ricos en detrimento de las municipalidades más vulnerables.
8: Va a generar un daño muy importante a los municipios de Chile, que ya veníamos con problemas de financiamiento, que tenemos problemas también de atribuciones, y hoy día con estos recortes finalmente nos estamos preguntando si plantar menos árboles, si contratar menos gente en seguridad.
6: Desde el oficialismo han habido tanto reacciones positivas como de preocupación por la excepción tributaria propuesta. El alcalde de Puerto Montt, Rodrigo Wainwright, si bien menciona que apoya la medida, abogó que tiene que respetarse el financiamiento del Fondo Común Municipal.
9: Nosotros estamos de acuerdo, siempre y cuando esto llegue a aquellos que realmente lo necesitan. En segundo lugar, la compensación es absolutamente necesaria. Y si a nosotros no se nos compensan estos recursos, es imposible hacernos cargo de materias tan importantes como la salud, la educación, como recuperación de áreas públicas.
6: Pasan las semanas y, con especial foco en salud y educación, los recortes presupuestarios del gobierno siguen estando en el centro de la polémica. Desde el oficialismo, alcaldes incluso apuntaron sus dardos contra la moneda, asegurando que para el gobierno es más fácil cortar programas sociales porque no implica costos en la relación con los partidos políticos.
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3: Pakistán afirmó este sábado que las negociaciones mantenidas en las últimas 24 horas en Teherán han dado como resultado avances significativos hacia un entendimiento final entre Irán y Estados Unidos. Las intensas negociaciones mantenidas durante las últimas 24 horas han dado como resultado avances

0: aviación del jefe del ejército Simin Munir a la capital iraní. Islamabad calificó el viaje del mariscal de campo como breve pero altamente productivo. Aseguró que los encuentros se desarrollaron en un ambiente positivo y constructivo bajo los esfuerzos de paz. Y el secretario de Estado de Estados Unidos, Marco Rubio, afirmó este sábado que en la India, que Washington ha logrado algunos avances con Irán y que Estados Unidos podría tener algo que decir sobre el asunto en los próximos días. Se han logrado algunos avances, se han hecho algunos progresos. Incluso mientras les hablo ahora, se está trabajando en ello. Existe la posibilidad de que ya sea más tarde, hoy, mañana o en un par de días, tengamos algo que decir, declaró Rubio a los medios durante un evento en la Embajada de Estados Unidos en Nueva Delhi. El jefe de la diplomacia estadounidense advirtió de que las crisis exige soluciones definitivas y reiteró que la postura inamovible de la Casa Blanca es que Teherán nunca podrá tener un arma nuclear. Y Kiev considera que la amenaza de una nueva ofensiva desde el territorio de Bielorrusia nunca fue tan grande como ahora desde la retirada de las fuerzas invasoras del norte de Ucrania en la primavera de 2022, ya que Rusia podría estar tratando de desviar a las fuerzas ucranianas del frente donde el ejército agresor se encuentra un número creciente de dificultades. Ucrania ha recuperado 590 kilómetros cuadrados de su territorio desde principios de año, según el presidente ucraniano, lo que hace que su posición sea más fuerte que en años anteriores y que la tendencia general, según el jefe de Estado, sea desfavorable para Rusia. Según los analistas militares, los avances de Rusia se han estancado en sus niveles más bajos de los últimos 3 años.
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0: Y hoy será formalizado un hombre que dio muerte a otro sujeto disparando una escopeta en su contra en medio de un incidente vecinal en un sector de tomas de terreno en La Serena. Gonzalo Méri con los detalles.
5: En tiempo récord, personal de la Brigada de Homicidios de la Policía de Investigaciones de esta ciudad logró la detención de un hombre de 29 años a quien se le imputa dar muerte a otro sujeto utilizando una escopeta calibre 12 milímetros. El hecho ocurrió en el contexto de una reyerta entre pobladores por el mal vivir vecinal en un sector de tomas de terreno llamado La Varilla, al interior de las compañías al norte de la ciudad de La Serena, cuando el incordio finalizó con 2 disparos hechos por el detenido en contra de la víctima, quien fue trasladado al SAR Raúl Silva Enríquez de ese sector, donde murió debido a la gravedad de las lesiones. Tras una rápida acción de empadronamiento y entrevista de testigos, personal de la PDI logró la detención del sujeto que disparó el arma de fuego, quien posee antecedentes penales. La policía además logró recuperar una escopeta que tenía en cargo vigente por robo desde el año 2014. En La Serena, Biobío, La Radio.
0: Y carabineros de la sección OS7 de El Loa incautó 1.900 kilos de drogas y detuvo a 3 traficantes, 2 de ellos extranjeros. Arturo Larraín con los detalles.
6: El tráfico de drogas y la presencia de bandas criminales preocupa a las autoridades de la región de Antofagasta, considerando el aumento del tráfico de drogas en el último tiempo en esta zona norte del país. El último informe entregado por carabineros de la sección OSCT de Loa señala que se detuvo a 3 ciudadanos, 2 de ellos de nacionalidad boliviana, que permanecen en forma irregular en el país, y un ciudadano chileno que transitaban con 1.200 kilos de marihuana. Los policías solicitaron a la fiscalía el allanamiento a 2 viviendas donde se encontraron 600 kilos de marihuana.

0: que suma un total de 1.900 kilos de drogas, que en el mercado ilegal tiene un valor aproximado a los 3.000 millones de pesos. Hace pocos días, personal de la Brigada Antinarcóticos de la Policía de Investigaciones, MT-0, que es Microtráfico Cero, encontraron abandonado en medio de una quebrada en pleno desierto 345 kilos de marihuana, que seguramente iban a ser retirados muy pronto por otras bandas criminales. Ante esta realidad, las autoridades de la región de Antofagasta, tanto policiales como del Ministerio Público, consideran que el aumento ha sido preocupante, dado que en lo que va transcurrido del presente año ya se han incautado 25 toneladas de drogas, vale decir, 25.000 kilos, especialmente de marihuana, y hay decenas de personas detenidas, especialmente de nacionalidad extranjera. En Calama, Bio Bio, la radio.
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2: Continuamos con la revisión de las noticias y vamos hasta Puerto Montt, porque con realidades disímiles se ha asumido el fin de semana largo en materia turística en la región de Los Lagos. Mientras Puerto Varas exhibe buenas cifras, en Chiloé el impacto del alza de los combustibles y el descenso de la actividad aérea ha golpeado fuertemente la actividad. Conocemos más detalles con Cristian Valdebenito.
3: La región de Los Lagos es una de las zonas del país más cotizadas en materia turística, lo que en este fin de semana largo, uno de los más esperados por los operadores y comercio en general, se ha desarrollado con distinto ánimo. Por una parte, Chiloé, que se ha conformado en los últimos feriados con una ocupación que bordea el 35-40%, bajo para el archipiélago, reconoce el presidente de la Cámara de Comercio de Castro, Julio Candia.
4: El movimiento turístico está bastante bajo, hemos conversado con algunos empresarios de hoteles y cabañas y no se ve algo que haga cambiar lo que ha pasado estas últimas fechas, en que han habido cantidad importantes de días feriados, especialmente los fines de semana.
3: El alza de los combustibles y el descenso considerable de arribos aéreos a la Isla Grande han sido factor que en el caso de Puerto Varas, a lo menos en este fin de semana del 21 de mayo, rompió la tendencia y recuperó niveles que venían evidenciándose de la temporada alta, indicó a la radio el presidente de la Cámara de Comercio de la comuna ribereña del lago Llanquihue, Horacio Bóbolo.
5: Estuvimos en ocupaciones cercanas entre el 75-78%, No ha sido de la calidad de los anteriores que veníamos acumulando, pero es algo normal de esta entrada en la temporada baja. Y se puede considerar un buen colorario para una temporada alta 25-26 que ha sido muy exitosa.
3: La ocupación en Puerto Varas alcanzó el 75-78%, enriquecido además por el feriado argentino del 25 de mayo, generando una demanda regional que favoreció a las comunas a ambos lados de la frontera. En Puerto Montt, Bio Bio, la radio.
2: Y mediante la crianza de cachorros de perros abandonados en rebaños ovinos en la comuna de San Juan de la Costa, redujeron notoriamente las pérdidas por ataques de pumas y jaurías. La iniciativa busca enfrentar el resultado del abandono de mascotas en ese territorio. Eduardo Palacios con el informe.
6: La médico veterinario, integrante del programa de fomento productivo de San Juan de la Costa, Pamela Bertín, explicó que este modelo surge a partir de experiencias aplicadas en Chiloé y parte de la provincia de Llanquihue, donde inicialmente se emplearon ejemplares de razas especializadas para resguardar animales. Sin embargo, el alto costo de adquisición llevó a explorar alternativas con perros mestizos.
7: Esta iniciativa comenzó con perros, pastor pirineo generalmente. Entonces, como tenía un costo, se empezó a implementar con perros, no de raza, con animales recién nacidos, de 2-3 días, que se apeguen directamente con las ovejas. El animal queda en la mitad del rebaño, se cría como una oveja, como un cordero, y la verdad es que estos perros cuidan de manera tan fuerte el rebaño que cuando se acerca otro perro o un puma incluso, logran alejar a los animales y tenemos menos pérdidas por mordeduras o muertes de perros y pumas en los rebaños ovejeros.
6: La unión de Osorno con San Juan de la Costa se logra a través de la denominada Ruta al Mar, con una distancia por sobre los 60 kilómetros para llegar al borde costero, donde su conexión con con caminos interiores es aprovechada para el abandono de animales.
7: Es una ruta que tiene caminos rurales, digamos. Por tanto, el tema es bastante más frecuente de lo que uno piensa. La gente llega en autos, en vehículos, no solamente en verano, es todo el año. Llegan a las garitas que son interiores, dejan cajas con animales, con perros recién nacidos. Si finalmente los perros que están abandonados, que causan daño, no son culpa de ellos mismos, son culpa de nosotros. Y es por eso que hemos realizado un trabajo fuerte con carabineros también, de poder implementar y revisar cierto, algunos vehículos relacionados con posibles cachorros que se dejen en la carretera.
6: La estrategia se ha convertido en una notoria disminución de ataques a jaurías y pumas en áreas donde cada semana se pedía ayuda para la atención veterinaria de lanares o ovinos que sobrevivían, lo que motivó a multiplicar su aplicación con participación de las comunidades, especialmente indígenas, afectadas por las pérdidas de esta realidad que se observa en los campos. En Osorno, Bio Bio, la radio.
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2: Ya días de que Máximo Pacheco deje la presidencia de Codelco, se reveló que más de 6.000 trabajadores deberán devolver dineros correspondientes a bonos de producción pagados en diciembre del año pasado. Desde la UDI solicitaron designar un fiscal con dedicación exclusiva para investigar las irregularidades detectadas al interior de la minera estatal. Josefa Chiamaro nos cuenta más.
8: Efectivamente comenzó la cuenta regresiva para que el actual presidente del directorio de Codelco, Máximo Pacheco, deje el cargo y lo asuma su sucesor, Bernardo Fontaine. Este martes se realizará el recambio de autoridades, traspaso de mando que se hará en medio de una serie de irregularidades que han manchado la gestión de Pacheco, siendo uno de los puntos más recientes el que se conoció durante esta semana, cuando la propia estatal informó los resultados de una auditoría interna revelaron una sobreestimación de 26.875 toneladas en la producción reportada en 2025. Esto derivó en el despido de un ejecutivo, la amonestación de 6 altos cargos y un reproche a un ex vicepresidente. Ahora bien, la presidenta del Comité de Auditoría, Compensaciones y Ética, Tamara Agnich, aseguró que si bien no se ve necesario cambiar los estados financieros del año pasado, la corrección de los volúmenes de producción reportados hace necesario recalcular los incentivos asociados a dichos indicadores. Por lo mismo, 6.322 trabajadores y ejecutivos deberán devolver a la empresa un estimado de 14,3 millones de dólares en total. Así, según Agnich, los trabajadores deberían realizar la restitución de estos bonos por producción con gradualidad. Las reacciones en el mundo político se intensificaron, especialmente porque este nuevo dato repercute directamente en el bolsillo de los trabajadores de la empresa estatal más grande del país. Desde la UDI, los diputados Marco Antonio Zulantay y Natalia Romero solicitaron designar un fiscal con dedicación exclusiva para investigar las irregularidades detectadas al interior de la cuprífera. Zulantay, en tanto, agregó que las nuevas cifras dan cuenta de irregularidades sin precedentes, lo que amerita una auditoría por parte del nuevo directorio.
9: Por ello, estamos solicitando que se designe un fiscal exclusivo para que investigue esta grave situación y pedir también al nuevo directorio que inicie una gran auditoría para establecer si este eventual fraude es una práctica habitual y sostenida en el tiempo.
8: Por su parte, el presidente de la Comisión de Minería, el diputado independiente del PPD, Cristian Tapia, ahondó en que este es un nuevo escándalo de los muchos que ha vivido Codelco en los últimos 4 años.
10: Para ser un presidente ejecutivo tiene que ser un hombre o una mujer ligada a la minería, que sepa de minería. El nuevo presidente Fontaine sabe mucho de economía, pero no de minería, y yo creo que él va a ser suficiente inteligente para no caer en los mismos errores que está cometiendo el actual directorio.
8: Otro parlamentario de los que integran la comisión y que se refirió a la nueva problemática fue el independiente de la bancada de Renovación Nacional, Daniel Valenzuela, quien afirmó que el gobierno debe hacer una cirugía mayor en la estatal.
11: Acá mi gobierno no solamente tiene que cambiar al presidente del directorio, tiene que hacer un cambio mayor, una cirugía donde gran parte de los ejecutivos de Codelco que no están dando el ancho se tienen que ir. No puede ser que mientras el mundo privado tiene elevadas producciones, nosotros le estemos restando plata a todos los chilenos.
8: Con todo en consideración, la gran interrogante ahora es saber cuál será el plan de Bernardo Fontaine una vez que asuma oficialmente como presidente de Codelco. Cabe recordar que todo esto se da en el marco de un alza sostenida en los valores del metal rojo, la cual no se ha reflejado directamente en el desempeño de la estatal.
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2: Sujetos encapuchados apuñalaron a una pareja de adultos mayores en Coronel, región del Biobío, donde una mujer de 65 años resultó fallecida. Carabineros detuvo a tres menores de edad que protagonizaron una encerrona frustrada en la comuna de Renca. En libertad quedó el conductor de una máquina turbús que ayer protagonizó un fatal volcamiento frente a Teno. Un artefacto explosivo fue arrojado hacia la línea de fuego del Centro de Detención Preventiva de Quillota. En su regreso a suelo nacional, los activistas chilenos retenidos por Israel denunciaron un trato deshumanizante y negligencia del gobierno de José Antonio Kast. Se intensifican las críticas por la gestión del Ejecutivo en seguridad. Parlamentarios oficialistas emplazaron a La Moneda a darle urgencia a proyectos de ley relativos a la cartera. A puertas de la semana distrital, el gobierno sondea los apoyos en el Senado para despachar la mega reforma. En Chile Vamos condicionaron respaldos y se incorpora a la cuna universal. Diputados de la UDI pidieron designar un fiscal con dedicación exclusiva para investigar posibles delitos en Codelco tras conocerse la restitución de millonarios bonos a trabajadores. Crece la molestia a los municipios por el proyecto que busca eliminar contribuciones. Alcaldes emplazaron al titular de Hacienda, Jorge Quirós, a que corte gastos en ministerios. El Servicio de Evaluación Ambiental admitió a trámite dos reclamos en contra del proyecto de ampliación portuaria de Valparaíso. Exactamente, son las 2 de la tarde con 4 minutos.
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2: Continuamos con la revisión de las noticias. En la cárcel seguirá uno de los imputados en el homicidio de Cristóbal Miranda en enero pasado, durante una fiesta de Año Nuevo en Talcahuano. Esto luego que la Corte Suprema rechazara el recurso de amparo presentado por la defensa de Agustín Saavedra. Este joven junto a Luciano Gutiérrez está en prisión preventiva desde hace más de 4 meses, mientras que otros 4 jóvenes también formalizados en la causa cumplen la cautelar de arresto domiciliario total. La defensa de Saavedra presentó el amparo luego que la Corte de Apelaciones de Concepción rechazara rebajar la más gravosa de las cautelares, acción que la Corte de Chillán rechazó al ponderarse la gravedad del delito imputado y las agravantes con que fue cometido el homicidio. Esto es que el ataque de la víctima fue en grupo. Esa sentencia fue confirmada por la Corte Suprema hace algunos días y por eso entonces, a casi 5 meses del crimen de Cristóbal Miranda, se mantienen sin cambios todas las cautelares dictadas en la investigación, es decir, las 2 prisiones preventivas y los 4 arrestos domiciliarios. Y 4 empresas buscan adjudicarse la licitación del transporte público de Coronel Lota y solo una presentó su oferta para hacerse cargo del recorrido entre Colcura y Concepción. Durante el segundo semestre debería adjudicarse el servicio que promete mejorar el transporte público en estos recorridos. 50 buses eléctricos tendrá el servicio de transportes de Coronel y Lota y 30 buses diésel para los servicios entre Colcura y Concepción. El proceso ha tenido algunos retrasos, pero la licitación sigue su curso. 5 empresas presentaron sus ofertas y prácticamente la totalidad son de la región, solo una es de Temuco. 4 de ellas están interesadas en el servicio de buses eléctricos y una en los buses diésel. El Seremi de Transportes, Henry Campos, señaló que el servicio debería adjudicarse durante el segundo semestre.
16: Las propuestas se presentaron, se abrieron las propuestas, ahí, como ya les señalamos, en el caso de los 30 buses diésel, una empresa la que postuló y fueron 4 las que están postulando a los 50 buses eléctricos de alto estándar.
2: ¿Cuándo se adjudica?
16: Esperamos que dentro de este año tiene que proceder, el segundo semestre o a lo mejor antes.
2: La licitación promete mejorar el sistema de transportes de Coronel Ilota. Víctor Fuensalida, asesor de la Alianza Gremial de Transportes, estima que el nuevo servicio estaría operativo el próximo año.
17: Creemos que debería estar operando el primer trimestre del próximo año, porque luego de la adjudicación vienen también otros plazos para suscribir los contratos, crear las sociedades, por lo tanto la habilitación de los centros de carga, por lo tanto creemos que los primeros meses del próximo año ya estos servicios deberían estar en operación.
2: La licitación incluye estos servicios, Lota Concepción y Lota Talcahuano, además de los servicios entre Colcura y Concepción.
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2: Y una batería de querellas del alcalde de Concepción, Héctor Muñoz, ha sido presentada entre 2025 y lo que va de este 2026 contra los dueños de casinos clandestinos que funcionaban en el centro de la ciudad. Desde la Cámara de Comercio señalaron que los operativos y las acciones legales están dando resultados. Fabián Polanco tiene los detalles.
18: Son querellas ingresadas al Ministerio Público tras una media docena de operativos realizados por la Dirección de Seguridad Municipal en conjunto con Carabineros. Junto con las acciones legales, la Corporación Edilicia ha aportado a la Fiscalía una serie de pruebas y por eso la solicitud para la investigación del delito de casino ilegal, como lo detalló el abogado jefe de la Municipalidad de Concepción, Rodrigo Díaz.
19: Desde finales del año 2025 y durante el año 2026, el alcalde de Concepción ha presentado más de 10 querellas criminales por el delito de juego ilegal o clandestino a partir de fiscalizaciones efectuadas por Carabineros de Chile y otros antecedentes levantados en procedimientos realizados dentro de la comuna.
18: A partir de estos antecedentes, dijo el titular de la Dirección Jurídica, la Fiscalía inició una investigación paralela a la que comenzó el 2023 y que está próxima a ir a juicio tras la acusación por asociación delictual contra 10 personas. Sobre el avance en la sanción de este tipo de conductas, la presidenta de la Cámara de Comercio Penquista, Sara Cepeda, dijo que se agradece, pero se esperaría resultados con mayor rapidez. Sin embargo, admitió la dirigente, los operativos municipales han tenido buenos resultados.
20: Todo lo que se ha gestionado, sobre todo en estos últimos meses, por parte del municipio, ha sido positivo, ya que tú ves que los locales ya por lo menos están en arriendo, que eso va a permitir bajar un poco los canon de arriendo también de acá del casco histórico de la ciudad. Es una buena señal, pero es una señal que tiene que tomarse a nivel nacional. Aquí tiene que haber un cambio más que nada legislativo. Si bien hay procesos de investigación, todo, pero debe ser con mayor rapidez.
18: El exalcalde de Concepción y actual diputado Álvaro Ortiz dijo tener esperanza en que el próximo juicio sea el punto de partida para poner fin al flagelo de los casinos ilegales, algo que dijo ha afectado a ciudades a través de todo Chile.
21: Ojalá que esto llegue a un buen puerto, eliminando este flagelo que significa los casinos clandestinos. Acá hay una tarea que debe realizar el Ministerio Público, que esperamos llegue, como vuelvo a reiterar, a buen puerto y que termine por fin con esta situación que tanto daño ha hecho a las ciudades y a nuestra sociedad.
18: La investigación que irá a juicio persigue penas de hasta 25 años de cárcel para el líder de la red detrás de una media docena de locales que funcionaban hasta el año 2024 en Concepción con 1.500 máquinas tragamonedas.
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2: Se reabrió el tránsito vehicular de la avenida Chacabuco de Concepción a la altura de la Plaza Perú. Los trabajos continuarán en este sector y el municipio penquista está emparanzado en que se cumple el último plazo entregado por la empresa. Carlos Morales nos cuenta más.
0: La reapertura fue confirmada por el municipio de Concepción, hecho que se concretó este jueves, permitiendo así el tránsito en sus dos pistas de Avenida Chacabuco, cuestión valorada por los automovilistas. Recordemos que por la tarde se formaba una importante congestión en ese punto debido al alto tránsito de vehículos particulares y locomoción colectiva. La alegría de la apertura fue compartida por los conductores, quienes esperan se mitigue el nudo vial.
3: Maravilloso, uno se demora mucho menos en hacer este trayecto.
4: Ojalá terminen pronto la Plaza Perú. Ahí sería un 7.
5: Estupendo, estupendo. Regula el taco.
0: El alcalde penquista, Héctor Muñoz, si bien se mostró contento por la reapertura, también reconoció que aún falta por terminar. A raíz de esto, dijo la autoridad comunal, seguirán fiscalizando los avances de la empresa para que se cumplan los tiempos comprometidos en la entrega.
24: Eso es una buena noticia. Sabemos el dolor de cabeza que nos ha traído la Plaza Perú y en esta obra que empresas se retrasan, y nosotros hemos estado constantemente visitando la obra, fiscalizando a la empresa, y logramos esta apertura en calle Chacabuco. Así que esperamos que en los próximos días empiece un avance ya en sí mismo de la Plaza Perú. Necesitamos reabrir prontamente los plazos ya establecidos en este aumento de plazo, así que es una buena noticia dentro de lo malo que ha sido este proceso de la Plaza Perú.
0: A contar de este lunes 25 de mayo, se retirará el cerco divisorio de las pistas de Chacabuco y el próximo viernes 29 los cierros ubicados en la acera al lado sur, cercano a la Pinacoteca. Esto a raíz que aún quedan trabajos por hacer. Además, se mantendrá la calle cerrada desde Edmundo Larenas con el fin de permitir trabajar en el nuevo proyecto de semaforización para ese punto.
2: Y a disposición de la justicia y bajo apercibimiento quedó un conductor de 21 años imputado de homicidio frustrado a un funcionario de ejército que apoyaba fiscalizaciones de carabineros en Quilleco. Los hechos ocurrieron en el cruce Canteras hacia Antuco, donde se efectuaba un control policial nocturno de carabineros apoyado por efectivos militares. Fue en ese momento cuando personal policial intentó controlar un automóvil que se dirigía hacia el oriente, cuyo conductor evadió la acción policial e intentó atropellar a un funcionario castrense que apoyaba la acción de control en la ruta. Se inició una persecución policial por varios kilómetros, la que terminó en la comuna de Tucapel con la detención por parte de carabineros de ese conductor, que tras su detención fue derivado a los tribunales donde seguirá su proceso legal. Además, se informó que el imputado mantenía una orden vigente desde el juzgado de garantía de Los Ángeles. Y la policía de investigaciones detuvo a un sujeto que, vestido enteramente de negro y a mano armada, asaltó un local nocturno en la ciudad de Los Ángeles. Desde la Brigada Investigadora de Robos lograron la detención de un imputado por su participación y responsabilidad en el delito de robo con intimidación, hecho perpetrado durante la madrugada del día 22 de mayo de este año en dependencias del Club Bohemio de esta ciudad. Según informó, el sujeto vestido de negro ingresó al local nocturno premunido con un arma de fuego, intimidando a los presentes y sustrayendo desde la caja registradora la suma aproximada de 300.000 pesos en dinero en efectivo, además de una máquina Transbank, para posteriormente darse a la fuga en un vehículo, según explicó con la jefa de la Biro de Los Ángeles, su prefecta Tamara Hernández.
25: Un sujeto vestido de negro ingresó al local nocturno, premunido con un arma de fuego, intimidando a los presentes y sustrayendo desde la caja registradora la suma aproximada de 300.000 pesos en dinero en efectivo, además de una máquina Transbank, para posteriormente darse a la fuga a bordo de un vehículo color negro, conducido por el imputado detenido, quien además prestaba cobertura mientras se desarrollaba el ilícito.
2: La indagatoria permitió establecer la placa patente del vehículo utilizado en el delito, así como la individuación de los involucrados. Posteriormente, el móvil fue ubicado en el sector de Pedregal, en la comuna de Los Ángeles, procediendo a la detención en flagrancia de un chileno de 30 años, además de la incautación del automóvil utilizado para la comisión de este delito. Finalmente, el detenido será puesto a disposición del juzgado de garantía de Los Ángeles para su respectivo control de detención y formalización.
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2: Sigue las diligencias por el robo con homicidio de una adulta mayor en Coronel tras ser apuñalada con arma blanca en el sector Maule, donde su pareja también fue herido con un elemento cortopunzante y fue dado de alta. José Manuel Lagos con los detalles. Buenas tardes.
7: Buenas tardes, Maleska. Auditores, continúan las diligencias por parte de la Policía de Investigaciones en torno al empadronamiento de testigos, levantamiento de imágenes de cámaras de televigilancia, de las viviendas colindantes a este predio, en donde se emplaza una vivienda que era cuidada por un matrimonio de adultos mayores, donde fueron apuñalados por un grupo de al menos tres sujetos, quienes vestían de negro, ropas oscuras, estaban encapuchados, y que robaron algunas especies, según señaló la familia en el lugar. Por otra parte, recordemos que esta mujer de 65 años resultó fallecida, en tanto la pareja de esta mujer de la tercera edad, un hombre de 72, ya fue dado de alta tras recibir múltiples cortes con un elemento cortopunzante, un arma blanca por parte de estos delincuentes. La víctima, identificada como Isabel Contreras Aguilera. Recordemos que en el bloque nacional señalábamos, ¿no?, la familia lo decía, ellos eran cuidadores de la casa Schweier, le cuidaban la casa al empresario Andrónico Luxic. La familia también se refirió a la brutalidad con la que habrían actuado estos delincuentes, indicando en el caso de la nieta que sus abuelos no pusieron resistencia al actuar de estos antisociales. Escuchemos.
8: Que por llevarse un poco de plata, no entiendo por qué actuaron de esta forma, cómo no pudieron llevarse el dinero, mi abuelo no pusieron resistencia, ellos lo hicieron sabiendo, lo hicieron. Mi abuelo es de la tercera edad, tiene más de 70 años, él es dependiente de oxígeno, tiene enfermedades, mi abuela, una mujer que lo cuidaba a él, no pudieron defenderse, pero lo más terrible es cómo mataron a mi abuela. Son unos animales brutos. Y robaron dinero, se robaron los teléfonos de mi abuela, la billetera, la cartera, y entre otras especies que estamos viendo, porque como está todo revuelto, no sabemos todavía con claridad lo que se llevaron.
7: Se tendrá que aclarar si es que en este robo con homicidio los delincuentes sustrajeron o no elementos de valor más allá de lo que describía la nieta de estos adultos mayores. Un caso que, no obstante las diligencias autónomas que primeramente realizó Carabineros en el lugar, la Fiscalía instruyó diligencias al Laboratorio de Criminalística y a la Brigada de Homicidios de la Policía de Investigaciones. Pericias y diligencias que continúan en pleno curso, indicó el subprefecto Enrique Guzmán de la Policía Civil.
9: Lo que tenemos son personas lesionadas con elementos cortantes, son lesiones con un arma cortante y, como les digo, son parte de estas pericias por nuestro Laboratorio Criminalística Regional, toda vez que existe evidencia hematológica y otros indicios que deben ser llevados, ¿no es cierto?, a un proceso para poder contextualizarlo con los antecedentes que estamos obteniendo en este trabajo del lugar. Hay varios equipos desplegados acá en la comuna, en este sector, realizando diligencias para poder obtener claridad, ¿no es cierto?, respecto a lo que lamentablemente sucedió en este hogar.
7: Desde el municipio, el alcalde subrogante de Coronel, Javier Valencia, hizo un llamado al gobierno a que se implemente un plan de seguridad pública nacional, pero que esté acotado a la realidad de las comunidades locales, llámese región y también comunas. Esto teniendo en cuenta que en el caso de Coronel, los hechos delictuales han experimentado un aumento en el último trimestre de un 11,3% respecto al mismo periodo, pero del año pasado.
10: Siempre de más apoyo, más contingente, más recursos. Por eso es que hacemos nuevamente el llamado urgente
11: a un plan de seguridad pública nacional que esté acotado a la realidad de cada región y, por supuesto, de cada comuna, para poder atender esa verdadera urgencia, esa verdadera necesidad que tenemos los chilenos, que tenemos los coronelinos, de tener un plan acotado, con plazos de corto y mediano plazo, y con el presupuesto adecuado para fortalecer tanto a Carabineros como a nuestras instituciones y a nuestra Dirección de Seguridad Pública Municipal.
7: El adulto mayor que resultó con lesiones producto de este ataque cortopunzante protagonizado por al menos 3 delincuentes y que mataron en este caso a su mujer, una adulta mayor de 65, ingresó al hospital de Coronel por lesiones con arma blanca, mantiene lesiones en el cuero cabelludo, hematomas también y lesiones en su mano derecha. Fue atendido en el hospital San José de Coronel, se le realizaron los exámenes respectivos y fue dado de alta en horas de esta mañana. En tanto, el cuerpo de la víctima fatal, esta mujer de la tercera edad, se mantiene en dependencias del servicio médico legal mientras se desarrollan las pericias y la correspondiente autopsia de rigor. 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
2: A través de una declaración pública, la botillería Tropezón del sector Laguna Redonda de Concepción se manifestó sobre los cuestionamientos y denuncias de vecinos de la Villa Primavera, donde funciona el local comercial. Recordemos que los residentes acusan que al funcionar como una distribuidora de alcoholes, los dueños ocupan con sus camiones la plaza del área y los pasajes, todo sin una fiscalización real de la Municipalidad de Concepción. Al respecto, el comunicado firmado por el administrador Eliezer González negó que la actividad como distribuidora no tenga los permisos municipales necesarios, descartando a su vez que la actividad comercial se haya tomado los espacios públicos. Aseguró que el malestar supuestamente generalizado de los vecinos es solo de uno de ellos contra quien se creyó por amenaza y sobre lo que señalaron 4 residentes en un reportaje a Radio Bio Bio. La empresa informó que estudia acciones legales por el delito de calumnias. Y en otras informaciones, la primera unidad móvil de pesaje para vehículos llegó hasta la región de Ñuble, la que permitirá controlar si se maneja con sobrepeso. La importancia radica en que actualmente no existen plazas fijas para el pesaje, lo que impide conocer si se cumple o no con la normativa vigente. Carlos Morales con los detalles.
0: Entre Bulnes y Quillón fue presentada la primera unidad de pesaje móvil con la que contará el MOP en Ñuble, la que permitirá fiscalizar a vehículos con sobrepeso y sobredimensión en distintos puntos del territorio regional. La implementación de esta unidad responde a una necesidad histórica de la región, explicó el ministerio, ya que Ñuble no contaba con un sistema de control de cargas. Sobre esto, explicó el delegado presidencial de Ñuble, Diego Sepúlveda, quien añadió y resaltó la importancia del equipo tanto técnico como humano.
13: Esto ya el Ministerio de Obras Públicas ha presentado esto, no solamente para cuidar la ruta, sino que también los caminos rurales, nuestros puentes, porque sabemos que los camiones y los buses muchas veces cuando van con sobrepeso generan inconvenientes. Esta unidad móvil va a permitir controlar, fiscalizar, pero sobre todo evitar que nuestros caminos sufran daños por este pesaje.
0: En concreto, el Ministerio adquirió la maquinaria y contrató a 3 especialistas que la operarán, esto con fondos propios de la cartera. El seremi del MOP, Luis Carrasco, sostuvo que este nuevo equipo se adquirió a raíz de la solicitud de la comunidad. Además, recordó la cantidad de camiones que transitan por las vías de Ñuble.
14: Ha habido un reclamo, cierto, generalizado por parte de los mismos usuarios y de los alcaldes también sobre el tránsito con excesivo sobrepeso de algunos camiones, ya sea del rubro forestal u otros, y por esta razón estamos haciendo esta marcha blanca, ¿cierto?, de nuestra unidad de pesaje para resguardar que los camiones cumplan la normativa de pesaje en toda nuestra ruta vial.
0: El ministerio resaltó que con este equipo podrán controlar las cargas en las rutas donde actualmente no existen plazas fijas de pesaje, mejorando la trazabilidad del transporte especial, fortaleciendo la seguridad vial y apoyando la protección estructural de caminos y puentes de la región. Además, recordemos que la multa por exceder los límites podría llegar incluso a los 3 millones de pesos.
2: Y Y la Corte Suprema revocó el fallo que había condenado al gestor cultural Hansel Silva como responsable del uso de facturas ideológicamente falsas, conducta que le permitió evadir impuestos por 11 millones de pesos. Fue a través de un recurso de nulidad acogido por el máximo tribunal que la defensa de Silva logró la sentencia definitiva al decretar prescritos los delitos perseguidos y por ende la absolución del empresario. Consultado, se admitía que el fallo no desestimó la existencia de los ilícitos, sino que los desechó por estar prescritos. Hansel Silva se limitó a señalar su satisfacción con el dictamen de la justicia.
15: Este resultado que me absuelve de cualquier eventual delito, delitos por cierto, supuestamente cometidos hace más de 10 años, no hace otra cosa más que refrendar nuestra defensa en todo este tiempo. Lo asumimos con gran alegría y esperamos que esto sea ya un punto definitivo ante las infundadas acusaciones del Servicio de Impuestos Internos contra mí, contra mis empresas o contra las organizaciones sin fines de lucro en la cual participo.
2: La resolución pone fin así a una causa abierta del 2002 por la Fiscalía, de la que fue parte a través de una querella el Servicio de Impuestos Internos y en la que se denunciaba una evasión tributaria por 150 millones de pesos. En otras informaciones le contamos que la comuna de Hualqui lanzó la campaña No Más Pilas en conjunto con la empresa eléctrica Frontel, iniciativa que busca reducir el impacto en el medio ambiente de estos elementos. Carlos Morales nos cuenta más detalles.
0: Esta alianza público-privada permitirá que en 9 lugares de la comuna se instalen puntos de recolección de pilas, iniciativa que se enmarca en la Semana de Reciclaje y también en potenciar la educación medioambiental en estudiantes. La campaña denominada No Más Pilas surge de una sinergia entre ambas instituciones, donde el municipio entrega los puntos y Frontel se encarga de la disposición final de los elementos. Así lo explicó Alexis Maldonado, profesional encargado de la Dirección de Medio Ambiente del municipio de Hualqui, quien además hizo una invitación a la comunidad a participar de esta iniciativa.
16: Inició una campaña por 3 meses para que podamos recolectar la mayor cantidad de pilas en diferentes puntos de la comuna, partiendo desde la parte rural, Alcamávida, pasando por Unihue, Quilacoya y Hualqui Urbano. Así que invitamos a todos los vecinos, a las vecinas, a los estudiantes, a que puedan organizarse, acopiar y juntar pilas en desuso y las puedan llevar a los centros de acopio que tenemos distribuidos en toda la comuna.
0: Desde la empresa eléctrica destacaron que en los últimos 12 años han implementado esta campaña en 74 comunas del país, desde Ñuble hasta Aysén, donde se han recolectado 112 toneladas de pilas. Recordemos que este plan tendrá una duración de 3 meses con 9 puntos de recolección en diferentes lugares de la comuna, donde los hualquinos podrán desechar de manera segura estos elementos.
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2: Y la región del Biobío tendrá su primer planetario. El edificio está terminado y el próximo mes se iniciará la instalación de la cúpula. Será el segundo planetario de Chile y se espera que abra este año a la comunidad. Será el segundo planetario de Chile y el primero de regiones. Hablamos del planetario que se construye al interior de la Universidad del Biobío en Concepción. El anhelo comenzó hace años y ya casi es una realidad, porque el edificio de 2 pisos está terminado y ahora trabajan en su interior. Eric Baradit, autor y coordinador del Planetario Regional del Biobío, informó que el próximo mes comenzará la instalación de la cúpula, que tendrá un diámetro de 12 metros.
17: Es el segundo planetario de Chile de esta envergadura, propiamente tal, después del planetario de la USAG, que es un planetario de aproximadamente 45 o 50 años de antigüedad. Así que eso es importante, que este es el segundo planetario de Chile y el primero en regiones. Y lo que va a hacer es que va a permitir a colegios o a la comunidad cercana, ¿cierto?, a las zonas rurales, todo el sur de Chile, Temuco, Puerto Montt, Talca, Ñuble, poder venir a este planetario, porque actualmente para poder visitar un planetario hay que ir a Santiago.
2: El planetario tendrá alrededor de 1.700 metros cuadrados, contará con un auditorio y otras dependencias. En el recinto no solo se difundirán temas de astronomía, también de otras ciencias.
17: El planetario consta de un auditorio con, bueno, en el caso nuestro, con unas 96-100 butacas, y sobre ello va a haber un sistema inmersivo, porque va a haber una cúpula que va a estar sobre nuestras cabezas, y en ella, en la cúpula, se van a proyectar imágenes a través de proyectores digitales y optomecánicos, que son unos proyectores que producen o que muestran materiales que se producen en el mundo, ¿ya? Incluido Hollywood. Entonces, los materiales que se producen hoy en día para los planetarios modernos son de toda índole, no solamente de astronomía, sino de todas las áreas de la cultura, de la ciencia.
2: La idea de contar con un planetario nació en 2012 y si bien el proyecto enfrentó algunos problemas en su camino, ahora está solo meses de concretarse. Se estima que este año podría abrir sus puertas.
17: Pero lo que yo estimo que más o menos todo estaría instalado ya funcionando, yo creo que a fines de septiembre. Pero el tema de abierto a la comunidad corresponde, ¿cierto?, a después que tenga la recepción municipal. Y eso no sé cuánto pueda tomar.
2: Cuando el Planetario Regional del Biobío esté funcionando, abrirá de martes a viernes para los estudiantes y los fines de semana para el público en general. El grupo Lego Brothers del Colegio El Refugio de Penco viajará a México a representar a nuestro país en un mundial de robótica. Los jóvenes ganaron a nivel nacional alzándose como los representantes de nuestro país en el extranjero. Carlos Morales con el informe.
0: El equipo escolar compuesto por estudiantes de octavo básico y segundo medio del colegio El Refugio de Penco representarán a Chile en un mundial de robótica, esto tras destacar en la First Lego League. Lo que comenzó como un taller extraescolar en 2012, hoy cumple un sueño, ser los mejores a nivel nacional y poder representar al país entre el 27 y 30 de este mes en el extranjero. Tras la visita a los jóvenes del Seremi de Gobierno, Daniel Pacheco, este destacó el compromiso que inspiran, además de destacar que desde regiones también se puede competir a nivel internacional.
1: Lo que vemos aquí es mucho más que un taller de robótica. Hay esfuerzo, disciplina, compañerismo y jóvenes que están demostrando que desde regiones también se puede competir al nivel más alto, en este caso internacional. Como gobierno, valoramos profundamente este tipo de iniciativas que abren oportunidades y proyectan talento de niños y jóvenes del Biobío hacia el mundo.
0: El profesor del equipo, Carlos Florio, recordó los inicios de este taller, los que calificó como humildes, y sostuvo que ha crecido paulatinamente.
18: El taller de robótica del Colegio El Refugio comenzó hace un poco más de 10 años. Yo lo comencé con el apoyo del colegio. Comenzamos con materiales muy básicos, luego fuimos evolucionando con tecnología robótica Lego. Actualmente contamos con más de 50 estudiantes desde primero básico a cuarto medio. Trabaja un día a la semana para poder prepararse bien para el torneo internacional.
0: Por su parte, Emilio Vallejo, uno de los asistentes al taller, además de mostrarse orgulloso por el logro de poder representar a Chile en el extranjero, explicó cómo se sintió el equipo al enterarse de la noticia.
19: Bueno, para mí el taller y el grupo significa mucho, ya que en sí esto es algo que no pasa siempre, ya que dentro del grupo todos somos amigos y nos consideramos casi como una familia.
0: Recordemos que los estudiantes del colegio El Refugio de Penco participarán en una competencia internacional de robótica que se desarrollará entre el 27 y el 30 de mayo en México, luego de destacar en la First Lego League, una competencia de carácter nacional.
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2: Sujetos encapuchados apuñalaron a una pareja de adultos mayores en Coronel, donde una mujer de 65 años resultó fallecida. De acuerdo a la familia de las víctimas, cuidaban un sitio propiedad de Andrónico Luxic y los delincuentes habrían robado especies. En la cárcel seguirá uno de los imputados en el homicidio de Cristóbal Miranda en enero pasado durante una fiesta de Año Nuevo en Talcahuano. Esto luego que la Corte Suprema rechazara el recurso de amparo presentado por la defensa de Agustín Saavedra. Una batería de querellas del alcalde de Concepción, Héctor Muñoz, han sido presentadas entre 2025 y lo que va de este año contra los dueños de casinos clandestinos que funcionan en el centro de Concepción. Desde la Cámara de Comercio señalaron que los operativos y las acciones legales están dando resultados. La comuna de Hualqui lanzó la campaña No Más Pilas en conjunto con la empresa eléctrica Frontel, iniciativa que busca reducir el impacto en el medio ambiente de estos elementos. La región del Biobío tendrá su primer planetario. El edificio está terminado y el próximo mes se iniciará la instalación de la cúpula. Será el segundo planetario de Chile. Se espera que abra este año a la comunidad. Son las 2 de la tarde con 37 minutos. Dejamos hasta aquí la revisión de las noticias. Gracias por informarse con nosotros y los invitamos a continuar en compañía de la radio porque ya llega el deporte. Que tenga muy buenas tardes.
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4: ¿Cómo les va? Buenas tardes, 2:38. Hay actividad deportiva en desarrollo, Champions femenina ya finalizada. El Barcelona se coronó campeón de la Champions League femenina tras golear al Olympique Lyon de la arquera chilena Christian Edler y quedarse con su cuarta orejona. Una contundente victoria. El Barcelona volvió a celebrar en Europa y sumó un nuevo título continental, mientras que Lyon y Christian Edler vieron terminar su sueño de conquistar una nueva Champions femenina. Esto ha finalizado hace algunos momentos. Es parte de lo que estamos, por supuesto, muy pendientes a nivel internacional. Contarles que, por otro lado, se está disputando el Gran Premio de Canadá, esto en la Fórmula 1, pero además se está disputando en el fútbol la última fecha de la Liga Española. En algunos minutos más, a eso de las 15 horas, parten una serie de partidos. ¿Qué va a suceder, claro, con el Betis de Pellegrini? ¿Qué va a suceder con el Elche de Lucas Cepeda? De esto nos va a ampliar mayor información Benjamín Rojas.
5: Desde las 15 horas, el Elche de Lucas Cepeda se jugará la permanencia en Primera División cuando enfrente al Girona en la última fecha de esta Liga Española, donde el conjunto ilicitano necesita al menos un empate para asegurar su continuidad en la máxima categoría. El Girona también se está jugando la permanencia, tiene que ganar sí o sí ese partido, así que es un partido con mucha tensión. En la previa del encuentro, el técnico del Elche, Eder Sarabia, adelantó el compromiso.
20: Son partidos en los que no solo es fútbol y juego, o juego mejor dicho, sino que hay otras cosas, esa palabra competir, donde creo que el equipo ha dado un gran paso adelante y en todas esas cosas que están metidas en la palabra competir, creo que ha estado a la altura o se ha impuesto a los rivales.
5: En paralelo a ese partido, porque esto va a ser una jornada de definiciones, hay más equipos que se están jugando el descenso, en simultáneo se van a jugar todos los partidos de esta fecha a las 15 horas, va a jugar el Real Betis de Manuel Pellegrini, que enfrenta al Levante, cuadro que también se está jugando la permanencia y al que también le basta un empate para evitar este descenso. Los dirigidos por el técnico chileno, recordemos que ya están clasificados a la UEFA Champions League, no se juegan nada en esta liga, pero obviamente intentarán cerrar esta temporada con un triunfo, y sobre eso se refirió el DT chileno, pero también se refirió a la actualidad del equipo español, el Levante, que se está jugando esta permanencia. Escuchemos.
21: No va a ser nada fácil. Cualquier rival que esté jugándose la permanencia en el último partido va a ser un rival difícil. Pero van a haber 4 o 5 partidos exactamente iguales. Por eso digo que nosotros tenemos que entrar con la intención y con la capacidad de sumar los 3 puntos aquí en casa. Y después la suma de lo que le pueda dar a Levante a los otros equipos ya es problema de cada uno de la temporada.
5: Ya para el cierre, se disputó la carrera sprint de la Fórmula 1, una muy interesante, donde el británico George Russell de Mercedes ganó la carrera sprint del Gran Premio de Canadá que se corre mañana. El piloto de Mercedes lideró el podio compuesto por Lando Norris de McLaren en el segundo puesto y en el tercer lugar su compañero de escudería, Kimi Antonelli. Pasó una situación particular en esta carrera sprint, donde Russell y Antonelli, compañeros de Mercedes, tuvieron una intensa disputa en las primeras vueltas, con algunos toques incluso, lo que significó que Antonelli se saliera de la pista un tiempo y perdiera esa segunda posición, lo que molestó mucho al piloto italiano de 19 años, que lo manifestó en reiteradas ocasiones en la radio de la Fórmula 1, hasta que Toto Wolff, el director del equipo de Mercedes, le dirijo un stop, esto se conversa en la interna, no lo sigas diciendo que esto es público. Bueno, terminó esa carrera ya muy enojado Antonelli en la conferencia, volvió a reiterar esta molestia de que lo sacaron de la pista y eso me imagino que se resolverá en la interna, porque hoy a las 16 horas se correrá la quali, la carrera clasificatoria para el Gran Premio de Canadá, que se disputará mañana también a las 4 de la tarde. Muy buenas tardes.
4: Buenas tardes, Benjamín Rojas, entonces. Vamos a estar muy pendientes a lo que va a estar pasando, por supuesto, en el Gran Premio. Y también, por otro lado, lo que va a estar sucediendo con la Liga Española en los próximos minutos. Aterrizamos en suelo nacional, Liga de Primera, fecha 14, totalmente en desarrollo. Comenzó, lo abrió, abrió esta fecha en la jornada de ayer, Everton con Coquimbo Unido, un empate a uno. Hoy día sábado ya se enfrentó a Audax Italiano con Cobresal, Audax Italiano que se impuso por 2-1. Partido ya finalizado, y a eso de las 15 horas vamos a estar muy pendientes también a lo que va a estar haciendo Ñublense, que recibe a la Universidad de Concepción este sábado. Este duelo marcado por distintos presentes para ambos equipos. Los chillanejos llegan goleados, hay que recordarlo, tras caer 6-2 ante Colo-Colo, aunque se mantienen con 17 puntos en la tabla. La UDEC, por otro lado, viene de vencer 1-0 a O'Higgins en Rancagua, pero atraviesa una situación complicada, una situación administrativa, luego de que se le restaran 3 puntos, esto que es aplicado por la NFP debido al retraso de pago del IVA. El club todavía puede apelar a esta situación que está en desarrollo. 3 de la tarde entonces, Ñublense, Universidad de Concepción. A las 20 horas, Unión La Calera se va a enfrentar a Palestino. Y respecto a los equipos de nuestra zona, vamos a estar pendientes mañana al mediodía, eso de las 12:30, Deportes Concepción se enfrenta a Huachipato. El Conce, que bueno, ha tenido una semana compleja luego de la salida de Walter Lema, tras la derrota de la fecha pasada frente a Everton, escolista de la Liga de Primera, y mañana va a ser dirigido interinamente por Alejandro Gutiérrez y Gabriel Vargas. Y por otro lado, este Huachipato, que atraviesa un gran momento bajo el mando de Jaime García, los acereros marchan segundo en la tabla y vienen de vencer 3-1 a Unión La Calera, consolidando así una positiva racha en el torneo. En la Liga de Ascenso, a las 17 horas... se va a jugar el partido entre Iquique y Curicó Unido. A las 20 horas, Temuco, Unión San Felipe. En la tercera A ya se enfrentó Comunal Cabrero con Deportes Rancagua. Partido que está totalmente cerrado y que favoreció a Comunal Cabrero. Ya 3-2 finalizó aquello. Y a las 4 de la tarde, Naval que quiere dar el golpe como visitante para meterse de lleno en la pelea por el ascenso en la tercera A. El cuadro chorero marcha cuarto en este campeonato, a solo 2 puntos de los líderes, aunque gran parte de su campaña se sostiene en los 10 puntos que obtuvo en el Morro de Talcahuano. Tienen este partido un rival que tiene apenas 6 puntos, pero que ha ido mostrando peligro con resultados como el 5-1 sobre Lautaro de Buin. Esto se juega entonces a las 4 de la tarde en Barnechea, Atlético Oriente, Naval. Vamos a estar muy pendientes a lo que está pasando tanto en la tercera A, la Liga de Ascenso, y la Liga de Primera en el fútbol internacional, siempre en Bío Bío Deportes.
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0: Abel Pintos, en la música de Bío Bío, ¿cómo te extraño? 2:52, sábado 23 de mayo, estamos viviendo este penúltimo, así es, penúltimo fin de semana del mes de mayo. Para algunos fin de semana largo que lo siguen viviendo, sí, recordamos que el jueves 21 fue feriado, Día de las Glorias Navales, y ayer algunos volvieron al trabajo normalmente. Otros aprovecharon de tomarse estos días de descanso. ¿Y por qué resalto lo de penúltimo fin de semana del mes de mayo? Porque ya el próximo fin de semana vamos a estar hablando del Día de los Patrimonios. Se vienen dos jornadas. Bueno, ya hay algunas actividades que se van desarrollando durante el mes de mayo en torno al mes de los patrimonios, pero todo se concentra principalmente en esas dos jornadas, que es el próximo fin de semana, y hay actividades interesantes para comenzar a revisar, a dar a conocer, porque las distintas comunas de la región del Biobío, bueno, las distintas comunas en general de nuestro país van a tener distintas actividades que es importante dar a conocer. Ahora bien, durante estos días hay hartos lanzamientos de discos, también que comentar algunos eventos, algunos panoramas también, festivales. Hay harta actividad también que se está desarrollando también este fin de semana, que se lo contamos a través de la radio. Estábamos hace un ratito ahí comentándoles respecto a lo que pasa en el ámbito deportivo, en el ámbito futbolístico. Hay muchas situaciones que están en desarrollo que también vamos a seguir muy pendientes, por supuesto, durante esta tarde de día sábado en Bío Bío la radio. Son las 2:54.
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4: Vamos a conocer información junto a José Manuel Lagos.
5: La propietaria de la llamada casona de huéspedes, donde ocurrió el robo con homicidio de una adulta mayor en Coronel, corresponde a una empresa filial del grupo Quiñenco, controlada por el grupo Luxix, la que tomó contacto con familiares de la víctima. Se trata de la denominada casona de huéspedes, ubicada en calle Las Encinas, del sector Maule de Coronel, donde se registró el robo con homicidio de una adulta mayor de 65 años, que resultó acribillada con arma blanca, crimen en el que su pareja, una anciana de 72 años, resultó con heridas cortopunzantes fuera de riesgo vital. La propietaria del inmueble es de la sociedad anónima O'Higgins Punta Arenas, filial de la empresa Quiñenco, controlada mayoritariamente por el grupo Luxit. De manera escueta, la compañía informó que ya tomaron contacto con los familiares y que se encuentran ofreciendo apoyo. Esto tras el brutal crimen registrado durante la madrugada de este sábado, homicidio que indaga la policía de investigaciones sin que se conozca por ahora el paradero de los encapuchados que cometieron este asesinato. 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
4: La bancada de diputados de Renovación Nacional solicitó al gobierno que se otorgue discusión inmediata al proyecto Antiturbazos, asegurando que el combate a la delincuencia requiere decisiones claras y herramientas concretas. En más detalles, junto a Josefa Chiamaro.
6: La bancada de diputados de Renovación Nacional ofició al ministro de Seguridad Pública, Martín Arrau, para solicitar que el gobierno otorgue discusión inmediata al proyecto de ley Antiturbazos. Iniciativa impulsada por el actual jefe de bancada de RN, Diego Chalper, y respaldada por los parlamentarios de la colectividad. El proyecto busca modificar el Código Penal para crear un tipo especial de robo cometido por tumulto o multitud, endureciendo las sanciones contra los denominados turbazos, modalidad delictiva que ha generado creciente temor en la ciudadanía. En el oficio enviado al Ejecutivo, los parlamentarios advirtieron que los turbazos han dejado de ser hechos aislados y se han transformado en una modalidad que genera temor real en la ciudadanía, razón por la cual su sanción debe ser una prioridad legislativa del gobierno. Desde Renovación Nacional sostuvieron que la actual legislación no se hace cargo de manera adecuada de estas nuevas formas de criminalidad y recalcaron que el proyecto busca cerrar vacíos normativos, adecuar el Código Penal a modalidades delictivas emergentes y proteger con mayor eficacia a las víctimas. 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
4: Gracias por informarse con las noticias de BioBio, la radio. Siga nuestra compañía, son las 3 de la tarde con 5 minutos.
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3 de la tarde con 10 minutos, más 569-9278-78, nuestro WhatsApp para que se comunique, nos cuente cualquier situación. Los leemos, conversamos con ustedes a través de esa plataforma donde nos escucha, nos puede comentar cualquier situación, sus videos, fotografías, sus audios, sus textos, siempre al más 569-9278-78 también. Emergencia, nos puede llamar, la línea gratuita siempre disponible, el 800-726-726. ¿Cómo va el panorama este fin de semana en torno a temperaturas, pronóstico del tiempo, que es importante siempre compartir junto a ustedes? Cielos nublados, por lo menos, no solamente para el fin de semana, sino para por lo menos los próximos 7 días. Ese es el panorama que hemos estado viviendo, bajas temperaturas. Hemos tenido bajas temperaturas que se hacen sentir en la región del Biobío, además de estos cielos nublados. ¿Y la lluvia cuándo? Bueno, no se pronostica por lo menos lluvia para la región del Biobío en los próximos 7 días. Ese es el panorama general, por lo menos lo que indica la Dirección Meteorológica de Chile. Así que vamos a estar siempre pendientes a lo que se vaya actualizando en los próximos días. Temperatura a esta hora en Lebu, tenemos 12 grados de temperatura. En Concepción a esta hora se están registrando 11 grados de temperatura. ¿Qué sucede en la capital de la provincia de Biobío? En Los Ángeles tenemos exactamente 11 grados de temperatura. Ese es el panorama. Ah, la condición del aire. Hemos estado muy pendientes porque hemos tenido ya algunos episodios críticos. Por ejemplo, claro, Los Ángeles está con preemergencia. A eso de entre las 9 y las 10 de la noche se está actualizando la información para el día siguiente. Y en la situación de la condición del aire en el Concepción Metropolitano, según lo que ha indicado y lo que actualizó hasta la noche del viernes el Ministerio de Medio Ambiente, es regular, ¿ya? Y vamos a estar muy pendientes de lo que se dé a conocer durante esta noche. Se lo vamos a estar contando a través de Bio Bio La Radio. Son las 3 de la tarde ya con 12 minutos.

0: 3 de la tarde, 15 minutos. Lebo, he estado contando durante todos estos días que ya comenzó. Sí, ayer fue su inauguración. El Festival Internacional de Cine de Lebo, Cine Lebo, que está en desarrollo por estos días en la provincia de Arauco, en el mismo Lebo, la capital de la provincia de Arauco, y también va a tener sus actividades en Concepción, del 22 al 29 de mayo, el Festival Internacional de Cine de Lebo. Y vamos a conocer mayores detalles junto a su directora, Claudia Pino, quien nos acompaña a esta hora desde el mismo Lebo, desde la capital del viento. ¿Cómo estás, Claudia? Buenas tardes.
1: Hola, Marcelo, muy bien, gracias.
0: Qué gusto conversar, Claudia. Bueno, ya está en desarrollo, comenzaron ayer. Cuéntanos cómo ha estado todo, cómo estuvo la ceremonia, esa ceremonia de inauguración en una edición que es la edición número 26 de este festival.
1: Estuvo muy linda, muy emotiva. Fue una ceremonia repleta de público. Hubo mucha emotividad, no solo por la Teresita, sino también porque estuvo la Orquesta Municipal de Lebo de Niños, que es de primer nivel. Y bueno, los invitados que teníamos también fueron muy cercanos a Teresita. Por lo tanto, fue una ceremonia bien emotiva, linda, con mucho glamour también. La alfombra roja estuvo maravillosa. Así es que súper contenta del inicio del festival.
0: Claudio, tú haces mención a, bueno, Teresita Reyes, que nos dejó ya hace un tiempo, que era muy importante para el festival y que le han rendido distintos homenajes.
1: Bueno, claro, ella, yo te diría que vino al festival más de 20 años. La Teresita no solo estaba durante el festival mismo, sino que estaba durante todo el año, preocupada, me llamaba, oye, ¿a quién llevamos este año? ¿A quién invitamos? ¿Cómo hacemos con esto? Ella era una persona que estaba siempre pendiente del festival, pendiente de Lebo, ya tenía muchos amigos en Lebo, en Cañete, en Concepción, todo el mundo quería estar con ella, así es que, claro, se le extraña mucho. Físicamente, pero también sabemos que está ahí en alguna parte. Vino su hija también a acompañarnos este año.
0: En el corazón del festival. Oye, a propósito de reconocimiento, hubo premiación a la trayectoria durante esta noche de viernes a Jorge Holguín y a Patricio Valladares.
1: Sí, bueno, son dos tremendos directores. Uno, representante de la región del Biobío, como es el Pato Valladares, un director que ha hecho mayoritariamente su carrera fuera de Chile. Es un director que es poco conocido porque ha hecho su carrera en el exterior. Ha trabajado con estrellas de Hollywood en su género, en el tipo de género que él hace, que es fantástico. Ha estado mucho haciendo también producciones por encargo. Es un tremendo director y creo que se merecía totalmente esta distinción.
0: Sí. Claudia, parece que perdimos a Claudia. Sí, estamos conversando con Claudia Pino, directora del Festival Internacional de Cine de Lebo, que está en pleno desarrollo con distintas actividades durante estos días en la provincia de Arauco, pero también, por otro lado, en Concepción, que se viene en los próximos días, y precisamente es lo que queremos conocer, porque sabemos que hay muchas personas que están interesadas. Claudia, ¿nos escucha?
1: Sí, sí,
0: estamos perfecto. Oye, Claudia, hay actividades hoy día sábado, durante los... Bueno, hay actividades en la provincia de Arauco, en el propio Lebo y después en Concepción. Cuéntanos un poco de lo que va a estar pasando este fin de semana.
1: Sí, hoy día, bueno, continuamos con la programación acá en Lebo. Están pasando las competencias, tenemos también talleres, masterclass, laboratorio, muchas actividades también con emprendedoras. En realidad es como una fiesta del cine, pero también de las industrias creativas. Tenemos también actividades de estreno, de películas, y estamos hasta el lunes 25 acá en Lebu, y ese día en la tarde ya nos vamos a Concepción con todas las actividades también que tenemos allá, que también hay estreno, allá parte fuertemente la industria, parte fuertemente Bio Conecta, con los Work in Progress, con la selección de los pitch de Río Fundación, donde se entrega un premio de 10 millones de pesos, continúan los laboratorios, Cinematch, Cine Lebuset, Hay muchas actividades allá también, todas con entrada liberada, las que son abiertas. Sin duda hay otras de industria que son cerradas porque tiene que ver con proyectos que recién están partiendo, pero los largometrajes, las competencias, Cinelebuset, que es para los estudiantes y para público general, que está en el Salud Mural del Gobierno Regional el 27 y el 28, donde pueden vivir experiencias ligadas al audiovisual, los diferentes colegios que se inscriban, y eso parte a las 10 de la mañana el día 27 y 28 de mayo.
0: ¿La clausura va a ser en Concepción?
1: La clausura es el 29 de mayo, desde las 19 horas en la alfombra roja, entrada liberada, el que quiera puede ir y pasar por la alfombra roja, no necesita invitación para ir a esa clausura, por lo tanto dejo invitados a toda la comunidad penquista que nos acompañe en esa alfombra roja. Tenemos muchos invitados nacionales, internacionales, directores, productores, actores, actrices que van a estar allá, y nuestros animadores oficiales, que es Álvaro Rudolfi con Carmen Gloria Breschi.
0: Sí, hemos visto, por supuesto, personas. Ya, bueno, hablamos un poco de este homenaje que se le hicieron estas premiaciones a la trayectoria, Jorge Holguín, Patricio Valladares, pero bueno, está Álvaro Rodolfi, está Mali Jorquera, entre otros tantos que estuvieron ayer y que van a estar durante todos estos días, tanto en Lebu como en Concepción, el día de la clausura.
1: Sí, bueno, hay algunos que se pueden quedar, otros que no, y otros que se están sumando. Mañana llega Alfonso Quintero, Juan Carlos Maldonado, Francisco Daño Beitía, después se suma en Concepción Katina Uberman, Amaya Forge, en fin, hay varios actores y actrices que están, unos se van, otros llegan, así que invitados a conocerlos y a participar también y a ver las exhibiciones de las competencias que está. Yo diría que los mejores cortos del mundo están en el festival. Por algo somos calificadores para el premio Oscar y Goya.
0: Sí, qué tremendo. Además, dato importante en ese sentido que siempre estamos comentando, esto de la calificación de los cortometrajes para los premios Oscar y Goya. Claudia, te queremos agradecer el contacto. Vamos a estar muy pendientes a todas las actividades que se vengan durante los próximos días y el mejor de los éxitos en esta versión número 26 del Festival Internacional de Cine de Lebu. Saludos, por supuesto, a todos quienes nos escuchan a través de Biobío en la misma ciudad de Lebu durante esta jornada de sábado. Gracias, Claudia.
1: Ya, muchas gracias.

0: 3:26, avanzamos. Oye, a las 3 de la tarde hay una serie de partidos programados de la Liga Española. ¿Y cuál es lo importante de la Liga Española que se está viviendo en la última fecha? De 38-38. Sí, ahí está. Está en total desarrollo. A ver, algunos de los partidos destacados ahí. Está el Valencia y Barcelona 0-0. Barcelona, campeón, claro, de esta liga. El Real Betis, con Manuel Pellegrini, con el Levante. Va imponiéndose el Real Betis por 1-0. Y estos son algunos de los partidos, porque están todos estos partidos en simultáneo. La fecha número 38, que es la última del fútbol español, en completo desarrollo. Ahí, son 1, 2, 3, 4, por lo menos son 7 partidos los que se están disputando de manera simultánea por parte baja, ¿ya? Valencia-Barcelona 0-0, el Real Madrid se está imponiendo por 1-0 al Athletic. El Getafe 0-0 frente a los Osasuna. El Español con Real Sociedad 0-0. El Alavés se está imponiendo por 1-0 al Rayo. El Betis por 1-0 al Levante. El Mallorca 0-0 frente al Real Oviedo. El Girona está empatando al Elche 0-0. Y claro, hay situaciones que están bien delicadas, que tienen que ver con la parte baja de la tabla. Entonces están ahí disputándose minuto a minuto. Van 27 minutos del primer tiempo de todos estos encuentros que hacíamos mención. Vamos a seguir, por supuesto, muy, muy pendiente de lo que vaya a provocar. Ahora sí, por otro lado, también hay fútbol de la Liga Nacional que está en desarrollo. Ñublense, Universidad de Concepción, que también empezó a las 3 de la tarde y transmisión de Bio Bio Deportes.
1: Córdoba, ya se viene la nómina de la selección para contarles a ustedes. ¿Hay recambio o no hay recambio en La Roja? ¿Qué cree el auditor de la radio?
2: Y después dicen que yo peleo con Don Roberto. No estamos
1: peleando. Es un debate de fútbol, amigo mío.
2: Es que la gente cree que uno aquí pelea. No.
1: Vamos, metámonos en el partido. Tengo que atacar el Elche a la salida del área. La profundizan, logra recuperar a medias el Girona, el balón afuera y será lateral por el sector izquierdo para el Elche en 28 minutos de partido.
0: Eso era lo de el Elche, que está en desarrollo. El Elche de Lucas Cepeda, ¿ya? De Lucas Cepeda, del chileno Lucas Cepeda. Esto está en desarrollo, ¿ya? Estábamos haciendo mención, sí, porque ya habíamos revisado lo de la Liga Española. Ñublense se está imponiendo por 1-0 a la Universidad de Concepción. Partido que se está disputando en la región de Ñuble, en Chillán, en el Estadio Bicentenario. Nelson Oyarzún, van 28 minutos en el primer tiempo de aquel partido. Así que, como se da cuenta, hay harto fútbol que vamos a estar monitoreando durante esta tarde de sábado en Bio Bio Deportes.

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3:39 en Bio Bio la radio, tarde de sábado. Les acompañamos. Hay algunas actividades, panoramas interesantes que están en desarrollo a las 7:30 de la tarde. Función de la obra Las Brutas de la Compañía de Teatro UBB bajo la dirección de Freddy Flores. Esto va a ser en la Comuna de Arauco, ¿eh? Centro Cultural de Arauco, en Carlos Conde, el 696. Entrada liberada. A usted que nos escucha en la provincia de Arauco, tiene un panorama entonces para disfrutar hoy día durante la tarde, 19:30 horas, función de la obra Las Brutas. Pero no es lo único. Sí, durante la semana les contábamos sobre el tour de la banda penquista de Mana. Estuvieron acá en la radio, tocando en vivo. Están celebrando sus 20 años, tour 20 años. Hoy día parten, hoy día, sí, 23 de mayo, parten en Concepción, para la Galería Aura. Bueno, tienen una serie de fechas. El 3 de junio van a estar en Lota, Hospital de Lota. El 27 de junio en Carápulo, en Concepción. Van a estar pasando por distintos lugares, en distintas fechas en la ciudad de Concepción. Pero también se van a trasladar a la región metropolitana. Van a estar en Viña del Mar, van a estar en Valdivia, Osorno, y van a cerrar el 5 de diciembre en Lota, en el Teatro de Lota, los 20 años de esta banda penquista, esta banda de rock pop que está por estos días realizando esta gira de aniversario que la parten hoy día, por eso se lo estamos contando, en Concepción. Y no es lo único, sí, porque a propósito de música, a propósito de lanzamientos, Los Tres hace muy poco nos deleitaron los oídos con Excelente, su nuevo trabajo. Lo grabaron en iRod. Llegaron con la presentación hace como un mes, dos meses, sí. Fue aproximadamente que lo pudimos escuchar. Y hoy día y mañana, sí, porque van a ser dos jornadas, van a estar en el teatro de la Universidad de Concepción presentando por primera vez, eligieron Concepción, por primera vez presentando este disco en vivo. Son dos conciertos, 23 y 24 de mayo en el Teatro de la Universidad de Concepción. Hemos hablado harto de Excelente, que es el nuevo trabajo, después de mucho tiempo de que se volvieran a juntar la formación original. Álvaro Enríquez, Ángel Parra, Roberto Tita del Indy y Francisco Pancho Molina en vivo presentando Excelente. Y parte de lo que es este nuevo disco, está este primer single que lanzaron, que lo vamos a escuchar a continuación. Cantar y amar. ¿Le gustó? ¿Vio el video? Están entretenidos los videos. Lo escuchamos, los destacamos y vamos a estar pendientes a lo que esté pasando en el Teatro de la Universidad de Concepción durante esta tarde de sábado y mañana domingo. Son Los Tres en la radio.

3 de la tarde, 45 minutos en la radio. Estamos en el WhatsApp de Vivo Vivo, recuérdelo. Estaba revisando acá algunos auditores que nos estaban escribiendo. Están muy pendientes a las distintas actividades y panoramas que le hemos estado contando durante esta tarde. Tenemos harta información por lo demás también en biobiochile.cl. Pueden ingresar a nuestra página. Hay información de lo que está pasando en el ámbito futbolístico, de lo que está en desarrollo, de lo que pasó también. A propósito, se lo comentaba en el deporte, en lo que fue la final de la Champions League femenina, ya que se quedó el Barcelona. Así es, el Olympique de Lyon de la arquera Christian Edlers. Lamentablemente no pudo. Bueno, fue una goleada. Sí, fue una goleada. El primer tiempo fue parejo, un 0-0, pero el segundo tiempo, los 90 minutos, se cumplieron con un 4-0. Así terminó ya. Champions League femenina, totalmente cerrada. Se quedó con esta. ¿Cómo se le llama a la Copa? La cuarta orejona. Alcanzó el Barcelona femenino su cuarta orejona, una de las noticias deportivas destacadas de este sábado en el ámbito futbolístico. Sí, ya les decíamos, hay mucho, está pasando mucho y se lo estamos contando minuto a minuto a través de la radio, pero también estamos muy pendientes de lo que pasa, por ejemplo, en el ámbito internacional, no solamente en lo futbolístico, sino también en lo que está pasando. Se ha conocido información respecto a que Irán y Estados Unidos están por estos días cerca, más cerca que nunca, de un acuerdo. Ya esa es la información que se ha dado a conocer. Vamos a estar muy pendientes de lo que se vaya conociendo durante esta jornada, durante el fin de semana. Se habla de un avance crucial que podría anunciarse de forma oficial este mismo fin de semana, lo que se ha firmado durante este sábado a Agencia EFE, fuentes pakistaníes cercanas a las negociaciones de paz. Irán y Estados Unidos están más cerca de un acuerdo que nunca desde que rompieron las conversaciones en Islamabad. Así que vamos a estar pendientes, ¿eh? Eso se ha conocido respecto a esta guerra que hemos estado contando, bueno, lamentablemente durante los últimos meses. Harta información, siempre que compartimos a través de la radio, son las 3:48.

3 de la tarde, 51 minutos. Pedro Capó en la música de Biobío, la radio. Este cantante que se ha ido ganando el cariño de nuestro país con distintos temas, por supuesto. El cupón de gas, ¿ya lo pidió? Bueno, ¿de qué se trata esto? Hay un beneficio, tiene un beneficio el gobierno, que hay que activar, que eso es lo importante y lo que queremos compartir con ustedes. Es un cupón de 27 mil pesos para comprar gas licuado. Es un beneficio que está destinado con el objetivo de poder mitigar el alza a los combustibles y está dirigido al 80% más vulnerable del registro social de hogares al 16 de abril. Hay algunas fechas para la activación, hay márgenes de fechas para la activación y posteriormente una fecha también para la utilización de esto, ¿ya? Es muy importante tener en cuenta esta fecha. Además, tenemos una nota en biobiochile.cl que es explicativa, que tiene todos estos detalles. Por ejemplo, hay que activarlo, eso hay que tenerlo muy claro, hay que cumplir los requisitos en primera instancia. Con el registro social de hogares, ya lo decíamos, estarán en el 80% más vulnerable hasta el 16 de abril. Posteriormente hay que hacer la activación y esta activación, si usted la hace, si la ha hecho durante estos días, entre el 18 de mayo y el 29 de mayo, podrá utilizar este cupón de gas a partir del 17 de junio. Ahora bien, hay otras fechas, ya respecto a lo que pase, las personas que lo activen entre el 30 de mayo y el 12 de junio van a poder activarlo durante el 12 de julio. Las personas que lo hagan entre el 13 de junio y el 30 de junio van a poder utilizarlo a partir del 21 de julio. En conclusión, se lo hemos estado contando en otra instancia, entre más luego lo haga mejor, más luego lo va a poder usar. Ya si entra en este primer margen, entre el 18 de mayo y el 29 de mayo, va a poder utilizarlo a partir del 17 de junio. Si tiene dudas, está ahí está la nota explicativa en biobiochile.cl, donde está además el link de donde usted tiene que hacer la postulación. Ya, porque hay una página que se llama cupondegas.gov.cl, tiene que ingresar con su clave única, un requisito importantísimo tener la clave única por estos días, no solamente para este trámite, para esta postulación, sino para realización de cualquier tipo de trámite en general que se tenga que hacer. Así que se lo recordamos, se lo contamos. Ahí van a ver, además, bueno, está la fecha de la utilización y van a haber distribuidores de gas licuado adheridos a esta, donde usted va a poder ocupar este cupón, que es gas con lipigas y abastible. Así que hay algo de información, ya algunos detalles de lo que es este beneficio, que hoy ocupa un bien significativo por la compra de gas, 27 mil pesos, ya. Así que vaya ahí a biobiochile.cl y pueda conocer estos datos en esta nota explicativa. 3 de la tarde, 55 minutos.

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0: 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En Bio Bio, una nueva hora. 4 de la tarde.
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2: Cuatro de la tarde, dos minutos, comenzamos El Informador en Bio Bio, la radio. Un sujeto que ingresó a mano armada a un centro nocturno bohemio de Los Ángeles fue formalizado con medidas cautelares. La información junto a Mario Tapia desde Radio Bio Bio en esa ciudad.
3: Con arresto domiciliario total quedó un sujeto que fue detenido durante la madrugada de ayer por asaltar a mano armada un local nocturno, centro bohemio Los Ángeles específicamente, cuando ingresó enteramente vestido de negro con un arma de fuego en la mano, sustrayendo 300.000 pesos desde la caja del recinto, huyendo luego en un vehículo particular junto a otro sujeto que también fue detenido. Tras una persecución que se inició luego de esto, efectivos de la PDI, de la Viro, Brigada de Robos, lo detuvieron. Tras detenerlo, lo pusieron a disposición de la justicia, donde durante esta jornada quedó con arresto domiciliario y formalizado por el tiempo que dure la investigación. Bio Bio, la radio.
2: El diputado del Partido de la Gente, Juan Valenzuela, remarcó que la ciudadanía espera un cambio real en seguridad. Nos informa sobre esto Benjamín Zamorano.
4: El parlamentario del Partido de la Gente, Juan Valenzuela, se refirió respecto a las críticas en seguridad que se han esbozado al gobierno, a puertas de la cuenta pública, donde se espera que el Ejecutivo presente, finalmente, un plan detallado en materia de seguridad y un cambio de narrativa. En este sentido, Valenzuela afirmó que el gobierno, más que cambiar su relato, necesita realizar un cambio real, ya que durante mucho tiempo se vio una improvisación, falta de conducción y de autoridades que no logran transmitir control frente al avance del crimen organizado que vive la sociedad chilena. Por ello, Valenzuela enfatizó que las personas no quieren frases comunicacionales, sino resultados concretos y señales firmes de que el Estado va a recuperar el orden. Cuestión que finalmente será la gran prueba del nuevo ministro Martín Arrau. 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
2: En materia internacional, tres nuevos casos del virus de ébola se han confirmado en Uganda, lo que eleva a 5 los contagios en el país tras declararse el pasado día 15 un brote en el este de la vecina República Democrática del Congo, informó durante este sábado el Ministerio de Salud ugandés, que pidió calma a la población. En un comunicado, el ministerio señaló que entre los nuevos casos figura un conductor ugandés que transportó al primer caso confirmado en el país y que actualmente está recibiendo tratamiento. Los otros dos corresponden a una trabajadora de la salud ugandesa que se expuso al virus mientras atendía al primer caso confirmado en el país y que también está recibiendo tratamiento, y a una mujer congileña residente de la RDC que entró en Uganda. Cerramos El Informador, sigue nuestra compañía, son las 4 de la tarde, 5 minutos.
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16:09 en vivo la radio. 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Avanzamos en esta tarde de sábado, acompañándoles a ustedes en su... Eso a lo mejor lo hacíamos un poco más temprano, fin de semana largo. Ojalá, sí, que estén descansando, otros trabajando. Ah, sí, aprovechamos de saludar a quienes les toca algún tipo de labor de sábado, transporte público, a la gente que nos está escuchando en los distintos centros de emergencia. Sí, a la gente que trabaja en seguridad, los conserjes de edificios también. Bueno, a todos en general que están realizando algún tipo de actividad, algún trabajo, y también a ustedes que están descansando quizás, a quienes se mueven por las distintas rutas. Oye, a propósito de ruta, cualquier situación, no están comentando a través del WhatsApp de BioBio, la radio. Estamos muy pendientes de lo que pasa en las calles, en las rutas de la región del BioBio. En general, bueno, pareciera que, revisando el panorama general, no hay ninguna situación de congestión durante esta jornada de sábado, por lo menos. Ya también estábamos revisando ahí la información relacionada con las distintas rutas de Litata, ruta Valles del BioBio, también la ruta de la ruta 160 que une Concepción con la provincia de Arauco. Siempre estamos muy pendientes a lo que está pasando. Día, eso, son las 4:11.

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1: ¿Qué es lo que está sucediendo? Liga Nacional. Ñublense se está imponiendo por 2-0 a la Universidad de Concepción en el Estadio Bicentenario Nelson Oyarzún. Uno de los partidos que estamos siguiendo se está jugando ya en el segundo tiempo, pero está esta serie de partidos de la Liga Española, Fútbol Internacional. Estamos monitoreando la tabla. Sí, es muy importante, ¿ya? Está jugando el Sevilla de unos muchachos que conocemos bien por acá. Alexis Sánchez y Gabriel Suazo, que son titulares, están de titulares en el Sevilla. Está el Elche de Lucas Cepeda también, que si revisamos, si actualizamos por lo menos, sí, se están salvando del descenso, ya el Elche y el Sevilla, y momentáneamente, según los resultados, el Real Oviedo estaría descendiendo, ya. Ese es el panorama. Tenemos transmisión de Bío Bío Deportes.
2: David López, el defensor central, fue directo a golpear, Roberto.
3: Sí, pero un choque de cuerpo, ¿eh? Sí, yo creo que esa fortaleza que tiene no sea la que esté afectada de aquel golpe.
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2: La pelea Álvaro Rodríguez en la mitad de la cancha, sector derecho. Logra retroceder, cuidar el balón. La juega atrás ahora con el Pedro Veigas. Se refugia con el golero Matías Dituro. Sale por el carril central. La toca para el austriaco Affengruber. Logra salir Affengruber con un buen pase rasante ahora para Villar. La suelta por la izquierda para Valera. La tiene el número 11. Otro balón al medio ahora con Febas. La maneja el 14. Retrocede la pelotita. Toca y toca por la izquierda con Pedro Vigas, el capitán. Retrocede la pelota con Víctor Schuss. Más atrás aún con Matías Dituro, quien sale de su área. El Girona espera. El Elche maneja la pelota. De igual manera, el Girona consiguió el empate tempranamente en el segundo lapso. Con un tiro libre y un rebote de Dituro. Y la anotación de Arnau Martínez, el capitán. Ya sale.
1: Girona 1, el Elche 1. Ese es el resultado. 57 minutos de... Ya se está disputando el segundo tiempo. Una revisión. Mallorca 1, 0 Real Oviedo. 1-1, empate ahí entre el Betis de Manuel Pellegrini y el Levante. El Alavés, el Rayo, se está poniendo el Alavés por la cuenta mínima. El Celta al Sevilla. Sevilla que va cayendo por la cuenta mínima a esta hora. Sí, eso es totalmente actualizado. El Español, que también cae por la cuenta mínima al Real Sociedad. El Getafe, Osasuna, 0-0. El Real Madrid, que se está imponiendo por 3-1 al Athletic. Esos son los resultados. Importante, ¿eh? Barcelona, Valencia-Barcelona, 0-0. 0-0. Y así se mantiene. Esto es, de momento, Real Oviedo descendiendo en el fútbol español. Última fecha que lo estamos siguiendo en Bío Bío Deportes.

Monte Everest, que el Monte Everest que obsesiona a muchos, ya se han dado a conocer información de parte de Nepal. Hay un récord, un nuevo récord, la montaña más alta del mundo, por eso obsesiona a los escaladores. ¿Qué es lo que se ha dado a conocer? 274 escaladores alcanzaron la cima durante el miércoles 20 de mayo. Esto fue hace poquitos días. En concreto, se trata del número de personas más grandes que ha llegado hasta el punto más alto del planeta en un solo día, según el Departamento de Turismo de Nepal, luego del registro del 22 de mayo del 2019, cuando 223 escaladores llegaron a la meta. Ya ese 2019, 223, este 2026, 274 personas que llegaron a la meta, llegaron al monte. Vale destacar que entre mayo y junio es en los meses que se da la mencionada ventana. ¿Qué es esto? Es que el clima de altura da un respiro a los montañistas con cielos despejados, disminución de vientos. Por eso es que es común ver en el Everest atochado de gente durante estas fechas. Hay algunas imágenes que usted puede revisar en nuestra página en biobiochile.cl. Adicionalmente, durante este 2026, solo fue Nepal que dio permiso a turistas para escalar la montaña. Por otro lado, China dijo que no, por lo que solamente por ese lado, por el lado de Nepal, se recibió una alta demanda durante esta temporada. En ese sentido, el gobierno nepalí concedió permisos a 495 escaladores para el Everest esta temporada, superando el récord anterior de 478 permisos en el 2023, una cifra que descendió en el 2024 con 422. Tal como en el 2019, en esta oportunidad una larga cola de escaladores formó un cuello de botella cerca de la cima, pero gracias al breve intervalo de buen tiempo pudieron alcanzar la cima en masa. Si es una fila, sí, llegando a la cima. Las imágenes que se dan a conocer de quienes estuvieron allí, que son espectaculares por lo demás, llegar a esa instancia. Y digo, y a partir de diciendo esto, que obsesiona a muchos, porque es la montaña más alta del mundo. ¡Qué tremendo! Y este 2026, 274 escaladores, de manera, todos juntos llegaron. Bueno, se tuvieron que ir turnando un poquito, pero en la foto de la nota usted puede revisarla en biobiochile.cl, donde se ve esa larga cola de montañistas que estaban cumpliendo lo que obsesiona y que es un sueño para muchos, un desafío tremendo, deportivo, el que se tiene que realizar, que para quienes lo intentan requiere mucha preparación, que es muy importante. Así que eso les contamos. Se vivió hace poquitos días, ¿eh? Esto fue el 20 de mayo. 4 de la tarde, 27 minutos.

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0: 4:36. Juanito Ayala en la música. Mal amor.
1: Mal amor.
0: Oye, se nubló, está como un poquito más oscuro, se nota, ¿no? Tiene esa. Sí, hemos tenido días con nubosidad parcial y lo decíamos más temprano porque va a ser el panorama que vamos a estar viviendo durante los próximos 7 días. Nubosidad parcial. Y ni siquiera nubosidad parcial, nublado en algunos momentos del día, bajas temperaturas. Es lo que estamos viviendo. Precipitaciones, lluvias, por lo menos no hay anticipadas para los próximos 7 días en la región del Biobío y en general para el sur de Chile, porque si analizamos un poco y revisamos lo que pasa en la región de la Araucanía, los ríos, los lagos, hay precipitaciones, algo durante la noche de este sábado y el día domingo, pero escasas lluvias. Ya vamos a estar pendientes, estamos en otoño, lo estamos viviendo y esa es la situación que está ahí en desarrollo. Ya auditores nos escriben, estamos muy pendientes, nos están contando una situación y nos envían algunas fotografías que tiene que ver con aguas servidas. Esto está ocurriendo en Concepción, nos envían algunas fotografías de esto que se está viviendo, nos dicen, en calle Ongolmo entre Manuel Rodríguez y Prieto. Ya ayer es vivo, solo puso un tapón, nos dicen, en Paicavilla, esa fue su solución y quedó todo peor aquí en Ongolmo. Ya es una situación que está en desarrollo, nos dice este auditor, no podemos lavar ni ocupar agua porque se rebalsa más todavía. Nos están pidiendo ayuda, ya es una situación de emergencia que está ahí en desarrollo en calle Ongolmo entre Manuel Rodríguez y Prieto. Ya se han comunicado con Esvío, nos mencionan, pero se han dado estas soluciones que en realidad han empeorado la situación en este lugar. Nos cuenta este auditor y nos envía algunas fotografías donde se ve este rebalse bien significativo. Francisco, gracias por escribirnos, nos estaba pidiendo ayuda. Ojalá que se pueda solucionar, se pueda acercar. Pues nos dice, bueno, están tratando ahí pedir ayuda, por un lado, por una situación a la sanitaria, que en este caso es Esvío, pero también al municipio de Concepción. Hay una situación, no lo clasifica ahí, una situación crítica. Sí, una situación crítica, porque esto puede ocasionar infecciones, algunos problemas de salud, no solamente para las personas que residen ahí, sino también para los mismos animalitos o mascotas que puedan estar ahí en el mismo entorno. Así que gracias, Francisco, por reportarnos, por contarnos a través del WhatsApp de la radio esto que está pasando. Más 569-9200-7878. 4:38. 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

los nominados a los premios Pulsar 2026. ¿Qué son los premios Pulsar? Es la gran fiesta de la música chilena. Estos premios que son organizados, también promovidos por la Sociedad Chilena de Autores e Intérpretes Musicales, la SCD, y que tuvo una ceremonia en la que se dieron a conocer los nominados a las distintas categorías. Y lo que se viene, bueno, van a ser dos instancias para reconocer a los artistas nominados, ambas con transmisión, ambas con una interesante parrilla de shows en vivo. Esto se realiza en la región metropolitana. La primera gala va a ser, que es la gala inaugural, se va a realizar en la SCD, en la Plaza de Gaña, el jueves 4 de junio a las 20 horas. Ya, esto va a estar animado por el periodista Ignacio Franzani, con transmisión digital a través de TVN, por supuesto a través de Radio Bio Bio, Bio Bio TV también. Vamos a estar llevando la alternativa de esta primera instancia. Va a ser una instancia con variedad de presentaciones. Va a estar ahí la banda de la cultura de death metal progresivo de la Miss Mundo Chile, Ignacia Fernández, ¿se acuerda? ¿La ha escuchado cantar canto cultural con su banda? Bueno, se va a estar presentando, ¿eh? Así que va a ser una instancia interesante aquella. Bueno, va a haber más, ¿eh? Van a haber más bandas, va a estar Pedro Fonseca, va a estar también Los Vázquez, ¿ya? Sí, bueno, eso es una de las jornadas, pero son dos, ¿ya? La siguiente jornada va a ser una jornada que va a incluir, que va a ser la jornada final, va a tener alfombra roja y va a estar agendada para el domingo 7 de junio a las 18:30 horas. Esto va a ser ahí en los estudios de TVN, ¿ya? Son distintas las categorías, ¿ya?, de nominaciones que existen para estos premios Pulsar como cada año. Y vamos a estar, por supuesto, en ambas jornadas contándoles detalles de lo que esté sucediendo, ¿ya? Así que va a ser una instancia.

Bien importante. Ahora, en términos de las mayor nominaciones, quien ha estado ahí, y un nombre ya conocido, que es de Mon Laferte, con la categoría de mejor álbum pop, por ejemplo, con su último disco, Femme Fatale, este último disco, que también está dentro de las categorías de intérprete vocal del año, canción del año, con Otra Noche de Llorar, el primer single del disco lanzado en el 2025. Así que tienes hartas nominaciones, Mon Laferte, y vamos a estar muy pendientes a cómo le va a Mon Laferte y a los otros nominados en los premios Pulsar, que van a tener estas dos instancias que estábamos haciendo mención, que una va a ser la jornada final, va a ser el domingo 7 de junio, 18:30 horas, y el jueves 4 de junio a las 20 horas, la jornada gala inaugural de lo que son estos formatos nuevos de los premios Pulsar. Escuchamos la música de Mon Laferte en la radio, 4:46.

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Ñublense le iba ganando 2-0 a la Universidad de Concepción. Y la Universidad de Concepción ahora sí están empatados 2. Muy bien, la Universidad de Concepción. Estamos pendientes de ese partido que se juega ahí en Chillán, en el Nelson Ayersun de Chillán. 2-2 entonces, casi se cumplen los 90, 89. Casi se cumple el tiempo reglamentario. Partido de la Liga de Primera. ¿Qué es lo que está pasando en la Liga?

2-1 al Barcelona. El Real Madrid 4-1 al Athletic. El Getafe 1-0 al Osasuna. Español 1-1 al Real Sociedad. El Celta 1-0 al Sevilla. Salió Alexis Sánchez ya. El Alavés, el Rayo 1-1. El Betis 2-1 al Levante. El equipo de Manuel Pellegrini que tiene el cupo asegurado para lo que es la Champions la próxima temporada. En los días que se nos viene, a propósito de la final de la Champions 2025-2026. Mallorca 3-0, Real Oviedo. Ahí está. El Girona 1-1 al Elche. Uy, Lucas Cepeda, está ahí. Vamos a estar pendientes. A ver, ¿quién estaría descendiendo si hacemos la actualización? Queda un minuto. Queda un minuto de la liga, de la última fecha de la Liga Española. Se mantiene ahí en el descenso Real Oviedo. Eso es lo que está pasando. Y vamos a estar ahí pendientes a lo que va a concluir en algunos minutos. Se lo actualizamos en Bio Bio Deportes siempre a través de la radio. Son las 4:52 minutos.

Es la música de Lady Gaga en Bio Bio la radio. 4 de la tarde, 55 minutos. ¿Qué desea? Porque en algunos minutos actualizamos junto al equipo de prensa las noticias en El Informador.

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0: 17 horas en punto, actualizamos las noticias junto al informador en la radio y le contamos que un tercer incendio forestal en la provincia de Biobío está siendo combatido hasta ahora en la comuna de Mulchen. La información la conocemos con Mario Tapia.
1: Tres brigadas de CONAF y una de CMPC trabajan en el sector Caledonia, en Mulchen, en un incendio forestal, básicamente de superficie de pastizales altos y bajos, matorrales y especie arbórea. Se indicó que van 88 hectáreas afectadas por este incendio, que avanza en forma lenta, pero que ha requerido la acción también de bomberos en apoyo a brigadas de CONAF, que son tres, y una brigada de la empresa forestal CMPC. Ese es el tercer incendio entonces forestal que se encuentra activo en la provincia de Biobío, ya que siguen activos y en combate también el incendio de Alto Rucúe, en Alto Antuco, la provincia de Biobío, y también en Santa Bárbara, sector Quillayleo. Biobío, la radio.
0: Un accidente de tránsito deja a una persona fallecida en la ruta 5 en el kilómetro 43 kilómetros al sur de la comuna de Temuco. La información la conocemos con Carlos Martínez.
2: Es un accidente ocurrido hace pocos instantes en la ruta 5 de norte a sur, en la comuna de Gorbea, sector de la hostería El Liuco. Allí, por causa que se investigan, un furgón se salió de la ruta, chocó contra barreras de contención y luego contra un árbol. Una persona que viajaba en el asiento del copiloto del furgón falleció, mientras otras dos están aún atrapadas a consecuencia del violento impacto en el que perdió la vida una de las personas que viajaba a bordo de este furgón. Equipos de emergencia de bomberos de Gorbea y de Pitrufgen, además de la concesionaria del tramo de ruta ya referido, están trabajando en el lugar junto a personal de carabineros. El cuerpo de la víctima fatal aún no ha podido ser sacado del lugar porque, insistimos, se trata de un choque a alta energía en contra de barreras de contención y un árbol en la ruta 5 a la altura de la comuna de Gorbea, 43 kilómetros al sur de Temuco en la ruta 5. Biobío, la radio.
0: Ya a esta hora se trabaja en la búsqueda de una persona que se habría fugado por los conductos, o por los ductos, mejor dicho, subterráneos del Hospital El Salvador en la región metropolitana. Tomamos contacto con nuestra unidad móvil, Jorge Villegas.
3: Claro, un procedimiento de rescate que se desarrolla a esta hora acá en el Hospital del Salvador, en la comuna de Providencia, relacionada a la búsqueda justamente de un paciente que a eso de las 15 horas se habría fugado de este recinto hospitalario por medio de los acueductos subterráneos. De acuerdo a información preliminar que manejamos acá en el lugar, esta persona aparentemente luego de descender a estos acueductos habría salido al patio del establecimiento y posterior a la techumbre. Es por eso entonces que son cuatro compañías del Cuerpo de Bomberos de Santiago y cerca de 25 voluntarios que trabajan a esta hora en la búsqueda de esta persona. Se trata de un hombre de 44 años, quien se perdió su rastro, como le decíamos, a eso de las 15 horas, producto de aparentemente haberse fugado por alguno de los vías acueductos que se encuentra justamente en este hospital. Se encuentra todo el despliegue policial de parte de carabineros y también del Cuerpo de Bomberos de Santiago en la búsqueda entonces de esta persona, que hasta el momento no se conoce su paradero acá en el Hospital de Salvador de la comuna de Providencia. En el lugar, Biobío, la radio.
0: La Junta de Vigilancia del Río Biobío manifestó al gobierno la necesidad urgente de avanzar en infraestructura hídrica estratégica. La información la conocemos junto a Esteban Sepúlveda desde Radio Biobío en Los Ángeles.
4: Lo anterior, tras una reunión con representantes de la Delegación Presidencial Regional de Biobío, la Seremi de Agricultura, Obras Públicas y Energía, además de otros actores públicos y privados vinculados al desarrollo del territorio. En la ocasión se expuso además la necesidad de fortalecer la gestión integrada del agua como herramienta clave para enfrentar el cambio climático, garantizar el abastecimiento futuro y sostener el desarrollo regional. Lo señaló el presidente de la Junta de Vigilancia de la Cuenca del Río Biobío, Juan Vallejos, quien advirtió que el escenario hídrico exige actuar con anticipación frente al aumento sostenido de la demanda por agua y la disminución progresiva de la disponibilidad del recurso. Por su parte, el delegado presidencial regional de Biobío, Julio Anatibia, destacó la relevancia del encuentro y el compromiso adquirido para avanzar en futuras acciones, analizando alternativas de inversión en infraestructura que permitan aprovechar íntegramente y de manera sostenible las capacidades del río. En Los Ángeles, Biobío, la radio.
0: 5:05 p.m, hasta acá el informador, continúe junto a la radio.
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¿cómo están ustedes? Gracias por continuar en compañía de Bio Bio, la radio, 5 de la tarde con 10 minutos. Estamos atentos a los mensajes que ustedes nos envían. Nos comenta por acá una auditora que anoche se escucharon muchos fuegos artificiales y hoy, hace pocos minutos también, al menos 5 en Laraquete, en una avenida, cierto, bastante compleja, conocida, cierto, por ser una avenida que donde ocurren muchas incivilidades, nos dice por acá una auditora. Por favor, díganle a las autoridades que se vengan a dar una vuelta aquí en Laraquete, que hagan algunas rondas, algo por el estilo, ¿no? Algo que se pueda acompañar. Ahí está el mensaje que nos hacen llegar ustedes entonces a través del más 569-9200-7878, el WhatsApp de Bio Bio La Radio. Te vamos a acompañar durante toda esta tarde. Por supuesto que estás completamente invitado a que nos vayas tú también comentando lo que ocurre en diferentes puntos de la ciudad. Vamos a ver, hasta ahora bastante tranquilo el tránsito, no hay grandes congestiones vehiculares. Raro, podríamos decirlo, por ejemplo, en Pedro Aguirre Cerda, según el mapa de Google, ¿eh? No hay nada de congestión hasta ahora. Raro, a veces está, pero al rojo vivo a las 5 de la tarde. Pero bueno, hay harto movimiento en el centro de Concepción también, bastante helado por lo demás. Vamos a estar detallando el tiempo en algunos minutos. Quédate en compañía de la radio.

Prisioneros de la piel, nos cantaba la ley hasta ahora en la radio. Hoy algo que está dando vuelta desde la semana pasada es lo que ha ocurrido con esta interceptación de la flotilla Global Summit. Cierto, y es que durante esta jornada llegaron a Santiago los chilenos que estaban en esta embarcación que se dirigía con ayuda humanitaria a Gaza y que fueron interceptados por Israel, que los tuvo capturados. El jueves 21 de mayo se confirmó que los cuatro chilenos, fueron trasladados desde Israel a Turquía tras 3 días detenidos y este sábado aterrizaron en suelo nacional. En su llegada a nuestro país, Víctor Jaffré criticó el actuar de la Cancillería chilena tras la captura, explicando que el recibimiento de la gente, al igual que las movilizaciones aquí en Chile y en todo el mundo, y que fue gracias a esa presión mediática que hoy día podemos estar, dijo él, acá. Fue gracias a la gente y pese a la Cancillería, el gobierno de Chile actuó pésimo, dice él, no sorprendiendo, nuevamente acusó el... Este joven, ¿no? La flotilla fue capturada a inicios de semana por parte de las autoridades israelíes, quienes detuvieron a cerca de 430 personas que componían este grupo. A través de un comunicado en X, el Ministerio de Exteriores informó que todos los activistas, los 430, fueron transferidos en barcos israelíes y están en camino hacia Israel, donde podrán reunirse con sus respectivos representantes consulares. En el mismo documento se dio por terminada la misión que calificó como una campaña de relaciones públicas. Una vez más, queda probado que esta flotilla no es más que otra maniobra de relaciones públicas al servicio de Hamas, señaló el ministerio. Posteriormente, el jueves 21 de mayo, se confirmó que los activistas fueron trasladados a Turquía, desde donde se comenzaron a mover a sus países de origen. Parte de la información que compartimos contigo en Bio Bio, la radio.

Te seguimos acompañando durante esta tarde acá en Bio Bio La Radio. Recuerda nuestra línea gratuita al 800-726-726 para que te comuniques con nosotros. Estábamos hablando de la que hace frío hoy día. 12.4 grados es la temperatura actual. La mínima descendió hasta los 10.5 a eso de las 6 de la mañana y la máxima la alcanzamos a las 13 horas con 13.2 grados de temperatura. A pesar que está bastante feo, así se va a mantener esta jornada, el domingo, el lunes y hasta la próxima semana, según lo que se ve, hasta el viernes por lo menos tendríamos cielos completamente cubiertos en la región del Biobío, en la capital, ¿cierto? En Concepción, Leu también, Los Ángeles, misma situación. Así que bueno, la máxima la vamos, la temperatura más alta de esta semana va a ocurrir el día lunes con 15 grados. Esa va a ser el día que más temperatura vamos a tener, porque por la tarde se pronostica solo nubosidad parcial, o sea, algo de rayo de sol va a entrar a Concepción, pero el resto de los días completamente cubierto los cielos de Concepción. Estamos contigo a través de la radio.

Vaya que tarde de sábado estamos viviendo en BioBio, la radio donde te, por supuesto, acompañamos. Te acompañamos como siempre. ¿Cómo puede ser un día que dure más que un año? Bueno, existen dos formas. Una es escuchando, ¿cierto?, un discurso. La otra, viajando a Venus. Sucede que Venus es muy atípico en el sistema solar. No solo gira sobre sí mismo en el sentido contrario a los demás planetas, sino que lo hace de forma extremadamente lenta. Tan lenta que rotar de la misma forma que hace nuestra Tierra en 24 horas le toma 243 días terrestres. Bueno, su movimiento de traslación, es decir, dar la vuelta alrededor del Sol, le toma menos que a la Tierra, 225 días terrestres para ser exacto. Por ende, si se pone un pie en Venus, en efecto el día duraría más que un año. Pero si pones un pie en Venus, no durarías mucho. Otra particularidad de este planeta es que aún está siendo casi del mismo tamaño que la Tierra. Una serie de procesos geológicos y químicos durante su infancia provocaron que su atmósfera se convirtiera en un mega efecto invernadero con un pronóstico permanente de agradables 465 grados Celsius de temperatura. ¿Quieres conocer más? ¿Te interesó esta noticia? En el apartado de tendencias de BioBio Chile puedes encontrar este titular, ¿no? ¿Puede un día durar más que un año? Curiosamente, sí. Ahí está. En nuestra página web está todos los antecedentes.

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Seguimos avanzando, 25 minutos nos separan de las 18 horas. 25 minutos nos separan de las 18 horas y nosotros, por supuesto, que seguimos también acompañándote a través de la radio. Recuerda que en nuestra página web biobiochile.cl estamos actualizando siempre las informaciones. En portada podrás encontrar este tema nacional sobre el gobierno, quien afirma que su agenda de seguridad ya dio resultados. El plan sería presentado en la cuenta pública. En materia internacional, Donald Trump dice que Irán está cerca de aceptar un acuerdo. ¿Qué te parece? Mira, en el mundo tuerca, Russell le ganó otra batalla a Antonelli y largará primero en el GP de Canadá tras vibrante quali. Bueno, de esto y más, por supuesto que te puedes enterar en el sitio web de la radio, biobiochile.cl.

0: 10 años.
1: ¿Sabías tú que Florencia Buti, quien se identifica como profundamente perruna, convirtió su amor por los perros en una labor 24/7? Bueno, ella, en conversación con BioBio Chile, afirmó que hace un poco de todo, le dedica tiempo al marketing, al e-commerce y también a los negocios digitales, porque le gusta estar en movimiento. Además, tiene un servicio de paseos caninos y niñera de perros, porque le encantan, dice ella. Bueno, ¿por qué estamos hablando de esta joven? Porque este año Florencia descubrió que en el desierto de Atacama, a unos 15 minutos de Iquique, existe un vertedero clandestino en dirección a la localidad de Caleta Buena. En este sitio eriazo, en medio del desierto, hay más de 100 perros abandonados. Bueno, ella dice que esto lo encontró cuando un amigo pasaba por la ruta y le comentó a ella que encontró un cachorrito. Como sabía que estaba metida en este tema, me habló enseguida y me dijo: mira, Flor, encontré a este perrito en medio de la vía y no lo podía dejar porque tenía 2 meses. Bueno, ella le dijo que se lo llevara, ¿cierto? Entonces él bajó a la ciudad. Ese perrito tenía parvovirus, por lo que lo llevó, lo hospitalizó y durante el primer mes estuvo medio grave y al final se quedó con él. Dumbo se llama ahora el animal y, bueno, prácticamente hace todas sus actividades con ese perrito. Ella tiene como meta, rescatar a estos más de 100 perros abandonados en el desierto de Atacama. Si quieres conocer su historia, ya lo sabes, en nuestra página web.

Yuri es la perrita rescatada que hoy le da una nueva alegría a nuestro país luego de llevarse un Palm Dog Award en el Festival de Cannes. La mascota chilena repite la hazaña que marcó Messi en Anatomía de una caída en 2023 y Brandy en Había una vez en Hollywood en 2019. Este can es la protagonista del largometraje La Perra, dirigida por la chilena Dominga Sotomayor, que relata la historia de Silvia, una mujer que vivía en una isla del sur de Chile y cuya relación con una perra llamada Yuri despierta heridas profundas y deseos largamente contenidos. La cinta, inspirada en la novela de la escritora colombiana Pilar Quintana, fue presentada en la sección Kinsane de cineastas del reconocido Festival de Cine. La historia de Yuri es de destacar, pues antes de convertirse en protagonista de la película vivía en uno de los refugios de Mirada Animal Chile. Sumada al personaje de Yuri, la versión cachorra de la perrita ganadora de Cannes la interpretó Tormenta María, otra perrita que también fue adoptada por una integrante de la producción. En tanto, tras el fin del rodaje, el can encontró una nueva familia. ¿Qué te parece? Pero esta perrita, ¿cierto?, logra ganar el Palm Dog Award en Cannes. Una foto maravillosa que está ahí en Bio Bio Chile y que muestra cómo reciben, ¿cierto?, este premio ambas perritas. Maravillosa la foto, la verdad, conmueve a cualquiera. Nosotros te seguimos acompañando esta tarde.

Estábamos leyendo, revisando el WhatsApp y hay una auditora, Clau, que nos escribe, nos dice: amigos de la radio, buenas tardes, informo que vi hace un rato atrás a un perrito Akita color

celebraron o cómo celebraron ustedes su matrimonio? Casi por regla general, los matrimonios, matricidios le dicen algunos, en Latinoamérica consisten en dedicar varias horas al día, no solo para la unión, sino también para las extensas fiestas que se dan después. Obvio, matrimonio sin fiesta no es matrimonio. Sin embargo, al otro lado del mundo, en Corea del Sur, donde se vive bajo la filosofía del pali pali, hacer todo muy rápido, esto es muy distinto y es que nos produce un choque cultural que se ha viralizado en TikTok. Es el hecho que las bodas coreanas duren solo 30 minutos o a veces menos. Hace unos días, el creador de contenido de TikTok, Tay Levy, compartió un video en redes sociales sobre el matrimonio de su prima en Corea. Ahí, con reloj en mano, mostró cómo la celebración, o la ceremonia mejor dicho, duró apenas 25 minutos. Yo había escuchado que las bodas coreanas eran rápidas, pero no puede ser tan rápido, eso pensé. Acto seguido, mostró cómo los novios se prometieron amor eterno y sus respectivos padres le dedicaban tiernas palabras en apenas 10 minutos. Tras ello, el novio cantó y la pareja se retiró en escasos 15 minutos. En el registro incluso

Incluso se evidenció que algunos invitados se retiraron luego que el matrimonio se diera o la pareja se diera el sí, solo para estar más adelante en una fila del buffet. Pues en las bodas coreanas eso reemplaza las fiestas que se acostumbran por este lado del mundo. ¿Qué te parecen las tradiciones en otros lugares? Coméntanos a través del WhatsApp de la radio. Seguimos contigo esta tarde.

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4: Horas en punto, actualizamos las noticias con El Informador. Partimos tomando contacto con nuestra unidad móvil en la región metropolitana. Tenemos información policial junto a Jorge Villegas.
5: Claro, porque tras horas de búsqueda de este paciente acá en el Hospital del Salvador de la comuna de Providencia, finalmente guardias de este recinto logran dar con el paradero de este paciente psiquiátrico. Se encontraba transitando justamente por uno de los pasillos de este sector con una bata que habría sido de su propiedad. Esto tras intensas búsquedas, luego de que se perdiera su rastro, tras perderse, por uno de los viaductos subterráneos de este recinto hospitalario. Es por eso entonces que finalmente fue encontrada esta persona que mantenía ya también una orden de presunta desgracia, y finalmente tras estas horas de trabajo de carabineros y bomberos y personal de este establecimiento que finalmente lograron dar con el paradero de este paciente psiquiátrico acá en el Hospital del Salvador de la comuna de Providencia. En el lugar, Bio Bio, la radio.
4: Nos vamos hasta el plano político de la noticia. Nos cuenta más Valentina Obreque.
6: El diputado republicano Agustín Romero defendió la posible fusión de ministerios impulsada por el gobierno y que, según sus propias palabras, los zurdos siempre se oponen cuando se quiere achicar la burocracia, apuntando a que un Estado más grande permite mantener operadores políticos financiados con recursos públicos. Sus declaraciones se dan luego de que, tras el cambio de gabinete realizado por el presidente José Antonio Kast, aumentara el número de biministros en el Ejecutivo, abriendo el debate sobre una eventual reducción y fusión de carteras que podría anunciarse la cuenta pública del próximo 1 de junio. Desde la oposición cuestionaron la medida y acusaron al gobierno de utilizar estas fusiones como una excusa para justificar recortes presupuestarios y despidos en el aparato estatal, además de intentar corregir errores en el diseño inicial del gabinete.
4: En materia internacional, Estados Unidos advirtió que dispone de información que apunta a un posible lanzamiento de un ataque aéreo ruso de gran envergadura contra Ucrania en las próximas 24 horas. La embajada estadounidense en Kiev emitió una alerta en la que recomienda a los ciudadanos estadounidenses en el país que se preparen para refugiarse de inmediato en caso que se declare una alerta aérea. El gobierno del presidente ucraniano, Volodymyr Zelensky, considera que podría producirse una nueva ofensiva rusa desde Bielorrusia al norte de Ucrania. Esa operación con drones tendría como objetivo las regiones de Kiev y Chernigov, en un intento de recuperar la iniciativa en la guerra ante el estancamiento de los avances rusos en los frentes este y sur del país. 6:03, quédate en compañía de la radio.
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Tarde de sábado 23 de mayo, 6:07 de la tarde, y va descendiendo la temperatura, 11.9 grados, va ahí cayendo poco a poco. Aunque se anuncia que podrían caer algunas gotas para estos días, la verdad es que la Dirección Meteorológica de Chile, la información oficial, no da cuenta de aquello, Eso sí, otros servicios meteorológicos anuncian algo de lluvia para Concepción durante estos próximos días. Meteorred, por ejemplo, dice que mañana podría caer 0.4 milímetros de agua, algo muy pequeñito entre las 11 de la mañana y las 2 de la tarde. Muy poquito, muy poquita agua. Así que no hay que asustarse. De hecho, el miércoles también, durante la noche, entre las 8 y las 11 de la noche, podrían caer entre 0.3 y 1.7 milímetros. Lluvia débil, por lo demás. Casi llovizna, diría yo. Te seguimos acompañando esta tarde de día sábado acá en la radio. Y recuerda que luego, pronto, a las 19 horas, llegan las noticias en la radio.

Ay, ay, ay. Ay, ay, ay. Nosotros estamos contigo y algo que, cierto, ha sonado durante las últimas semanas, dice relación con este cupón de gas licuado. Hay muchas personas que tienen la duda todavía. Bueno, el gobierno ya habilitó una página web para que las personas puedan activar el subsidio de gas licuado, conocido como cupón de gas, una ayuda que se enmarca en el plan Chile sale adelante. Es un cupón, un subsidio que consiste de 20.000 pesos que se podrán canjear de forma presencial en Caja Vecina o a través de las aplicaciones móviles de Banco Estado y RutPay. El cupón ingresando se genera a través de la clave única, ¿cierto? Ingresando a la página cupondegas.gov.cl y, por supuesto, según lo que ha dicho el propio gobierno, tienes que tener activa tu clave única porque si no es imposible poder activarlo. Hay pasos, ¿cierto? Hay requisitos también. ¿Y sabes dónde los puedes revisar? En biobiochile.cl. Si no encuentras la nota, nos puedes escribir a través del WhatsApp. Nosotros te mandamos el link para que puedas leerla y desde ahí te vas a poder redirigir a la página del gobierno, saber lo que necesitas tener y también cuáles son los requisitos que debes cumplir.

sé qué piensan ustedes, ¿eh? Pero a mí los días así me dan ganas de hacer sopaipillas. Qué rico, unas sopaipillas con un chanchito en piedra. Algunos prefieren algo con un toque de picante para subir las temperaturas, pero mira, ya con una sopaipilla calentita yo me conformo. Me doy completamente por pagado. 6 de la tarde con 20 minutos. Gracias a ustedes, ¿sabes?, por estar comentando siempre en el WhatsApp sobre lo que hablábamos de las bodas anteriormente. Nos escribe Leticia, nos dice: muy bien, no hay que gastar dinero en fiestas y banquetes porque igual salen pelando. Yo no me he casado, dice, ni pienso hacerlo tampoco. Gracias a ustedes por estar ahí siempre comentándonos a través del WhatsApp de la radio. Estamos bien atentos a lo que nos puedes ir contando, lo que está pasando en los diferentes puntos del Gran Concepción.

6 de la tarde con 23 minutos. Ahí nos cantaba Jorge González a través de la radio. ¿Te parece que hablemos de algo medianamente deportivo? En Nepal se informó que se rompió un nuevo récord en el Everest, la montaña más alta del mundo, luego que 274 escaladores alcanzaran la cima este miércoles 20 de mayo. En concreto, se trata del número de personas más grande que ha llegado hasta el punto más alto del planeta en un solo día, según el Departamento de Turismo de Nepal, luego del registro del 22 de mayo de 2019, cuando fueron 223 los escaladores que ascendieron hasta la meta. Vale destacar que entre mayo y junio es que se da la mencionada ventana en que el clima de altura da un respiro a los montañistas con cielos despejados y disminución de viento, y por eso es común ver el Everest atochado de gente durante estas fechas. ¿Y tú? ¿Saldrías a hacer ese trekking? Un trekking bastante complejo por lo demás, pero ¿lo harías? Bueno, se han reportado dos personas fallecidas, cierto, dentro de esto, al momento de descender. Información que te compartimos en la radio.

Ay, ay, ay, Manu Chao estaba ahí a través de la radio esta tarde de día sábado, 23 de mayo. Te seguimos acompañando en Bio Bio la radio. Recuerda, a las 19 horas llega todas las noticias junto a la edición vespertina de Radiograma.

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0: Te seguimos acompañando a esta hora, 18 con 37 de la tarde, y tenemos información de carácter internacional, porque periodistas de CNN reportaron haber escuchado lo que parecían ser múltiples disparos en las cercanías de la Casa Blanca en Washington. De acuerdo con el reporte del canal, tras el incidente, los equipos de prensa presentes en el lugar fueron trasladados a una zona segura al interior del recinto presidencial estadounidense mientras se activaban los protocolos de seguridad correspondientes. Asimismo, la cadena indicó que intentaba obtener información oficial por parte del Servicio Secreto de Estados Unidos para esclarecer lo ocurrido y determinar también el origen de los estruendos. En paralelo, CNN informó que observó a agentes del servicio secreto, desplegados en el sector norte de la Casa Blanca, algunos de ellos portando armamento de largo alcance en medio de este operativo de seguridad. Es una información que está en completo desarrollo y que ocurre a esta hora en la Casa Blanca, en Estados Unidos, en Washington, a la que estaremos pendiente para poder actualizarla en las noticias luego, en breve, acá en la radio.
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Continuamos pendientes a sus mensajes. Nos escribe por acá Cari, auditora de San Pedro de la Paz. Nos dicen, amigos de la radio, llevamos 3 noches sin luz en el alumbrado público. Toda la calle Los Abetos, más los pasajes 32, 33, 34 y 35 en Candelaria, en San Pedro de la Paz. El miedo para salir a comprar pan, bajarse de la micro, volver al trabajo es terrible. ¿Nos pueden ayudar, por favor? Esto, reiteramos entonces, ocurre en Los Abetos, en Candelaria, en San Pedro de la Paz. Los pasajes 32, 33 y 34 también se encuentran sin alumbrado público. Hacemos el llamado a través de la radio a los equipos encargados precisamente de esto en la comuna sanpedrina, a que puedan ayudar a estos vecinos que están sin alumbrado público hace ya 3 días y esperamos que no lleguen al cuarto. Así que ahí está el mensaje que nos envían ustedes a través del WhatsApp de la radio. Quédate con nosotros, vamos a actualizar las noticias en breve junto a la edición vespertina de Radiograma.

Oye, y mañana, mañana se celebra algo que para mí es algo muy bonito, el Día del Completo. 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

5 minutos nos separan de las 19 horas. 5 minutos nos separan de las 19 horas. Y seguimos muy pendientes a lo que ocurre en materia internacional con estos posibles disparos que se habrían escuchado en las afueras de la Casa Blanca. Estamos pendientes a aquello para, por supuesto, ir actualizando esta información. Ahora, en tan solo minutos, vamos a quedar completamente informados de lo que ocurre en nuestro país y también el mundo junto a Radiograma Vespertino. Quédate con nosotros, ya comenzamos las noticias en algunos instantes.

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0: Un operativo de búsqueda al interior del hospital El Salvador logró dar con el paradero de un paciente que se perdió tras ingresar a los viaductos subterráneos de este recinto. Continúa el megacorte de agua en 8 comunas del Gran Concepción. El suministro será restablecido a las 8 de la mañana de este domingo. Gendarmería encontró un artefacto explosivo de uso minero adherido a una reja al interior de la cárcel de Quillota tras ser lanzado desde el exterior. En libertad quedó el conductor del bus que ayer protagonizó un fatal volcamiento frente a Teno en Curicó. Se investiga una descompensación del imputado. Delincuentes asesinaron a una mujer de 65 años y dejaron herido a su esposo durante un violento asalto en la comuna de Coronel, el inmueble ligado a una filial del grupo Luxic. La fiscalía pidió presidio perpetuo para el hombre acusado de quemar vivas a 2 mujeres en Temuco el año 2022. En prisión preventiva quedó un hombre imputado por un homicidio consumado y fotor frustrado tras fatal riña vecinal en La Varilla, en La Serena. A días de la cuenta pública presidencial, el Ejecutivo enfrenta un nuevo desafío: ordenar al oficialismo y abrir espacios de negociación con la oposición para sacar adelante la Ley de Reconstrucción Nacional en el Senado. Alcaldes y representantes del mundo municipal advirtieron que la eliminación de contribuciones para mayores de 65 años podría generar un déficit en las arcas comunales y afectar servicios sociales en medio de la mega reforma del gobierno. La Delegación Presidencial Metropolitana decretó alerta ambiental para este sábado ante el aumento de contaminación en el aire y las bajas temperaturas registradas en Santiago en una de las jornadas más frías de las últimas 2 décadas, según expertos. Tras 3 días retenidos en Israel, activistas chilenos de la flotilla Global Sumud regresaron al país denunciando trato deshumanizante y criticando el actuar del gobierno ante la situación. En materia internacional, hace instantes se reportó un tiroteo en las cercanías de la Casa Blanca. El presidente de Estados Unidos, Donald Trump, sostuvo llamadas con los líderes árabes y aseguró avances para un acuerdo de paz en Medio Oriente. Ataques a centros de tratamiento y muertes de voluntarios complican la contención del brote de ébola en África Central.
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0: Con 4 minutos de este sábado 23 de mayo que comenzamos a revisar las noticias. Vamos a actualizar lo que ocurre tanto en el plano nacional como internacional. Aquí comienza Radiograma Vespertino. Bueno, y comenzamos con la siguiente información. Una adulta mayor fue brutalmente asesinada tras recibir múltiples puñaladas en medio de un robo al interior de la llamada casona de huéspedes de Coronel. En tanto, su pareja resultó con lesiones de diversa gravedad. La propietaria del predio donde se registró el homicidio corresponde a una filial del grupo Quiñenco, controlada por el grupo Luxic, y ahora no se reportan, y por ahora no se reportan detenidos. Nos informa desde Radio El Carbón de Lota, José Manuel Lagos.
5: Una mujer de 65 años fue asesinada por desconocidos que ingresaron a una vivienda que cuidaban en el sector Maule de Coronel. En tanto, su pareja, un hombre de 73 años, sufrió heridas graves. Fueron alrededor de 3 los sujetos que ingresaron hasta la llamada casona de huéspedes, donde las víctimas cuidaban el inmueble en un predio ubicado en calle Las Encinas de dicho sector. El comandante de la Cuarta Comisaría, Claudio Jiménez, entregó antecedentes preliminares de lo sucedido durante la madrugada de este sábado.
6: Carabineros de la Cuarta Comisaría de Coronel adoptó un procedimiento por robo con homicidio ocurrido en el sector de Maule de la comuna. Conforme a los antecedentes preliminares, 3 sujetos habrían ingresado a un domicilio agrediendo con armas blancas a un matrimonio de adultos mayores, una mujer de 65 años y un hombre de 73 años, para posteriormente sustraer especies y darse a la fuga. Producto de las lesiones, Lamentablemente, la mujer falleció en el lugar, mientras que el hombre fue asistido, trasladado, lesionado al hospital de Coronel.
5: Cabe señalar que los antisociales actuaron a rostro cubierto, quienes huyeron en un vehículo station wagon color negro. La vocería por parte del Ministerio Público fue entregada por el fiscal José Ortiz.
7: Vestidos de negro y encapuchados, provenidos de arma blanca, procedieron a atacar al cuidador del recinto para posteriormente atacar al interior del domicilio y a las afueras de él, a la pareja del cuidador, resultando esta persona fallecida y el cuidador lesionado con heridas de arma blanca.
5: La víctima fatal fue identificada como Isabel Contreras Aguilera y familiares, en voces de su hija y nieta, exigieron justicia.
8: Es algo que no se puede mencionar de la forma que la mataron. Lo único que queremos es justicia. Justicia para mi mamá, porque no se lo merecía. No merecía morir de esa manera. Ella no le hacía daño a nadie.
9: Ellos llevan más de 40 años cuidando esta propiedad para los Andrónico Luxi. Siempre han tenido este trabajo de manera honesta, digna. Y lo que hicieron fue brutal. Espero que se haga justicia y puedan pillar a estos desgraciados delincuentes.
5: El predio donde ocurrió el crimen es propiedad de la sociedad anónima O'Higgins Punta Arenas, filial de la empresa Quiñenco, controlada mayoritariamente por el grupo Luxit. La fiscalía instruyó diligencias a la brigada de homicidios y el laboratorio de criminalística de la Policía de Investigaciones. Se trata del cuarto homicidio del año en Coronel y por ahora no hay detenidos.
0: El Ministerio Público solicitó la pena de presidio perpetuo para un hombre acusado de generar un incendio y quemar vivas a dos mujeres en el año 2022 en la comuna de Vilcún, en la región de la Araucanía. Los detalles con Roberto Neira desde Radio Bio Bio en Temuco.
10: La Fiscalía solicitó la pena de presidio perpetuo para Luciano Alexis Torres Moreno, acusado de generar un incendio en un inmueble y quemar vivas a una madre y a su hija. Hecho perpetrado el 13 de mayo del 2022 en la localidad de Cajón, comuna de Vilcún. El Ministerio Público presentó acusación por un incendio en lugar habitado causando muerte, precisando que el hombre, utilizando acelerante, generó este siniestro en una vivienda de calle Alejandro Urrutia del recinto estación de dicha localidad y aseguró las puertas de acceso para evitar que las víctimas escaparan. Perdieron la vida producto de las graves quemaduras Aide del Carmen Torres Martínez y Jessica Pamela Calderón Torres. Cecilia Calderón Torres pidió justicia por la muerte de su hermana y su madre, aseverando que espera las máximas penas para el acusado.
11: Los vio afuera merodeando la casa, así como para ver que ellas no salieran. Y él se acercó y el tipo se le tiraba, no lo dejaba a que él abriera las puertas. Y él lo tiró, lo sacó para que él pudiera abrir las puertas, y las puertas estaban cerradas, no se podían abrir. Él las pateaba las puertas para poder sacar a mi mamá y mi hermana adentro. Yo espero que caiga todo el peso de la ley sobre él, porque fueron dos víctimas y mi mamá y mi hermana, ellos fueron como familia para él, y él pagarle de esa forma.
10: Quien también se refirió a este caso fue el abogado Luis Reyes, quien representa a la familia de las víctimas.
12: Bueno, lo que le puedo decir es que este señor, habiendo sido recogido por una familia en Cajón, y por razones que se desconocen, eso se sabrá por especialistas, provocó un incendio en el domicilio de estas personas, una madre y una hija, y posteriormente impidió que fueran socorridas, logrando con ello que ellas fueran, en definitiva, fallecieran por causa del incendio.
10: Hay que precisar que un niño de 3 años de edad logró sobrevivir a esta tragedia, pese a sufrir graves quemaduras. Tanto la familia de las víctimas como el abogado querellante en esta causa están esperando que se fije el juicio oral que permitan obtener un veredicto condenatorio para este sujeto que se encuentra recluido en la cárcel de Valdivia. En Temuco, Bio Bio, la radio.
0: Seguimos revisando otras informaciones. Siempre en lo policial, el conductor del bus que protagonizó un fatal accidente a la altura de Teno quedó con la medida cautelar de arraigo nacional. Se evalúa como posible causa del siniestro una descompensación por diabetes. Nos amplía Luis Cabello desde Radio Bio Bio en la región del Maule.
13: En libertad inmediata, pero sometido a la medida cautelar de arraigo nacional, quedó el conductor de la máquina Turbus, que la jornada de este viernes protagonizó un mortal choque y volcamiento a la altura del kilómetro 176 de la ruta 5 a la altura de la comuna de Teno. Se trata del imputado Óscar González Carquín, 64 años, con domicilio en Colina, región metropolitana, quien ha sido formalizado de cargos por cuasi delito de homicidios y por lesiones graves y lesiones leves en accidente de tránsito. De acuerdo a lo relatado en el control de detención por la fiscal del Ministerio Público, Maite Mendiburo, el imputado habría sufrido una descompensación por una diabetes.
14: Es por ello que está en investigación si es que esta persona efectivamente tenía esta enfermedad desde hace bastante tiempo, si es que tomó las medidas necesarias, así como también si es que en el momento cuando tiene esta descompensación tuvo algún tiempo suficiente como para poder haber detenido en este caso el bus y haber procedido en este caso a que se evitara en realidad este accidente.
13: En la audiencia pública llevada a cabo la mañana de este sábado en Curicó, en el Tribunal de Garantía, se conoció además la identidad de una de las dos víctimas mortales que dejó el accidente de carretero, tratándose de Gervasio Melosa Anguita, de 30 años, y una mujer que sigue como NN en la morgue de Curicó. En tanto, la magistrada Natalia Rojas autorizó el plazo legal de la investigación por este accidente carretero en 6 meses, dado que la Fiscalía tendrá que verificar la evolución de la salud de todos los lesionados y además verificar si el conductor profesional de la máquina Turbus mantenía al día sus controles por esta patología crónica de diabetes. Aquí en Curicó, Bio Bio, la radio.
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0: El Ministerio de Vivienda informó que 170 casas deberán ser demolidas en el Olivar, en Viña del Mar, luego de las revisiones técnicas a las obras ejecutadas en el marco de la reconstrucción por el megaincendio de 2024. El proceso comenzó con el retiro de las primeras 4 casas. Mientras se mantienen cuestionamientos de la ex entidad patrocinante Social Arquitectura, que acusó que esas demoliciones serían ilegales. Los detalles con Aníbal Rosales, desde Radio Bio Bio en Valparaíso.
21: El ministro de Vivienda y Urbanismo, Iván Poduje, informó que 170 viviendas deberán ser demolidas en el sector del Olivar de Viña del Mar luego del inicio del retiro de las primeras 4 casas vinculadas al proceso de reconstrucción tras el megaincendio de 2024. Según los antecedentes, en el Olivar existen 1.236 viviendas afectadas por la emergencia, de las cuales 444 estaban asociadas a la constructora San Sebastián. Tras la revisión técnica, se determinó que 170 deberán ser demolidas, lo que equivale al 14% del total de viviendas afectadas en el sector. Poduje sostuvo que las viviendas cuestionadas presentaban fallas estructurales e incumplimientos de la normativa de resistencia al fuego. Además, indicó que la misma empresa encargada de demoler será la responsable de construir las casas definitivas. Así lo señaló el ministro.
22: Afortunadamente el material era tan ligero y era tan blanda la casa que no demoramos nada en demolerla, lo que confirma además los informes periciales que hicimos y las 4 querellas que presentamos contra estas empresas. La empresa que está demoliendo es la misma empresa que va a reconstruir. Esperamos la próxima semana ya estar construyendo las viviendas definitivas. El serbio operó como entidad patrocinante e invitó a constructoras que tenían solidez y experiencia para que hagan estas casas.
21: Por su parte, la ex entidad patrocinante Social Arquitectura cuestionó el procedimiento. A través de su abogada, Erika Mayra, sostuvo que las primeras 4 viviendas demolidas no corresponden a las 56 casas observadas en los informes de Vitec e IDEM, ni a aquellas incluidas en recursos de protección presentados ante la Corte de Apelaciones de Valparaíso. La entidad también acusó que la autoridad habría desinformado respecto del alcance de las obras iniciadas en el sector. Así lo señaló la abogada Erika Mayra.
2: Nosotros entendemos que esto es parte de un show mediático que el ministro necesita para sostener su autoridad. Las cuatro casas no tienen relación con las 56 respecto de las cuales se pronunciaron los informes que invoca el ministro, los informes de DITEC e IBM.
21: En paralelo, vecinos afectados señalaron quedar conformes con las respuestas, aunque mantienen preocupación por los plazos, donde las primeras casas serían entregadas en noviembre y el proceso seguiría hasta diciembre de 2026. Así lo señaló la vecina Adelaya Rivas.
3: Quedé satisfecha igual por la respuesta que nos dio en este caso, porque fuimos tres afectados de mi familia por el incendio. Entonces ya de aquí a diciembre dijeron que deberían estar listas como la reconstrucción. Ojalá sea así.
21: En lo inmediato, el secretario de Estado aseguró que ya se iniciaron acciones legales contra las empresas involucradas en las obras cuestionadas. Desde la región de Valparaíso, Bio Bio La Radio.
0: Siguen las reacciones de alcaldes ante el proyecto del gobierno de José Antonio Kast de la eliminación de contribuciones que se está discutiendo en el Senado. Si bien han habido críticas de tanto ediles oficialistas como de oposición, algunos alcaldes de derecha confían en la capacidad de solvencia que aportará al Ejecutivo, al Fondo Único Municipal. Sebastián Cornejo nos cuenta más detalles.
16: Continúan los cuestionamientos al plan de reconstrucción que se tramita en el Congreso. Desde distintas municipalidades a través del tablero político han expresado su preocupación ante la propuesta de eliminar las contribuciones a mayores de 65 años. La polémica se intensificó este sábado luego de que el subsecretario de Desarrollo Social, Sebastián Figueroa, señalara que si bien se subsanará la merma que generará la iniciativa a través de inyección de recursos al Fondo Común Municipal, el Ministerio no tiene contemplado remediar el eventual déficit individual de recaudación de cada municipio. A la gran mayoría de los municipios esto no le genera un efecto mayor al 0,5% de su presupuesto, comentó el subsecretario. Sin embargo, el anuncio ha puesto presión a alcaldes de comunas que perciben menos ingresos, ya que el ajuste podría afectar directamente la entrega de servicios básicos y la continuidad de programas sociales. Así lo comentó el alcalde del Bosque, Manuel Zúñiga, del Partido Socialista.
23: Hemos manifestado fuerte y claro que las contribuciones claramente nos afectan de sobremanera, sobre todo a los municipios que tenemos mayor dependencia. Si nosotros hoy día tenemos un camión de recolector de basura que pasa tres veces a la semana, vamos a tener que pagarle solo para dos días de la semana, porque no vamos a poder pagar el tercer día.
16: Desde el oficialismo han habido tanto reacciones positivas como de preocupación por la excepción tributaria propuesta. El alcalde de Zapallar y presidente de la Asociación Chilena de Municipalidades, Gustavo Alessandri, llamó al gobierno a mantener el diálogo con los alcaldes del país, diciendo que por el momento confía que el gobierno pueda suplir el déficit del Fondo Único.
24: Y lo contrario, creo que esa es una buena medida, pero tenemos que ver cómo compensamos a las municipalidades, tanto en el Fondo Común Municipal, y todavía tengo toda la esperanza de que sea un proyecto que favorezca a los chilenos y que favorezca principalmente a las municipalidades.
16: El alcalde de Puerto Montt, Rodrigo Wainwright, si bien menciona que apoya la medida, abogó que se tiene que respetar el financiamiento del Fondo Común Municipal.
25: Nosotros estamos de acuerdo, siempre y cuando esto llegue a aquellos que realmente lo necesitan. En segundo lugar, la compensación es absolutamente necesaria. Y si a nosotros no se nos compensan estos recursos, es imposible hacernos cargo de materias tan importantes como la salud, educación, como recuperación de áreas públicas.
16: La propuesta que hoy se encuentra en su segundo trámite constitucional, contempla casi 300.000 viviendas del país, que hoy recaudan al fisco unos 241.000 millones de pesos.
0: En miras a la semana distrital, el gobierno comenzó su despliegue para sondear los apoyos y descuelgues de la mega reforma en el Senado. La oposición advirtió un trámite de meses y ya anuncia votos en contra, mientras que en parte del oficialismo e independientes coincidieron su respaldo a la aprobación de Sala Cuna Universal. Los detalles con Juan Oportot.
26: 9 días quedan para la primera cuenta pública del presidente José Antonio Kast. Esa será la antesala para el próximo gran paso del gobierno, la discusión del proyecto de ley de reconstrucción nacional en el Senado. Con la falta de parlamentarios del Partido de la Gente y una oposición que hasta el momento se muestra cerrada, la discusión será distinta a comparación de la Cámara Baja. Sin embargo, los espacios de conversación se deberán fortalecer desde el oficialismo e independientes, donde ya comenzaron a notarse los primeros desgastes. En Renovación Nacional, el tono ha sido más condicionante. Su jefa de bancada, María José Gatica, dijo que el apoyo al gobierno será permanente, aunque señaló que espera que el Ejecutivo incorpore medidas relevantes para la colectividad. Entre estas, se encuentran el proyecto de Sala Cuna Universal y medidas de apoyo a la salud pública.
4: Hoy día los 10 senadores que formamos parte de la bancada de Renovación Nacional entregamos un apoyo al proyecto de ley de reconstrucción, pero también esperamos gestos para poder incorporar medidas que para nosotros de alguna u otra manera son fundamentales.
26: Recordemos que esa lacuna, tras ser aprobada, el ministro de Hacienda, Jorge Quirós, hizo reserva de constitucionalidad, por lo que los ojos de Renovación Nacional están puestos en el titular de Teatino 120. La postura fue duramente criticada por el diputado de UDI, Eduardo Cretón, quien alegó que ciertos senadores de derecha antepongan sus intereses personales y partidarios por sobre el bienestar del país.
5: Me molesta ver senadores supuestamente de derecha poniéndole precio a su voto para aprobar el proyecto de reconstrucción nacional, porque cuando la política antepone los intereses personales por sobre el progreso del país, muestra su peor cara.
26: Como voto de incertidumbre se encuentra el del senador independiente Karim Bianchi, quien si bien criticó la poca existencia de diálogo en la Cámara de Diputados, como el contenido de su respectivo despacho, sí espera que el proyecto pueda acaparar las visiones de todos los parlamentarios. Asimismo, dijo que su voto será técnico y no ideológico.
5: Me molesta ver senadores supuestamente de derecha poniéndole precio a su voto para aprobar el proyecto de reconstrucción nacional, porque cuando la política antepone los intereses personales por sobre el progreso del país, muestra su peor cara.
26: Desde el Ministerio de Hacienda señalaron que han mantenido un permanente diálogo con los parlamentarios oficialistas y de oposición. No obstante, dijeron que, al ser semana distrital, el foco estará puesto en el informe de finanzas públicas que se dará a conocer este próximo lunes 25 de mayo.
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0: Sectores políticos calificaron como irresponsables las declaraciones del exdelegado provincial de Arauco, Humberto Toro, al asegurar que empresarios de derecha han suministrado las armas utilizadas en atentados en la zona. En el gobierno reaccionaron con cautela y llamaron a Toro a entregar los antecedentes y realizar las denuncias ante el Ministerio Público. La información es de Fabián Polanco.
6: Fue en el programa El Tablón de Canal 9 Bio Bio Televisión donde la ex autoridad y militante del Partido Socialista Humberto Toro apuntó a empresarios cercanos a la derecha como los financistas de la violencia rural en la provincia de Arauco. El ex delegado provincial sostuvo que fue en el marco de la investigación del atentado al Molino Grolmus que un testigo a quien solo identificó como votante de derecha admitió haber entregado armamento al grupo autor del ataque.
7: Uno de los testigos que fue, que le suministraba las armas, porque así se sabe, es una persona que vota derecha, ¿eh? que son empresarios del mundo de derecha. Empresarios que votan derecha usufructan a partir de un beneficio de negocio y usufructan de la política. Y los grupos que son los que usan las armas y hacen atentados en la provincia de Arauco usufructan también de la legitimidad de la causa MAP. Y lo que tenemos que hacer como Estado es separar los dos grupos, es separar los dos actores.
6: El testimonio fue calificado como irresponsable por la diputada del Distrito 21, Joana Pérez, señalando que era igualmente grave si es un antecedente reservado o si fue algo que conoció cuando era autoridad y no lo entregó en su oportunidad a la Fiscalía como obliga la ley a un funcionario público.
8: Por donde se mire, irresponsable los dichos al voleo en un programa, saber si los hace en su rol de ex delegado, ex gobernador, de los cargos que tuvo en la provincia de Arauco y que pudo tener acceso. Pero si conoce algo, no lo denunció en su minuto a quienes corresponden, creo que es complejo.
6: Con más cautela, el actual delegado en la provincia de Arauco, Pedro Marileo, llamó a su antecesora a hacer la denuncia y actuar de manera responsable.
9: Solicitamos que entregue esta información a nuestras policías. Hoy podemos señalar que existen investigaciones en curso con carácter de información reservada para no entorpecer el trabajo conjunto que están realizando nuestra policía en la provincia de Arauco. Hoy, como todo ciudadano, lo invitamos a realizar las denuncias de este caso y entregar la información de manera responsable.
6: Desde la Asociación de Víctimas del Terrorismo, Fernando Fuentealba respaldó lo señalado por Humberto Toro al dar cuenta de grupos que suministran la logística para la comisión de actos de violencia, aunque sin llegar a ubicarlos en un determinado sector político.
11: Efectivamente, se desarrollaron estas asociaciones ilícitas, ¿no es cierto?, de crimen organizado, cuyos financiamientos provenían del robo de animales, extorsión, robo de vehículos, droga, etcétera. Y habían dos grupos que actuaban, como bien lo menciona el delegado, grupos étnicos y también chilenos, extranjeros que participaban de este gran negocio.
6: Humberto Toro conoce la provincia de Arauco, fue gobernador durante el segundo gobierno de Michelle Bachelet y después delegado del presidente Gabriel Boric.
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0: Especies de árboles nativos ha consumido un incendio forestal que, ante la imposibilidad de ingresar, solo sigue monitoreado desde hace 5 días con avance lento en la comuna de Santa Bárbara, en la provincia de Biobío. Asimismo, en Mulchen existe un tercer foco de incendio forestal donde trabajan brigadas de CONAF. En tanto, el otro incendio de Antuco sigue activo y en combate, pero en camino a la contención, según se ha informado al final de la jornada de este sábado. La información la conocemos junto a Mario Tapia, desde Radio Biobío en Los Ángeles.
1: Se trata de un incendio forestal que se registra en el área cordillerana denominada Alpes Quillaileo, de muy complejo acceso para cualquier medio, donde especies como guindo santo, ñirres y bosque de araucaria han sido afectados por el incendio, que según habitantes del sector, como Ariel Hermosilla, no han contado con la atención debida para su control.
2: Estamos viéndonos afectados por un incendio causado principalmente por quema para atalaje. El tema que se están quemando ahí en ese lugar, más o menos por la ubicación que da, hay guindo santo y ñirres. El guindo santo, por lo menos, es un árbol endémico y está en peligro de extinción, y tenemos bosque de araucaria ahí. Entonces no se ha asomado ningún helicóptero, la brigada de CONAF no se sabe nada. Entonces queríamos ver si la posibilidad de que usted pueda ayudarnos.
1: En tanto, el alcalde de Santa Bárbara, Cristian Oces, consultado por la radio acerca de este tema, lamentó la situación y pidió mayor atención para esta emergencia, insistiendo en que las empresas forestales que operan en el lugar podrían apoyar con mayor fuerza este problema, asimismo CONAF. Cabe señalar que los recursos de CONAF, en su mayoría, están todos desplegados en el incendio aún activo que se registra también en la provincia del Biobío y por cuarto día en Alto Rucúe, en la comuna de Antuco, y que ya ha destruido más de 560 hectáreas. En Los Ángeles, Biobío, la radio.
0: Mediante la crianza de cachorros de perros abandonados en rebaños ovinos en la comuna de San Juan de la Costa, redujeron notoriamente la pérdida por ataques de pumas y jaurías. La iniciativa busca enfrentar el resultado del abandono de mascotas en ese territorio. Los detalles desde Radio Biobío en Osorno con Eduardo Palacios.
3: La médico veterinario integrante del programa de fomento productivo de San Juan de la Costa, Pamela Bertín, explicó que este modelo surge a partir de experiencias aplicadas en Chiloé y parte de la provincia de Llanquihue, donde inicialmente se emplearon ejemplares de razas especializadas para resguardar animales. Sin embargo, el alto costo de adquisición llevó a explorar alternativas con perros mestizos.
4: Esta iniciativa comenzó con perros pastor pirineo generalmente. Entonces, como tenía un costo, se empezó a implementar con perros no de raza, con animales recién nacidos, de 2-3 días, que se apeguen directamente con las ovejas. El animal queda en la mitad del rebaño, se cría como una oveja, como un cordero, y la verdad es que estos perros cuidan de manera tan fuerte el rebaño que cuando se acerca otro perro o un puma incluso, logran alejar a los animales y tenemos menos pérdidas por mordeduras o muertes de perros y pumas en los rebaños ovejeros.
3: La unión de Osorno con San Juan de la Costa se logra a través de la denominada Ruta al Mar, con una distancia por sobre los 60 kilómetros para llegar al borde costero, donde su conexión con caminos interiores es aprovechada para el abandono de animales.
4: Es una ruta que tiene caminos rurales, digamos. Por tanto, el tema es bastante más frecuente de lo que uno piensa. La gente llega en autos, en vehículos, no solamente en verano, es todo el año. Llegan a las garitas que son interiores, dejan cajas con animales, con perros recién nacidos. Y finalmente los perros que están abandonados, que causan daño, no son culpa de ellos mismos, son culpa de nosotros. Y es por eso que hemos realizado un trabajo fuerte con carabineros también, de poder implementar y revisar, ¿cierto?, algunos vehículos relacionados con posibles cachorros que se dejen en la carretera.
3: La estrategia se ha convertido en una notoria disminución de ataques a jaurías y pumas en áreas donde cada semana se pedía ayuda para la atención veterinaria de lanares o ovinos que sobrevivían, lo que motivó a multiplicar su aplicación con participación de las comunidades, especialmente indígenas, afectadas por las pérdidas de esta realidad que se observa en los campos. En Osorno, Biobío, la radio.
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0: Científicos de la Universidad Austral proyectaron un incremento del anticiclón del Pacífico, que cada vez es más grande en otoño y bloquea las lluvias en la zona sur del país, lo que propicia, entre otras cosas, un empeoramiento en la calidad del aire. Carlos López, desde Radio Biobío en Valdivia, nos cuenta más.
6: La ausencia de precipitaciones en la zona sur del país también ha estado acompañada por menos viento y días y noches más helados, lo que decanta en episodios críticos de contaminación atmosférica como en Valdivia, que ha estado con 3 declaraciones de alerta seguidas y una emergencia. Al respecto, el académico del Instituto de Ciencias de la Tierra de la Universidad Austral de Chile, Álvaro González, esta situación se ha debido a los efectos del cambio climático, con otoños más largos sin lluvias. El también doctor en ciencias aseguró que junto a otros científicos desarrollaron un proyecto financiado con fondos gubernamentales, el que concluye, además de los efectos del fenómeno del Niño, que está el incremento del anticiclón subtropical del Pacífico, que bloquea las precipitaciones.
7: Con unos colegas de la universidad tuvimos un proyecto financiado por el gobierno, en la cual una de los forzantes, ¿no?, así como tú mencionas el fenómeno del Niño, es uno de los forzantes del clima que tenemos. También tenemos el anticiclón subtropical del Pacífico, un centro de alta presión, ¿no?, que es súper importante porque bloquea las precipitaciones. Y ese centro cada vez es más grande y hemos visto de que cada vez más grande en otoño también.
6: En tanto, el experto dijo que el fenómeno del Niño se evidenciará en el sur de Chile, con un incremento de precipitaciones en primavera, lo que será advertido como un cambio brusco en relación a lo que ocurra en invierno. En Valdivia, Bio Bio, la radio.
0: La delegación presidencial de la región metropolitana decretó para esta jornada de sábado 23 de mayo una alerta ambiental. La decisión se estableció por recomendación de la Seremi de Medio Ambiente de la región y luego del pronóstico de calidad de aire que arrojaba alerta producto de la alta concentración de contaminantes en el oxígeno. De acuerdo con la Dirección Meteorológica de Chile, para este día se pronosticó un régimen anticiclónico debilitado en superficie e ingreso de vaguada en altura, con probabilidad de advención costera hacia la cuenca de la región metropolitana. Esto quiere decir, en español, una mala ventilación de la cuenca, ¿cierto?, donde las temperaturas han fluctuado entre los 3 y 11 grados Celsius en lo que va del día. Frente a eso, las autoridades prohibieron el encendido de calefactores a leña y derivados de la madera, a excepción de los pellets. También otra de las medidas es la prohibición de quemas agrícolas, las que rigen desde el 1 de marzo hasta el 31 de octubre. Cabe destacar que la Seremi de Salud de la región metropolitana fiscalizará esta medida en conjunto con los municipios y carabineros, como también los equipos del SAG y CONAF, que estarán presentes en la capital de nuestro país. Pese a la condición climática, el especialista doctor broncopulmonar del Hospital Clínico de la Universidad de Chile y la Clínica Dávila, Felipe Rivera, dice que la actividad física se realice dentro de las viviendas y no en las afueras, ya que en la medida que se realicen más ejercicios al aire libre, hay más exigencia del cuerpo, por lo que son mayores las probabilidades de inhalar partículas contaminantes. Asimismo, producto de la mala calidad del aire, ha sido una constante en la región metropolitana. El médico dijo que las nubes de humo de Santiago concentran partículas dañinas a corto y largo plazo que pueden generar daños pulmonares crónicos y genéticos, como mayores problemas a niños y adultos mayores.
8: Lamentablemente estamos ubicados en un sector geográfico que hace que las condiciones climáticas sean desfavorables, especialmente en invierno, porque se aplastan las capas superficiales y no se disipan los gases contaminantes.
0: Al ser consultado, el meteorólogo de la Dirección Meteorológica de Chile, Arnaldo Zúñiga, señaló que la temperatura máxima vivida durante este sábado ha llegado incluso a ser una de las más bajas en los últimos 20 años, lo que implica que el aire se estanque en los valles.
9: Estamos pronosticando que hacia el día lunes, martes, incluso podría estar peor. Si bien ahora la ventilación está regular, es muy probable que entre lunes y martes la ventilación sea mala para la cuenca.
0: Bueno, según el experto, se espera que en los próximos días cambie la condición sinóptica tras la proximidad de un sistema frontal, algo que ya nos contaba, ¿cierto?, Carlos Martínez. Eso en la región metropolitana, pero ¿qué sucede en el sur de nuestro país? Los Ángeles, Puerto Montt y Osorno se encuentran con calidad de preemergencia a raíz de la medición de la calidad del aire. Coyhaique se encuentra con emergencia ambiental durante esta jornada y Valdivia se encuentra en alerta. Temuco y Concepción Metropolitano están con una calidad regular de aire para la jornada de mañana. Lo cierto entonces es que Coyhaique está con emergencia, Osorno, Puerto Montt, Los Ángeles con preemergencia, Valdivia con alerta, Temuco y Concepción con calidad regular en la calidad del aire. Cabe recordar que la Seremi de Salud habilitó el número 600-360-7777, mitiquísimo número de Salud Responde, para denuncias por uso de calefactores a leña. Respecto de quemas agrícolas, la CONAF dispuso de su teléfono de emergencia, el 130.
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0: Con realidades disímiles se ha asumido el fin de semana largo en materia turística en la región de los Lagos. Mientras Puerto Varas exhibe buenas cifras, en Chiloé el impacto del alza de los combustibles y el descenso de la actividad aérea ha golpeado fuertemente a los rubros del turismo. El informe de Cristian Valdebenito desde Radio Bio Bio en Puerto Montt.
15: La región de los Lagos es una de las zonas del país más cotizadas en materia turística, lo que en este fin de semana largo, uno de los más esperados por los operadores y comercio en general, se ha desarrollado con distinto ánimo. Por una parte, Chiloé, que se ha conformado en los últimos feriados con una ocupación que bordea el 35-40%. Bajo para el archipiélago, reconoce el presidente de la Cámara de Comercio de Castro, Julio Candia.
16: El movimiento turístico está bastante bajo. Hemos conversado con algunos empresarios de hoteles y cabañas y no se ve algo que haga cambiar lo que ha pasado estas últimas fechas, en que han habido cantidad importantes de días feriados, especialmente los fines de semana.
15: El alza de los combustibles y el descenso considerable de arribos aéreos a la Isla Grande han sido factor que en el caso de Puerto Varas, a lo menos en este fin de semana del 21 de mayo, rompió la tendencia y recuperó niveles que venían evidenciándose de la temporada alta, indicó a la radio el presidente de la Cámara de Comercio de la comuna ribereña del Lago Llanquihue, Horacio Bóbolo.
17: Estuvimos en ocupaciones cercanas entre el 75-78%, No ha sido de la calidad de los anteriores que veníamos acumulando, pero es algo normal de esta entrada en la temporada baja. Y se puede considerar un buen colorario para una temporada de alta 25-26 que ha sido muy exitosa.
15: La ocupación en Puerto Varas alcanzó el 75-78%, enriquecido además por el feriado argentino del 25 de mayo, generando una demanda regional que favoreció a las comunas a ambos lados de la frontera. En Puerto Montt, Bio Bio, la radio.
0: La primera unidad móvil de pesaje para vehículos llegó hasta la región de Ñuble, la que permitirá controlar si se maneja con sobrepeso. La importancia radica en que actualmente no existen plazas fijas para el pesaje, lo que impide conocer si se cumple la normativa vigente o no. Entre Bulnes y Quillón fue presentada la primera unidad de pesaje móvil con la que contará el MOP en Ñuble, la que permitirá fiscalizar a vehículos con sobrepeso y sobredimensión en distintos puntos del territorio regional. La implementación de esta unidad responde a una necesidad histórica de la región, explicó el ministerio, ya que Ñuble no contaba con un sistema de control de cargas. Sobre esto explicó el delegado presidencial de Ñuble, Diego Sepúlveda, quien añadió y resaltó la importancia del equipo tanto técnico como humano.
18: Ya el Ministerio de Obras Públicas ha presentado esto, no solamente para cuidar la ruta, sino que también los caminos rurales, nuestros puentes, porque sabemos que los camiones y los buses muchas veces, cuando van con sobrepeso, generan inconvenientes. Esta unidad móvil va a permitir controlar, fiscalizar, pero sobre todo evitar que nuestros caminos sufran daños por este pesaje.
0: En concreto, el Ministerio adquirió la maquinaria y contrató a 3 especialistas que la operarán, esto con fondos propios de la cartera. El Seremi del MOP, Luis Carrasco, sostuvo que este nuevo equipo se adquirió a raíz de la solicitud de la comunidad. Además, recordó la cantidad de camiones que transitan por las vías de Ñuble.
11: Ha habido un reclamo, cierto, generalizado por parte de los mismos usuarios y de los alcaldes también sobre el tránsito con excesivo sobrepeso de algunos camiones, ya sea del rubro forestal u otros. Y por esta razón estamos haciendo esta marcha blanca, ¿cierto?, de nuestra unidad de pesaje para resguardar que los camiones cumplan la normativa de pesaje en toda nuestra ruta vial.
0: El Ministerio resaltó que con este equipo podrán controlar las cargas en las rutas donde actualmente no existen plazas fijas de pesaje, mejorando la trazabilidad del transporte especial, fortaleciendo la seguridad vial y apoyando la protección estructural de caminos y puentes de la región. Además, recordemos que la multa por exceder los límites podría llegar incluso a los 3 millones de pesos.
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0: El gobierno ha debido enfrentar una serie de críticas a su gestión en seguridad, las que se profundizaron aún más luego del turbazo que sufrió en su domicilio el ex presidente del Tribunal Constitucional, Iván Aróstica. Desde el Ejecutivo apuntaron a un cambio de narrativa luego del ajuste de gabinete, el que sería dado a conocer durante la cuenta pública del lunes 1 de junio. Benjamín Zamorano nos informa.
19: Estrenar un nuevo relato y dejar atrás la fase de instalación. Estos serían los objetivos del gobierno luego del ajuste ministerial del martes pasado. Esto luego de las reiteradas críticas que se han hecho saber a la gestión en seguridad del Ejecutivo, las que apuntaron directamente a la ex ministra Steiner y a la falta de un plan detallado para administrar esta área prioritaria. Tales han sido los embates en esta materia que incluso la ex candidata presidencial de Chile Vamos, Evelyn Matthei, criticó la designación de Steiner como encargada de la cartera de seguridad luego de su salida, y añadió que su plan de seguridad sigue totalmente disponible si es que el Ejecutivo lo necesita. Al respecto, el diputado de la DC e integrante de la Comisión de Seguridad, Patricio Pinilla, sentenció que fue el propio gobierno el que se autoimpuso la vara por la cual iba a ser medido.
20: Fue el propio gobierno el que se autoimpuso la vara por la cual iba a ser medido. Seguridad, inmigración irregular y reactivación económica. En materia de seguridad ni siquiera existía un plan y todo era absoluta improvisación.
19: Pero las presiones en seguridad hacia la actual administración también se han profundizado luego del turbazo que sufrió en su domicilio el expresidente del Tribunal Constitucional, Iván Aróstica, quien dio muerte a uno de los delincuentes que ingresaron a su hogar. Por ello, fue la misma bancada de RN la que solicitó, por medio de un oficio al gobierno, la discusión inmediata del proyecto conocido como Ley Antiturbazos. Así lo explicó el diputado y jefe de bancada de RN, Diego Schalper.
21: Nos parece que lo que le ha ocurrido ayer al expresidente del Tribunal Constitucional se suma a muchas víctimas que han padecido este lamentable delito. Como Renovación Nacional somos autores del proyecto y lo vamos a defender con toda la fuerza.
19: Respecto a este cambio de narrativa, el diputado del PDG, Juan Valenzuela, remarcó que la ciudadanía exige resultados concretos.
22: Hoy la gente no quiere frases comunicacionales, quiere un plan claro, resultados concretos, señales firmes de que el Estado va a recuperar el orden.
19: De acuerdo a la última encuesta Black and White, un 58% de los encuestados considera que el gobierno debe poner mayor énfasis en la seguridad pública, mientras solo un 28% aprueba la forma en que la actual administración ha enfrentado la delincuencia.
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0: Seguimos revisando más informaciones en la radio. 19 horas con 46 minutos. El Servicio Secreto de Estados Unidos realizó un amplio operativo de seguridad luego que se reportaran posibles disparos en las cercanías de la Casa Blanca, situación que obligó a acordonar sectores del complejo presidencial y reforzar los protocolos de resguardo. De acuerdo con medios estadounidenses, el incidente ocurrió en las inmediaciones del National Mall y el monumento a Washington, donde agentes detectaron a un individuo sospechoso armado. El servicio secreto confirmó que hubo intercambio de disparos y que una persona resultó herida por efectivos policiales durante este procedimiento. Hasta ahora, las autoridades no han confirmado víctimas fatales ni detenidos, aunque señalaron que continúan verificando el origen de los disparos y recopilando mayores antecedentes. El hecho ocurre semanas después de otro incidente armado registrado cercano también a este recinto, a la Casa Blanca, lo que volvió a encender las alertas por la seguridad del presidente Donald Trump y del perímetro presidencial de Washington. Bueno, el presidente Trump aseguró que Irán está cerca de aceptar un acuerdo de paz impulsado por Estados Unidos, afirmando que las negociaciones ya están largamente acordadas y que solo restan detalles para concretar el pacto. El mandatario sostuvo conversaciones con líderes de Arabia Saudita, Emiratos Árabes Unidos, Qatar, Turquía y Pakistán, entre otros países involucrados en las tratativas. Según Trump, el eventual acuerdo incluiría la reapertura del estrecho de Hormuz, clave para el comercio mundial del petróleo, y una extensión del alto al fuego vigente entre Washington y Teherán. Además, señaló que espera anunciar próximamente un memorando de entendimiento para avanzar hacia el fin definitivo del conflicto. Pese al optimismo mostrado por la Casa Blanca, desde Irán han insistido en que todavía existen diferencias importantes, especialmente respecto al programa nuclear iraní y el levantamiento de sanciones económicas. Mientras tanto, Trump advirtió que evaluará la última propuesta iraní junto a sus asesores antes de definir los próximos pasos de Estados Unidos en la región. La presidenta encargada de Venezuela, Delcy Rodríguez, anunció la excarcelación de más de 500 detenidos en las próximas horas. Todo esto en el marco del proceso de liberación impulsado por el gobierno tras la aprobación de la ley de amnistía. La mandataria aseguró que parte de estos casos no estaban contemplados originalmente en la normativa aprobada en febrero y que fueron revisados mediante mecanismos especiales vinculados a la revolución judicial y programas de convivencia democrática. Según cifras entregadas por el oficialismo, durante esta semana ya han sido liberados cerca de 395 personas, aunque organizaciones de derechos humanos y ONG como Foro Penal han cuestionado estas cifras oficiales y afirman que el número de excarcelaciones verificadas es considerablemente menor. Además, han advertido que varios de los liberados continúan bajo medidas cautelares o con restricciones judiciales. El anuncio se produce en medio de los crecientes cuestionamientos internacionales al sistema penitenciario venezolano y tras casos emblemáticos de presos políticos fallecidos bajo custodia. La ONU y distintas organizaciones han pedido mayor transparencia en la aplicación de amnistía y la liberación de todos los detenidos en casos políticos.
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0: Esta mañana arribó a suelo nacional la delegación chilena retenida por fuerzas israelíes mientras participaban en la misión humanitaria Global Sumud, que buscaba llegar a la Franja de Gaza. Los activistas acusaron un trato deshumanizante, denunciando condiciones precarias durante la detención y cuestionaron una supuesta negligencia del gobierno chileno mientras permanecieron retenidos. Valentina Ureque tiene más detalles.
6: luego de permanecer cerca de 3 días detenidos tras la interceptación de la flotilla humanitaria Global Sumud, este sábado regresaron a Chile Carolina Eltit, Claudio Cayossi y Víctor Zenfro. Los activistas arribaron al aeropuerto de Santiago, donde fueron recibidos entre banderas palestinas, cánticos y muestras de apoyos por decenas de adherentes a la causa. La embarcación había sido interceptada el pasado 18 de mayo en aguas internacionales cerca de Chipre, cuando intentaban llevar ayuda humanitaria hacia la Franja de Gaza. Posteriormente, fueron trasladados a centros de detención en Israel y luego expulsados vía Turquía para concretar su retorno al país. En su llegada, Víctor Zenfro criticó al actuar del gobierno chileno durante los días que permanecieron retenidos, mientras que Carolina Eltit denunció malas condiciones y un trato violento durante la detención.
7: Hoy día podemos estar acá, fue gracias a la gente y pese a la Cancillería, el gobierno de Chile actuó pésimo. Se ve que le importa más el dinero que cómo están sus ciudadanos.
8: Salí inconsciente, los dejaban al sol 3-4 horas, amarrados enteros y ponían el himno de Israel.
6: El TIT además aseguró que permanecieron separados en containers con poca alimentación y agua, mientras que Claudio Cayossi denunció hacinamiento y malas condiciones sanitarias en otro recinto penitenciario al que fueron trasladados. Las reacciones también llegaron desde el Congreso. El senador UDI Sergio Gaona cuestionó la postura del Ejecutivo frente a la situación, mientras que la diputada independiente de la bancada comunista Marisela Santibáñez acusó lentitud por parte de la Cancillería.
9: Nosotros pensamos que a lo menos debe haber una nota de protesta de aquí de nuestra Cancillería frente a la situación y por lo tanto a nosotros nos parece que esta actitud

0: creados por los activistas?
1: Bueno, estamos en la etapa de lo que se llama la recolección de todos los elementos probatorios que nos van a servir para formular las imputaciones penales ante la Corte Penal Internacional y ante el Tribunal del Mar.
0: Por su parte, consultados por la radio, desde Cancillería insistieron en que realizaron todas las gestiones a su alcance para asistir a los chilenos que se encontraban en la flotilla y que se mantuvieron en contacto permanente con sus familiares en nuestro país para entregarles la información disponible.
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9: Tras horas de búsqueda tanto en el interior como en el exterior del Hospital del Salvador, fue encontrado el paciente que se mantenía extraviado tras ingresar a los viaductos subterráneos del recinto en Providencia. Jorge Villegas tiene más detalles. Jorge, buenas tardes.
10: Buenas tardes. Claro, se trató de un hecho que causó bastante expectación tanto en el interior como en el exterior, en las inmediaciones del Hospital del Salvador en la comuna de Providencia. ¿Qué fue lo que ocurrió? Bueno, cerca de las 15 de esta tarde se emitió una alerta de parte del establecimiento por un paciente de 44 años que mantiene distintas condiciones psiquiátricas en ese recinto. Fue producto de acuerdo a información que ha trascendido, este paciente dirigía justamente hacia uno de los baños de este lugar acompañado por una TENS del sector. Fue en ese contexto cuando este sujeto se mantenía al interior del servicio de este establecimiento, es que aparentemente por vías subterráneas, por el piso, un hoyo que se encontraba justamente en el suelo, logró ingresar a los distintos viaductos subterráneos que mantiene este establecimiento. Fue a partir de ese momento que se perdió su rastro, tras lo que generó entonces distintas reacciones por parte de las policías y también de bomberos. Se inició un amplio despliegue tanto en las inmediaciones como también al interior de este establecimiento buscando a este paciente cuyo rastro se perdió luego de que se sumergiera por este sector del establecimiento. ¿Qué fue lo que se supo con el paso de los minutos? Es que vecinos justamente de la calle posterior del recinto de la calle Rancagua avisaron que divisaron a un paciente que justamente transitaba por el techo del establecimiento. Sin embargo, a pesar de los esfuerzos de bomberos, no se pudo dar de inmediato con el paradero de esta persona. Se presumía que transitaba por los patios y que posteriormente se subió hacia el techo. Sin embargo, eso no pudo ser corroborado hasta el momento en que fue encontrado. Quien nos entregó antecedentes mientras se desarrollaban estas labores de búsqueda por parte de bomberos fue el capitán Sebastián Araya Soto, de la Cuarta Compañía del Cuerpo de Bomberos de Santiago, a quien escuchamos a continuación.
11: La información inicial es que se escapó por uno de los túneles y habría salido en uno de los patios, posteriormente habría subido a la techumbre del edificio. Ustedes sabrán que este hospital es una estructura muy antigua, por ende contiene muchos espacios que no son de fácil identificación.
10: Claro, fue minutos posteriores a que bomberos finalizaran los trabajos de búsqueda al interior de los viaductos debido a que la gran magnitud, digamos, de la infraestructura del hospital no permite que estos viaductos se conecten con otros puntos del hospital. Es por eso que se retiraron justamente del sector y se dio aviso a Carabineros. Sin embargo, con el paso de los minutos, personal de seguridad del hospital pudieron identificarlo transitando por uno de los pasillos que se encontraba en ese recinto. El paciente se mantenía con una bata roja, la cual le pertenecía a él. No era parte entonces de la investidura que entrega el hospital a este tipo de pacientes. Otra dificultad también que surgió en medio de la búsqueda es que debido a la antigüedad de distintos sectores de ese hospital es que las cámaras de seguridad en ese lugar son bastante escasas, por lo tanto eso dificultó también los labores de búsqueda.

0: de tanto las seguridades privadas del hospital como también de bomberos y carabineros. Sin embargo, con el paso de los minutos, Carabineros nos pudo confirmar a los medios de comunicación que nos encontrábamos en las afueras del recinto que el paciente fue encontrado en buenas condiciones, y en palabras del teniente Francisco Cabeza de la 19 Comisaría de Providencia, el que escuchamos a continuación la confirmación de que encontraron a este paciente.
1: Inmediatamente le dieron aviso a Carabineros, que estaban un poco más atrás que ellos. Acá, bueno, se mantiene la denuncia por presunta desgracia. Obviamente, igual tenemos que dar las cuentas a la Fiscalía, que impartirá instrucciones relativas a la situación del personal médico, como también qué va a pasar con esta persona.
0: Claro, tal como mencionaba entonces el teniente, los antecedentes ya fueron remitidos a la Fiscalía para determinar eventuales responsabilidades. Hasta el momento no tenemos conocimiento de que el Hospital del Salvador haya emitido algún tipo de declaración pública producto de este hecho. Recordemos que por la ley, según nos explicarán, esta persona está, digamos, bajo la custodia del hospital. Es por eso entonces que cualquier cosa que le pueda pasar mientras está bajo su resguardo puede ser responsabilidad incluso penal. Sin embargo, eso ya se habría descartado porque esta persona fue encontrada en buenas condiciones por los mismos funcionarios del hospital. Una información entonces que causó bastante conmoción tanto en las afueras como en el interior del Hospital del Salvador en la comuna de Providencia. 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
2: Un paquete pegado a una de las rejas de un módulo del Centro de Detención Preventiva fue el elemento explosivo encontrado por personal de Gendarmería y que, de acuerdo con el Ministerio Público, corresponde a un artefacto de uso minero. La Delegación Presidencial Regional apuntó que el origen de este episodio podría estar vinculado a un intento de fuga. Benjamín Duque, desde Radio Bio Bio en Valparaíso, nos cuenta más.
3: Gendarmería de Valparaíso informó que un artefacto explosivo fue hallado al interior del Centro de Detención Preventiva de Quillota, luego de ser lanzado desde el exterior hacia la denominada línea de fuego del recinto penitenciario. Tras el hallazgo, se dio aviso al Ministerio Público, que instruyó la concurrencia del Grupo de Operaciones Policiales Especiales de Carabineros para realizar los peritajes correspondientes. En ese contexto, personal especializado confirmó la presencia de elementos explosivos y efectuó el procedimiento de desactivación y retiro del objeto. El mayor Julio Ramos, comisario de la Cuarta Comisaría de Quillota, detalló la llegada de personal del GOPE hasta la cárcel para desarrollar las diligencias respectivas por el elemento encontrado.
4: Concurrió personal especializado del GOPE hasta la cárcel de Quillota con la finalidad de verificar un artefacto explosivo. Lo anterior fue a raíz que al interior personal de Gendarmería encontró un objeto y ellos mismos canalizaron con el Ministerio Público y dando las cuentas respectivas. El Ministerio Público derivó a personal especializado del GOPE para adoptar el procedimiento de rigor.
3: Por su parte, Daniela Quevedo, fiscal jefe del turno regional de instrucción y flagrancia, confirmó que se trata de un elemento explosivo utilizado para la minería.
5: Puesto que en el interior de dicho establecimiento se había encontrado un paquete adosado a una de las rejas del módulo, por lo cual dicho paquete fue trasladado hasta las sala de armas de Gendarmería, donde se logró establecer que se trataba de explosivos utilizados para la minería.
3: En tanto, el delegado presidencial regional, Manuel Millones, indicó que el artefacto eventualmente podría haber estado vinculado a un intento de fuga, por lo que se reforzarán los trabajos preventivos.
6: Que vamos a seguir redoblando los esfuerzos y controles para detener a todas las bandas criminales que están usando, en este caso, las armas para seguir cometiendo delitos. Y en este caso, por cierto, que sería para una fuga al interior del recinto penal, y esto nos obliga a revisar y a fortalecer los protocolos en este caso de Gendarmería de Chile.
3: Desde Gendarmería señalaron que el operativo se desarrolló alejado de la población penal, por lo que no afectó el normal funcionamiento de la unidad penitenciaria. Además, recalcaron el compromiso de la institución con el fortalecimiento de las medidas de seguridad de los recintos penales, mientras que la delegación presidencial apuntó a la necesidad de revisar y reforzar los protocolos existentes. Desde la región de Valparaíso, Bio Bio, la radio.
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2: Como insignificante y racista calificó el lonco Alberto Curamil la sentencia con beneficios que aplicó el Tribunal Oral de Temuco a tres carabineros acusados de apremios ilegítimos cuando lo detuvieron en Perquenco el año 2021 tras una manifestación. Desde Radio Pío Bío en Temuco nos amplía Carlos Martínez.
8: Luego que el Tribunal Oral de Temuco informara la sentencia de 541 días de presidio, pero con el beneficio de remisión condicional, es decir, firmando para un capitán, un sargento y un cabo de carabineros que lo detuvieron en abril de 2021 tras dispararle perdigones y gases lacrimógenos en un camino rural, el lonco del LOF Radalco de Curacautín y víctima de estos hechos, Alberto Curamil, se refirió a la decisión judicial.
9: Es una cosa.